persona que está a tu lado izquierdo o derecho, hay varias personas. Señor, me está mostrando que hay varias personas que en este momento van a ser sanadas instantáneamente. Es más, ya están siendo sanadas por el poder del Espíritu Santo. Por el poder del Espíritu Santo, en esta atmósfera de sanidad, atmósfera de libertad, atmósfera de nuevos comienzos. Mientras estábamos cantando la canción, se oía el ruido de la piedra rodándose, la tumba abriéndose, porque nada puede detener el poder de resurrección de Jesucristo. Es Rey infinito, Rey todopoderoso, Rey supremo, que le dice al viento y al mar: calla, enmudece, y las olas se detienen, la tormenta se calma. Y hoy declaramos que todo espíritu de cáncer sale fuera en el nombre de Jesús.

tengo que hacerte un trasplante, pero el Señor te dice: yo soy el Dios de lo imposible. Yo soy el Dios que renueva tus riñones en esta noche, que te restaura completamente, que te da órganos nuevos, ojos nuevos. Glaucoma se va en el nombre de Jesús. En el nombre de Jesús no vivirás con una sentencia de un médico que te ha dicho: nunca más vas a caminar. Rompemos toda sentencia en el nombre de Jesús y declaramos sanidad, sanidad, sanidad, sanidad en el nombre de Jesús. Nos iremos de aquí no solamente inspirados por la palabra, fortalecidos con la revelación que el Señor nos ha dado, sino también libres físicamente, libres en nuestro cuerpo. No más migrañas en el nombre de Jesús. No más migrañas en el nombre de Jesús. Dolores de espalda se van en el nombre de Jesús, por el poder de la sangre, por el poder de la sangre. Algunos sufrieron un accidente y desde ese momento quedaste con un dolor en el cuello, y el Señor está en este momento realineando tus vértebras, tus discos, y te está diciendo: yo te sano en esta noche. Recibe sanidad en el nombre de Jesús. Eres libre, libre en el nombre de Jesús, libre por el poder de la sangre. Libre, ya no vas a tener ningún impedimento. Vas a poder cumplir el llamado de Dios sobre tu vida. Lo vas a hacer con fuerza, con salud, con gozo. Nada te lo va a impedir.

Ya me enseñó Julito a hacerle así. Mis hermanos, la palabra dice: recibiréis poder cuando haya venido el Espíritu Santo y me seréis testigos. ¿Cómo somos testigos de aquel que nos envió? Al manifestar las mismas obras que Él hizo. Las obras que yo hago, ustedes las van a hacer, y aún mayores, dice la palabra. Di conmigo: aún mayores. En esta conferencia se ha roto la duda. Alguien te dijo una palabra de descrédito y te quedaste con un golpe en tu confianza personal. Te quedaste con una estaca clavada en tu corazón que te decía: ya me hizo dudar esta persona, no sé si puedo. Pero el Señor te dice: yo he puesto mi espíritu en ti, espíritu de poder, de amor, de dominio propio. No es un espíritu de cobardía. He puesto mi espíritu en ti, espíritu de sabiduría, inteligencia, ciencia y arte. Y si alguien dice que no puedes, está equivocado, porque yo te he dado la capacidad para cumplir con el llamado que te di, y lo vas a cumplir con excelencia en el nombre de Jesús de Nazaret. Y nada te lo va a impedir, nada te lo va a impedir. En el nombre de Jesús eres libre, libre para correr. Algunos de ustedes tienen que empezar a soñar en grande. Algunos tienen que empezar. Yo veo a algunos sentados en una mesa de dibujo y vas a empezar a trazar planos, vas a empezar a hacer diseños, porque vas a construir. El Señor te dice: habías sido golpeado por la crisis del 2008 y casi pierdes hasta la camisa, pero yo estoy recuperando no solamente tu fuerza y tu esperanza, sino también tu confianza en la capacidad que yo te di para levantarte otra vez y para hacer otra vez la obra que yo te mandé a hacer. Así es que di conmigo: todo temor fuera, toda duda

Jesús, proyectos están naciendo en esta noche. Sueños están siendo recuperados. La gracia de Dios te está fortaleciendo otra vez. Dile a la persona que está junto a ti: vas a tener en abundancia, vas a tener en abundancia para ayudar a otros, para alimentar a los pobres, para ayudar al desvalido. Vas a sustentar a las viudas y a los huérfanos en sus necesidades.

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Seguimos con Estado Contigo a través de los 8:10 a.m. de este maravilloso lunes 10 de agosto. Señores, hoy 7:34 minutos de la mañana se ocurrió un terremoto de 7.4. La gran parte del país de Colombia, el cual enfrenta una grave emergencia luego de este terremoto ocurriera, sacudiera gran parte de Colombia. El más reciente balance disponible eleva a 132 el número de personas fallecidas, mientras que más de 570 personas han resultado heridas. Las autoridades colombianas continúan actualizando las cifras debido a que los equipos de emergencias todavía trabajan en diferentes zonas que fueron afectadas. Este terremoto, mis queridos hermanos, se registró aproximadamente 7:34 minutos de la mañana, hora local de Colombia, y tuvo epicentro en el municipio de San José del Palmar, departamento del Chocó, de la región del Pacífico colombiano. Este movimiento sísmico tuvo una profundidad aproximadamente de 82 kilómetros, según el Servicio Geológico Colombiano. Este fuerte temblor fue sentido en amplias zonas del territorio colombiano, provocando daños importantes en ciudades y municipios del centro y occidente del país. Pereira, entre las zonas más afectadas de dicho país, la ciudad de Pereira, capital del departamento de Risaralda, concentra hasta el momento la mayor cantidad de víctimas mortales, es ascendiendo los 60 fallecidos, de acuerdo con el balance más reciente suministrado. También se reportan grandes afectaciones en Cali, en Manizales, en Quito y Armenia. El departamento de Chocó, donde se encuentra el epicentro, las autoridades colombianas han reportado que personas heridas, daños en infraestructura, entre otros. Uno de los balances más oficiales difundidos durante la tarde de hoy, las autoridades habían contabilizado alrededor de 1.575 viviendas averiadas, 37 viviendas completamente destruidas, alrededor de 61 edificios colapsados, 18 centros de salud afectados, 52 centros educativos averiados, 18 carreteras afectadas, alrededor de 7 aeropuertos con daños y sin operaciones comerciales. El ejército colombiano ha desplegado más de 180 rescatistas para buscar personas que puedan encontrarse atrapadas entre los escombros. Seguir orando por este país, Colombia, señores. República Dominicana, señores, nuestro país, en el ámbito de la economía, suben los precios de las gasolinas y el gasoil, mientras que en Haití este combustible está más barato que República Dominicana. En el ámbito de acá, Dominicana, el Ministerio de Industria y Comercio y MIPINIS ha anunciado los nuevos precios para los combustibles correspondientes a la semana del 8 al 14 de agosto. La medida representa un aumento en varios de los combustibles de mayor consumo, entre ellos la gasolina premium, que subió 3 pesos y se vende a 341.10 por galón. La gasolina regular aumentó 2 pesos y se comercializa a 304.50 por galón, mientras que el gasoil Optimus aumentó 3 pesos y se vende por 293.10 por galón, mientras que el gasoil regular subió 2 pesos, alrededor de 256.8 por galón, y el GLP o gas natural mantiene sus precios con 135 pesos. Mantiene que el gas natural continúa 43.97 centavos. En cuanto a los deportes, señores, Marilady Paulino, nuestra gacela, ha recibido un minibús para apoyar a los jóvenes atletas. En una información positiva para el deporte dominicano, nuestra campeona olímpica, Marilady Paulino, señores, ha recibido un minibús destinado a apoyar las actividades de su fundación
con un vehículo. La entrega fue realizada por el gobierno dominicano. El minibús será utilizado para así facilitar el traslado de los atletas hacia sus entrenamientos y actividades. En cuanto a la salud, dice que las dominicanas tenemos más mayores esperanzas de vida que los hombres. Según un estudio de la Oficina Nacional de Estadística, muestra que ha cambiado la esperanza de vida en nuestro país, según este informe, y las tablas completas de mortalidad correspondiendo al periodo 1950 al 2022, junto a las proyecciones para las próximas décadas, ha mostrado un aumento significativo de la supervivencia de nuestra población dominicana. En el 1950, un hombre dominicano tenía una esperanza de vida de aproximadamente 43 años, mientras que las mujeres alcanzaban alrededor de 45 años. Para el 2022, esta situación había cambiado considerablemente, ya que las mujeres se registraron una esperanza de vida al nacer de aproximadamente de 77.90 años, mientras los hombres alcanzaron de 71 a 53 años. Son mucho las diferencias, señores. Al parecer, las personas desde esa época tiene más esperanza de vida. Señores, desde mañana martes 11, hasta el día 15 de agosto, los residentes, atención los residentes de Baní, acá, provincia Peravia, si usted tiene su pasaporte vencido o necesita la renovación, o desea obtenerlo por primera vez, esta es su oportunidad. El Departamento de Pasaporte está en ruta y estará aquí en Baní, provincia Peravia, en el ayuntamiento de aquí de Baní. Estará ahí una móvil, el cual estará realizando los servicios de renovación y para obtener por primera vez el pasaporte del 11 de agosto hasta el 15 de agosto. Estarán ahí. Y esta iniciativa busca acercar a los servicios públicos a los residentes de la provincia, así facilitando lo que es el proceso y reduciendo el tiempo. De acuerdo con las informaciones suministradas por el Departamento de Pasaportes, los pasaportes serán entregados aproximadamente en 3 días laborables. Los requisitos son los siguientes: cédula de identidad y electoral, acta de nacimiento con PERE. En el caso de renovación, tiene que llevar la libreta anterior, copias de todos los documentos. Y, por supuesto, el recibo bancario impreso o tarjeta de crédito o débito. Este pasaporte tiene un costo de $6,700. Para más información, usted se puede acercar a la dicha móvil que estarán ahí, aquí en la plazoleta del Ayuntamiento Municipal de Baní, ya desde mañana. En cuanto a las condiciones del tiempo, señores, según Indomed, están las probabilidades de lluvias para gran parte del país debido a una onda tropical que estaría incidiendo sobre nuestro territorio nacional. Y predomina un

0: ciclo de aspecto grisáceo debido a la concentración del polvo del Sahara que todavía está incidiendo sobre nuestra área de pronóstico, señores. No obstante, en poblados sectorizados como Monte Plata, al sur de Santiago y otras provincias, especialmente la parte norte de San Juan, la parte norte de Elías Piñas, Pedernales, así como Santo Domingo, no se presentarán puntuales aguaceros locales, tronadas y ráfagas de viento. Indomet ha informado que sobre varias zonas de aguaceros y tormentas eléctricas, la primera se asocia a una onda tropical que se encuentra a medio camino entre la costa oeste de África y las Antillas Menores, con probabilidades de un 10% de formación ciclónica, tanto para los próximos 2 como para los 7 días. O sea, la segunda se asocia a una área de baja presión y se localiza a unos cientos de kilómetros al sur de las islas de Cabo Verde y representa una probabilidad de un 20% de desarrollo ciclónico para las próximas 48 horas, o sea, 2 días, y de 60% durante los próximos 7 días. La tercera zona del disturbio tropical está asociada a una vaguada que produce aguaceros desorganizados a unos pocos cientos de kilómetros al norte de Bermudas, con una probabilidad de un 10% de formación ciclónica, tanto para 2 o para 7 días aproximadamente. Por su posición y desplazamiento, hasta el momento no representa peligro para nuestra nación dominicana. En cuanto a las temperaturas, continuarán calurosas debido a la época del año y la presencia del polvo del Sahara. Para mañana martes prevalecerán las condiciones de escasas precipitaciones, cielo soleado y grisáceo por el polvo del Sahara. No obstante, a partir del mediodía de mañana martes, se aproxima una onda tropical por la porción oriental en combinación con una onda tropical ubicada al este del territorio nacional. Así que mañana hay probabilidades de lluvia a partir del mediodía hacia las provincias de la Altagracia, La Romana, San Pedro de Macorís, el Gran Santo Domingo, Peravia, San José de Ocoa, Monseñor Noel y La Vega. Ya para la noche de mañana martes se incluirá María Trinidad Sánchez Duarte y otras provincias cercanas. Ya ustedes saben que después del mediodía ande con su paraguas, así para estar prevenido. 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

Muy buenas noches, mis amadas hermanas aquí en cabina y a toda esa hermosa audiencia. Que el Señor les continúe bendiciendo de una manera especial. Damos gracias al Señor porque nos permite poder estar aquí tantos días. Aleluya.

0: Aleluya.
1: Así es.
0: Estoy contenta, gozosa, estoy feliz de poder llegar a cada uno de ustedes a través de estas ondas hercianas de Radio Salvación Internacional 810 AM. Ahora con mucho más unción. Ay, santo, aleluya. Sí, señor, así que pónganse cómodos, cómodas, porque el Espíritu Santo y nosotras les damos la bienvenida a este su espacio. Es tiempo.
1: Tiempo de
0: oración.
1: oración.
0: ¿Quién os habla? María Estrella de Reynoso.
1: Amén, amén, mis hermanos. Dios le bendiga grandemente en esta noche. Y Dios le bendiga a cada
0: Amén.
1: uno de los que están ahí en sintonía. ¿Cuánto tiempo? De verdad que cuánto tiempo que no estábamos por aquí, Estrella y yo. Pero aquí estamos, mis
0: Así
1: hermanos, en
0: es.
1: este tiempo de oración. Hoy lunes, tiempo de oración. Aquí estamos para seguir orando, para seguir intercediendo, mis hermanos, para escuchar esos motivos de oraciones y unirnos a sus peticiones. Amén. Dios le bendiga. Y aquí estamos. Manden sus peticiones. Manden sus
0: Así
1: peticiones
0: es.
1: y manténganse ahí también unidos a orar, porque hay mucho por qué orar. Hay mucho
0: Hay
1: por qué orar. Y el
0: mucho.
1: Señor ahí atento, y el Señor ahí esperando para recoger, para recibir cada una de esas peticiones. Que a pesar de que el Señor conoce las necesidades, pero nos manda a orar. Nos
0: Amén.
1: manda a orar, nos manda a pedirle. El Señor conoce nuestras necesidades, pero nos manda a pedirle. Porque Él dice que pedir y se os dará, ¿verdad? Entonces vamos a seguir pidiendo para que el Señor siga obrando, mis hermanos. Amén.
0: Así, y si usted siempre dice que está bien, teniendo problemas, nadie le va a ayudar. Te tiene que decir, estoy pasando por dificultades, pero por fe, estoy bien, por fe, porque me visualizo que estoy bien en el mundo espiritual. Pero si a usted se le daña una goma, si usted pasa un amigo, una amiga, y le pregunta cómo usted se encuentra, cómo se siente,
1: Está
0: usted, oh,
1: bien.
0: pero estoy bien. Pero si usted le dice, oh, aquí estoy pasando una con el vehículo que se le explotó la goma. Dígame usted,
1: Así
0: ¿le va a
1: es.
0: ayudar de una
1: Ahí
0: vez?
1: tiene la ayuda. Así es.
0: Así es. Vamos a dar lectura a la palabra del Señor. Hay una reflexión muy hermosa, ¿verdad? Y es sobre un mensaje al mes de agosto y septiembre, que quiero compartir. Aquí está. Y dice así la palabra del Señor en Isaías capítulo 33, versículo 22. Vamos a buscar Isaías.
1: 33.
0: Ajá.
1: 33:22. Sí.
0: Ajá.
1: 33:22.
0: Sí.
1: Leemos la palabra en el nombre de Jesús, Isaías 33, versículo 22. Nos dice: Porque Jehová es nuestro juez, Jehová es nuestro legislador, Jehová es nuestro rey, Él mismo nos salvará.
0: Wow.
1: Amén. Gloria a ti,
0: Aleluya. O
1: Señor.
0: sea que nosotros no podemos quejar, tenemos el juez de los jueces y el abogado de los abogados, ¿eh? Mi abogado.
1: Nuestro rey.
2: El mejor defensor.
0: El mejor defensor. Wow, que el Señor añada bendición a nuestras vidas a través de su palabra. Sus palabras son benditas. Amén.
1: Amén, amén.
0: Y así inicia esta reflexión, una ventana de justicia divina contra tus enemigos. Ay,
1: Aleluya.
0: ay, ay. Una ventana de justicia divina contra tus enemigos. Entonces,
1: Justicia,
0: ¿por
1: justicia
0: qué?
1: divina.
0: Dime, Betania, qué tremendo tema, ¿eh?
1: Así es.
0: ¿Qué puedes decir sobre ese tema?
1: Justicia para aquellos que están. Muchas veces nosotros, cuando habla de justicia, es porque hubo una injusticia, porque fuimos acusados de algo, fuimos maltratados y sí, injustamente nos causaron algo, un daño. Pero el Señor es quien nos hace justicia. Como usted decía hace un momentico, es nuestro abogado quien nos va a defender. Dice, como dice, Él mismo nos salvará, dice Isaías 33, versículo 22. Él mismo nos salvará. ¿Quién? El Señor. Es que nos va a hacer justicia.
0: Y mira que dice, porque Jehová es nuestro juez. pero no solamente nuestro juez, dice nuestro legislador. Y sigue diciendo, no solamente se queda en legislador, Betania, también es nuestro rey.
1: Amén.
0: Ay, ay, ay, ay, ay.
1: Nuestro todo.
0: Nuestro rey.
1: Cuando pues, habla de legislador, habla de las leyes, ¿verdad?
0: Pues de las leyes, de la legislatura en general. Juez, un solo juez, pero nuestro legislador. Tú ves que va aumentando de escala. Juez, legislador.
1: Y rey.
0: Y rey. Y al final, ¿qué es? Salvador.
2: Así es. Una jerarquía.
0: Una jerarquía, esa es la palabra.
1: Él es todo ahí.
0: Una jerarquía. Entonces, pues, ¿de qué tenemos nosotros que temer y quejarnos? ¿Eh? Cuando estamos pasando por alguna situación, nos amedrentamos y nos agobiamos, que no sabemos qué hacer. Sin embargo, mira qué tesoro.
1: Cuando vemos esos gigantes, ¿verdad?
0: Esos gigantes los queremos derrumbar y en vez de irnos a la presencia de Dios y depositar todos nuestros problemas, situaciones, confiar en Él, entonces nos derrumbamos. Así que en esta hora te dejo con esta palabra para que confíes y pida tus oraciones creyendo que hecho está. Amén.
1: Que tenemos un juez, que tenemos un... Tenemos a nuestro Rey y el Salvador.
0: Y el Salvador.
1: Nuestro Salvador.
0: Sea en el ámbito de problema que sea, sea en el trabajo, sea en la finanza, sea en el lugar que sea que esté teniendo confrontaciones, tú tienes el juez de los jueces. Tenemos al legislador de los legisladores. Tenemos al Rey de Reyes con nosotros.
1: Nuestro y abogado.
0: Y en nosotros. Así que vamos a estar orando al Señor en esta hora, creyéndole al Señor de que, pidiéndole al Señor de que aumente la fe a su pueblo y a todo el que nos esté escuchando, que le aumente la fe, que entiendan que usted no está solo, que su Dios, el Dios de Israel, el Dios de Abraham, de Isaac y de Jacob, ese es tu Dios, ese es mi Dios. Así que vamos a orar. Adelante, Betania.
1: Amén, amén. Poderoso Dios, Señor, te adoramos, te bendecimos, te exaltamos, Padre. Y es que solo tú eres digno y merecedor de toda gloria y de toda honra, Señor. Te adoramos, Padre amado, te adoramos, Rey eterno. Señor, aquí estamos y te presentamos a tu pueblo. Nos presentamos todos delante de ti en esta noche, Señor, para que tú sigas aumentando nuestra fe, amado mío, para que tú sigas fortaleciendo nuestro lazo contigo, Señor, nuestra relación contigo, Padre amado. Señor, que sea tú quitando toda duda, toda falta, toda incredulidad, poderoso Dios, toda falta de fe, de confianza, Señor. Que nuestra esperanza siga siendo tú, Señor, que nuestro refugio siga siendo tú, que no importa la circunstancia, que no importan los problemas, que no importa la situación, Señor. Que tengamos en cuenta, pendiente, presente, Señor, que tú eres nuestro refugio en todo tiempo, Padre amado. Aumenta nuestra fe, Señor, que los problemas, que las dificultades, que las situaciones que vengan, que se avecinen, Señor, no mengue nuestra fe, poderoso Dios. Que sigamos, Padre, sustentados en ti, fortalecidos en ti, que tú eres nuestro Rey, que tú eres nuestro Dios que nos hace justicia, que tú eres nuestro Dios de misericordia, que tú eres el Todopoderoso, Señor, y que para ti nada es imposible. Aumenta la fe de tu pueblo, Dios, nuestra esperanza, nuestra confianza, que siempre esté depositada en ti, Padre amado. Te lo pedimos, sí, Señor. No importa lo que estemos viendo, no importa lo que estemos escuchando, Señor, que nos abracemos a ti, Padre, que nos cobijemos bajo tu sala, bajo tu sombra, poderoso Dios, que tú eres nuestro Padre, que tú eres nuestro Dios, Señor. Te damos gracias, poderoso Dios, en el nombre de Jesús. Amén. Y amén.
0: Amén. Sí, Señor. Quiero darle gracias al Señor y a cada uno de ustedes por sus oraciones. Amén. Ya la señora Antonia Disla Collado, Arias Adela, ya está en su hogar. Estuvimos en esta vez 11 días, ¿verdad?
1: Diez días. ¿No? ¿Usted qué sabe ese número?
0: 10 días y 10 noches. Amaneciendo, ay, mis amados, sin ver a mi amado, sin ver mi cama, sin... Ay, Dios mío. Ay, ay, ay, en un banco duro de hierro. Ay, Padre Santo. Yo no encontraba cómo ponerme, de qué lado ponerme durante la noche, en la madrugada, porque en el día era caminando para aquí, para allá, de allá para acá, pero en la noche uno no sabe cómo ponerse. Sentado, de lado. Ay, Santo Dios. Dios sabe, mis amados, miren. Pero déjenme decirle algo, que Dios es bueno y para siempre son sus misericordias. Él no nos deja solo, ahí estuvo su presencia, ahí estuvo conmigo, estuvo glorificándose de una manera especial. La gente se quedaban admirados también con pena, porque me preguntaban, pero es que ya no tiene nadie más que te ayude para que tú vayas a descansar a tu casa. Y hasta una se atrevió, que le habían dado de alta y cogió para allá para que yo viniera para acá a descansar. Y yo, no, pero mi amor, te dieron de alta. Te dieron de alta. Con la intención basta. El Señor te bendice por eso. Mis amados, Dios se glorificó de una manera especial. Ahí dejé a Adela enterita, está comiendo. Amén. Está libre de bacterias, gracias al Señor. En la sangre, la entregué nítida. Dios se glorificó de una manera especial. Hasta que Él quiera, no sé, Dios tiene un propósito con ella, que su propósito se cumpla en ella para su gloria y su honra. Amén. Padre, te quiero darte gracias en esta hora, Señor. Gracias, muchas gracias, Padre, por los milagros que hiciste, que estás haciendo y que harás. Te pido, Dios mío, y bendigo a todos aquellos que se unieron, Padre, en oración, clamando, Señor, por esta alma, Padre Santo. Gracias, Padre, por lo que está haciendo en ella, Dios. Gracias, Señor, por la fortaleza, Padre, porque humanamente no es posible, Señor, un cuerpo durar tanto día sin dormir, sin descansar día y noche y estar de pies. Solamente tú, Señor, lo puedes hacer. Sí, muchas gracias te doy, Padre, porque tú eres mi todo, Señor. Tú eres mi ayudador y de ti dependo, Padre, en todo. Gracias, Señor, Padre Santo. Lo digo, Padre amado, para glorificarte, para engrandecerte, Señor. Padre, para que todos te adoren y entiendan que sin ti nada somos, Señor, y que usted hace conforme a tu santa y divina voluntad. Muchas gracias, Padre amado. Gracias. Porque hay cosas que no entendemos, pero lo entenderemos después, Señor. En el poderoso nombre de Jesús. Amén. Amén. Sí, mis amados, hay cosas que no entendemos y muchos se preguntaban, se preguntan que por qué he tenido que pasar por esta situación en la que estaba pasando, que por qué, digo yo, no, es que solamente Dios sabe por qué. Hay cosas que no entendemos que después lo entenderemos. Amén. Y déjame decirle que la sala, mientras estuvimos ahí, eso era llena. Y el Señor la dejó vacía.
1: Señor se glorificó.
0: Vacía dejó el Señor todo. Yo le declaro una palabra. Todas se van de aquí. Mañana se van todas. Llegó el doctor y comenzó a darle alta. Ay, santo a todos mis amados.
1: Es que tenemos un Dios de propósito.
0: Amén.
1: Por su misericordia. Así como José cuando fue, no, José no, como cuando Pablo y Sila fueron a la cárcel,
0: sí.
1: ¿Verdad? Fue para salvar una familia.
0: Para salvar una familia y un grupo de presos, porque todos, aunque no lo mencionan ahí, pero todos yo sé que le creyeron.
1: Adoraron ahí.
0: Porque todos los que estaban ahí, el Señor le abrió a todos. Todos los que estuvieron ahí, entonces, fueron bendecidos.
1: Entonces, por su misericordia, el Señor tiene propósito. Así es.
0: Así es, por su misericordia el Señor tiene propósito, la palabra quedó sembrada, la semilla quedó sembrada. Mucho
1: el Señor sanó, el Señor
0: muchos
1: salvó.
0: Muchos no me vieron a mí, sino vieron al Señor. La gloria de Dios. Fui instrumento del Señor en ese lugar, para la gloria de Dios.
1: Amén.
0: Porque no solamente ella estaba sola, había muchas que también estaban solas y necesitaron de una mano ayuda, una mano amiga. En ese lugar. Y se llevaron la palabra de Dios. Pudieron ver que no solamente hay maldad, que todavía queda amor. ¿Sí? Ahí usted se puede dar cuenta, en ese lugar. Porque es muy bonito predicar y salir a la calle, ir un rato al hospital, pero cuando usted tiene que entregar verdaderamente, servir verdaderamente con alguien, coger y servir y hacer el servicio y limpiar a esa persona
1: en un centro de salud,
0: la condición en que usted esté, limpiar y yo decirle, Señor, cúbreme. Señor, ponme una cobertura y decirle, porque había situaciones que tuve que ayudar y yo decirle al Señor, hazme inmune. Inmunízame, Señor. Oiga, mis amados. Y el Señor me inmunizó porque nos pusieron en una sala, porque estaban llenas las salas donde están la gente con neumonía. Ahí era que estábamos ahora. En un entorno de gente con neumonía. Y yo le dije, Señor, inmunízanos a Adele y a mí. Porque no había más. Y para la gloria de Dios, aquí está.
1: Así es.
0: 10 días. Que amén. Si me viste contaminado, pues ya.
1: Se quedan allá.
0: El Señor dijo, amén. Amén. Y así lo hizo el Señor. Dios tiene su propósito. Y verdaderamente que
1: el Señor.
0: Dios es bueno y para siempre son su misericordia. No me canso de decirlo, mis amados. Hay que creerlo. Tenemos que siempre estar orando, siempre estar intercediendo, siempre estar meditando y teniendo esa relación con el Señor, mis amados, que es lo más importante, esa intimidad, esa relación con el Señor. Y cuando lo hacemos así, entonces veremos la gloria de Dios en nuestra vida manifestada de una manera sobrenatural, mis amados. Así es. Los extrañé bastante. Y quiero seguirle compartiendo esta palabra del Señor, donde nos dice una ventana de justicia divina contra tus enemigos. Oigan bien, ¿contra quién? Contra tus enemigos. El Señor está liberando olas de justicia contra tus enemigos. Olas de justicia contra tu adversario. Y estas vendrán durante los próximos meses. Estamos entrando en una ventana de tiempo en la que Dios está derramando justicia divina sobre tu vida.
1: Amén.
0: Esta palabra es para aquellos que han estado atravesando una temporada de injusticia, una temporada de ser perseguidos, de ser atacados por todos lados, el adversario rodeándoles, los lobos acercándose, siendo acusados injustamente. Dios está trayendo justicia divina a tu vida. En el poderoso nombre de Jesús, ¿cuánto lo creen? ¿Cuánto lo reciben?
1: Jesús.
0: Aleluya. El Señor dice, he estado viendo esta ola en el Espíritu durante meses. He observado cómo esta ola ha ido creciendo y sabía que era la ola de su gloria que comenzaba a venir. La gloria postrera, la gloria mayor que Dios está a punto de derramar sobre la tierra. Y dentro de esa ola de mayor gloria también viene una justicia poderosa. Incluso mientras estoy pronunciando estas palabras, hay una justicia poderosa del Padre siendo liberada sobre tu vida, sobre ti que me está escuchando en esta hora. Si has estado enfrentando alguna injusticia, escucha bien, Dios está tratando con ella ahora mismo. Y dilo, Dios traerá con las injusticias de mi vida. Dios tratará con las injusticias de mi vida. Repítelo, porque la palabra hay que lanzarla, palabra positiva, repetirla y creerlo. Dios tratará con las injusticias de mi vida. Sí, Señor. Aleluya. ¿Cuánto lo creen? Amén. Gloria a Jesús. Amén. Vamos a seguir orando. Amén. Para que el Señor, gloria a Dios, esté obrando sobre los enfermos. Vamos a presentar ahí a nuestra hermana Joana. Amén. Vamos a estar orando. Ustedes ya van a estar orando por nosotras que estamos en proceso de cirugía. Y Betania va a estar orando por Joana García, que está en proceso de cirugía también. Amén. Y por todos aquellos que también en este momento estén en proceso de cirugía, para que el Señor sea el cirujano. Aleluya. El cirujano de los cirujanos es nuestro Dios.
1: Amén, amén. Padre Santo, Dios de amor, Dios de misericordia, Señor, te adoramos y te bendecimos, Padre. Seguimos aquí delante de tu presencia. Te presentamos, Dios mío, a Joana García, Padre, tu hija, tu sierva, tu guerrera, poderoso Dios. Mira que va para cirugía, Señor. Pero tú eres nuestro médico por excelencia. Si a ti te place, Señor, tú la sanas. Si a ti te place, Dios, no tiene que ir a esa cirugía porque tú lo haces, poderoso Dios. Pero si es tu voluntad, Señor, que ella vaya a ese quirófano, Padre amado, clamamos a ti también, Padre, para que tú estés ahí ya, Señor, en este proceso, Dios amado. Que sea tú, Dios mío, aumentando su fe, poniendo paz en ella, en su corazón, quitando todo miedo, todo temor, poderoso Dios. Dale paz, Señor, a ella y a cada uno, Señor, de los que están en este proceso para cirugía, Padre. Todos los enfermos, los depositamos en tus manos, Señor, para que tú sigas trayendo sanidad, para que tú sigas trayendo milagros, haciendo milagros, Señor, porque tú sigues haciendo milagros, poderoso Dios. Clamamos a ti, Dios mío, para cada centro de salud tú estés visitando, tú estés llevando sanidad, poderoso Dios. Mira esos centros de salud de niños, Señor, tantos niños afectados, tantos niños con cáncer, Padre. Y es que tú conoces, Dios mío, tantos enfermos, tantas enfermedades, Padre amado. Y tú eres el Dios que hace posible, Señor, esas sanidades. Tú eres que cambia órganos, tú eres que cambia diagnósticos, poderoso Dios. Tú eres quien hace milagros, Señor. Solo tú y a ti clamamos, Padre, para que tú te glorifiques, aleluya. Señor. Joana está en tus manos y cada uno de los pacientes que están en este proceso,
0: sí, Señor.
1: Señor,
0: aleluya.
1: Estamos en tus manos, poderoso Dios. Obra tú conforme a tu voluntad, Padre amado. Y que tu misericordia, Señor, siga arropando la tierra, poderoso Dios. Glorifícate, aleluya. Señor. En el nombre de Jesús, amén y amén.
0: Amén.
1: Porque sabemos, gloria, que el Señor, Jesús. Nosotros podemos tener un diagnóstico para cirugía. Y en el último minuto, en el último segundo ahí, si al Señor le place, no hay cirugía, no tiene nada.
0: Así es. Yo estoy en este proceso porque digo, no, Señor, pero usted se va a glorificar en la cirugía. Usted va a estar ahí con los ángeles enfermeros.
1: Amén.
0: Y te ha de glorificar ahí porque usted me ha sanado a mí de tantas cosas. Y no te me ha llevado esa hernia de ahí. Sabe, no tiene 26 años, mis amados.
1: No es porque no pueda, porque el poder
0: y el
1: tiene.
0: Señor me ha sanado de epilepsia, me ha sanado la garganta, de los riñones. Me emparejó una pierna izquierda con la derecha, que la izquierda estaba más grande, en 2018.
1: Nada es imposible para nuestro Dios.
0: Y yo dije al doctor, yo no me voy a operar porque yo he tenido ya 6 cirugías y siempre he tenido dificultad. Yo estoy viva por un milagro. Cada cirugía ha sido un proceso terrible en mi vida. Y cuando esa hernia la cogí con la cirugía de la vesícula, con la extracción de la vesícula, que hice un mes de gravedad. Y yo le dije al doctor a los 3 meses, no, yo no me voy a operar. Si el Señor quiere, estaba yo apartada. Si el Señor quiere que me opere él. Y de eso han pasado 26 años.
1: No.
0: Y yo le dije al Señor, usted sabe que por fe, no es por falta de fe, pero que Dios obra como Él quiere, mis amados.
1: Así es. ¿Sí?
0: Porque Él tiene los médicos ahí y Él obra milagro a través de las medicinas, Él obra milagro a través de la planta, como le he dicho, y ya a través, cuando es un milagro, cuando los médicos dicen ya, no hay para más. ¿Sí? Entonces obra Él.
1: Así es.
0: A mí vamos a estar orando La hermana Francisca pide la oración por liberación y sanidad en su casa. Francisca entregó su vida a Cristo. ¿Es cristiana? Amén. Ella está pidiendo oración por liberación y sanidad en su casa. Cuando piden oración por liberación, ¿es porque aún no han tenido, es por la liberación de su familia? Amén. Vamos a estar orando por la liberación de la familia de nuestra hermana Francisca y por sanidad en su casa. Amén, Betania.
1: Padre Santo, Dios de amor, Dios de misericordia, Señor, te adoramos y te bendecimos, Padre. Señor, te presentamos a Francisca esta petición por liberación, por sanidad en su familia, en su casa, en su hogar, Señor. Tú conoces por qué ella pide esta oración de liberación, Señor. Que sea tú quitando toda atadura, Padre amado. Que sea tú liberando esta familia, a sus hijos, Padre, a cada miembro de su familia, Padre amado, que tengan un encuentro contigo, Señor. Si aún no te conocen, Dios amado, que tú provoques este precioso encuentro contigo, Señor. Que tu Espíritu Santo les revele esa verdad, ese camino que eres tú, Señor. Padre, te pedimos una protección, una cobertura para la familia de Francisca, Señor. Lleva sanidad, Señor. Que aquellos que están enfermos, aquellos que tengan alguna molestia, algún dolor, Padre amado, alguna condición de salud, que sea tú llevando, Señor, sanidad a ese hogar, a esa familia, Padre. Francisca está en tu mano y tú conoces las peticiones. Tú conoces, Señor, esas oraciones que ella tiene delante de ti. Eso que ella espera, Señor, ver de tu mano, poderoso Dios. Siga aumentando su fe, poderoso Dios. Que siga creyendo en ti, Señor. Que sí, siga Señor. Firme creyendo en ti, orando con fe, orando creyendo en que tú estás obrando. Que tú tienes cuidado de su familia, Señor. Que tú tienes cuidado, Padre amado, de su familia, Padre. Te lo pedimos, Señor, y te damos gracias. Gracias por esta oración de liberación que ella pide por su familia, Dios mío. Glorifícate en ella y glorifícate en este hogar, Padre Santo. Te lo pedimos en el nombre de Jesús. Amén.
0: Amén. Gloria a Dios. Seguimos orando en esta hora, Padre. Te adoramos, te bendecimos, te exaltamos, Señor. Te damos toda gloria y toda honra, Padre Santo. Seguimos orando, Señor, Padre. Te presentamos a nuestro país. Te pedimos, Dios mío, misericordia, Dios, Padre, que rompa toda cadena, toda atadura de idolatría, Señor, Padre, en el nombre de Jesús, de violencia, Padre Santo, ven obrando, Dios mío, en nuestro país, Padre, República Dominicana, manda a tus ángeles, guerreros, tu ejército, que esté, Dios mío, en la frontera, en cada frontera, Señor, esté tu ejército, de costa a costa, Padre, de los, esa cadena de ángeles, Padre, impidiendo, Dios mío, todo levantamiento de principados, de derramamiento de sangre, de violencia, Señor, guárdanos, Padre, nuestro país en tus manos, Dios mío, rompe, desbarata toda agenda, Señor, en contra de tus hijos, Padre amado, en contra de la familia, Señor, ten misericordia, Jehová, te lo rogamos, Dios mío, Padre, en esta hora, Padre, nuestro país lo ponemos en tus manos, Dios mío. Oh, Padre Santo y remanente que clama, Dios, sigue escuchando ese clamor, Padre. Por misericordia, Jehová, ten misericordia, Dios mío. Y guárdanos bajo tu sombra, Padre. Guárdanos, Señor, bajo tus alas, Padre Santo. En el nombre de Jesús de Nazaret te lo rogamos, te lo pedimos, Señor, ve a nuestro presidente. Padre, Dios mío, Padre Santo, ten misericordia y todos los que están a su alrededor, Padre amado, que tenga un encuentro especial contigo, Señor. Oh, Padre, trata con él en el silencio de la noche, Padre Santo. Dios mío, da la sabiduría que le diste a Salomón, Padre, la estrategia, Padre, para guiar y dirigir a nuestro país, Señor, que le ha puesto en su mano, Padre Santo. Ten misericordia, Jehová. Oh, Señor, y que las almas entiendan que sin ti no son nada, no somos nadie, Padre. Que solo en ti está la salvación, solo en ti está la liberación, solo en ti, Dios mío, está la bendición, Padre, que tanto anhelan. Solo tú lo puedes dar, esa paz que sobrepasa todo entendimiento, Señor. Padre, en tu mano deposito nuestro país. Gracias, Señor. Nuestra familia, nuestros hijos están en tus manos, Jehová. Guárdalos, Señor, guárdanos, Padre. Muchas gracias, Padre, por escucharnos en esta hora. En el poderoso nombre de Jesús.
1: Amén. Vamos a estar orando por Colombia. ¿Sabe que pasó un terremoto allá hoy? Vamos a estar orando por Colombia.
0: Amén.
1: ¿Quieres hacer alguna otra petición?
0: Sí, está Silvia Rosario pide oración por liberación de la juventud. Estaba cuando terminé orando, Silvia, ahí me llegó la niñez, por la juventud y la adolescente. Y está pidiendo por tú y la niñez para que Dios tenga misericordia de nuestro país y por los colombianos. Ya parece cuando ella pidió, estaba orando por nuestro país cuando ella pidió esa oración. Y mira, Betania pide la oración por Colombia, ella pide la oración por Colombia, Betania.
1: Así es.
0: Estamos unidos en el espíritu.
1: Es necesario que oremos, así es. Padre Santo, Dios de amor, Dios de misericordia, Señor, te adoramos y te bendecimos, exaltamos tu nombre, poderoso Dios. Señor, te presentamos la petición de Silfida Rosario, Dios, por liberación para los jóvenes, para los niños, poderoso Señor. Tú conoces, Señor, esas ataduras de esos jóvenes en las calles, en drogas, en prostitución, en alcoholismo, Padre de la Gloria. Glorifícate tú, Señor, en estos jóvenes. Señor. Rescata tú, Padre, que solo tú puedes rescatarlo ahí donde están en el mundo, Padre amado. Ahí donde se están destruyendo su vida, Señor, por esos momentos de placer, por esos momentos con esas drogas, con ese alcohol, Padre Santo, rescata a nuestros jóvenes, Señor. Glorifícate tú, Padre, levanta más centro de esto, para estos jóvenes, para esos niños, Señor, más centro de rehabilitación, Padre. Mueve tu persona, el organismo, las autoridades, Señor, que trabajen a favor de la niñez, que trabajen a favor de los jóvenes y aún esos adultos, Dios mío, que están en las calles, en las drogas, poderoso Dios. Señor, glorifícate tú en nuestra nación, en cada nación, Señor, glorifícate en los jóvenes, rescátalo, Dios mío. Son siervos tuyos, Padre, son futuros pastores, Dios mío, que están ahí en la calle, que hoy lo vemos así en las drogas, Padre, pero solo tú puedes transformar esas vidas, Señor. Por eso clamamos a ti, Padre, para que sea tú rescatándolo, poderoso Dios. También te presentamos a Colombia, Señor. Te presentamos a esas personas, Dios mío, esas vidas, Señor, que están pasando por esta situación Santo tan difícil, eres, poderoso Jesús. Dios. Señor, glorifícate. Tú conoces dónde están esos 911. Tú conoces dónde están, Señor, esas necesidades, Padre amado. Glorifícate tú, Dios mío. Pon una cobertura especial en esos niños que están en las calles, esas familias que quedaron en las calles, Señor. Aquellos que están bajo esos edificios, Dios mío, Señor. Padre amado, lleva allí a esos rescatistas que puedan sacarlo. Padre, manténlo tú con vida, Señor, porque sabemos que tú lo haces, Dios. Y ten misericordia, Dios mío, ten misericordia. Solo clamamos a ti por misericordia para Colombia y para todas las naciones, Señor. Clamamos a ti por el mundo, Dios, por la humanidad, que tú tengas misericordia. Perdona, Señor, la humanidad. Padre amado, glorifícate, Dios mío. Sigue, Señor, teniendo tu misericordia para todas las naciones, Señor. Danos la oportunidad de conocerte, aquellos que no te conocen, Dios mío, que con todas estas cosas que están pasando, Dios mío, sea para buscar tu rostro, para venir a ti, volver a ti, Señor, aquellos que se han apartado o aún aquellos que no te conocen, Dios, que sepan que los tiempos están difíciles, que solo tú eres nuestro refugio, Señor, y que tú estás ahí, que hay tiempo todavía de encontrarte, Señor, y que hay tiempo de encontrarte, poderoso Dios, porque hay vida todavía, Señor. Glorifícate en la cobertura, la protección, sí, para los colombianos, Señor. Te lo pedimos, Dios, en el nombre de Jesús. Amén.
0: Y amén. Gloria a Jesús. Sí, Señor. Padre, seguimos clamando en esta hora por la petición de nuestra hermana Mantina, Señor. Padre Santo, ven obrando en su familia. Ella pide una cobertura. Te pedimos, Señor, que guarde, Dios mío, a su familia, Padre Santo. Donde quiera que se encuentre, Señor, esté bajo tu cobertura, Dios. Mira a su hermana y su sobrina que serán sometidas a cirugía. Padre, para que sea usted obrando, Padre Santo. Dios mío, que usted sea su cirujano, Padre amado, en el nombre de Jesús.

0: Señor, Padre Santo, y si usted es el cirujano, Padre amado, que esté guiando, Dios mío, las manos de ese cirujano, Señor, todo saldrá bien, Padre. Gracias, Señor, ponemos, Dios mío, esta cirugía en tus manos, Padre Santo. Gracias, Padre, porque hecho está, Señor, en el nombre poderoso de Jesús.
1: Amén.
0: Amén. Gloria a Dios. Y te pedimos, Señor, por cada uno de la audiencia que está escuchando, Padre, en esta hora y lo que no, Señor, que usted la bendiga, Padre amado, que reciban bendiciones de lo alto. Señor, que usted conteste cada una de sus peticiones conforme a tu santa y divina voluntad. Que si hay alguno que no conoce de ti, que está escuchando en esta hora, Padre, tenga, Dios mío, un encuentro especial contigo, un rompimiento, Señor, que pueda verte, Dios mío, escucharte, Padre, y venir, Señor, arrepentido y humillado, Padre Santo. Señor, en el nombre de Jesús de Nazaret, Señor, guárdanos, Padre Santo, Dios mío, en esta hora de todo mal, Señor. Padre, no nos suelte, Padre Santo. Te pedimos misericordia, Jehová, en el nombre de Jesús de Nazaret, Padre. Y danos la sabiduría, Señor, inteligencia, Padre, Dios mío, de guardar como le diste a José, Padre amado. Danos la sabiduría, el entendimiento como le diste, Dios mío, a Daniel. Señor, en el nombre de Jesús de Nazaret, porque tú has mandado, Señor, a guardar, Padre. Pero muchos no están haciendo caso, Señor, a tu llamado. Señor, ayúdanos, Padre, a escuchar tu voz, Padre Santo, porque nada sucede sin que usted, Señor, lo anuncie, Padre, en el nombre de Jesús. Gracias, Señor. Ayúdanos a estar apercibido, Padre Santo. Ayúdanos a estar preparado, Dios, en comunión contigo, Señor, te lo pedimos, Padre, en el nombre de Jesús de Nazaret. Amén.
1: Amén, amén.
0: Gloria a Jesús.
1: Dice en Isaías 55:6: Buscad a Jehová mientras puede ser hallado. Llamadle en tanto que está cercano.
0: Deje limpio
1: su camino.
0: Y el hombre inicuo
1: sus pensamientos.
0: Y vuélvase
1: a Jehová. Y vuélvase a Jehová, el cual tendrá de él misericordia, y al Dios nuestro, el cual será amplio en perdonar.
0: Amén. Ahí está la solución. Así que es. Después nos digan dónde estaba Dios. Amén. Qué lindo es el Señor. Vamos a dejar a nuestra hermana Geneida en los controles.
2: Cuatro oraciones por los presos.
0: Ah, sí. Estoy mirando aquí, pero se me estaba tapando la oración de Morena, Betania.
2: Estamos en vivo.
0: Estamos en vivo y en directo. Como diría Francis Díaz.
1: Por los presos, vamos a orar.
0: Por los presos.
1: Amado Dios, te adoramos, Señor, te bendecimos, te exaltamos. Padre, te presentamos la petición de Morena y nos unimos, Señor, a este clamor por los presos,
0: Señor.
1: Dios. Tú conoces las condiciones que están en todas las cárceles de este mundo, Señor. Tú conoces las necesidades. Pero también, Señor, oramos por esas almas, Señor, que han de salvarse allí donde están, Dios mío. Sí, allí cumpliendo una condena por delito, Señor, pero son almas que han de salvarse porque tú mandas a tu pueblo a llevar tu palabra, tú mandas a tu pueblo a predicarle de un Dios que perdona, un Dios que cambia, un Dios que transforma, Señor. Y clamamos a ti por cada uno de ellos, Señor, que encuentren esa libertad ahí, Padre. Aunque estén cumpliendo una condena, aunque estén esperando una sentencia, Señor, en ti son verdaderamente libres, lo dice tu palabra, Señor. Glorifícate en cada uno de esos presos, Señor. Cubre la vida de ellos, protégelos, Señor. Dios mío, mira a los familiares de estos presos que necesitan llevar provisión, que necesitan mantenerlo mientras están ahí, Padre amado. Suple, Dios mío, lleva los recursos que estos familiares necesitan, que estos padres, estos familiares, Señor, necesitan llevar, seguir manteniendo a estos hombres y mujeres que están presos, estos jóvenes, Padre amado. Glorifícate en cada necesidad, en cada cárcel, Señor. Esas necesidades básicas que tienen como seres humanos que son, Padre amado. Glorifícate, protege, cuida, Señor. Y sobre todo, Dios mío, que conozcan, que te conozcan ahí donde están, Señor. Y que sus vidas sean transformadas y empiecen, Señor, a transformar a otros, Padre amado. Glorifícate, Señor, en cada preso, en cada cárcel, Dios

0: mío, cambia y transforma tú esas vidas, Señor, que solo tú puedes hacerlo, Padre. Te lo pedimos, Señor, en el nombre de Jesús. Amén y amén.
1: Amén. Que Dios bendiga a nuestra hermana pastora Apolonia Peguero. Ahí me manda yo una foto que está visitando. Está donde nuestra hermana Antonia Distra, Adela.
0: Oh.
1: Sí, ahí está Adela acotadita durmiendo. Sigan orando por ella, mis amados, porque tiene Alzheimer. Muy, muy, muy fuerte ese Alzheimer está. Vamos a orar, presentar a mi suegra para que Dios esté, para el Señor no es nada imposible, si a Él le place, detiene ese Alzheimer, porque el Alzheimer es degenerativo.
2: Degeneración.
1: Una enfermedad degenerativa que va.
2: Oh, sí.
1: Cada día más, y si a Él le place, y es su voluntad, que la detenga.
0: Él lo hace, sí.
1: Que la detenga. Amén. Vamos a dejar que mi hermana esté haciendo esta oración, mi hermana Esneida, presentando a Violetica.
0: Y a todos los enfermos.
1: Y a todos los enfermos de Alzheimer. A esta Adela también. Porque no es fácil, mire, este hospital. ¿Cuánto con Alzheimer empezando o ya muy avanzado? La mayoría tienen Alzheimer. Terrible eso. Hay más de 2 meses con su esposo. Y en una le agarró los cabellos y ahí mismo, y usándose. Ahí estaba el sangrero y todo ahí con ese Alzheimer terrible, violento. Hay que orar. Tenga misericordia. Porque hay algunos que son muy violentos y otros que no.
2: Hay otros que son pasivos.
1: Hay otros que son pasivos.
0: Que se olvidan, que no conocen a su familiar.
1: Hay que orar.
2: Amén. Seguimos orando porque para Dios todas las cosas le son posibles.
0: Amén.
2: Dios de la gloria, Dios del poder, Señor amado, seguimos aclamándote a ti, mi Dios, porque nosotros creemos en ti y en todas las obras que usted hace y hará, Señor amado. En esta hora, Jehová, en esta ocasión, te presentamos, Padre amado, a Violetica y a todos aquellos, Señor Jesús, que están padeciendo de lo que es la enfermedad de Alzheimer. Padre Santo, que sea usted deteniendo, Padre Santo, cada avance, Señor amado, que sea usted sanando, restaurando, Señor amado, Padre Santo, Dios amado, Dios de la gloria. Señor Jesús, sea usted restaurando cada pensamiento, Señor Jesús. Padre Señor, Santo, Dios de la gloria, que sea usted obrando, Jehová, conforme a tu voluntad. Y aquellos que están en etapa avanzada, Señor Jesús, que son violentos, que sea usted, Señor amado, poniéndole dominio propio, Jehová, tomando el dominio y el control, Señor Jesús. Padre Santo, entre sus vidas, entre sus corazones, Señor amado. Y que sea usted con ellos como poderoso gigante, quitándole de ellos, Jehová, todas las cosas que a ti no te agrada. Padre Santo, que sea usted restaurando sus pensamientos, Señor Jesús, y sus corazones, en el nombre poderoso de Jesús.
1: Amén. Padre, te damos gracias, Señor. Gracias por cada oración que hemos elevado ante tu presencia en esta hora. Te ruego, Señor, por esta emisora, Padre, que usted es mío, abra la puerta de bendición, la ventana de los cielos, Señor, a favor, Padre amado, de esta emisora, supliendo todas necesidades, Señor, todo lo que le haga falta, Padre Santo, Dios mío, que usted le supla, Señor, a esta emisora, Padre, bendice y que tu gracia y favor esté sobre cada uno de los locutores, del presidente, del director, Padre Santo, Señor, de los programadores, Padre amado, que tu presencia, Padre Santo, no falte, Señor, Padre, que no sea el hombre, palabra de hombre, sino palabra tuya, llegando a cada hogar, a cada trabajo, en cada vehículo, Señor, que sea palabra, Señor, de bendición, palabra tuya, Padre. Esta emisora, Radio Salvación Internacional, es tuya, Señor. Está en tus manos, Padre, bendícelo, Señor. Bendice a toda la audiencia, Padre Santo, que puedan dormir, puedan descansar, Señor, en tu regazo, Padre amado, en el poderoso nombre de Jesús.

0: Dejamos a nuestra hermana Eneida en los controles con los saluditos.
1: Amén, amén. Agradecemos y bendecimos la vida de Morena. Gracias por su sintonía. Elcida Barrios, allí en Boston. La hermana Silvia Rosario, el cual ella será la hermana Estrella. Dios igualmente, bendiga. La hermana Mantina dice que se alegra de escucharla nuevamente.
0: Amén. Gracias. Amén.
1: El hermano Orlando González en sintonía. Silvia, allá en Florida. La hermana Berkis en sintonía. Rudy Lara también. Xiomara Moreta en sintonía, Melania Falcón, y sé que Caroline debe de estar escuchando por ahí.
2: nuestra hermana Julita, Carlita también, Isabel.
0: Amén. Isabel.
1: Onel.
0: Mi amado, Dios bendiga a toda esa hermosa audiencia de una manera especial. Gracias. Yo estoy más que contenta de poder estar aquí y llegar a cada uno de ustedes. Sí, Señor. Amén, Dios bendiga. ¿Y Doña Gloria está escuchando?
2: Sí, debe estar escuchando.
0: Doña Gloria, Dios le bendiga. Tengo mucho que no ver a Doña Gloria.
2: Estaba emocionada en estos días con los fuegos.
0: Ay, yo me imagino. Dios le bendiga más. Vamos a dejar a nuestra hermana Betania con la oración de despedida.
2: Amén, amén. Padre Santo, Dios de amor y misericordia, Señor, te damos gracias. Gracias por habernos permitido estar aquí en esta noche, Señor. Gracias por cada clamor que trajimos a ti, sabiendo, Dios, que nuestra confianza está depositada en ti, Dios mío. Sigue aumentando nuestra fe, Padre. Que cada vez que nos acerquemos a ti en oración, sea creyendo, Padre, a quién le estamos orando, a quién estamos depositando, en quién estamos descansando, Señor, a quién le estamos entregando esas cargas, Padre amado. Gracias te damos por la audiencia. Gracias por cada uno, Señor, de lo que están ahí acompañándonos noche tras noche, Dios mío. Gracias por sus vidas. Síguelos bendiciendo, síguelos fortaleciendo, sanando a aquellos que están enfermos, Señor, supliendo sus necesidades, atendiendo cada clamor que ellos tienen delante de ti, Padre. Señor, gracias por todo en esta noche. Te decimos gracias, poderoso Dios. Gracias por todo, Señor. Nos despedimos de este lugar, no de tu presencia. Te pedimos, Señor, que nos lleve a nuestros hogares bajo tu cobertura. En el nombre de Jesús, amén y amén.
0: Amén. Hemos llegado pues al final del programa. Es tiempo de oración. Estuvieron con ustedes
2: Betania Espinal
0: en los controles,
1: Eneida Guerrero
0: y su amada hermana y amiga María Estrella de Reynoso. Y este ha sido su programa
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0: Que el Señor derrame lluvias de bendiciones en el nombre de Jesús.
3: ¡Ah!

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Aunque afligido yo y necesitado, Jehová pensará en mí. Mi ayuda y mi libertador eres tú, Dios mío, no te tardes. 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
1: Hey Moses, ¿estás listo?
2: Estoy listo.
1: Ok.
2: ¿Preparado?
1: Sí.
2: ¿Para qué?
1: Para irme con Cristo. Comienza.

0: aunque afligido yo y necesitado, Jehová pensará en mí. Mi ayuda y mi libertador eres tú, Dios mío, no te tardes. Salmos 40:17. 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
1: Yo sé que mi esposo es un mujeriego, un hombre que no se puede resistir ante una falda. ¿Va a ser siempre así? ¿Puedo cambiarlo?
2: Cambiar a alguien es algo difícil. Con toda seguridad no se logra a base de quejarse, lamentarse y reprender. Eso solo hace que la persona se empecine más en su posición y pelee hasta el final. Lo que usted puede hacer es aclararle a su esposo que él no la puede tener a usted y también tener un harén, y que tiene que escoger entre su lujuria y su amor. El simple hecho de expresar estas alternativas verbalmente no lo va a obligar a escoger. Él preferiría tener ambos juguetes. Usted debe ser firme y respaldar sus palabras sin titubear con acciones decisivas. Recuerde que en esa hora difícil, Dios puede cambiar a su esposo y la crisis podría ser un medio divino para hacerlo volver en sí.
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0: Solo un minuto.
1: El Señor Jesús tenía un conocimiento claro del cielo porque había venido del Padre a la tierra. Poco antes de morir, dijo a sus discípulos que iría a la casa de su Padre a prepararles un lugar y que regresaría después para llevarlos a su nuevo hogar. Varias semanas después, los discípulos vieron al Cristo resucitado ascender al cielo. Desde ese día, los cristianos hemos estado esperando el prometido regreso del Señor. Saber todos los detalles de nuestro destino eterno es imposible, pero podemos estar seguros de que el Señor cumplirá su promesa de regresar por nosotros. Al entrar a esa morada hecha a nuestra medida, sabremos que hemos llegado a nuestro hogar y que jamás podremos estar separados de nuestro Padre Celestial.
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1: Nunca se apartará de tu boca este libro de la ley, sino que de día y de noche meditarás en él, para que hagas conforme a todo lo que en él está escrito, porque entonces harás prosperar tu camino y todo te saldrá bien.

De todos los temores que se apoderan de nuestro corazón, ningún temor es más fuerte que el temor de la muerte. Algunos te dirán que la muerte es una parte natural de la vida. Pero si la muerte es solamente parte de la vida, entonces ¿por qué provoca tanto enojo y tristeza? Cuando Dios creó a la humanidad, su intención era que con el paso del tiempo creciéramos más y más hermosos. Pero en un momento trágico, desatamos el pecado en el mundo y todo se quebró, incluyendo nuestros cuerpos. La muerte es la consecuencia máxima del pecado. Y por eso, el corazón de Dios se llena de ira y tristeza aún más que el nuestro, porque la muerte no era parte del plan original de Dios. La Biblia dice que cuando Jesús se acercó al sepulcro de su amigo Lázaro, se estremeció con enojo y sus ojos se llenaron de lágrimas. Estaba conmovido con el sufrimiento causado por la muerte, una maldición provocada por nosotros mismos. La maldición de la muerte era física, tanto en el mundo como nuestros cuerpos estaban en deterioro. Pero la maldición de la muerte también era espiritual, separando a la humanidad eternamente de su Creador, la fuente de toda luz, amor y vida. Pero debido al increíble amor de Dios, Él escogió renunciar a todo poder y gloria para rescatarnos de la muerte. Jesús, el único Hijo de Dios, fue expulsado de la presencia del Padre y arrojado a la oscuridad absoluta, tomando nuestro lugar. Tomó sobre sí mismo la maldición que pertenecía a la humanidad, liberándonos de la atadura que tenía la muerte sobre nosotros y comprándole un lugar a la humanidad al lado del Padre para siempre. Llegará el día cuando por fin regrese el verdadero Rey para restaurar al mundo a su máximo esplendor, y nosotros juntamente con Él, renovando tanto nuestras almas como también nuestros cuerpos. Seguirás siendo tú mismo, pero aún más, finalmente serás el verdadero tú. Nuestro futuro no es un futuro etéreo, uno que es impersonal. No vas a estar flotando entre las nubes. Vas a caminar, comer, reír, abrazar y cantar con grados de poder y júbilo que ni puede imaginarse ahora. Algunos te dirán que no hay que temer a la muerte porque es parte de la vida. Pero Jesús dice que no hay que temer a la muerte, porque la muerte ya ha sido derrotada. Y llegará el día cuando Jesús te abrace con sus manos cicatrizadas por los clavos y te dirá: "Bienvenido a casa. Tengo tanto que mostrarte".

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2: Isaías capítulo 59. He aquí que no se ha acortado la mano de Jehová para salvar, ni se ha agravado su oído para oír. Pero vuestras iniquidades han hecho división entre vosotros y vuestro Dios, y vuestros pecados han hecho ocultar de vosotros su rostro para no oír. Porque vuestras manos están contaminadas de sangre, y vuestros dedos de iniquidad, vuestros labios pronuncian mentira, habla maldad vuestra lengua. No hay quien clame por la justicia, ni quien juzgue por la verdad. Confían en vanidad y hablan vanidades. Conciben maldades y dan a luz iniquidad. Encuban huevos de áspides y tejen telas de arañas. El que comiere de sus huevos morirá, y si los apretaren saldrán víboras. Sus telas no servirán para vestir, ni de sus obras serán cubiertos. Sus obras son como obras de iniquidad, y obra de rapiña está en sus manos. Sus pies corren al mal, se apresuran para derramar la sangre inocente. Sus pensamientos, pensamientos de iniquidad, destrucción y quebrantamiento hay en sus caminos. No conocieron camino de paz, ni hay justicia en sus caminos. Sus veredas son torcidas, cualquiera que por ellas fuere no conocerá paz. Por esto se alejó de nosotros la justicia, y no nos alcanzó la rectitud. Esperamos luz, y he aquí tinieblas, resplandores, y andamos en oscuridad. Palpamos la pared como ciegos, y andamos a tientas como sin ojos. Tropezamos a mediodía como de noche. Estamos en lugares oscuros como muertos. Gruñimos como osos todos nosotros, y gemimos lastimeramente como palomas. Esperamos justicia, y no la hay, salvación, y se alejó de nosotros. Porque nuestras rebeliones se han multiplicado delante de ti, y nuestros pecados han atestiguado contra nosotros. Porque con nosotros están nuestras iniquidades, y conocemos nuestros pecados. El prevaricar y mentir contra Jehová, y el apartarse de en pos de nuestro Dios, el hablar calumnia y rebelión, concebir y proferir de corazón palabras de mentira. Y el derecho se retiró, y la justicia se puso lejos, porque la verdad tropezó en la plaza, y la equidad no pudo venir. Y la verdad fue detenida, y el que se apartó del mal fue puesto en prisión. Y lo vio Jehová, y desagradó a sus ojos, porque pereció el derecho. Y vio que no había hombre, y se maravilló que no hubiera quien se interpusiese. Y lo salvó su brazo, y le afirmó su misma justicia. Pues de justicia se vistió como de una coraza, como yelmo de salvación en su cabeza. Tomó ropas de venganza por vestidura, y se cubrió de celo como de manto, como para vindicar, como para retribuir con ira a sus enemigos y dar el pago a sus adversarios. El pago dará a los de la costa. Y temerán desde el occidente el nombre de Jehová, y desde el nacimiento del sol su gloria, porque vendrá el enemigo como río, mas el Espíritu de Jehová levantará bandera contra él. Y vendrá el Redentor a Sión, y a los que se volvieren de la iniquidad en Jacob, dice Jehová. Y este será mi pacto con ellos, dijo Jehová. El espíritu mío que está sobre ti, y mis palabras que puse en tu boca, no faltarán de tu boca, ni de la boca de tus hijos, ni de la boca de los hijos de tus hijos, dijo Jehová, desde ahora y para siempre.
3: Clama a mí, y yo te responderé y te enseñaré cosas grandes y ocultas que aún tú no conoces. Jeremías 33:3.
4: ¿Quieres sentir seguridad? Ora a Dios y Él te la dará.

Es un milagro cuando el milagro pase todo el día. En lugares deleitos, y es hermosa la heredad que me ha tocado. Bendeciré a Jehová que me aconseja y aún por las noches le enseña mi conciencia. Porque está a mi diestra, porque está delante de mí, yo no seré conmovido.

0: tú tienes el control. Tú tienes el control. Nunca pierdes el control. Yo no sabía que esa canción yo la había escrito para mi proceso. Porque no me había pasado nada antes de que yo escribiera esa canción. Cuando yo la escribí. Pero Él sabe cómo tener detalles con nosotros. Cuando eres su hijo. Y cuando eres uno que no solo ha sido marcado por Él, sino cuando tú has causado algo en el corazón de papá.
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0: Aunque afligido yo y necesitado, Jehová pensará en mí. Mi ayuda y mi libertador eres tú, Dios mío, no te tardes. 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
2: Estas cosas os he hablado para que en mí tengáis paz. En el mundo tendréis aflicción, pero confiad, yo he vencido al mundo. Así expresa Juan 16:33. Poco tiempo antes de que Jesús fuera arrestado, Él hablaba con sus discípulos y les advertía sobre algunas cosas que acontecerían. Entre otras cosas, les habló de la traición de dos de ellos. Uno lo entregaría y el otro lo negaría. Y este hecho resalta la imperfección y debilidad que tenemos por naturaleza los seres humanos. Aún aquellos que estuvieron con Él, aquellos que eran del círculo más íntimo, cenaban con Él y recibían el pan de la enseñanza fresco y de primera mano, no solo cometieron monumentales errores de juicio, también pasaron situaciones muy difíciles antes y después de que el Maestro volviera al Padre. Y algunos tienen la idea equivocada de que al aceptar a Jesús como su Salvador y vivir siguiendo y practicando sus enseñanzas, automáticamente quedan cubiertos por una especie de burbuja impenetrable que los separa de los problemas y de situaciones adversas en la vida. Y en estos tiempos escuchamos con demasiada frecuencia enseñanzas de un evangelio de conveniencia. Algunos enseñan un evangelio de rosas y miel, pero cuando le damos un vistazo sincero a las Escrituras, vemos claramente que aún los seguidores más fieles de Jesús pasaron por situaciones que nadie quisiera atravesar. Si bien es cierto que experimentaron momentos de gran bendición y de gozo, siendo partícipes de extraordinarios milagros que el Señor hizo en medio de algunos de ellos, también pasaron por momentos de gran angustia y tribulación que en algunos casos concluyeron con la pérdida de sus propias vidas. ¿Significa eso que aún viviendo una vida recta delante de Dios vas a pasar por situaciones adversas? Ciertamente las atravesarás. Pero sabes, la fe no niega la realidad humana. El hecho de que estés pasando un momento adverso en tu vida no significa necesariamente que estés falto de fe. Si aquellos que caminaron con Jesús y vieron los poderosos milagros que seguramente fortalecieron su fe, pasaron por momentos de angustia, tú también los tendrás. Más aún, el mismo Jesús nos aseguró que tendríamos momentos de aflicción. Lo importante es tener la certeza de que no importa la situación, Él está a tu lado y no te dejará. Y ese momento difícil no durará para siempre. Cada día que pasa te acerca más al final de esa adversidad. Quizás despertaste repentinamente en medio del valle de la aflicción sin saber cómo llegaste hasta ahí. Pero no olvides que de la mano del Señor tendrás la fortaleza para atravesarlo. No te detengas, camina, confía. El dolor que oprime tu corazón no será permanente y de seguro pasará y volverás a sonreír. Oh Señor, ayúdanos a no quitar nuestra mirada de ti. El mundo nos trae momentos adversos que quisiéramos que nunca llegaran, pero mi confianza está en ti. Sé que tomada de tu mano venceré porque tú eres mi fortaleza. En el nombre de Jesús. Amén.
0: ¿Por qué te abates, oh alma mía? ¿Y por qué te turbas dentro de mí? Espera en Dios, porque aún he de alabarle, salvación mía y Dios mío. Salmos 42:5.

Recuerda esta promesa de poder. Jehová será refugio del pobre, refugio para el tiempo de angustia. En ti confiarán los que conocen tu nombre. Por cuanto tú, oh Jehová, no desamparaste a los que te buscaron. Salmos capítulo 9, versos del 9 al 11.

Pacientemente esperé a Jehová y se inclinó a mí y oyó mi clamor y me hizo sacar del pozo de la desesperación, del lodo cenagoso. Puso mis pies sobre peña y enderezó mis pasos. Puso luego en mi boca cántico nuevo, alabanza a nuestro Dios. Verán esto muchos y temerán y confiarán en Jehová. Salmos 40.

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3: La Biblia nos muestra que en las últimas décadas Dios ha estado lanzando advertencias solemnes a la humanidad de que Cristo viene y de que los juicios más grandes que jamás han caído están a punto de caer sobre la humanidad. Alabro que el Señor le ama. Y la primera advertencia grande, especial de Dios, vino en la década del 40, cuando la guerra mundial se movía trágicamente aquí abajo. ¿Qué pasó en esa década del 40? Oiga primero las palabras del Señor Jesucristo, Lucas capítulo 21, verso 26. El Señor dijo: y los hombres desfallecerán de espanto a causa de la expectación de lo que ha de suceder en el mundo, porque las potencias de los cielos serán conmovidas, y entonces verán al Hijo del Hombre descendiendo en una nube con gran poder y gloria grande. ¡Glorias a Dios! Fíjese cómo Él habla de su venida, su segunda venida, descendiendo sobre las nubes hacia la tierra. Pero ¿cuándo estaríamos en esos días? Dijo, antes de que Él viniera, las potencias de los cielos serían conmovidas. Bueno, cualquiera de ustedes que mira los cielos, eso parece imposible. Eso se está tan quietecito y arriba, tan aparentemente inconmovible. Y cuando este siglo XX llegó, eso no había sucedido. Y pasó la Primera Guerra Mundial y eso no sucedió. Y llegó la Segunda Guerra Mundial y no había sucedido. Pero cuando la Segunda Guerra Mundial estaba en su apogeo y parecía que no había quien iba a sacar a los japoneses de sus islas, de pronto sucedió algo inesperado y un avión norteamericano dejó caer una bomba solitaria sobre la ciudad de Hiroshima. La bomba explotó a kilómetros de altura sobre la ciudad. Se conmovieron los cielos en forma tan terrible, hacia arriba, hacia abajo, hacia los lados, que la ciudad abajo, a kilómetros de distancia, se hizo humo. Alábelo si puede. Casi 100.000 personas perecieron, que no supieron ni lo que les pasó. Y trágicamente, los que estaban perdidos se fueron a la condenación. Los que estaban salvos salieron ganando con la explosión nuclear atómica, porque se fueron para el cielo con el Señor. Alábelo, que Él vive. Pero fue la primera explosión nuclear atómica que la humanidad ha logrado ver en esta tierra. Se conmovió el espacio como jamás lo esperaban los seres humanos. Y en esto hay algo interesante. Y es que cuando usted lee la Biblia y dice las potencias de los cielos serán conmovidas, en el original griego esa palabra cielo lee uranos, que quiere decir literalmente uranio. Y lo que produjo la bomba atómica fue exactamente el elemento uranio. O sea que Dios estaba hablando en forma literal, que del elemento uranio iba a surgir el poder que iba a conmover el espacio, anunciando que Cristo viene. Alabado sea Dios, que el fin se acerca, que los juicios más grandes, Samalaya, Soja, que jamás se han visto, están a punto de conmover los pueblos. Bendito sea Dios. Esta es la época, todo el que está aquí que no ha aceptado a Cristo, óigalo claro, esta es la época de hacer lo que dice la Biblia. Isaías capítulo 55, verso 7, la Biblia dice: deje el impío su camino y el hombre inicuo sus pensamientos, y conviértase a Jehová, el cual tendrá de ti misericordia. ¡Alabado sea Dios! Pero cuando la Biblia dice conviértase a Jehová, ahora que estamos, oiga con cuidado, nada menos que en la dispensación de la gracia, en el nuevo pacto, y bien en las postrimerías de la dispensación, tiene que acordarse de algo que dice la Biblia. Primera de Juan capítulo 5 verso 11, que Dios nos ha dado vida eterna. ¡Qué regalo lindo! Pero esa vida está en el Hijo. El que tiene al Hijo tiene la vida, y el que no tiene al Hijo no verá jamás la vida eterna. ¡Alabado sea Dios! Quiere decir que Jehová Dios, nuestro Padre, bendito sea su nombre. Dios que en el Antiguo Testamento era adorado por los hijos de Israel, y todavía lo adoran. Ahora ha puesto toda su autoridad sobre Jesucristo, su Hijo. Ahora la

son como el monte de Sion, que no se mueve, sino que permanecerá para siempre. ¡Glorias a Dios! Pero los que confían en Jehová tienen que aceptar a Cristo. Porque Jehová Dios nuestro Padre puso a Cristo como Salvador. Y no hay nada que un Salvador, óigalo, un Salvador, un Salvador, uno solo, un Salvador, un Salvador. No hay dos ni tres, alabado sea Dios, solo Cristo salva. Bendito sea su nombre. Y esta es noche hermosa, amigo querido, de usted hacer lo que dice la Biblia. Agarrar ese Cristo maravilloso y comenzar a vivir. A vivir la vida victoriosa. La vida abundante que Cristo prometió para los que creen en Él. ¿Cuántos tienen ese Cristo ya? ¿Cuántos te levantan la mano y decir, yo soy tuyo, Jesús, yo? Yo soy tuyo, bendito sea tu nombre. Gracias. ¡Oh, Samaya, Sohaba! Poderoso Jesús. Se conmovieron los cielos y una segunda bomba atómica cayó sobre la ciudad de Nagasaki en Japón. Conmovió los cielos nuevamente, hizo pedazo la ciudad. Murió una multitud más de gente, pero la guerra se acabó. Lo más grande no fue que se acabó la guerra, lo más grande es que Dios daba voz de alerta de que se habían conmovido los cielos, que entrábamos en los días en que veríamos al Hijo del Hombre descendiendo de arriba de lo alto, en una nube, hacia esta tierra establecer un reino de paz. ¿Cuántos están esperando ese Cristo? Bueno, estamos en los días de su retorno. Por lo tanto, es la época de arrepentirse, convertirse a Cristo Jesús para que se borren nuestros pecados y en el día que viene, con Él vivamos en victoria por la eternidad. ¡Glorias a Dios! Ahora, en la década del 50, vinieron dos advertencias solemnes de que estamos bien en los últimos días. ¿Cuáles dos advertencias? Oiga primeramente las palabras de nuestro Señor Jesucristo. Mateo capítulo 24, verso 21. Jesucristo dijo, porque viene una grande tribulación, como nunca antes se ha visto ni se verá jamás, sino a cortos días, ninguna carne será salva. Oiga eso. Y cuando habla de carne, habla de lo de afuera. Quiere decir que no quedará nadie vivo aquí abajo, si el Señor no corta esos días terribles que vienen. Y ahora mismo hay más de 5,000 millones de gente aquí abajo. ¿Cómo es posible que se ponga en peligro la vida de más de 5,000 millones de personas aquí abajo? Si el Señor lo dijo, Él sabe que eso es así. Si el Señor habla, aunque parezca difícil, aunque parezca increíble, aunque parezca que no puede suceder, créalo. Porque el cielo y la tierra pasarán, pero mis palabras no pasarán ciertamente. ¡Glorias a Dios! Se equivocan los hombres, se equivocan las religiones, se equivoca todo el mundo aquí abajo, pero no se equivoca jamás el Cristo en el que hemos creído. Y dijo bien claro que si no acorta los días que vienen de la gran tribulación, no escapan ni las hormigas. Sonríe si puede. Alabado sea Dios. ¿Y qué es lo que va a pasar? Algo terrible tiene que pasar. Cuando llegó la década del 50, apenas la década se movió hacia adelante, Rusia descubrió la bomba de hidrógeno. La bomba atómica que destruyó a Nagasaki y a Hiroshima vino a ser como un juguetito de esos de los nenes, comparado con la bomba nuclear hidrógena. Y la bomba de hidrógeno ahora no es nada tampoco comparado con las bombas nucleares modernas que tienen ahora. Se le fue el gozo a mucha gente. ¿Qué le pasó? Sonríase que se le ama. Descubrieron la bomba de hidrógeno y la aprobaron en los cielos. Y en pocos días Estados Unidos la descubrió también. Ahora la tiene Estados Unidos, la tiene Rusia, la tienen todas esas naciones grandes de Europa, Francia, Alemania, Inglaterra, todas esas naciones. Israel, ese chispo de país. Cuando usted busca Israel en el mismo centro de la tierra, tiene que buscar una lupa para poderlo ver. Parece un microbio ahí chiquitito ahí. Se dice que es la séptima potencia nuclear que hay en la Tierra ahora mismo. Ese pueblo de Dios, alabro que Dios le ama. Y la Biblia dice que los que bendicen ese pueblo serán benditos. Y que los que oran por la paz de Jerusalén serán prosperados. Cuando la guerra del Golfo Pérsico estaba en su apogeo, y don Hussein lanzó unos cuantos cohetes contra Israel, yo dije, ya se desgració el pueblo.

Al hablo, yo le amo. Y lo dije en el programa radial. Dije, ya Hussein se sentenció. Lo van a avergonzar y lo van a derrotar ya mismo. Y en vergüenza lo dejaron y lo derrotaron. El que es inteligente clama por Israel. El que es inteligente llora por Israel. El que es inteligente ora por Jerusalén. Porque ese es pueblo de Dios, con promesas de Dios, que Dios establecerá morada perpetua con ellos. Alabe lo que él vive. Pero oiga esto, pero hay alguien que tiene promesa más linda que Israel. Hay alguien que es más grande que Israel. Hay alguien que es esposa de Jesucristo. Esa es la iglesia del Señor, la iglesia inmaculada, sin manchas ni arrugas. ¡Ay, Samaya! ¡Gloria sea Dios! ¡Poderoso Jesús! ¡Bendito sea el Señor Jesús! Cuando Rusia probó la bomba de hidrógeno en los cielos, tuvo que suspender las pruebas nucleares porque se estaba contaminando el agua y los alimentos con lluvia radioactiva. Protestaron todas las naciones y tuvieron que suspender las pruebas. Pero eso es lo que viene. Guerra mundial que no hay quien le impida, caerá. Poderío nuclear como jamás se ha visto y la lluvia radioactiva dañará el agua, los alimentos. Y ocurrirá lo que Cristo dijo, si no acorto esos días, ninguna carne se salva. Los científicos dicen que una guerra nuclear ahora mismo mundial será un suicidio mundial. ¿Y entonces por qué va a haber guerra mundial si ellos saben que es un suicidio? Eso es como el que se mata. Que muchos saben que van para el infierno y con todo eso se matan. Porque hay un tentador y hay un diablo que tiene un poder persuasivo tan terrible que engaña a la humanidad. Dios le dijo a Adán y a Eva que si comían del fruto prohibido se morían. Y el diablo le dijo, no se muera en nada. Y le creyeron al diablo que es un mentiroso. Alabro, el Señor le ama. Y en cuanto comieron, se murieron. Pero usted que está aquí en esta noche, que está en pecado, está muerto espiritualmente. No se enoje que yo le amo. Pero usted está aquí porque Dios lo trajo a salvarlo. Está aquí porque Dios lo trajo a resucitarlo. No está aquí porque Dios lo ama. Dios te ama. Dios te ama. Dios te ama. Lo ama a usted. Lo ama a usted. Lo va a salvar en esta noche. Lo va a salvar para que usted viva. En Cristo está la vida. ¡Gloria sea Dios! ¡Poderoso Jesús! ¡Bendito sea su nombre! Ese descubrimiento de la bomba de hidrógeno, esas pruebas nucleares, siguieron conmoviendo los cielos, como Cristo dijo, pero siguieron anunciando a la humanidad que estaba el instrumento en las manos de los científicos para destruir la humanidad. A la bomba de hidrógeno le llamaron la bomba infernal. Oiga, parece que alguien le inspiró bien el nombre, porque cuando caen esas bombas nucleares van a mandar al infierno millares de personas aquí abajo. Pero dé gloria a Dios que las puertas del infierno no prevalecen contra los que estamos lavados con sangre redentora. ¡Alabado sea Dios! Las puertas del infierno no prevalecen contra los de Cristo Jesús, porque los de Cristo Jesús tenemos el Espíritu Santo y estamos escritos en el libro de la vida. ¡Alabado sea Dios! Por eso que está el que está aquí en esta noche, que lo ha aceptado a Cristo, usted que es inteligente, porque lo crearon imagen y semejanza de Dios. Bruto es el diablo que se rebeló contra Dios. Alabro, Dios le ama. Pero usted que es inteligente, que lo crearon para ser familia de Dios, no lo crearon para el infierno, ni lo crearon para el lago de fuego, ni lo crearon para la condenación. A usted lo crearon para ser familia de Dios por la eternidad. Échele mano a Cristo en esta noche, que esa vida esté en Cristo. Dios nos ha dado vida eterna. ¡Qué regalo! Pero esa vida está en Jesús, su Hijo. El que tiene al Hijo tiene la vida. El que no tiene al Hijo no tiene la vida eterna. Usted puede tener todas las religiones que quiera y tener una religión o 10 o 12 y sigue perdido en su pecado. No hay religión que quite el pecado, solo la sangre de Jesucristo el Hijo nos limpia de todo pecado. ¡Gloria sea Dios! ¡Bendito sea el Señor Jesús! Ahora, en esa década del 50 hubo otra advertencia solemne. Aparte de la bomba de hidrógeno. Y Ezequiel capítulo 38, verso 14. Dios le habló al profeta y le dijo, profetiza, hijo de hombre, que así dice Jehová el Señor. Dile a Gog, mira quién es la profecía,
alguien que se llama Gog. G-O-G. Tres letrecitas. Profetiza al Hijo de Hombre y dile a Gog que así dice Jehová el Señor, que cuando tú sepas que mis hijos de Israel viven en paz, tú vendrás de las partes remotas del norte con un poderoso ejército contigo y entrarás en Israel como la nube, como una nube que cubre la tierra. Y eso será en los últimos días, dice el Señor. Y oiga eso, ¿y quién es Gog? La palabra Gog quiere decir jefe y también quiere decir oso. Y dice que viene del norte a invadir Israel. Y si usted busca un mapa, al norte de Israel está la Unión Soviética, Rusia. Y la palabra Gog quiere decir oso. Y el emblema nacional de Rusia es un oso. A Dios me que se le escape, al hablo, que el Señor le ama. Y usted puede estar seguro que con todos los planes de amistad con Estados Unidos, todo eso es un cuento del diablo, hermano, no quiere nada de eso. Queda la Biblia. Con todo ese cuento de amistad y todo ese cuento de unidad, están en su trama, la tienen y lo saben, y nosotros lo publicamos aquí ahora. Aleluya, Dios le ama. Porque Dios le saca a relucir todo a los hombres, y todo lo que tienen escondido, los planes que tienen las naciones, todo eso lo saca Dios a relucir, porque Dios lo sabe todo. Van a invadir Israel, eso no hay quien le impida. La van a invadir. Eso es de lo grande que viene en los días que se acercan. Sea bendito el Señor. Eso será en los últimos días. Ahí están, al norte de Israel, cubriendo el territorio, con ejército poderoso, cargados de poderío nuclear, y vendrán sobre Israel. Pero despreocúpese, que cuando vengan sobre Israel, entonces el Señor peleará contra ellos como peleó en el día de la batalla. ¡Ay de ellos! ¡Bendito sea el Señor! Que sí que Rusia, al norte de Israel, con su poderío militar terrible, es una señal del último tiempo. La bomba, las bombas nucleares terribles de esta época en manos de Rusia, Estados Unidos y todas las naciones, señal de que estamos a punto de ver el retorno de Jesucristo. Para que está aquí entienda esto, Él viene, viene con las nubes, todo ojo le verá, descenderá aquí abajo, acabará con los poderíos militares, acabará con millares aquí abajo en la tierra y establecerá un reino de paz y de justicia. Pero eso no es lo más lindo. Lo más lindo es que antes de que Él venga a establecer ese reino, primero, como ladrón en la noche, desciende de arriba de lo alto a buscar una novia que se esté engalanando como esposa. ¡Alabado sea Dios! ¡Hoy la soja! Y oiga esto, que en este mensaje no hay tiempo para entrar en esos detalles, pero un adelanto corto. En los últimos 7 años de esta dispensación de la gracia, es la tercera guerra mundial y la segunda venida de Cristo es al final de esos 7 años. Y antes de que esos 7 años comiencen es el rapto de la iglesia. Sonríe si puede. Antes de que esos 7 años comiencen y antes de que el anticristo asome su careta satánica por la televisión mundial, volamos nosotros como águilas para el cielo. ¡Ay, Samaya! ¡Liamasa! ¡Poderoso Jesús! Y cuando volemos nosotros y desaparezcamos, aparece el anticristo. ¿Y por qué no aparece antes? Porque ahora la novia tiene toda la autoridad de su novio. Y si aparece ahora, nos metemos en oración y ayuno, le caemos arriba y lo desaparecemos más ligero que lo que el diablo le apareció. Sonríase, que el Señor le ama. Mi alma te alaba, Jesús. El apóstol Pablo lo dijo y lo profetizó en 2 de Tesalonicenses, capítulo 2. El apóstol lo dijo, que hay alguien que impide que se manifieste el hombre de iniquidad. Pero cuando ese que impide se ha quitado, entonces le aparece. Nos van a quitar ya mismo, alabe lo que él vive. ¡Liasama! Estamos a punto de volar para arriba. Estamos a punto de volar para arriba. Prepárese para el encuentro con Jesús. Prepárese para el encuentro con Jesús. Prepárese para el encuentro con Jesús. No se quede, no se quede por nada. Que esta es la época. Son los días finales, son los días decisivos. Cristo viene y los ama. El fin se acerca. Poderoso Dios. Pronto será tarde, millares perecerán como Jesús lo profetizó. Pero el pueblo inteligente que está agarrado de Cristo
volaremos al cielo aún antes de que el anticristo aparezca. Si se queda, me lo saluda de mi parte, al lado de lo que Dios le ama. Ay, pobre Jesús. En la década del 60 hubo dos advertencias terribles, gritando a la humanidad que avancen, se arrepientan, se conviertan en Jesús para que escape. ¿Qué pasó en esa década? Oiga primero las palabras del Señor Jesucristo. Lucas capítulo 21, verso 24. Jesús dijo que los judíos serían llevados cautivos como esclavos a todas las naciones. Serían matados a filo de espada. Oiga lo que cuesta darle la espalda a Jesucristo. Y Jerusalén sería pisoteada por las gentes hasta que el tiempo de las gentes se hubiera cumplido. Fíjese que hay tres profecías ahí envueltas. Uno, primero serían llevados como esclavos por todas las naciones. En el año 70 del primer siglo de la era cristiana se cumplió eso. Las legiones de Roma rodearon a Jerusalén y los judíos resistían fanáticamente. ¿Qué oportunidad tendrían los judíos contra las legiones romanas? Ninguna. Hubiera sido más prudente rendirse y que la gente entrara tranquilo. Lo tomaran preso, cualquier cosa. Pero esa resistencia tenaz que ellos ofrecían, fanática, enfurecía al general romano. ¿Y por qué resistían? Oiga esto. Porque falsos profetas judíos le profetizaron que Dios iba a hacer pedazo a las legiones de Roma. Cuando Cristo vino, no lo creyeron. Ahora vino el diablo envuelto en profetas. Alábalo, se ha leído. Y ya se creyeron. Pero se cumplía lo que dice la Biblia, que por cuanto se negaron a creer en la verdad, Dios permitió que creyeran en la mentira. Por eso todo el que está aquí tiene que cuidarse. Porque si usted no ha aceptado a Cristo y en esta noche usted se va de aquí sin Cristo y lo invitamos a aceptarlo y usted dice otro día, a lo mejor mañana está en el espiritismo o en el santerismo o en la brujería o en la hechicería, porque a todo el que le da la espalda a la verdad o la pospone para otro día es un desprecio a Jesucristo. Dios permite que haya un lazo de muerte en cualquier momento. Usted sabe lo que es decir: yo dejo para mañana Jesús, mañana yo vuelvo. El que murió por usted en la cruz, el que derramó su sangre inocente, el que se dejó matar por usted para que usted tuviera vida, lo deja para mañana. No, usted es más inteligente que eso. Alábalo, que Dios le ama. Cuando en la tierra se presenta un buen negocio, te dicen, déjalo, agarrarlo antes que se me vaya a perder. Negocios materiales, temporales. Este es el negocio espiritual, este es el negocio eterno, este es el negocio para los siglos y los siglos. Agárralo en esta noche, échale mano a la vida está en Jesús, solo Cristo salva, sálvese en esta noche, antes de que sea tarde, recíbalo, que pronto la puerta se cerrará. Y en el año 70, las legiones de Roma entraron, tomaron Jerusalén, quemaron el templo, estaban tan rabiosos esa gente, que al Dios como estopa el templo, hicieron pedazo la ciudad. Y se llevaron, como Cristo profetizó, como cautivos, como esclavos a los judíos, los levantaron por toda la tierra. Pero la profecía dice, los matarían a filo de espada. ¡Qué terrible! Mi alma te alaba, Jesús. Y Jerusalén sería pisoteada por las gentes, hasta que el tiempo de la gente se hubiera cumplido. Y así, cuando llegáramos a tiempo cumplido, entonces Dios permitiría que Jerusalén volviera a los antiguos dueños, los israelíes. ¿Qué pasó con los judíos? Bueno, aquel tirano alemán que se llamó Hitler, se dice que mató alrededor de 6 millones de judíos, por poco acaba con todo lo que había. Ese era su plan, acabar con todo. Pero como Dios tiene promesa a ese pueblo de que los va a restaurar, le va a devolver la vida y va a reinar con ellos para siempre, ni Hitler ni el diablo en persona puede dejar en vergüenza a Dios. Por eso que estoy agajado de Dios y escondido, porque es el más fuerte. Sonríese, bobo que soy, alábalo, el Señor le ama. Me escondí en el más fuerte. Ven el diablo que es fuerte, y venga quien venga, estoy en el más fuerte. Sonríese, que el Señor le ama. Y esta es una época final, decisiva. Hay que agarrarse del que más fuerza tiene. La fuerza grande está en Cristo Jesús. La fuerza total está en Cristo Jesús. La victoria está en Cristo Jesús. La vida está en Cristo Jesús. La sangre que limpia el pecado está en Cristo Jesús. El perdón de pecado está en Cristo Jesús. Todo está en Jesús. Échale mano a Cristo en esta noche. Amigo amado, no se vaya sin vida de aquí por nada. Que pronto la puerta se cerrará.
y millares querrán entonces entrar, pero ya la puerta estará cerrada. Bendito sea el Señor Jesucristo. Cuando el tiempo se hubiera cumplido, Jerusalén sería reconquistada por los judíos. Y eso se cumplió. 1967, hubo una guerra relámpago. Y el ejército de Israel atacó a Jerusalén, que estaba en poder de los árabes. Imagínense las naciones árabes, hermano. Israel es microscópica al lado de esas naciones árabes. Son naciones tan grandes. Usted busca el mapa ahí y encuentra seguido a Irak. Territorio gigante, y ve a Irán, y ve a Egipto, y ve a Siria, y Israel se desapareció. Y cuando lo tiene 20-20, no lo encuentra. Alaba lo que él vive. Ahí encuentra ese país pequeñito, pero ese es país de Dios. Bendito sea el Señor Jesús. Ese es pueblo de Dios. Y cuando se lanzó el ejército de Israel contra los árabes, que parecía imposible, los árabes huyeron despavoridos y dejaron a Jerusalén. Pero esa es la técnica de guerra siempre de Dios, que cae temor sobre el enemigo, se confunden y huyen, y se matan unos a otros ellos también. Esa es la técnica de combate de Dios siempre. Esa es la que viene en la guerra mundial. Alábalo si puede. Huyeron y ellos tomaron a Jerusalén. Y la bandera de la estrella solitaria del rey David volvió a ondear sobre tierra de Palestina. Mi alma te alaba, Jesús. 1967, cuando ellos fueron aceptados como nación por las Naciones Unidas, no pudieron reconquistar a Jerusalén en el 48. 1948, no pudieron. ¿Y por qué no pudieron? Porque no era el momento de Dios todavía. Y aquí con Dios se puede y sin Dios no se puede. Ese es el problema de la humanidad. Por eso que el mundo está fracasado y los gobiernos están fracasados todos. ¿Por qué? Porque han tratado de hacer sin Cristo, y Él lo dijo: sin mí nada podéis hacer. Usted sin Cristo nada podrá hacer. Todo le saldrá mal y fracasará y se irá a la eterna perdición al final de la carrera. Pero si viene a Cristo, todo le saldrá bien y usted eternamente será propiedad del Dios del cielo. ¡Alabado sea Dios! Bendito sea su nombre. En el 48, aceptados como nación, pero no pudieron agarrar a Jerusalén. Tuvieron que poner la capital fuera de Jerusalén. Pero en el 67 sintieron como un empuje extraño y se mandaron para frente. Parecía imposible, pero los árabes huyeron. ¿Y por qué? Lea lo que está en la Biblia. Profeta Zacarías capítulo 12, la Biblia dice que cuando marchó el ejército de Israel para el frente, dice, el más débil entre ellos era como David. Y la casa de David como Dios, como el ángel de Jehová que iba frente a ellos. Asegúrese que el ángel de Jehová va frente a usted siempre en todas las batallas, para que vea qué victoria. Acabaron con los árabes, y los árabes huyeron a tal velocidad que dejaron hasta las armas modernas tiradas en el desierto. Eso mismo le pasó ahora a don Hussein, lo mismo, que se jactó que iba a agarrar, iba a enterrar a todos los aliados. Y si no se esconde, le vuelan la cabeza a él mismo. Alábalo, Dios le ama. Se escondió en lo último que encontró. No, hermano, no. A los humildes Dios los levanta. Pero a los soberbios le da la espalda. No se ponga soberbio nunca. Humíllese, abájese delante de Dios. Y Dios lo va a levantar. Acérquese a Dios y Él lo va a acercar hacia sí mismo. Mi alma te alaba, Jesús. ¡Ay, poder Jesucristo! Reconquistaron Jerusalén, y Cristo dijo que cuando Jerusalén fuera reconquistada, el tiempo se había cumplido. Que sí, que el tiempo para este estado de cosas ser cambiado y para que Dios tome las riendas de todo y se la quite a los hombres carnales aquí abajo, está cumplido. Hay que estar mirando para arriba. Oiga lo que Cristo dijo. Dijo, cuando veáis estas cosas, erguíos derechito. Todos los evangélicos jorobados que hay, enderecense. Alábalo, se le ama. Póngase derechito, que jorobado no entra al cielo nunca. Levantad la cabeza, no mire más para abajo. La mayor parte de los evangélicos están mirando para abajo. Estudio, trabajo, televisión mundana. Sonríase, se le ama.
boxeo, lucha libre. Echa esa basura, el cesto de la basura. Mire para arriba, somos de arriba, no somos de abajo. Estamos aquí, pero no somos de aquí, somos de arriba. Mire para arriba, nuestro socorro viene de Jehová. ¡Uy, la sama, sama! Es de arriba que viene la victoria, de abajo no hay nada. El príncipe del mundo es el diablo. Sonríase si puede. Mire qué principito tiene el mundo. El diablo. Estamos aquí. Yo he ido hasta pastor evangélico que me han dicho, ah, pero estamos en el mundo todavía. Y seguir, estamos en el mundo, pero no somos del mundo. Somos ciudadanos del reino de los cielos. Y si somos de arriba, ¿qué hacemos entremetidos aquí abajo todavía? Que Dios nos ha prestado, Dios nos ha prestado porque somos propiedad privada de Él. Nos ha prestado por unos días para que alumbremos en estas tinieblas. Para que le quitemos los pecadores al diablo y digamos, diablo, suéltalo, diablo. Lo ligo al cuerpo de Jesús, perdónalo Jesús y lo arranque de raíz de las manos de Satanás. ¡Ay, Samaya! Entienda cada hermano, esa es nuestra labor, hermano. Las demás cosas son añadiduras que se resuelven en forma sabia y prudente, pero con los ojos puestos en Cristo todo el tiempo. Nuestra labor aquí es trabajar para Dios, hacer algo para Dios. Lo único que va a permanecer es lo que haga para Dios. Puedo hacer mil buenas obras aquí abajo y ser el más experto en la cohetería espacial o en la electrónica. Todo eso va a pasar. Todo eso no habrá ni recuerdo. Pero lo que haga para Cristo permanecerá para siempre. Eso es lo único. Y si usted es creyente, si usted se convirtió a Cristo, tenga los ojos puestos en Cristo. Y cuando se levanta por la mañana, aún antes de lavarte los dientitos, eso que usted tiene, sonríe, si el Señor le ama. Señor, dame un alma hoy. Permítame hablarle a alguien de Cristo hoy. Permítame hablarle a alguien que tú eres el Salvador. No permita que me vaya en blanco hoy. Alabe lo que el Señor le ama. ¡Ay, Samaya, Sohaba! Hay evangélicos que llevan 10 años convertidos, se han ganado un alma para Cristo todavía. ¿Y qué es eso, hermano? Cuando hay más gente perdida que hierba en los estadios. Y no se agarra un alma porque usted no ha puesto el corazón en este asunto. Anhele eso y Dios le va a dar eso. Sonríase que el Señor le ama. Ay, pobre Jesús, estamos aquí, pero no somos de aquí. Ergíos, levantad la cabeza. Porque vuestra redención se acerca. ¿Cuántos se van? ¿Cuántos se van? Glorias a Dios. En la década del 60 hubo otra advertencia solemne. Específicamente en el último año de esa década, 1969. ¿Cuál advertencia? Oiga primero las palabras del profeta Abdías. Verso 4 de su libro. El profeta dijo, y cuando te remontares cual águila y pusieres tu nido entre las estrellas, de allí yo te arrojaré, dice Jehová el Señor. Oiga lo que es la conquista del espacio. Hay gente que se cree que los astronautas son ídolos, bajan abajo y eso es una fiesta, millares a recibirlos como héroes. Y no sabe que cada vez que una nave se remonta van de espaldas a Dios. Cuando te remontes cual águila y le pongas tu nido arriba, te voy a arrojar de allí. ¿Y por qué? Dios no nos llamó a eso. Ningún creyente del evangelio inteligente se mete jamás en nada que Dios no lo llamó. No se ha entremetido, sonríe, si el Señor le ama. Métase en lo que Dios lo puso y no lo que le dé la gana a usted. Va a fracasar en lo que sea. Óigalo. Si tiene una fe tan alta que se mete a pastor, usted por su cuenta fracasa. Si tiene una fe tan alta, yo voy a ser evangelista, voy a ganar miles de almas. Fracasa, no se va a ganar ni un mime. Sonríase que el Señor le ama. Sonríase que el Señor le ama. Ore a Dios. El Espíritu Santo vino a guiarnos a toda verdad, a dirigirnos en todas las cosas, a revelarnos las cosas. Él le va a mostrar para qué Dios lo quiere. A mí me llamo evangelista, aquí estoy. Los hermanos lo llaman pastor, ahí están. Pero el que se meta pastor por su cuenta no sirve para pastorear vaca. Sonríe si puede. Y el que se mete evangelista por su cuenta, ni evangelista va a ser. Pero cuando nos metemos porque Dios nos puso, entonces sí, que vamos con las fuerzas de Dios. Entonces sí, que vamos en la voluntad de Dios. Y Él nos guía, y Él nos abre la puerta, y Él nos da el poder para tener fruto hasta que sobreabunde. ¡Gloria sea Dios!
Dios no llamó al hombre a conquistar el espacio, llamó al hombre a conquistar la tierra, a poblarla, a someterla, a llenarla de la bendición del cielo. El hombre no ha podido conquistar la tierra y quiere conquistar a Marte. Ni a miércoles van a conquistar, Señor, reprenda al diablo. Alábalo si puede. Pero fíjese usted que un viaje de eso, como el del 69, en el 69 fue cuando la nave Apolo 11 salió hacia la luna. Vamos a lunizar. Y lo lograron. Si el Señor lo había dicho, cuando te remontes con el águila y pongas tu nido en las estrellas, de allí te arrojaré. Lo lograron y alunizaron. Pero ahí estaban declarando qué cosa, que los juicios más grandes que jamás se han visto están a punto de caer. Porque yo lo digo, cuando lleguen allá arriba, los arrojaré. Los juicios grandes, terribles caerán. Eso no hay quien les pida. Pero ¿cuánto vale un viaje de eso? Billones de dólares, billones con B de burro. Sonríe ese pueblo. Billones. Mientras la tierra se muere de hambre, la gente, que una tercera parte de la población del mundo padece hambre, y ellos gastando billones de dólares en llegar a la luna y traer cuatro piedras allá arriba, piedras allá aquí abajo de más. Alábalo, Señor, le ama. Es que cuando se va sin Cristo se le va la inteligencia a los zapatos, a los científicos. Alábalo, que él vive. No han podido conquistar el SIDA, ni un caso de SIDA ha podido sanar la ciencia, ni uno. Y conquistando la luna, van para Marte. Y nosotros vamos para el tercer cielo. Alábalo, Señor, le ama. Pero nosotros no vamos de espalda a Dios, ni vamos en naves espaciales, ni vamos a conquistar a Marte, ni a Plutón, ni a Júpiter. Vamos a alabar a Dios frente al trono con cítaras en las manos. ¡Gloria sea Dios! ¡Vamos para las bodas del Cordero! ¡De bodas que vamos! ¡Cristo viene! ¡Hoy la soja! La conquista del espacio es, y oiga esto con cuidado, señal de que Dios está a punto de tirar sus astronautas. Ellos lanzaron sus astronautas. Ahora Dios dice, ahora voy a tirar yo los míos. Pero él no en nave, no, arrebatados en nubes, danzando en las nubes y gritando gloria a Dios en las nubes, mientras subimos por esa inmensidad hacia el trono de Jehová nuestro Dios. ¿Cuántos se van? Levante la mano y diga, yo me voy, yo. Levante esa manita sin temor, yo me voy, yo soy uno de los que me voy. Pero sea inteligente, dígale, pero ayúdame, ayúdame, ayúdame, límpiame más, santifícame más, quita lo que no es, pon lo que es, alaba lo que él vive. ¡Uy, la soja! ¡Cristo viene! ¡El fin se acerca! ¡Poderoso Jesús! Bendito sea el Señor Jesucristo. Dice que la conquista del espacio es una conquista en desobediencia, como hicieron los días de Babel, que Dios los envió a poblar la tierra, henchirla, dominarla. Y dijeron, no, para arriba es que vamos. Empezaron a construir, vamos a llegar a las alturas del cielo. Y el Señor descendió, le confundió las lenguas y lo dispersó por toda la tierra. Uno hablando en chino, otro en japonés y otro en un dialecto raro. No se entendía nadie lo que hablaba. La rebelión de Babel. Ahora estamos en algo similar. Para arriba que vamos. Para Marte. Pero todo está cumplido y el pueblo de Dios apunta a volar no para Marte, sino hacia el mismísimo reino de los cielos. ¡Glorias al Señor Jesús! En la década del 70 y de la década del 70 para acá, hasta donde estamos ahora, ya en el 90, Dios dio una señal decisiva y clásica y final, para que sepamos que estamos a punto de volar y millares a punto de perecer aquí abajo. El propio Señor Jesucristo lo habló, Mateo 24, verso 14. Y venga con mucho cuidado. Mateo capítulo 24, verso 14 dijo, y este evangelio del reino será predicado a todo el mundo como testimonio para todas las naciones, y entonces vendrá el fin. Mire cómo es el asunto. Mire que este evangelio del reino, no es cualquier evangelio, el evangelio que está anunciando que el reino de los cielos está a punto de establecerse aquí abajo. El evangelio que apunta, explica y predica que el reino de los cielos se establece en el corazón de todos los que aceptan a Cristo y se llenan del Espíritu Santo.
¿Cuántos tienen el Espíritu Santo aquí? Levanten la mano los que tienen el bautismo del Espíritu Santo. Bueno, lo sabemos porque sentimos como ríos de agua viva que corre para nuestro interior, ahí, como fuente, al lado de lo que Él vive. ¡Ay, asoma! ¡Gloria a Dios! Esto no son cuentos de vieja, ni emocioncita. Esto es una realidad. Usted siente el Espíritu Santo, corre como corriente por su cuerpo. Y usted sabe que está escrito arriba, que usted es de arriba. Está confirmado para vida eterna. Pero lo más lindo es que el reino de los cielos ya está establecido en nuestros corazones. Porque el amor de Dios es derramado en nuestros corazones por el Espíritu Santo que nos ha sido dado. Y cuando usted se llena del Espíritu, ya usted no ama como amaba antes. Ahora, el amor de Dios, que primero piensa en los demás y después en usted mismo, que es paciente, que no se irrita fácilmente, que no contiende con los demás, sino que busca la bendición para los demás. Alaba lo que el Señor le ama. Ese amor que tiene fe, alabado sea Dios, que cree. Está en los corazones de nosotros. Y eso es lo más grande del reino de los cielos, el amor de Dios, derramado por el Espíritu Santo. Por eso que Dios montó en el evangélico y le dice, no, eso era para los apóstoles, embusteros. Señor, reprende ese diablo mentiroso. Eso es para la dispensación de la gracia, para la iglesia de Jesús, para la novia de Jesús. Nadie puede ser novia de Jesús si no tiene el Espíritu Santo. Nadie. Él no hace yugos desiguales. Él es espiritual y busca gente espiritual para que le adoren y vivan para Él. ¡Alabado sea Dios! Y el que no tiene el Espíritu Santo, ¿por qué no quiere? Porque el Señor dice claramente que sí. Él alimenta a las aves del cielo, que no trabajan. Si viste los lirios del campo, con más esplendidez que los que vistió a Salomón, que no hilan ni tejen, ¿cuánto más nos dará de su Santo Espíritu a vosotros? A usted, sonríase, a usted, a usted, a usted, a usted, a todos nosotros. Cada día más unción, cada día más, más especial, unción fresca, poder de arriba, de lo alto hasta que sobreabunde. ¿Cuánto más? Si lo pedimos, dice, si lo pedimos, porque me calculo, ¿no pide? Yo algún evangélico le he dicho, ¿usted tiene el bautismo del Espíritu Santo? No. Pues, hermano, ¿y qué está esperando? Cuando Él quiera me lo da. Irresponsable, no te lo va a dar nunca. Sonríete, que el Señor te ama. Aquí es pedid y se os dará. Tocad y se os abrirá. Buscad y hallaréis. Hay que pedir, hay que buscar, hay que llorar, hay que vigilar, hay que ayunar ahí. ¿Me lo das o me muero? ¿Me lo das o me llevas para arriba? Luego, avanza, estoy desesperado. Yo quiero eso, yo necesito eso. Yo te amo más que a mi vida. Te llena hasta que eche humo hasta por las orejas. ¡Alabado sea Dios! ¡Gloria a su nombre! Eso es para todos los creyentes porque Jesús lo prometió. Lo prometió. Y lo primero que Juan el Bautista habló de Cristo fue, Él viene a bautizar en Espíritu Santo y en fuego. Esta es la iglesia del fuego. Este no es el cementerio evangélico de muchos. Esta es la iglesia del fuego. Esta es la iglesia del poder. Esta es la iglesia del Espíritu Santo. ¡Gloria a Dios! Hay que llenarse del poder de Dios. Y eso es para todo el que cree. En Puerto Rico hay montones de iglesias presbiterianas llenos del Espíritu Santo. Pero hermanos, llenos del Espíritu y llenos del amor de Dios. Yo doy campañas con ellos y me quedo atónito del Espíritu, alabanza y la bendición en que están. Mientras algunos pentecostales se están ahora doblando, Dios está ya llenando los bautistas, los metodistas, los presbiterianos y todos los que piden, todo el que pide, todo el que cree. Aquí no hay excepción de personas, ni Dios mira cara de hombre, ni negritos, ni blanquitos, son cuentos de viejas. Todo el que viene a Dios lo recibe, todo el que ama a Dios lo acepta, lo recibe, lo llena. ¡Alabado sea Dios! ¡Bendito sea su nombre! Y es que estamos en los últimos días. Fíjense, esa teología de ratonera de algunos evangélicos, eso por los apóstoles. Y ahí le dice, en los últimos días, dice Dios, derramaré mi espíritu sobre toda carne. Oye, ¿cómo puede creer ese disparate entonces? Y dice, sobre vuestros hijos, sobre vuestras hijas. Fíjense lo que dice, sobre vuestros viejitos. Derramaré mi espíritu en los últimos días y profetizarán y tendrán visiones y tendrán sueños. Y de nosotros los siervos dice, sobre mis siervos y sobre mis siervas, derramaré mi espíritu en los últimos días y profetizarán. Sonríase, así le amo. Alabe lo que Él vive. Alabe lo que Él vive.
Bendito sea el Señor Jesús. Hay poder en Jesucristo. Ahora, oigan esto, los siervos que estamos aquí. Dice cuando dice, y sobre mis siervos y sobre mis siervas derramaré de mi espíritu en aquellos días. Se supone que nosotros somos siervos, siervas, tenemos el Espíritu Santo. Está hablando de una unción especial de últimos días. Para que hagamos lo que Él dijo, harán mis obras aún mayores que estas harán. Para que cumplamos, traigamos cumplimiento lo que Él dijo, la gloria de esta casa postrera será mayor que la primera. Nosotros que nos ha puesto por cabeza y no por cola, tenemos que tener llenura especial, unción especial. Eso es ahora en este tiempo. Buscamos y lo recibimos, hermano. Buscamos y lo recibimos. Nos doblamos y lo recibimos. Nos metemos en ayuno 2 o 3 días gimiendo y llorando y lo recibimos. Y vamos a salir para afuera en fuego. A darle la última pena al diablo de la dispensación. Alaba lo que Él vive. ¡Ay, Samaya! Pero esa llenura es para todo hermanito, todo creyente. Y si alguno no tiene el Espíritu de Dios, ese tal no es de Cristo, dice la Biblia. Sonríase, el Señor le ama. Hay poder en Jesús. Pero la Biblia dice claro que el Evangelio del Reino, que anuncia que el reino de los cielos está a punto de establecerse, sería predicado a todo el mundo como testimonio para todos los pueblos. Entonces vendrá el fin. Y fíjense que aquí es increíble que en la Rusia, donde metían a la cárcel a cualquiera por hablar así de Cristo, o en la China, que el que repetiera un tratado en la calle le cortaban el cuello, ahora se predica con libertad en las calles de la China Roja. Y se predica campañas evangelísticas de masa en Rusia. Y todo el mundo, ¿quién los cayó? Papá. Alábalo, Señor le ama. Porque estamos en los últimos días y se está predicando el Evangelio en todos sitios, en todas partes. Y lo más grande es lo que viene. Por eso es el proyecto de la televisión que Dios nos ha dado. Porque en lo que viene, por vía satélite, se va a predicar un mensaje que va a cubrir millones y millones y millones de personas y prácticamente más de la mitad del mundo lo mismo. Y en días un poquito más avanzados, dentro de un par de años, 2 o 3 años, un solo mensaje de vía satélite va a cubrir el mundo entero. Cuando el anticristo aparezca, ya eso está en el aire. Ese pájaro va a tener eso disponible para él. Pero ¿para qué lo quiere él si le va para el agua de fuego con tu y vía satélite? Alábalo que él vive. Pero ahora mismo, por vía satélite se cubre, hermano, millones de personas en un solo mensaje. En un solo mensaje. Y por eso Dios me ha mostrado, lo más importante ahora que está sobre ti es por vía satélite y por televisión, que es un instrumento tan poderoso para evangelizar. Te metas a los países que no has ido nunca a predicar. Y millones se han cubierto en lo poco que falta, porque lo he prometido a la humanidad. Se ha glorificado el nombre de Dios. Que sí, que ahora el impulso no es ir una campaña aquí, otra allá y otra allá, es cubrir a todo el mundo en un solo tiro. Porque el fin se acerca, estamos a punto de terminar. Estamos bien en las postrimerías del tiempo. Todo a punto de terminarse y el Señor a punto de levantar su pueblo para entonces entrar los días terribles del anticristo y de la gran tribulación. Hay del que se quede aquí abajo. Más le valdría no haber nacido. Sonríase que el Señor le ama. Eso que hay que buscar a Dios con todo, hermano. Esta es la última oportunidad que tiene la humanidad. Y usted y yo tenemos que estar llenos del Espíritu Santo. Santos por fuera y por dentro y por todos lados. Para acercarnos a la humanidad, decirle, Cristo viene, avance y conviértase. Estamos en los últimos días. Dese prisa y arrepiéntase. Evangélicos a media y evangélicos tibios y evangélicos mundanos. ¿Qué le van a hablar a la humanidad? ¿De qué le van a hablar? Si el mismo pecador lo mira y dice, tú estás igual que yo, que vienes a hablar. Cabezón, conviértete de verdad. Alabro, Dios le ama. La Biblia dice que hay que convertirse a Dios de todo corazón, con toda nuestra alma, con todo nuestro espíritu, y Él será encontrado. Es que usted no está buscando cualquier cosita, está buscando al que creó los cielos y la tierra. Alaba lo que Él vive. Joel capítulo 2, verso 12. La Biblia dice, convertíos a mí de todo vuestro corazón. Con ayuno. Se le fue el gozo a mucha gente. Con lloro
y con lamento. Es oración en el Espíritu y en ayuno, porque hay que llenarse de Dios. Estamos bien en los últimos días, para que cuando hablemos los pecadores se conviertan, para que llevemos fruto, rescatemos un resto en lo poco que falta. Hermanos, es el reto suyo, y ese es el reto mío, y el reto de cada siervo que está aquí, que ganemos alma en este último tiempo, que nuestro fruto sea gigante, y entre más limpios y santos, más fruto podemos llevar. Sonríe si puede. Por eso que cada hermano tiene un reto: limpiar más su vida, santificar más su vida. Apártese de la televisión mundana, apártese de la musiquita mundana, eche al zafacón los discos de rock and roll. Sonríase que el Señor le ama. Apártese de todo lo que es entretenimiento carnal, que hace guerra contra su alma. Ese tiempo usted lo necesita para buscar a Dios. Echa a un lado la lucha libre, echa a un lado el boxeo, echa a un lado las playitas, el mundo asqueroso. Busca a Dios con todo. Estamos a punto de volar al cielo. No nos podemos arriesgar por nada a quedarnos aquí abajo. Nada inmundo entrará. ¡Glorias a Dios! Estamos en día final, hermano. Cuando hay un reto como este, no se puede descuidar uno. Ni mirar para atrás como la mujer de Lot, que miró para atrás y se la llevó el diablo. Y Dios lo había sacado ya de Sodoma, pero desobedeció a Dios. No mires para atrás. Y ella, velando como el gato, me atrás. Si Dios dice no mire para atrás, no mire para atrás. Si Dios mire el río, pues póngase derecho. Mire para arriba, pues mire para arriba. Haga lo que Dios le diga. Si usted no se supone que vive, el que vive es Él. Alabado sea Dios, usted se murió. Estamos muertos al yo. Él es el que gobierna nuestra vida. Para mí el vivir es Cristo. Óigalo, para mí el vivir es Cristo. No vivo yo, vive Cristo en mí. Ese es el Evangelio. Que no naciere de nuevo de arriba, no entrará al reino de los cielos. Nacimos ya un nacimiento de papá y mamá, pero el nacido de la carne y la sangre no heredará el reino de Dios. Ahora hay que nacer de Dios, que es un nacimiento espiritual. Y ahí es donde hemos hecho el Evangelio, que están colgados todavía. Caban más los recuerdos del pasado que el presente con Cristo. ¿Hará lo que Él vive? ¡Cristo viene! ¡El fin se acerca! Son los días posteros y decisivos. Cuando estábamos predicando campañas en Europa hace muy poco tiempo, hace pero un par de años, predicamos en Francia con los gitanos. Y esos gitanos, que en el mundo son más malos que el diablo, se convierten en hermanos y se llenan de fuego. Cantan en el espíritu, son fogosos como nadie. Y buscan la gente y trabajan en una forma extraordinaria. Yo estaba predicando campañas con ellos. Y se quedaban atónitos ellos y los pastores de ellos, cuando yo les decía: ustedes no saben que ustedes están viviendo en el epicentro del gobierno del anticristo. Ustedes no saben eso, está en la Biblia, en Europa Occidental, donde estaba Roma, ahí es que el anticristo va a tomar estos reinos que están unidos ahora. Ahí hay 14 naciones unidas, 14. La Biblia dice que el anticristo tomará 10 de ellos, 10 reinos, los tomará y formará el séptimo imperio mundial, la resurrección del imperio de Roma. Increíble. Y eso ante nuestros ojos ahí. El año que viene rompen las fronteras y hacen un sistema monetario mundial para el grupo de las naciones que está unida en Europa. Y ahí aparece el anticristo. Y los tomará, 10 de ellos. Y establecerá un imperio que Estados Unidos será enano al lado de ellos. Pero cuando el anticristo aparezca, nosotros estamos cantando cántico nuevo al Cordero arriba. Alaba lo que Él vive. Estamos en días decisivos, hermano. Ahora, cuando yo estaba allá en Francia, nació una nena de padres gitanos inconversos y tenía 666 por todo el cuerpo. Nació ahí, en Francia, uno de los países del epicentro del gobierno. Y los médicos trataron de sacarle, bojarla, buscando muchas sustancias químicas que los médicos conocen. No se bojaba con nada. Todo el cuerpo lleno del 666, que es el número de anticristo. El que le va a poner en la frente a todos los evangélicos que se queden, que no puedan resistir la persecución que le va a venir por encima.
se irán al infierno para, y se irán a la eternidad de la condenación. Y se le va a poner a todos los pecadores que se queden abajo, que le van a servir. Ese es un número de muerte. Según el Señor nos sella con el Espíritu Santo, que es vida, a ellos lo van a sellar con un número de muerte. Y ya aparece en esa nena, hija de padres impíos, pecadores. Ahora, según pasó eso con la nena, una pareja, esposo y esposa, pastores judíos convertidos, también tuvieron una experiencia tremenda con su nena. Porque oraban para que le diera una nena y vieron una nena. Y cuando nació la nena, la presentaron al Señor, los pastores se reunieron con ella y la presentaron al Señor. Y a los 8 meses la nena estaba lindísima, pero no hablaba todavía. Y dijeron, vamos a hacer otra fiesta con los pastores. Vamos a volver a presentar a la nena, pero ahora no para entregársela a él, sino para que le haga un vaso escogido en sus manos. Y la use para echar fuera demonios y sanar enfermos y ganar miles de almas. Tenían buenos propósitos, muy lindos. Se reunieron nuevamente todos los pastores del territorio con ellos. Y cuando llegó el momento de presentar a la nena, uno de los pastores la tomó y dijo, Señor, te presento a esta nena. Hazle un vaso escogido en tus manos. Úsala para ganar almas. Dale miles de almas. Úsala para echar fuera demonios, para sanar enfermos. Úngela en forma como no haya ungido a nadie jamás. Lucía precioso. Y de pronto la nena abrió la boquita y comenzó a profetizar. Nunca había hablado. Ahora habló el Espíritu Santo a través de la boca. Y le dijo a los pastores, mis siervos, es que ustedes no saben que estoy a punto de descender a llevarme a mi pueblo. Es que ustedes no saben que todo está cumplido. Es que ustedes no saben que esta nena no tiene tiempo de crecer, sino que se va también cuando suene esa trompeta que va a sonar. ¡Alabado sea Dios! ¡Amalaya! ¡Soba! ¡Poderoso Jesús! ¡Cristo viene! ¡Pronto será tarde! ¡Pronto sonará una trompeta y los que estén preparados volarán! Y los que estén a media se quedarán. Unos serán tomados y otros serán dejados. Aleluya, se van y aleluyitas se quedan. Evangélicos llenos del Espíritu se van y evangélicos apagados se quedan. Evangélicos en fuego se van y evangélicos tibios y mundanos se quedan. Sonríe si el Señor le ama. Hay que buscar a Dios con toda nuestra alma y con todo nuestro espíritu. Esto no es un juego de religión, esto es un primer amor con Jesucristo. Enamórese de Jesús o no se irá. Enamórese de Jesús o se quedará. Vive enamorado de Cristo. ¿Cuántos están enamorados de Cristo? Levante la mano y dígase, yo estoy enamorado de ti, yo estoy enamorado de ti. Tú eres mi novio, yo estoy enamorado de ti. Te amo más que a mi vida. Mi alma te alaba, Jesús. ¡Ay, Samaya, Soba! ¡Poderoso Dios! ¡Ay, la Soba! Amigo que está aquí, a usted lo trajeron a salvarlo en esta noche. No se vaya de aquí sin Cristo por nada, que esta es la noche de Dios para usted. Aprovechese, que mañana podría ser tarde. Mañana podría ser tarde. Arrepentíos y convertíos y se borrarán vuestros pecados. Vamos a cerrar nuestros ojos, inclinemos nuestras cabezas y cada hermanito. Mi alma te bendice, Jesús. Cada hermanito, cada querido amigo aquí en esta noche tenga su mente en el Señor. Mientras cada vida está en comunión especial con Dios, yo quiero inmediatamente ofrecer una oración para toda vida que ha escuchado la palabra y que en esta noche gloriosa quiera aceptar este Cristo como único y suficiente Salvador. Yo quiero orar por usted, amigo querido, para que Dios le perdone y le salve y le libre de condenación. Todos los que quieren aceptar este Cristo maravilloso, quiero orar por ustedes bien en breve. Esta oración de fe por su eterna salvación. Fíjense que primero atendemos lo eterno, lo que va a permanecer para siempre. Lo demás viene luego por añadidura también. Por lo tanto, todos los que van a aceptar este Cristo maravilloso, quiero orar por ustedes bien en breve esta oración de fe para que Él les salve, le perdonen esta noche y le libre de condenación. Los que quieren esa oración por salvación eterna para su alma,
solamente levanten su mano de ahí de donde están, que yo quiero inmediatamente orar por ti. Dios bendiga las manos que se levantan aquí al frente, manos que se levantan aquí en este ladito, manos que se levantan aquí en todo este territorio y allá en aquella parte, en aquel ladito, arriba, manos que se levantan arriba en la parte que está en lo alto, gloria a Dios, y manos que se levantan acá en aquel lado. Vamos a orar por ustedes bien en breve, bien en breve, esta oración de fe para que Dios les salve, que esta sea la noche de victoria eterna para usted. Sea glorificado el nombre de Dios. Ahora es el momento glorioso de victoria para usted. Y todos los amigos que van a aceptar a Cristo de todo corazón, vamos a ir pasando hacia aquí, hacia el frente. Ya pasó una jovencita aquí, damos gracias a Dios. Y voy a orar por ustedes, oración por vuestra eterna salvación. Todos los que van a aceptar a Cristo, vamos a ir pasando para acá ligerito. Vamos a formar un grupo aquí, frente a mi persona, cualquiera del territorio que está frente aquí, se puede arrodillar o se puede quedar de pie, como usted sienta. No tiene que arrodillarse necesariamente, se puede quedar de pie, se queda de pie. Pero lo que queremos es que acepte a Cristo de corazón. Todo el que va a aceptar a Cristo, camine para acá ligerito. Todo el que vino aquí, que no es salvo, es el momento de Dios para usted. No se vaya sin Cristo por nada. Dios bendiga las almas que pasan. Dios bendiga las almas que pasan. Dios bendiga las almas que pasan. Dios bendiga a la joven que pasa, el varón que pasa, la dama que pasa. Dios bendiga las almas que pasan. No importa dónde usted esté, camine para acá. Llegó el momento de Dios para usted. El que está arriba, el que está arriba, descienda por las escaleras. Los que están arriba, desciendan por la escalera, desciendan por la escalera. Llega aquí abajo, el Señor le está llamando, el Señor le está llamando, el Señor está tocando sus puertas, el Señor está tocando sus puertas, está tocando a tus puertas, Jesucristo, está tocando a tus puertas. Dios sabe, Dios sabe. Es noche de victoria, amigo, amigo, amiga, no se vaya sin Cristo, no se vaya sin Cristo, no se vaya en su pecado, no se vaya perdido, amigo. La paga del pecado es muerte. Pero en esta noche hay un regalo para usted, amigo. Hay un regalo para usted. Vida eterna en Cristo Jesús. Dios bendiga las almas que pasan. Dios bendiga las almas que pasan. Dios bendiga las almas que se acercan. Dios bendiga las almas que pasan. Amén. Yo voy a orar con el grupo que está al frente aceptando a Cristo. Pero cualquiera que está allá afuera que no es salvo, mire, salga corriendo. Y métase en este grupo y dígale, Señor, perdóname. Vale la pena dar una carrera y escapar de eterna perdición. Los que pasaron al frente están en todo este territorio. Oigan con mucho cuidado. En el instante que usted acepta a Cristo así de todo corazón, inmediatamente Él te perdona. Eso es instantáneo. Su sangre limpia el más mínimo pecado. Se cumple lo que dice la Biblia. Usted pasa de la muerte a la vida. ¿Cuántos de los que han pasado? Dios bendiga a la joven que pasa y el varón que pasa. ¿Cuántos dan gloria a Dios? ¿Cuántos dan gloria a Dios por esta parejita de joven? ¡Ay, pobre Jesús! ¡Aleluya! ¿Cuántos de los que han pasado aceptan a Jesucristo ahora de todo corazón como único y suficiente Salvador? Levanten la mano alta a los que lo están aceptando. Mantienen la mano levantada que voy a orar con ustedes inmediatamente. Oración de fe por vuestra salvación. Mantienen la mano levantada. Esa mano que usted levanta está agarrando la mano de Jesucristo, único Salvador de usted y de toda la humanidad. Dios bendiga el varón que pasa. ¿Cuántos dan gloria a Dios por este joven que pasa? Dios te bendiga. Ay, pobre Jesucristo. Amén. Los que están al frente, vamos a orar conmigo. Oración de fe por vuestra salvación. Mantienen su mano levantada y repitan conmigo en voz bien alta la oración de fe por vuestra salvación. En voz bien alta, oremos. Amado Dios, acepto a Cristo ahora mismo como mi único Salvador. Te acepto, Jesús. Públicamente, no me avergüenzo de ti. Perdona mis pecados. He pecado contra ti, pero me arrepiento. Perdóname, Jesús. Lávame en tu sangre. Cambia mi vida. Entra en mi corazón. Ayúdame que yo permanezca firme en tu camino. Firme en la iglesia,
que sea bautizado y que sea lleno del Espíritu Santo. Gracias, Jesús. Creo en ti, Jesús.

0: debido a otros problemas de salud, pues seguía de mal en peor y me sentía bien incómoda y con mucho dolor, inflamación, y cuando iba al baño evacuaba sangre y yo decía, bueno, Señor, yo confío en que tú me puedes sanar porque yo no voy a dejar ningún doctor que me opere a mí ni que me toque. Pues cuando recibí la revista Hermano Gigi Ávila, pues lloré y le pedí al Señor que me sanara, pero yo decía, Señor, yo sé que tú puedes levantarme, Señor, ¿verdad? Sanarme de esta enfermedad. Y esa noche la cogí y la puse debajo de mí, orándola, confiando en el Señor, porque yo sé que la revista no tiene poder, porque es el Señor que hace la obra, pero que confié en el Señor. Y no me había dado cuenta hasta después de una semana o dos, y decía, adiós, pero yo me siento mucho mejor, ahora puedo estar más tiempo sentada, ya no me siento igual. Y luego me di cuenta que el Señor me había sanado, y ya hace meses de eso, y le doy la gloria al Señor. Yo no he tenido que ir a ningún médico por esa razón, sino que me siento bien, estoy sana.
1: Ya no fluye sangre ya, ni dolor ni nada. Qué bueno, nos gozamos que esté bien. La revista no sana, lo único que nosotros oramos continuamente, Señor, que el que la toque se sana, pues Dios hace eso. El que lo hace es el Espíritu Santo, y ahí damos la gloria. Levanta las manos y dale gracias a Dios. Gracias a la paz. Libre para siempre por tu palabra. Recibe Espíritu Santo y fuego. Fuego Jesús, fluye en ella. Cólmala de tu gloria. En el nombre de Jesús fue hecho. La gloria es para ti, Señor. Gracias, Jesús. Hay poder. Dios te bendiga, hermanita. Nos gozamos. Que estés bien. ¿Qué tú tenías?
2: Bueno, amados hermanos, yo tenía un dolor en mi cintura. Siempre que yo trabajaba, cuando levantaba algo pesado, al siguiente día me daba un dolor en la cintura que yo no podía ni agacharme. Hay veces que no podía ni amarrarme los zapatos. Entonces un día en la emisora, yo estaba oyendo una de sus campañas. Entonces, cuando usted hizo la oración por los enfermos, dijo que pusiera la mano sobre la radio y que se tocara en el sitio donde tenía el dolor. Y en ese día, pues yo me sentía con ese dolor. Yo hice puse la fe en Cristo Jesús, que es el que sana y que él obra a través de la radio. Entonces, al instante, ese dolor se me fue. Entonces, usted dijo, pues ahora lo que usted no podía hacer, hágalo en este momento. Entonces, en ese momento yo me agaché y me pude amarrar los zapatos tranquilamente, sin dolor. Y no solo eso, sino que desde ahí nunca más he volvido a sentir ese dolor. Ahora en mi trabajo yo levanto bastante peso y al siguiente día no siento nada. La gloria sea para el Señor.
1: Cuando Dios lo hace bueno. Y lo que Dios hace permanece con los que permanecen en Él.
3: Gloria a Dios.
1: Si se va atrás, no se sabe lo que puede pasar. Ante las manos, dale gracias, nos gozamos, Padre.
3: Gracias, Señor.
1: Por tu amor, dice tu hijito. Ayuda a este muchacho y bendícelo. Recibe Espíritu Santo y fuego. Recibe el poder de Dios. Fuego Jesús, fluye en él. Cólmalo de tu gloria. En el nombre de Jesús. Tu nombre en él sea glorificado. ¿Cuál oído tiene sordo, hermanito?
4: El izquierdo.
1: ¿No oyes nada por ahí?
4: No.
1: ¿Qué te dijo el médico de eso?
4: Que estaba quedando sorda.
1: ¿No te dio esperanza de volver a oír por ahí?
4: No.
1: ¿Pero no te dijo qué tenía? ¿Qué defecto?
4: No.
1: Pero que no tenía esperanza de volver a oír.
4: No.
1: Te vas al nuevo, Señor. ¿Tú lo crees?
4: Sí.
1: Pon la mano ahí. Yo voy a hablar la palabra de Dios. Los que están aquí estén oyendo, porque lo que yo le hablo a ellos es igualito para ustedes. Fíjate bien. Cuando yo hable la palabra, por su llaga fuiste y sanado. Levanta las dos manos al cielo. Dice, gracias que por esa palabra me sané. Que te va a abrir el oído y te lo vas al nuevo. No hay diablo que lo pueda impedir porque Dios está aquí para eso. ¿Lo cree? Amén. Los que están abajo igual. Cuando yo grite por su llaga, fuiste sanado, levanta las manos, me sané por esa palabra. Que Dios le va a tocar su oído y se lo va a dar nuevo. Solo crea. Los que están aquí igual, estén muy alerta. Cuando yo grite por su llaga, fuiste sanado, levanta las manos. Gracias que me sanaste. En un segundo Dios abre el oído sordo. Eso no es que lo haga aquí abajo a esa velocidad, pero Dios sí. Todo el grupo grande que está aquí, Cuando yo

0: Fuiste por su llaga, fuiste y sanado. Levantan la mano al cielo y dice, por esa palabra me sané. Tenga lo que tenga. Esa palabra es medicina, dice la Biblia. La medicina de Dios no es penicilina. La medicina de Dios es su palabra. Y cuando yo grite por su llaga, fuiste sanada o sanado, es un aguacero medicina lo que va a caer encima de ustedes. ¿Cuántos lo creen? Pues se sana. Porque crece sana, es una alternativa. Pero levantan esas manos, por esa palabra me sané. Que el Espíritu Santo está detrás de esa palabra para ponerla por obra en usted. Vamos a orar, Padre bueno. Mire este grupo de personas que están aquí con oídos sordos. Y esta hermanita que está aquí, que el médico le dice que no hay oportunidad. Pero yo le he dicho que tú le vas a dar ese oído nuevo. Y tenga lo que tenga, sea el tímpano o lo que sea, tú lo creas nuevo y la gloria te la voy a dar a ti. La gloria tú sabes que te la voy a dar a ti. Ahora mismo. ¡Ay, Samaya! ¡Samaja! Para gloria tuya, Padre. En el nombre de Jesucristo. ¡Ay, las hijas! ¡Samaja! En el nombre de Jesús, voy a hablar tu palabra. Esa palabra tú dijiste que es medicina. Cuando se mete esa medicina por ese oído, queda nueva. Y la gloria es tuya. Ahora mismo, Padre. Alay, Samalaya, Soja, Emala. Para la Sasa, Alia, Hiska. Ay, la Soba. Poderoso Jesús. Malay, Salahabajaya. Para gloria tuya, Padre, digo creyendo. Y la gloria es para ti. Que por su llaga fuisteis sanada. ¡Crea tímpano nuevo! ¡Sigue ese tímpano nuevo! ¡Créale todo nuevo en el nombre de Jesús! ¡Diablo de sordera! ¡Fuera! ¡Ah, Dios ama! ¡Nombre de Jesús fue hecho! ¡Está sana tu palabra, es verdad! Gracias, Señor. Crea el oído nuevo. Siga la visión clara. Siga en el nombre de Jesús. Asalaya Saja. Dele gracias, hermano. ¿Cuál oído es que estaba sordo? Ese. Tápate que estaba bueno. Mira de frente a la cámara. Repite en voz bien alta lo que yo te diga. En voz bien alta.
1: Amén. Amén. Gloria a Dios. Gloria a Dios. Aleluya. Aleluya. Cristo me sanó. Amén. Gloria a Dios.
0: Alábalo que Él vive. La gloria es para ti, Señor. Llora cualquiera, hermano. La gloria es de Dios. Dice la Padre. ¡Ay, Samaya Seba! Para gloria tuya, Padre. Por los méritos de Jesucristo fue hecho. Tú el que está ahí afuera, dígale, a mí me sanaste también. A mí me sanaste también. Hable victoria, a mí me sanaste también. A mí me sanaste también. Háblalo con confianza, a mí me sanaste también. A mí me sanaste también. Háblalo. Que no hace excepción de personas. Y el Espíritu de Dios se mueve en medio de ustedes ahí. Todo el que habla victoria lo recibe. Hermanita, ¿cuánto tiempo hacía que estaba sorda?
1: Un año.
0: Un año. El médico dijo que no había esperanza.
1: No.
0: Pero hay un médico más grande que todos los médicos de abajo. Que no solamente te abre el oído, sino que te ama mucho. Que tú tengas un testimonio para contarle a otro lo que ha hecho. Levanta las manos y dale gracias a Dios. Tenla sana, ve a la paz. Libre para siempre por tu palabra. La nena no escuchaba por ahí, hermanita.
1: Por el derecho, el oído derecho.
0: No oía nada.
1: No oía nada.
0: ¿Hacía tiempo que estaba así?
1: No sé, porque yo traje. Yo vine con una amiga y la nena es la amiga mía.
0: No sabe si la vio el médico.
1: Esto, el médico le dijo que le dieron cita, que la tenía que operar del oído.
0: Esta noche lo operaron. Claro, ¿cómo le llama? Tapa el oído que estaba bueno.
1: El oído está el derecho.
0: Ese estaba bueno.
1: No, ese es el que le enseñó.
0: Este estaba sordito. Tapa el bueno.
1: Ok.
0: Sí.
1: Repito lo que le dice, ¿no?
0: Amén.
2: Amén.
0: Gloria a Dios.
2: Aleluya.
0: Aleluya.
2: Cristo.
0: Cristo.
2: Amén.
0: ¿Quién fue? ¡Ay, Samaya Solaba! ¿Quién fue? ¿Quién fue? La gloria es de Dios. Bendecimos al Señor Jesús y a Él damos la gloria. Gracias a Dios. Damos gloria a Dios. Que la fe, fíjese, de esta hermanita que trae esa muchachita acá. Hermanita, ¿la familia de la nena son convertidos?
3: Ninguno, ni el papá ni la mamá son convertidos.
0: Llévala allá y prueba la nena delante de ellos. Y dile que...
3: La mamá está aquí.
0: ¿Cuál es la mamá? Dios le bendiga, hermanita. Venga aquí un minutito. ¿Cuántos dan gloria a Dios? Te bendiga. Es su nena. ¿No oía por ese oído?
3: No.
0: Oye, perfecto. Tápale el oído bueno. Repite. Mamá.
2: Mamá.
0: Papá.
2: Papá.
0: Papi.
2: Papi.
0: Gloria a Dios.
2: Gloria.
0: Amén.
2: Amén.
0: Oye, perfecto. Precioso Jesús. Nos gozamos, hermanita, con la bendición de su nena, criaturita tan linda como esta. Damos gracias a Dios. ¿Está contenta?
3: Sí.
0: ¿Usted había aceptado a Cristo?
3: Sí.
0: ¿Cuándo lo aceptó?
3: No, todavía no.
0: Acéptelo ahora. Levante la mano derecha y vamos a orar por usted. Dígale, gracias Jesús.
3: Gracias Jesús.
0: Por mi nena.
3: Por mi nena.
0: Te acepto.
3: Te acepto.
0: Perdona mis pecados.
3: Perdona mis pecados.
0: Gracias Jesús.
3: Gracias Jesús.
0: Lávame en tu sangre.
3: Lávame en tu sangre.
0: Ayúdame.
3: Ayúdame.
0: Que yo sea tuyo.
3: Yo sea tuyo.
0: Para siempre.
3: Para siempre.
0: Soy salvo.
3: Soy salvo.
0: Amén.
3: Amén.
0: Gloria a Dios. ¿Cuántos alaban al Señor? ¿Quién fue? ¡Ay, Samaya! ¡Sola! ¡Ema! Oigan bien, los hermanos, siento la unción de Dios, hermano, que está sanando allá afuera. Siento el Espíritu de Dios que está sanando ahí, ahí, tocando los cuerpos. Todo el que está todo el que cree, levante las manos y diga, a mí me está sanando, a mí. Recíbelo, recíbelo. Siento la unción. ¡Ay, Samaya! ¡Sama! Siento la unción de Dios ahí, ahí. Ahí está el poder de Dios. Ahí está sanando. ¡Alabala y asoma! Ahí está tocando los cuerpos. Ahí está tocando los cuerpos. Hable la victoria. Dígale, a mí me sanaste. A mí me sanaste. A mí me sanaste. Ahí está sanando. Ahí está sanando. Dele gracias. Dígale, a mí me sanaste. A mí me sanaste. Dele gracias. Cree que lo sanó. Cree que lo sanó. ¿Cree que lo sanó? Sano Jesús. ¿Cree que lo sanó? ¿Cree que lo sanó? Dele gracias a Dios. Dele gracias a Dios. ¡Ay, la soma! ¡La soma! ¿Qué oído estaba sordo? ¿Cuál oído estaba sordo? ¿No oías nada por ahí? ¿Hacía tiempo? ¿Quién la trajo a ella? Venga acá, hermanita. Ella viene y te ayuda, ¿sabes? ¿Es familia tuya?
4: Es mi hija.
0: Es su nena. Bueno, gloria a Dios. Lo sé, sabe mejor que nadie. ¿Cuánto tiempo hace que está sordito ese oído?
4: Hace 6 años.
0: ¿La vio algún médico?
4: Sí.
0: ¿Qué le dijo el médico?
4: Que tenía, se perdió el sonido del oído para siempre.
0: Pero el de arriba, Jesucita a los muertos, alábalo, que Dios le amo. Tapa el oído que estaba bueno. El que estaba, tápalo bien. Ese estaba bueno. Sí. Repite lo que yo te diga. Que el Señor te creó el oído nuevo. Amén.
2: Amén. Gloria a Dios.
0: Aleluya.
2: Aleluya.
0: Cristo.
2: No permite.
0: Amén.
2: ¿Ah?
0: Amén.
2: Amén. Gloria a Dios. Aleluya. Gloria a Dios. ¿Qué? ¿Qué? Gracias, Jesús.
0: Amén.
2: Amén.
0: Está nueva, la gloria de Dios. ¿Quién fue? ¿Quién fue?
5: ¡Cristo!
0: 6 años que no oía.
4: 6 años.
0: Conforme a su fe y la de la misma nena, amén, pues Dios ha hecho. Damos la gloria a Dios. ¿Estás contenta?
2: Sí.
0: Oye, muy bien.
2: Sí.
0: Gracias a Dios. Cuéntale a tus amiguitos, a tus maestros, lo que Dios hizo contigo. ¿Cuánto tiempo hacía que estaba sordo?
6: Ya hacía tiempo, ¿lo ves? Me habían operado.
0: ¿Bien operado?
6: Sí. Y me quedé más sordo, ¿lo ves? Todavía. No oía bien.
0: Pero esta noche lo operaron de nuevo.
6: Sí, me operaron de nuevo. Y también estoy operado de este, para que lo sepa.
0: Sí.
6: Y sin embargo, por este oigo.
0: Sí. Tápese ese que estaba bueno. Repita lo que yo le diga.
6: Amén. Amén.
0: Gloria a Dios.
6: Gloria a Dios.
0: Aleluya.
6: Aleluya. Cristo. Me sanó. Amén.
0: Gloria a Dios. ¿Quién fue? ¿Quién fue? Esta noche sí le hicieron una operación ahí, hermosa, de arriba, de parte del Señor.
5: Yo nací con un defecto, a donde un provocamiento para que yo no naciera, y yo nací con ese defecto en la pierna izquierda. Y mi mamá decidió de mudarse de Puerto Rico para los Estados Unidos, y a la edad de 13 años, una campaña que ella supo que usted estaba dando en Camden, New Jersey, pues ella me llevó para su campaña. Y la fe suya y la fe de mi madre, pues la pierna que los doctores querían picar, pues hoy en día yo puedo andar con ella porque el Señor me la sanó.
0: La iban a cortar. La iban a cortar.
5: Amén. Usted me dijo, yo me acuerdo, yo tenía 13 años y me acuerdo claramente que usted mismo me sentó en una silla en un altar y me quitó los zapatos especiales con los que yo tenía que usar para el resto de mi vida. Y usted me dijo, quítatelo y anda. La tercera vez que yo andé para atrás, sentí que el hueso cayó en su sitio, y desde ese día, gracias le doy al Señor, estoy sano.
0: Qué lindo. Precioso. ¿Cuánto levanta las manos, dan gloria a Dios? Tú fuiste, Señor, tú. Tú fuiste, dígale, tú fuiste, tú fuiste. Que el único que lo hace es Él. Bendecimos su nombre. Lo gozamos con testimonio tan hermoso, hermano. ¿Qué te había dicho el médico que tenías en la pierna?
5: Yo nací, cuando mi mamá me trató de evitar, yo nací con la copa que le llaman ellos, ¿verdad? Y yo nací con ese defecto en la pierna y yo andaba corino. El único motivo para poder yo andar era que ellos me cortaran la pierna de la rodilla para abajo para ponerme una postiza, porque el hueso no quería coger vuelta. Entonces, 10 meses estuve en el hospital, me hicieron 3 operaciones y nada de eso me hizo efecto. Hasta el día que yo fui a la campaña de usted y recibí la sanidad del Señor.
0: Qué bueno, la gloria a Dios. ¿Qué tenías?
7: Yo tenía un tumor en el coxis.
0: Es el último huesito de la columna.
7: Sí, que me lo habían operado ya 2 veces, que por más que me operaban, más me crecía. Y en esta semana el diablo me estaba dando bien duro y la operación, con tanta presión y tensión que tenía, pues la operación se me había abierto otra vez. Y en esta noche yo vine a recibir sanidad del Señor y el Señor me sanó.
0: ¿Qué sentiste cuando oramos?
7: Yo lo que sentía,
0: cuando comenzamos a orar, ¿qué sentiste?
7: Yo sentí que el doctor de los doctores me había pasado la mano y me cerró la operación.
0: ¿Cómo sentías primero esa región?
7: Yo no me podía sentar.
0: No podía sentarte.
7: No.
0: Pruebe y siéntate ahora. Siéntate aquí en esta que está durita. ¿No te molesta nada? ¿No te molesta nada? Párate. Ahora, dobla a ti, tócate los zapatos ahora. Dobla la cintura. Sí. ¡Qué bueno! ¡Estás nueva! ¿Quién fue?
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2: Quiero comenzar una serie de enseñanzas breve, unas cuantas semanas, y quiero que estemos hablando acerca de la paz mental. Paz mental. Alguien conmigo, paz mental. Ahora, una de las necesidades más grandes en el mundo es paz. Sí, incluso mucha gente dice, lo único que quiero es paz mental. ¿Por qué? Porque paz mental define o determina mucho en nuestra vida. La falta de paz mental crea mucho caos. La paz mental crea mucho orden y prosperidad y éxito y avance. Pero la falta de paz mental crea caos y destrucción en nuestras vidas. Es más, el enemigo, si quiere robarte la vida, empieza por robarte tu paz mental. Donde más te ataca el enemigo es en tu mente. A veces estamos reprendiendo demonios en todas partes y se vale reprender, se vale creer que Dios nos guarda de espíritus, pero donde el enemigo más te ataca es en tu mente. Como están tus pensamientos, así van a estar tus emociones, y como están tus emociones, así vas a tomar decisiones. Volte con alguien, dígale: buenas decisiones requieren paz mental. Incluso muchas adicciones se dan por falta de paz mental. Muchas relaciones y matrimonios se rompen por falta de paz mental. Hay empresarios que nunca llegan a su nivel de potencial en su carrera porque no pueden tener paz mental. Y la falta de paz mental se manifiesta en diferentes áreas para diferentes personas. Algunos tienen estrés sobre su imagen, algunos tienen estrés sobre el dinero, algunos no tienen paz mental sobre su familia, sobre un montón de cosas. Algunos no tienen paz mental sobre cosas en el mundo y la guerra y Cristo viene pronto, y algunos no tienen paz. Hay diferentes áreas, ¿okay? Pero la paz mental te ayuda a tomar buenas decisiones y a vivir la vida que Dios quiere para ti. Dios quiere paz mental para ti. Por cierto, en el otoño, es usualmente la temporada, no sé si sepan, pero septiembre, octubre, noviembre, incluso a veces hasta diciembre, es donde más hay un bajón de emociones en muchas personas, ¿verdad? Algunos lo experimentan, algunos no, pero muchos en estas temporadas tienen emociones muy complicadas, se les baja su ánimo, sus emociones, y algunos dejan de ser cristianos en septiembre, se vuelven a ser cristianos en enero, ¿verdad? Es como que, o en Navidad, ¿no? Pero quiero animarles, vamos a aprender hoy sobre la paz mental. El enemigo te ataca aún en buenos momentos. Hace unos días estábamos con Kelly, les comenté, estábamos tomando unos días de descanso de nuestro 25 aniversario. Pero aún en un buen momento, en una buena temporada, wow, 25 años, estamos juntos, estamos solos. Aún ahí el enemigo puede atacar tus pensamientos. De pronto me sentía desanimado, me sentía como no sé, frustrado con algunas cosas. Y es increíble que el diablo puede enfocarse en la mosca en la sopa, ¿verdad? Es como que todo está increíble, pero hay una mosca en la sopa y allí, o de la nada empieza a atacar tus pensamientos. Y me acordé de la canción que mi papá cantaba muy seguido en casa, y es, quizá alguien la recuerda, quizá no, porque era muy de mi casa y quizá no la conocen, pero va así: tú guardarás en completa paz aquel cuyo pensamiento en ti persevera, porque en ti ha confiado. Uy, como rancherona, ¿ya? Y le dice la otra parte, dice,

Espera. Ok, ya déjalo ahí. Y me acuerdo de esa canción. Incluso viene de Isaías capítulo 26, verso 3. Dice, tú guardarás en completa paz. ¿En cuánta paz? Completa paz. Dios, que te la paz nos guarda, guarda tu vida. Te guarda de cosas equivocadas, de decisiones malas, te guarda de ataques del diablo. Tú guardas en completa paz. ¿A quién? A aquel cuyo pensamiento en ti persevera, porque en ti ha confiado. La paz mental no solo es un regalo de Dios, nos apropiamos de ese regalo cuando aprendemos a pensar bien. Lo digo otra vez. La paz de Dios es un regalo para aquellos que aprenden a dominar sus pensamientos. Guardas en completa paz aquel cuyo ¿qué? Pensamiento en ti persevera porque en ti ha confiado. Y vamos a aprender de eso, ¿okay? El apóstol Pablo nos lo explica más en Filipenses capítulo 4. ¿Okay? Vamos a ver este pasaje, vamos a ver cuatro principios aquí. Filipenses 4, verso 4. ¿Están bien? ¿Esto les ayuda? Sí, ok. Número, dice, alégrense siempre en el Señor. Y dice, insisto, alégrense. Volté con alguien, por favor, dígale, insisto. ¿Verdad? Insisto, alégrate. Luego dice, verso 5, que su amabilidad sea evidente a todos. El Señor está cerca. Entonces, Cristo viene pronto. ¿Qué hay que hacer si Cristo viene pronto? Averiguar quién es la bestia. Tengo que dar una enseñanza sobre los últimos tiempos porque hay demasiada confusión, pero ¿qué hacer? ¿Cómo vive el cristiano mientras más se acerca el día en que Jesús regresa? Alegre y amable. Alégrense, tengan emociones alegres y sean amables. Por cierto, una persona alegre es una persona amable. Cuando te topes con alguien que no es amable, escucha, es infeliz. Tenle paciencia, es una persona miserable. Dale, comprende, pobrecito, es miserable. Por eso no es amable. ¿Okay? ¿Tiene sentido esto o no? ¿Sí? ¿Sí? Entonces, la alegría, estén alegres, sean amables. Fíjate, como están mis emociones, quiero que lo veas, el patrón que está aquí. Como están mis emociones, de acuerdo a mis emociones, así van a ser mis acciones. Mis emociones, mi paz mental, ¿sí? La paz o no que tengo aquí, eso va a determinar cómo me voy a comportar. ¿Quieres ser un mejor esposo? No escucho ninguna, una mejor esposa.

y ruego, presenten sus peticiones a Dios y qué, y denle gracias, verso 7, y la paz de Dios que sobrepasa todo entendimiento, toda lógica, deberías de estar preocupado pero estás en paz, deberías de estar deshecho pero estás en paz, deberías de estar en pánico pero estás en paz, deberías de estar como todo mundo frustrado y ansioso del futuro pero estás en paz, sobrepasa todo entendimiento, dice, la paz que sobrepasa todo entendimiento, cuidará sus corazones y sus pensamientos en Cristo Jesús. La paz, de nuevo, cuida el corazón, cuida la mente. Verso 8, por último, hermanos, consideren bien, otra traducción dice, piensen en, enfóquense en, concéntrense en todo lo verdadero, todo lo respetable, todo lo justo, todo lo puro, todo lo amable, todo lo digno de admiración, en fin, todo lo que sea excelente o merezca elogio, piensen en eso. Verso 9, pongan en práctica, parece que no tiene que ver, pero ¿cómo se tiene que ver? Pongan en práctica lo que de mí han aprendido, recibido y oído, y además de lo que han visto en mí, y el Dios de paz, ¿el Dios de qué? De paz, otra vez la palabra paz, estará con ustedes. Quizá la enseñanza la puso el Pablo. Isaías dice, persevera en tu pensamiento, tendrás paz. Pablo nos da cuatro principios para tener paz mental. Buenas emociones llevan a buenas acciones, paz mental. Como cuatro cosas. Número uno, ¿están listos o no? ¿Sí? Número uno, tu condición mental y emocional es tu responsabilidad. Eso lo puedes anotar y lo puedes compartir. Es tu responsabilidad. Quiero que voltee con su vecino y dígale, es mi responsabilidad cómo me siento y cómo pienso. ¿Por qué le digo esto? Porque vivimos en una época en donde todo el mundo le quiere echar la culpa a alguien más de cómo se siente. Es tu culpa que estoy enojado. Es tu culpa. Sí. Le echamos la culpa a los papás. Es que si mis papás me hubieran criado de otra manera, yo no sería así. Es que si no hubiera vivido esa experiencia, yo no estaría así. Y culpamos a otras cosas o experiencias de cómo están nuestras emociones y nuestros pensamientos. Pero si tú vas a tener paz mental, lo primero que tienes que decidir y saber es que tú eres responsable de tus emociones y pensamientos. ¿Okay? Tú administras tus emociones y pensamientos. Cuando tú entiendes esto, ya no importa si alguien en la calle te gritó, te levantó la mano, te dijo cosas, tú controlas tus emociones. Te dice, hijo, ¿de quién saqué? Dios te bendiga. Porque yo soy responsable. ¿Sí? No, es que me alteré, me puso mal. No, no te puso mal. Tú decidiste ponerte mal. ¿Sí? Tú decidiste ponerte mal. Es que me ofendió. No, tú decidiste ofenderte. Es mi decisión, mis emociones y pensamientos. Para los matrimonios, esto es muy importante. ¿Sí? Tu esposo, tu esposa va a hacer cosas que van a afectar tus emociones y pensamientos. Pero si vas a perseverar en ese matrimonio, tienes que aprender a controlar tus emociones, aun cuando la otra persona no está comportándose bien hacia ti. Yo soy responsable. ¿Sí? He enseñado esto en el pasado de otra manera, pero yo digo esto, no soy culpable, pero soy responsable. Lo explico así. Por ejemplo, yo, Andrés, no soy culpable de tener el gen de calvicie. Mi papá es calvo, el papá de mi mamá es calvo, de los dos lados, ten calvicie, ¿verdad? Entonces, por más que lo he reprendido, no se va. Está ahí, ¿sabes? Entonces, no se culpa. Pero sí soy, escuche, sí soy responsable de cómo llevo mi vida con calvicie. Voy a estar amargado por estar calvo. Voy a dejarme el pelo largo hasta el hombro y me lo voy a peinar de así como para acá. Entonces, se vale. ¿Cómo voy a ser responsable de eso? ¿Sí? Voy a permitir que la calvicie defina cómo me siento acerca de mi imagen. ¿Sí? Yo no soy culpable, pero soy, ¿qué? Responsable. Entonces, quizá no soy culpable de lo que otra gente me ha hecho, me ha dicho, me ha pasado. Cuando tú entiendes esto, dejas de culpar un trauma en el pasado. Dejas de culpar una experiencia, dejas de culpar a otra persona, aún dejas de culparte a ti mismo, porque algunos han hecho cosas en el pasado y no pueden superarlo. Tú eres responsable.
Toma control.

0: de tus emociones. Un niño es niño en parte porque no sabe controlar sus emociones. Un niño solo reacciona. Gente inmadura reacciona. Le pasa. ¿Qué pasó? Es que alguien lo lastimó. Reacciona. Pero un adulto es adulto porque sabe controlar sus emociones. Voltea con su vecino y dígale, creo que eres adulto. Ok, creo que eres adulto. Y una de las señales es que sabes controlar, eres responsable. Ok, ese es mi principio, es el fundamento para eso. Okay. Luego nos da tres cosas. Okay. Segundo principio, okay. La oración y la gratitud son el antídoto a la preocupación. Entonces, alégrense, es tu responsabilidad, número uno. ¿Sí? Número dos, dice, no se preocupen de nada, sino más bien oren en toda ocasión y ruego y denle gracias a Dios por todo. Entonces, ¿quieres paz mental? Primero entiendes, soy responsable. Segundo, ¿cuál es el antídoto a la preocupación? La oración y la gratitud. La oración y la gratitud. El día de hoy, después de la primera reunión, se me acercó un joven que hace un par de años estaba viviendo en Tulum y tuvo una experiencia, una noche o algo, con unos amigos en donde un chamán, está muy de moda ahorita, te da como cierto, no sé si es droga o ácido, ayahuasca, no sé ni cómo le llaman a esa onda, y es como que tipo un viaje, como de visiones o algo así, ¿sí? Y él dice que desde esa noche, solo fue una vez, desde esa noche, ha tenido un sentimiento, ¿sí? Pensamientos de que algo lo está controlando, algo le está hablando, lo está controlando y muchas cosas le están ocurriendo, ¿okay? Entonces, hablamos de diferentes cosas y le expliqué cómo el endemoniado gadareno, aunque tenía 2.000 demonios, se calcula, porque entró a 2.000 cerdos, ¿sí? Más o menos 2.000, ¿sí? Él con todo y 2.000 demonios pudo rendirse a Jesús. Los demonios no podían controlar su voluntad. Eso es impresionante. Pueden influir hasta donde tú les des permiso. Pero a final de cuentas, Dios le dio al hombre libre albedrío. Fíjese, podemos decir en contra de Dios, pero también podemos decidir a favor de Dios y en contra del diablo. Qué impresionante es la fuerza de voluntad que Dios nos dio a las personas. Este hombre se arrodilla con Dios, con Jesús, y Jesús lo hace libre en un instante de sus demonios. Y le expliqué a este joven que el diablo solo le domina en cuanto a él le da permiso, solo eso. Pero en cuanto él le rinde el liderazgo a Cristo, a Jesucristo, el diablo no tiene ya autoridad sobre su vida. Entonces lo guié en una oración en donde reconoce a Jesús como rey. Y rechaza toda otra autoridad espiritual, todo demonio, y renuncia a esa autoridad, ¿sí? Se arrepiente, reconoce a Jesús. Oramos un momento, sintió libre. Le dije, pero ahora, escucha, ahora tienes que meter a tu corazón y a tu mente la palabra de Dios. Le digo, ¿tienes un plan de lectura en tu Biblia? Y me dice, no. Le digo, ok. Vas a bajar esta aplicación, YouVersion, se llama la Biblia, que okay, YouVersion, y ahí tenemos planes de lectura. Yo sé, pastor ya nos ha dicho, ya sé, se los he dicho, pero no lo hacen. Entonces se los digo otra vez, ¿ok? Baja la aplicación, baja el plan de lectura. Le dije, todos los días vas a hacer oración y vas a leer la palabra de Dios, porque el poder del diablo se rompe en un momento, pero el proceso de libertad dura un tiempo y tienes que mantenerte en oración para cambiar tus pensamientos. Le voy a confesar algo que yo hacía mal cuando me tomaba un tiempo de descanso o vacaciones, ¿okay? Entonces, casi todos los agostos, durante ya veintitantos años, tomamos un tiempo de descanso. Hace unos días mi esposa y yo estábamos fuera. Le confieso que hace varios años, ¿quieres saber un pecado que hacía? Chismosos. No, pero algo que hacía en mis vacaciones es que yo decía, estoy de vacaciones, no voy a orar ni leer mi Biblia. Pues es mi trabajo, a eso me dedico, a pastor, quiero descansar de la Biblia, de orar. ¿Y sabe qué pasaba? Que yo regresaba después de vacaciones más cansado. Regresaba desanimado, otra vez a predicar, la iglesia, desanimado. Yo entendí que aún de vacaciones, si no descansa mi espíritu, no descansé. Porque el único descanso para el espíritu no es dejar de trabajar, es estar en la presencia de Dios. Entonces tengo varios años que aun cuando estoy de... aun cuando estoy de día de descanso, lo que hago es todos los días, lo primero que Kelly y yo hacemos, aun estos días, lo primero que hacemos es abrimos nuestra Biblia, cada quien con su café en su rincón de la habitación, leemos la Biblia, yo me salgo a caminar, a orar la oración del Padre Nuestro en mis vacaciones. ¿Por qué? Porque ese es el descanso para mi alma. ¿Me estás siguiendo acá, iglesia? Si tú quieres ser libre de los ataques del enemigo, de la preocupación, llámese un espíritu que está mintiéndote, o un pensamiento obsesivo, o una distracción en tu mente, o preocupación o ansiedad, quieres ser libre de eso, necesitas aprender a orar y leer la Biblia todos los días. Pastor, es que no tengo tiempo para orar. Entonces no tienes tiempo para lograr tu potencial. Escucha, porque si no oro, no tengo paz mental. Y si no tengo paz mental, no puedo decidir bien. Y si no puedo decidir bien, no voy a llegar a todo lo que Dios me ha prometido que voy a llegar. Por lo tanto, si voy a llegar a donde Dios me ha prometido, comienza con mi vida de oración. Yo quiero retarte. Arregla tu agenda, reorganiza tu horario, toma unos minutos enfocados. Yo hace años yo oraba en las tardes o en las noches, ahora estoy orando en la mañana, cuando sea, pero toma unos momentos y este va a ser mi tiempo con Dios. Llueve, truene, relampaguee, ora, léela, empieza con poco tiempo, puedes ir aumentando. No te condenes ni compares con otro que lee o ora más que tú. Solo haz lo que tú puedas, métete con Dios, ora, y la preocupación se va a ir, el estrés se va a empezar a ir, vas a empezar a descansar. Dios va a guardar en perfecta paz tu mente. Tercer principio. No puedo evitar pensamientos negativos, pero puedo concentrarme en pensamientos correctos. A ver, dígalo conmigo, por favor. No puedo evitar pensamientos negativos, pero puedo concentrarme en los pensamientos correctos. ¿Por qué digo esto? Fíjense, quiero que pongan otra vez el versículo 8. Si lo pueden poner, Filipenses 4:8. Dice, por último, hermanos, consideren bien, enfóquense en, concéntrense en lo verdadero, respetable, justo, puro, amable, digno de admiración, en fin, todo lo que es excelente o merezco. Okay. Ahora, Isaías 26:3, lo vamos a leer otra vez, Isaías 26:3. Tú guardarás en perfecta paz a todos los que confían en ti. Luego, ¿cómo lo explica aquí? A los que, ¿qué? Concentran en ti sus pensamientos. Okay. ¿A cuánto les cuesta trabajo concentrarse? Algunos, okay, no, a mí me cuesta trabajo. Empiezo a preparar la prédica. Y ahí, mira, hay que jugar ajedrez. Tengo la aplicación de ajedrez en el teléfono, ¿no? Oye, ay, tengo que ir a regar la planta. Es como que divagamos, ¿cierto? ¿Le pasa eso o no? Okay. Sí. Entonces, yo entendí esto. Así funciona la vida en general. Sí. No puedo evitar que un pensamiento de distracción venga a mi vida. Pero sí puedo decidir en qué me voy a concentrar una y otra vez. Entonces, el trabajo de concentración es que si divague unos momentos, ¿qué hago? ¿Qué hago cuando divago? ¿Qué hago? Regreso. ¿Cierto o no? Entonces, tú eres un hijo de Dios creado para pensar bien, vivir bien, hablar bien, pero tienes momentos que divagas. ¿De dónde salió eso? ¿De dónde llegó eso? A lo mejor la próxima semana hablo un poquito más de eso. Porque a veces de la nada te llegan pensamientos y pensamientos feos. A ver, voy a exagerar. ¿Alguna vez ha pensado en matar a alguien? No me levante la mano. Okay. ¿De dónde salió eso? ¿Cómo pasó eso, verdad? ¿Cómo sucedió eso? Pensamientos como rarísimos. O de hacer algo que nunca harías, pero tú dices, ¿por qué pensé? Yo pensé eso. ¿Qué es lo que me pasaba a mí hace tiempo? A mí el diablo me atacaba y es como que yo sentía, como pensé eso, es porque así soy. Yo pensaba que yo era los malos pensamientos que de pronto me llegaban. Mi mamá me decía, Andrés, no puedes evitar que que un pájaro vuele alrededor de un árbol, pero puedes evitar que haga un nido allí. O sea, no puedes evitar que un mal pensamiento rondee tu vida, pero sí puedes evitar que se establezca en tu vida. Entonces yo entendí, no soy el mal pensamiento que de pronto me llega, soy lo que decido concentrarme una y otra vez. Entonces, no te condenes. Si de pronto tiene un pensamiento, voy a mandar todo a volar y voy a dejar a... Soy una mala persona. ¡No! Te llegó una distracción. Deséchala, tírala a la basura. No soy esa distracción. Yo soy un hijo de Dios. Soy un hombre fiel. Dios es bueno. Aprende a concentrarte en lo bueno. Y quiero animarte a esto. Quiero animarte a esto. Escucha y ve cosas que te ayudan a concentrarte en lo bueno. ¿Por qué pasa? Escuchamos a veces, no lo digo, bueno, nadie aquí, alguien más. De pronto escuchan una música. Yo no condeno a nadie, tú escucha lo que tú quieras. Pero escuchan una música y digo, híjole, pero pastor, no es pecado, sí es pecado, no sé. Pero no te está ayudando. Porque llevas 3 horas cantando, quién sabe qué cosas, memorizándote una letra que va totalmente en contra de tu fe, de tu fidelidad a tu esposa, a tu esposo, a tu familia, totalmente en contra de los principios que tienes, pero te la sabes de memoria, la bailas a todo dar, y no sé por qué estoy tan desanimado, no sé por qué quiero dejar a mi esposa, yo sí sé. Hola, porque estoy concentrándome en cosas que no son dignas de admiración. ¿Sí? Entonces lo que ves en la tele, lo que, no sé por qué estoy tan ansioso, pues ¿qué estás viendo en la tele? Puras noticias de política y del fin del mundo. Pues claro. ¿Sí? Lea un buen libro, ponga música de alabanza, o no tiene que ser alabanza, pero algo bonito que se concentre, vea arte que le anime, que le ayude, pero concéntrate, la palabra de Dios, lee todos los días, mételo bueno, mételo justo, mételo puro, mételo admirable a tu vida, eso va a dar un fruto de paz en tus pensamientos. Y por último, primer principio, yo soy responsable. Digo, yo soy responsable. Okay. Segundo, que dijimos que la oración es el antídoto a la preocupación. Tres, no puedo evitar malos, pero sí puedo decidir concentrarme. ¿Sí? Y número cuatro, escuche, lo que practico transforma lo que siento. Ahora, eso que al inicio te dije, que lo que sientes se repercute en tus acciones, pero también lo que hago influye en mis sentimientos. ¿Por qué digo esto? Fíjate lo que es el verso 9, el último verso. Dice, pongan en mí, en práctica, lo que de mí, diga conmigo práctica, lo que de mí han aprendido, recibido y oído, además de lo que han visto en mí. ¿Y el Dios de qué? De paz estará con ustedes. ¿Sabe por qué? Y de nuevo, si no lo quieres hacer, no lo hagas. Pero ¿sabe por qué yo empecé en la adoración a levantar mis manos? Yo no quería. Cuando yo regresé a Cristo a los 18 años, yo como que estaba todo así medio rebelde con la iglesia todavía y todo. Pero yo veía que mi mamá, mi papá, yo decía, pues, y el hecho de levantar las manos empezó a ayudarme en mis emociones cuando adoraba a Dios. Es como que me ayudó a entregarme. Entonces no levanto mis manos porque lo siento. Las levanto porque me estoy rindiendo a aquel quien es digno. Y al hacer lo correcto, eso me da emociones correctas hacia Jesús. No sé si me explico con eso, ¿sí? Por ejemplo, ¿cuántos de ustedes siempre tienen ganas de venir a la iglesia? Ah, bueno, ore por todos los demás, porque estamos fritos. ¿Okay? Sí, sí. Yo no siempre tengo ganas de venir a la iglesia, pero vengo a la iglesia porque la Biblia nos enseña en Hebreos 10, 24 y 25, no dejen de congregarse. sino más bien anímense unos a otros, mucho más que el día del regreso de Cristo se acerca. Lo correcto es congregarse y adorar juntos. Y cuando no quiero, pero hago, practico, aún lo que no siento, eso cambia cómo me siento. Un teólogo, Eugene Peterson, dice que uno de los grandes males de nuestra generación, de los grandes males, es que decimos así: no lo hago si no lo siento. Porque si no lo siento, soy hipócrita. No levanto manos porque no lo siento. Yo no le digo te amo a mi esposa porque no lo siento. Cuando lo sienta, se lo voy a decir. ¿Sí? Y él dice, eso está totalmente mal. Totalmente mal. Porque el cristiano ha aprendido que si hago lo correcto, empezaré a tener emociones correctas. Por ejemplo, mi esposa y yo todos los días nos saludamos de beso varias veces en el día. Yo no siempre tengo ganas de darle un beso. Ya sé, critíqueme, dígame pecado, lo que usted quiera, pero no siempre tengo ganas. ¿Sí? El día en el avión que le separaba al baño, y regresaba y me daba un beso. Yo, ¿otro? Fue como 5 veces al baño nomás para darme un beso cada vez que regresaba, ¿verdad? Que pasaba por el asiento, ¿sí? Pero dar besos, dar abrazos, aun cuando lo sientas, cambia tus emociones también. Mi esposa y yo nos decimos te amo todos los días, lo sintamos o no. Buenos días, te amo. Ya me domesticó, ya lo hago bien el día de hoy, ¿verdad? Pero antes como que raro para mí. Pero déjame decirte algo. Jesús es digno no solo que le digas que le amas, es digno de tu deleite, tus emociones. No esperes las emociones correctas para decirle te amo. Más bien dile te amo hasta que tus emociones se alineen con la dignidad de Dios y el deleite que Dios debe tener en tu vida. ¡Amén! Póngase de pie. Algunos dicen, pastor, yo no soy generoso porque no lo siento, no me nace. ¿Qué tal si más bien decides ser generoso hasta que tus emociones cambien de tacaño a generoso? O sea, sé generoso mientras te sientes tacaño, hasta que tus emociones sean las emociones de un generoso. ¿Por qué? Porque Dios quiere que seas como Él es, generoso. No escuché ni un amén ahí, pero... ¿Por qué no adorar aun cuando no lo sientes hasta que adores sintiéndolo? ¿Por qué no ser fiel a tu esposa aun cuando no lo sientes hasta que seas fiel a ella sintiéndolo? ¿Por qué no abrazas a tus papás aunque no sientas abrazarlos hasta que los abraces sintiendo que los amas con todo? O sea, ¿tiene sentido esto, no, iglesia? ¿Sí? Vamos a orar, cierra tus ojos. Si quieres abrir tus manos al cielo en postura de oración, puedes hacerlo. Di conmigo: Señor Jesús, envía tu Espíritu Santo, llena mi corazón con tu Espíritu Santo. Ven, Espíritu Santo. Queremos paz mental, Señor. Enséñanos a tomar responsabilidad de nuestros pensamientos. Enséñanos a concentrarnos.
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2: Él puede hacer cualquier cosa.
4: ¿Y qué otras cosas a Dios le gusta hacer?
2: Le gusta cuidarme a mí.
3: Dice la Biblia: mi Dios proveerá todas tus necesidades de acuerdo con sus riquezas en gloria.
2: ¿Y le gusta cuidarte a ti?
4: Sí.
2: Papi, ¿por qué estás tan triste?
4: Porque tu fe es tan fuerte y a veces la mía parece tan débil.
3: Si tienes una situación difícil ahora, tal vez no te alcanza el dinero y no sabes cómo vas a pagar, sigue en la fe. Dios está contigo y se puede confiar en Él para proveer todas tus necesidades y llevarte por cualquier situación.
2: Papi, te amo.
4: Yo te amo a ti también, mi amor.

El último acto de Jesús en la tierra es uno de los más misteriosos. Asciende al cielo para sentarse a la diestra del Padre. La ascensión pareciera demostrar que Cristo se retira de nuestro mundo. Pero si observamos la ascensión como menos de la presencia de Jesús, en vez de más de su presencia, entonces perdemos una poderosa verdad acerca del Jesús ascendido. En un encuentro con María Magdalena después de su resurrección, ella intenta abrazar a Jesús. Lo había perdido una vez, pero no volvería a perderlo. Pero Jesús le dice: "No te aferres a mí, porque todavía no he subido al Padre". Se puede suponer que Jesús menciona esto porque su cuerpo resucitado es sagrado. Pero no puede ser porque luego él le invita a Tomás a tocar sus heridas. Jesús conocía el temor de María, creyendo que lo había perdido para siempre. Con esta respuesta, lo que está diciendo es que, si me sueltas, si me permites ascender, tendrás una relación aún más fuerte conmigo. María, si permanezco como estoy, existe la posibilidad que me puedas perder. Pero si subo al Padre, me tendrás por siempre y nada nos podrá separar. Su presencia vendría por medio del Espíritu Santo, quien no es tan solo una fuerza, sino que es una persona que vendría en su lugar. Jesús dijo: "Si no me voy, el Defensor no vendrá para estar con ustedes. Pero si me voy, yo se lo enviaré". Uno de los papeles del Espíritu Santo es revelarnos a Cristo. Es por eso que Jesús menciona que se demostraría a sus discípulos por medio del Espíritu Santo. Esto implica que los discípulos realmente no podían conocer a Jesús hasta que se fuera corporalmente y retornara por el Espíritu Santo. Nos debe de motivar esto, porque quizás estés bajo la impresión de que si solo hubieras vivido y caminado con Jesús, le hubieras conocido mejor que ahora. Pero estarías equivocado. Antes de que Jesús muriera, el Espíritu Santo no había sido soltado al mundo en esta manera poderosa. Y puedes conocer a Jesús plenamente por medio de la influencia del Espíritu, donde te mostrará en la sombra de la cruz cuán alto y ancho, largo y profundo es su amor por nosotros. En otras palabras, por medio del Espíritu Santo, puedes ver a Cristo y conocer su presencia y su amor aún mejor que los apóstoles en la noche de la cena del Señor. La pregunta inevitable es: ¿estarías viviendo como si fuera verdad? ¿Estás viviendo como si Cristo es más accesible ahora que cuando estuvo en la tierra? Jesús hizo claras sus intenciones. Dejó el cielo y toda su gloria por causa tuya. Y por medio de su ascensión, se ha hecho infinitamente disponible para ti. Cristo se ha acercado a ti. Entonces, hacer

y yo te responderé y te enseñaré cosas grandes y ocultas que aún tú no conoces. Jeremías 33:3.

Dios tiene un plan para ti. Dios tiene un propósito en tu vida. No desmayes, sigue avanzando. No pienses que estás solo. No pienses que el Señor te ha abandonado. Dios te ama con amor eterno. Búscale a través de la oración.

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qué te abates, oh alma mía? ¿Y por qué te turbas dentro de mí? Espera en Dios, porque aún he de alabarle, salvación mía y Dios mío. Salmos 42:5. 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

Días antes de mi último cumpleaños, mi esposa me preguntó acerca de que sí que me gustaría recibir en ese día especial. Y recuerdo que mi respuesta fue que no necesitaba nada, que no me tenía que regalar nada.

0: Si es tu anhelo, díselo a Él. Es mi anhelo contemplarte, Jesús. Conocerte.
1: Eres especial para Dios. No eres un error. No naciste por equivocación. Naciste con un propósito eterno. El salmista dijo en Salmos 139:16: mi embrión vieron tus ojos, y en tu libro estaban escritas todas aquellas cosas que fueron luego formadas sin faltar

grado de favor y misericordia. Él nos ha hecho rey, sacerdote, todo por gracia. Si algún favor tenemos, es esa corona que vino del Padre, y lo que viene de Él vuelve a Él. Es eso lo que rendimos.

estaban

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Dios le interesa tu vida, cada paso que des, cada decisión que tomes. Consulta a Dios a través de la oración. 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

0: decisión de su vida, traer a su casa la presencia de Dios, porque cuando la presencia de Dios entra a un lugar, lo seco tiene que reverdecer.
1: ¡Aleluya!
0: Lo que se cayó tiene que levantarse. Cuando la presencia llega a una casa, la familia tiene que restaurar.

0: Amén.
1: Sin importar tu condición, Dios quiere restaurar tu corazón. Acércate a Él. Dios no te rechaza. El Señor te ama con amor eterno.

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tu corazón hacia mí para venirme a rescatar. De lo profundo de mi ser, mi alma quiere decirte lo que siento por ti, Señor. Rendida está mi vida sin reservas a ti.

Pacientemente esperé a Jehová y se inclinó a mí y oyó mi clamor y me hizo sacar del pozo de la desesperación, del lodo cenagoso. Puso mis pies sobre peña y enderezó mis pasos. Puso luego en mi boca cántico nuevo, alabanza a nuestro Dios. Verán esto muchos y temerán y confiarán en Jehová. Salmos 40.

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1: Para que vivieran conforme su palabra, mas no ha sido así. 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
2: Segunda de Corintios 5:21 dice la palabra de Dios, que al que no conoció pecado, Dios por nosotros lo hizo pecado, para que nosotros fuésemos hechos justicia de Dios en él. Este tema dice así: el misterio del Calvario.

0: Había un rumor que el mundo nació en amor. Antes de vestirse las estrellas de fuego, nace un hilo plateado desde la oscuridad. Un chispazo anunció la lumbre. Un vacío sin fin al fin se rinde. Y al principio, el día uno. En una panoplia dorada subían querubines y amiantes, amos de estrellas, formas sin materia, cálculos sin cargo, que descienden de la escala de sendas humildes. Al instante lo divino tocó la carne, tocó la vista. La raza humana brotó desde el terrón, con mano y mente pronto para gobernar, y su alma lista para ver el rostro de Dios. Pero el vacío rugía para sujetar a su hijo. Esa inclinación antigua y dura cerviz, por el engaño y lengua torcida, amarró el aliento dotado del hombre. Así cayeron los hijos de Adán a las tumbas bajas de Tártaro, a esperar la flama moribunda cuando todos regresen al lugar de concepción. Pero antes que danzaran los cosmos, antes que Dios encendiera los cielos, existía el amor, con todo Dios de parte de Dios, el Verbo proclamado. Entretejiendo carne, alma y hueso, el Verbo se apropió del cuerpo herido del hombre para extraer el veneno mortal y cargar la demanda inmoral del pecado. Pero la muerte fraguaría la espada que golpeara el talón radiante del Hijo del Cielo. Esa antigua herida, infectada aún, infligió al más santo. Pero el pecado, aún con sus orgullosas mentiras, despojado de su poder, fue pisoteado. Pues las tinieblas no pueden vencer el fuego de la salvífica corona. La creación, gimiendo en corrupción, se levantó de nuevo, viva, renacida. El Verbo que invocó vida desde el abismo, destrozó para siempre la vergüenza. Había un rumor que el mundo nació en amor. Un murmullo fidedigno. El Verbo, la vida, el resucitado, que rehace todo de nuevo.
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Joven fui y he envejecido, y me he visto justo desamparado, ni su descendencia que mendigue pan. Salmos 37:25. 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
1: Que tu voluntad se haga así como en el cielo, también en la tierra. Gracias, Señor.

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0: pasado.
1: Gloria a Dios, bendito y poderoso es el nombre de Cristo y Cristo Jesús. Inicia el programa que es un toque de queda de lunes a viernes, tiempo de oración. Dios bendiga de una manera esa audiencia que está en sintonía con Radio Salvación Internacional 810 AM y los que se encuentran en sintonía vía internet. Dios le bendiga de una manera especial. Saluditos especiales a Lidia Bobadilla, que está en sintonía, y a Ercida Barrio. Dios le bendiga de una manera especial, que desde muy temprano de la mañana están en sintonía con Radio Salvación. Ministro, ¿cómo se siente en el día de hoy?
0: Dios bendiga, familita. Buenos días, ¿cómo usted amaneció? Qué bueno que amanecimos con vida para alabar y glorificar al nombre del Señor. Feliz, contento, porque siempre hay un cántico en nuestros labios cuando nos levantamos por la mañana, reconociendo que el Rey de Reyes y el Señor de Señores está con nosotros. No se preocupe de su problema. Pásele esa preocupación al Señor. Confíe lo que está en la palabra. Descansar en mí. Descansar en Él. Él escucha la oración del justo. Descanse en el Señor. Los problemas, mire a Dios. Los problemas, y Dios va a mirar los problemas y va a resolver sus problemas. No se preocupe, tranquila. Dios va a poner su mano sanadora y de virtud, y usted va a recibir un impacto de salud. No sabemos cuándo, pero lo va a recibir. Usted siempre confiando positivo. Cambie todo lo negativo en positivo. Amén. Así que saludo en esta mañana y le damos gracias al Señor que usted está con nosotros en sintonía. Dios me lo bendiga, Panel, y Dios bendiga a mi amada en esta mañana.
1: Amén. Vamos a iniciar, amados hermanos, clamando, dando gracias, al Señor.
0: Tenemos que dar gracias, que el mundo está encendido, la tierra se está moviendo, y sin embargo nosotros estamos de pie. ¿Para qué? Para alabar y interceder por todas estas cosas. Amén.
1: Perdón. Amén. Gloria a Dios. Oremos al Padre en esta hermosa mañana. Padre, en el nombre poderoso de Cristo Jesús.
0: Amén.
1: Te damos, Señor, gracias, Señor, por tu bondad, por tu misericordia.
0: Aleluya.
1: Gracias, Padre, por todo lo que tú día, Señor, tras día haces en nuestras vidas, Señor.
0: Gracias, Jesús.
1: Porque hay razones suficientes para alabar,
0: gracias,
1: y glorificarte.
0: Señor,
1: hay razones suficientes para exaltarte, porque tú eres el único Dios, gracias, grande y soberano.
0: Aleluya.
1: Al único que debemos adorar, al único que debemos glorificar,
0: gracias,
1: al único que debemos,
0: Señor,
1: reconocer, gracias, y exaltar. En esta mañana te damos toda la gloria, toda la honra, todo el honor, Señor. Padre, gracias por tu fidelidad, gracias por esta salvación, gracias porque tú, Padre, nos proteges, nos mantienes en salud. Gracias por todo lo que tú has venido haciendo en nuestra vida, gracias por todo aquello que tú continuarás haciendo, porque hay razones suficientes para alabarte, Señor. Gracias por este amanecer, por este despertar, Señor, porque tu gracia y tu misericordia nos ha alcanzado, aleluya.
0: Aleluya,
1: y tu sangre nos ha redimido,
0: gracias,
1: aleluya,
0: Señor, gracias,
1: si estamos aquí en esta mañana es por, gracias, tu misericordia,
0: Señor.
1: Si estamos aquí es porque tu salvación nos ha alcanzado, aleluya.
0: Aleluya,
1: Padre, y por ende debemos agradecer lo que tú has hecho en nosotros, Señor.
0: Aleluya.
1: Padre, tú eres nuestro amparo, aleluya, tú eres, gracias, nuestra fortaleza, tú eres nuestro,
0: gracias,
1: pronto auxilio en la tribulación, y aunque se traspasen los montes a la mar, aleluya, aunque la tierra tiemble, Dios amado, tenemos que alabarte, aleluya,
0: aleluya,
1: tenemos que glorificarte, aleluya,
0: gloria,
1: tenemos que reconocer tu grandeza, aleluya, y en esta mañana agradecemos tu fidelidad y tu bondad, Señor. Padre, en esta,
0: amén,
1: hermosa mañana,
0: sí,
1: te presentamos a Colombia, Jehová Dios
0: sí,
1: mío.
0: Jesús.
1: Padre, te presentamos todas las personas que han perdido un ser querido, todas las personas que están debajo de los escombros, todas las personas que han perdido su techo, su hogar, para que sea el Señor glorificándose sobre la vida de cada uno de ellos. Padre, en el nombre poderoso de Cristo Jesús, en esta hermosa mañana seguimos clamando delante de tu presencia,
0: sí,
1: y te presentamos a Colombia, Señor. Colombia necesita de ti,
0: Jehová.
1: Padre, Colombia necesita tu intervención divina, Padre. Mira cuántas vidas, Señor, están en luto, Dios mío, aleluya,
0: Dios.
1: Padre, por cada una de aquellas familias que se le murieron un ser querido,
0: Santo,
1: Rey de
0: Santo,
1: Gloria,
0: Santo.
1: En esta hora
2: clamamos, Señor, para que tú consueles esos corazones que están abatidos, para que tú consueles esos corazones que están, Jehová, Dios mío, atravesando un momento de aflicción, Dios amado. Padre, te pedimos, Dios, a favor de aquellos que están debajo de los escombros, Rey de Gloria. Aleluya. Padre, que los mecanismos de socorro puedan llegar a tiempo y pueda salvarlos y pueda librar a aquellos que están cautivos, a aquellos que están debajo de los escombros, sí, Señor, Dios mío. Padre, mira a aquellos que perdieron su techo, Dios, que algún refugio, Señor, Padre, aparezca para que ellos puedan albergarse, Rey de Gloria. Padre, tú conoces la necesidad de esta nación, tú conoces la necesidad del pueblo, Señor, que ha sido azotado en el día de ayer. Clamamos delante de ti por tu intervención divina, clamamos delante de ti para que tú vengas a su socorro, Jehová, Dios mío, para que tú vengas a su auxilio, Dios mío. La tierra está temblando como un borracho, Dios mío, en cumplimiento de lo que ha dicho tu palabra, Rey de Gloria. Pero aún así, Dios, Señor, clamamos para que tu misericordia nos alcance, Señor. Dios. Padre, sabemos que no somos dignos, Señor, pero aclamamos a tu misericordia, Dios, porque Colombia te necesita, al igual que Venezuela, Dios, Señor, que todavía te necesita, Rey de Gloria. Ven a su encuentro, Dios, Señor, ven a su socorro, Padre amado. Padre, Colombia está en tus manos, Dios mío, aleluya, ya que hay un volcán, Señor, que ya empezó nuevamente con erupción a causa del terremoto. Terremoto, Rey de Gloria. Glorifícate, oh, Dios, gloria a Dios. Y sabemos, Señor, que este terremoto de Padre, Dios mío, ha desatado más casas que la bomba Hiroshima, Rey de Gloria. Padre, y todo esto se quedará en el aire, Señor, Dios mío. Clamamos delante de ti para que tú vengas a intervención de tu pueblo. En el nombre poderoso de Jesús. Amén.
0: Amén, amén, amén. Seguimos clamando por Colombia, hermanos. Ya ustedes saben que un terremoto 7.4 azotó a Colombia ayer y ha sido tremendo. Yo estaba mirando las noticias y un edificio, aunque era un edificio pequeño, dice el hombre que se salvó que eran como 30 familias que vivían en ese lugar y estaban ahí, y lo único que se pudieron salvar fueron 5, él y su familia. Dice que cuando el edificio se desbarató e iba cayendo, él empezó a clamar porque él es creyente. Le dijo: Señor, cuídanos, protégenos. Él dice que vino como un escudo. ¿Lo escuchaste?
2: No, no.
0: Como un escudo. Y cogieron al niño y se metieron como debajo de una silla. Y ahí se derrumbió el edificio y ellos se pudieron salvar. Y él dice que le da gracias al Señor que es una persona creyente y que Dios vino a su rescate. Pero los demás no pudieron salvar sus vidas. Así que ustedes saben, ya van como 100 y pico de miembros, los hospitales, las iglesias, aquello, eso fue. Y déjeme decirle, Colombia se veía que la construcción era más fuerte.
2: Miles y pico de estructuras fueron.
0: La universidad cayéndose ahí, la gente corriendo. Eso fue una cosa.
2: Hospitales
0: y los doctores pidiendo ayuda para que fueran a ayudarlo porque hay mucha gente de emergencia. Amén. Así que seguimos orando, ore en su casa, ¿verdad que sí? Y oremos también por todo el mundo, hermano, todo lo que está pasando. Si mi pueblo se humillare, amén, tenemos que humillarnos delante de la presencia del Señor. Amantísimo Dios y Padre Santo, te adoramos, te glorificamos, te damos gloria y honra y alabanza. En esta mañana, Señor, reconocemos tu grandeza.
2: Gloria a Dios.
0: Te damos gracias, Señor, porque te hemos conocido. Te damos gracias por tu Hijo. Porque hemos entendido, Señor, el sacrificio que hizo por nosotros. Venimos delante de tu presencia, Señor del cielo, en Isaías 53, donde dice que por tu llaga nosotros fuimos curados, Señor. Yo te pido, Padre de la gloria, Señor, por los enfermos en esta mañana. ¿Cuántas personas están saliendo? Salieron para los hospitales, centros médicos, para las clínicas, Señor, porque tienen cita. Tienen cita, Señor, con un especialista. Porque el caso de ellos ya los doctores no pueden atenderlo. Pero te rogamos, Señor, que en esta mañana tú visites el oncológico del cáncer de la ciudad, de la capital de la República Dominicana. Y también en el mundo completo, Señor, porque sabemos que esto es limitado, Padre de la Gloria, pero hay mucha gente que tiene cáncer. Yo te pido, Señor, que tú pongas tu mano sanador y de virtud. Y aquellas personas que están pasando por esta enfermedad, Señor, ellos puedan recibir un impacto de salud. Reprendemos todo espíritu de cáncer, toda enfermedad de cáncer, Señor, del cuerpo. Esto nos respeta edades, niños, adolescentes, jóvenes, adultos, ancianos, Señor del cielo, pon tu mano, glorifícate de una manera especial, Señor. Cuánto virus está pasando, cuánta gripe, cuánta fiebre, cuánta, Padre, dolor de cabeza, cuánta depresión, cuánta ansiedad, cuánto dolor de enfermedades del corazón, enfermedades de diabetes, enfermedades de la presión, del hígado, de los riñones. Yo te pido, Padre, que tú pongas tu mano sanadora, Señor del cielo, el páncreas,

0: parecen, Padre de la gloria, Señor, de las coyunturas, aquellos que parecen, Padre de la gloria, de ¿cómo que llama esa enfermedad de los huesos?
1: Reumatismo,
0: pero es otra enfermedad. Pero, Señor, yo te pido todas estas cosas en el nombre de Jesucristo, tu amado. Amén, amén, amén, amén.
1: Gloria a Dios. Seguimos clamando y en esta hermosa mañana vamos a seguir orando por aquellas personas que se trasladan hacia su trabajo para que sea el Señor guardándole. Vi un
0: artritis, sí.
1: Vi un accidente en la 6 de noviembre. Dios mío, fue algo tremendo. Una familia prácticamente. Oremos al Padre para que Dios siga guardando a aquellos que salen de sus hogares con planes de regresar y terminan, bendito sea el nombre de Jesús, en un accidente. Maravilloso sea el nombre de Jesús. Clamemos al Padre para que esté guardando el trayecto de todos aquellos que salen de sus hogares, para que permita que puedan regresar con bien. Padre, en el nombre poderoso de Cristo Jesús, seguimos clamando delante de tu presencia. Y en esta hermosa mañana, Señor, te presentamos todos aquellos, Señor, sí, que salen, Señor, de muy temprano de la mañana.
0: Aleluya.
1: A laborar, se trasladan a su trabajo, Señor, a hacer algunas diligencias, otros al médico, Señor. Padre, te pedimos, Rey de Gloria, que seas tú guardando, Dios, su trayecto de camino, que tú envíes ángeles que acampen alrededor, que ángeles que acampen alrededor de ellos. Aleluya. Ángeles que acampen alrededor de ellos, Dios amado. Glorifícate, Señor, sobre cada uno de aquellos, Padre amado, que están, Señor, vulnerables, que salen a las calles, los ancianos, Señor, que tienen que cruzar carretera. Te pedimos, Dios del cielo, que tú, Padre amado, envíe ángeles que la acampen alrededor de ellos. No permita, Señor, Padre, que ellos trompiecen en piedra alguna. No permita, Señor, que ocurra ningún accidente, ningún inconveniente, Padre amado. Ellos están en tus manos de amor y misericordia. Padre, ven a su socorro, Rey de Gloria. Ven a su auxilio, Padre amado. Padre, cada uno de aquellos que se levanta muy de temprano para salir a laborar, están en tus manos de amor y misericordia. Padre, ven a su intervención, Dios mío. Ellos necesitan tu ayuda. Ellos necesitan tu socorro. Ellos necesitan tu auxilio, Padre amado. Ellos están en tus manos de amor y misericordia. En el nombre poderoso de Jesús, oh, a ti alabamos en esta mañana, Padre. A ti damos gloria, Señor. A ti damos toda la honra. A ti damos la exaltación, porque solo tú eres merecedora de ellas. Aleluya. Oh, alzaré mis ojos a los montes. Aleluya. ¿De dónde vendrá mi socorro? Mi alma te alaba, Señor. Oh, mi socorro viene de Jehová, quien hizo los cielos y la tierra, Señor. ¿A dónde iré, Señor, si solo en ti encuentro la esperanza? Aleluya. ¿A dónde iré, Señor, si solo en ti, Señor, encontramos palabra de vida? En esta mañana a ti alabamos, Padre. En esta mañana a ti glorificamos, a ti exaltamos. Aleluya. Oh, tu palabra dice, Dios amado, venid a mí todo el que estéis trabajados y cargados, y yo os haré descansar, Rey de Gloria. En esta mañana nuestras cargas están en tus manos. En esta mañana depositamos nuestra carga, Padre. En esta mañana te presentamos a aquellos, Señor, que están trabajados, aleluya, aquellos que están cansados, aquellos que están agotados, Señor, aquellos que ya sienten que no tienen fuerzas para seguir hacia adelante, aquellos que están arrastrando los pies, Señor, pero ya no le queda fuerza, Señor, ya no le queda ánimo, Señor. Clamamos en esta hora, aleluya, para que tú vengas a su auxilio, Padre amado, para que tú vengas a su socorro, porque tú eres nuestro amparo, Dios amado. Tú eres nuestra fortaleza, Dios. Tú eres nuestro pronto auxilio, Padre amado. Padre, nuestra angustia y nuestra desesperación a ti clamamos, Señor. Aleluya. A ti invocamos, Dios amado. Aleluya. Porque ¿a quién iremos, Dios amado, sino a ti? Si solo tú tienes palabra de vida para nosotros, si solo tú tienes palabra de salvación.
0: Amén. Maravilloso es el Señor. Maravilloso es el Señor. Seguimos alabando y glorificando su nombre. Vamos a orar por el transmisor, porque esta mañana como que está bravo, pero ya hemos reprendido todos los aires contaminados, hermano. Sí, así es. El enemigo sabe todas las cosas. Estamos clamando.
1: No, todas las cosas no. Bueno, se levantan para hacer la guerra.
0: Amén. Pero le damos gracias al Señor, que Dios está con nosotros como poderoso.

0: Gigante, y sabemos que hay un grupo grande levantándonos por la mañana para alabar y glorificar su santo y glorioso nombre. Amén. Seguimos clamando, vamos a orar por los conflictos, ¿verdad que sí? Que estamos viendo diariamente, sé que se aumentan cada día más, pero nosotros seguimos confiando en el Señor. Nosotros no vamos a bajar la guardia, porque Dios sí que tiene el control de todas las cosas, sí lo tiene. Amén. Amantísimo Dios y Padre Santo, adoramos y glorificamos tu nombre. Damos gloria y honra y alabanza, Señor, por lo grande, lo bueno que tú has sido. Y en estos momentos venimos a presentarte el mundo completo, Señor, que tú lo conoces, que tú lo creaste, que tú lo hiciste. Mira los conflictos, Señor, que están cada país en el Medio Oriente, especialmente, Señor del cielo. Hay amenaza de la tercera guerra mundial. Se están amenazando, Señor, con bombas nucleares. Están sacando las armas más fuertes que han creado para destruir masivamente, Señor del cielo. Y cada uno de ellos tiene un plan de defensa, Señor. Pero nosotros venimos delante de tu presencia, Señor del cielo, para que tú quites esos corazones de piedra y tú los toques y que tú te glorifiques de una manera especial, Señor del cielo. Y que ellos puedan entender que esa no es la manera de destruirse, sino la manera de diálogo, la manera del amor. Amarse uno al otro, amar tu prójimo como a ti mismo. Esa es la manera, esa es la forma que tú estableciste que el hombre puede funcionar agradándote a ti, agradando a los otros hombres, Señor. Yo te pido, Padre, que tú intervengas en todos estos conflictos que estamos viendo, Señor del cielo, en cada nación, en cada reino. Yo te pido que tú toques, Señor, y que tú te glorifiques, que tú te manifiestes de una manera especial, Señor del cielo. Mira al hombre, Señor, cómo se ha tornado en contra tuya. Mira al hombre, Señor del cielo, cómo se ha rompido, Padre Santo. Yo te pido, Señor del cielo, que tú toques el corazón del hombre y que tú tengas piedad y misericordia, Señor, y que ellos puedan venir a tus pies. Y aquellos que no te conocen, aquellos que no tienen conocimiento tuyo, aquellos que te rechazaron un día, aquellos que te sirvieron un día y hoy no te sirven, y en ese grupo están familiares de nosotros, yo te pido que tú los salves, que tú los traigas a tus pies, Señor, y que el mundo pueda, Padre de la gloria, doblar rodilla y clamar a ti en estos tiempos difíciles que estamos viviendo, que puedan reconocer que tú eres soberano y que tú eres grande y el único que puede acabar todos estos conflictos y bregar con la vida del hombre eres tú. En el nombre de Jesucristo, tu amado, te pido estas cosas. Amén, amén, amén, amén.
1: Gloria a Dios. Seguimos clamando delante de la presencia de Dios y vamos a estar orando por el pueblo del Señor, por los pastores. Maravilloso sea el nombre de Jesús, para que sea el Señor avivando el Espíritu Santo en cada uno de nosotros. Pero le invitamos a usted que está en sintonía, que puede enviar sus peticiones vía WhatsApp o llamarnos al 809-380-2810 y así estaremos orando por sus peticiones. Padre, en el nombre poderoso de Jesús, en esta hermosa mañana te presentamos, Señor, al pueblo, a tu pueblo, Dios mío, a los que tú has separado, a los que tú has escogido, Señor, a los que tú has llamado, Dios. Clamamos delante de ti, Dios, para que tú avives el fuego del Espíritu Santo, para que tú avives la llama, Señor, para que tú pongas anhelo, Señor, en nosotros de buscar tu presencia, de buscarte a través de la oración, de buscarte a través del ayuno, de buscarte, Señor, en espíritu y en verdad, que nuestra alma te anhele, Padre, que nuestra alma tenga deseo de ti, Señor, deseo del Dios vivo, aleluya. Padre, que te busquemos en espíritu y en verdad, pon el querer como el hacer tu voluntad, Dios amado. Te presentamos en esta mañana de una manera especial, Dios amado, a los líderes, Padre amado. Te presentamos a los pastores, Señor, fortaléceles. Sabemos que tienen momentos difíciles, pruebas, dificultad, Señor, pero tú eres nuestro amparo, Jehová. Dale la fuerza a aquellos pastores que están atravesando por luchas y pruebas. Dale la fuerza a aquellos pastores, Señor, que están atravesando condición de salud. Dale la fuerza, Señor, a aquellos, Señor, que están a punto de soltar la toalla. A aquellos que están luchando, Señor, con sus emociones, Señor. A aquellos que están luchando con su carne, Jehová, Dios mío. Padre, en esta hora ahora, Padre amado, yo te pido que tú ayudes a cada pastor, Jehová, para que se mantenga firme delante de tu presencia, Señor, y aquellos que, Padre, están atravesando alguna condición económica, Padre, yo te pido que seas tú proveyendo, yo te pido que tú seas supliendo, Señor, envía la provisión, Dios mío, sobre tu siervo, sobre tus hijos, Señor, te presentamos en esta misma oración, Padre, a los misioneros, bendícele donde quiera que se encuentre, Padre, aumentale la fe, el amor hacia ti, Señor, provéle, Señor, provéle el sustento donde quiera que ellos se encuentren, Dios mío, no permita que su fe falte, Señor, sé tú osándolo, glorificándote, Señor, donde quiera que tú los has enviado, donde quiera que tú lo has comisionado, Señor, Padre, clamamos en esta mañana para que tú apasione a tu pueblo, para que tu pueblo te ame, para que tu pueblo te busque en espíritu y en verdad, para que tu pueblo anhele, Señor, tener una cercanía contigo. Aviva, aviva la llama, Señor, aviva el fuego, aleluya. Oh, gloria a Dios, Señor, que estos carbones vuelvan a arder, Padre amado, aleluya. Que estemos apasionados por hablar de tu palabra, Padre, que estemos apasionados por predicarla, por ir a la iglesia, Señor, por vivir tu palabra. Padre, que anhelemos tu rostro, Jehová Dios mío. Padre, crea disciplina en nosotros, que cuando empecemos a buscarte, Señor, se convierta en un hábito en nuestra vida, porque la disciplina, Señor, aleluya, Padre Dios mío, es lo que nos va a dar la victoria, Rey de Gloria. Gracias por tu bondad. En esta hermosa mañana, Señor, te presentamos a aquellos que están encarcelados, Rey de Gloria. Padre, te pedimos de una manera especial, aleluya, te pedimos de una manera especial por los que están encarcelados, Señor. Padre, te pedimos que seas tú, Jehová, tratando con su corazón, con su vida, tratando con su corazón y su vida, para que seas tú, Señor, aleluya, trabajando con ellos, que ellos no salgan de la misma manera que entraron, sino que sean transformados, sino que sean marcados por el poder de tu palabra. Mira aquellos que están enfermos, Señor, sí, Padre, Jesús, que seas tú, Jehová, dando, permitiendo que le den atenciones médicas, Señor. Amén, sí, desde, Señor, aquel lugar donde se encuentre, Padre amado. Bendifícate, pero mira aquellos, Jesús, Señor, que no han cometido ningún delito, Rey de Gloria, y están pagando una condena. Te pedimos, Señor, que la verdad pronto pueda salir a la luz, Señor, y Padre, y la Padre, puedan ser liberados, Señor, se pueda hacer justicia a aquellos que están pagando una condena siendo inocente, en el nombre poderoso de Jesús. Padre, en esta hora, Señor, te presentamos una vez más, Rey de Gloria, aquellos, Señor, que están atravesando por deudas económicas, sí, aquellos, Señor, que tienen la soga al cuello porque tomaron decisiones, Señor, y ahora no saben de qué manera o de qué forma, Señor, pueden saldar la deuda. Te pido, Rey de Gloria, que seas tú proveyendo, que seas tú abriendo las ventanas de los cielos, Señor. Padre, glorifícate de una manera especial. Padre, envía provisión, envíale ayuda a aquellos que están desesperados, pero también te pedimos, Señor, que ellos aprendan a ser buenos administradores de la finanza que tú pones en sus manos, ya sea poco, sea mucho, Señor, y que la próxima vez antes de Padre, de tomar una deuda, Jehová Dios mío, consulte a ti para ver si está en tus planes y en tu voluntad. Eso te lo pedimos en el nombre de Jesús. Amén.
0: Amén, amén, amén. Maravilloso es el Señor. Vamos a orar por el año escolar que ya se está acercando. El 24, ¿verdad que sí? Inicia. El 24 inicia y hay necesidad, y que, ¿verdad?, podamos ayudar a aquellos que necesitan cuadernos, aquellos que necesitan, ¿verdad?, para ir a la escuela, para estudiar. Eso es una buena inversión. Si usted necesita, si usted ayuda a un niño, o un niño que usted ayude, usted le puede dar gracias al Señor que puede ayudar, porque es para un buen beneficio, para un niño, un adolescente, un joven, que quiere estudiar y quiere echar para adelante y quiere ser profesional. Vamos a orar. Amantísimo Dios y Padre Santo, adoramos y glorificamos tu nombre.
1: Gloria.
0: Con anticipación hemos venido orando y estamos orando hasta el día 24, Señor, que comienza las clases, comienza el año escolar. Yo te presento desde el ministro de Educación, allí donde se planea todo, allí donde se planean comprar los libros, allí donde se planean comprar los utensilios de la escuela, los uniformes, los zapatos, todo lo que tiene que ver con lo de la escuela para los niños, allí se planea, Señor, este hombre lo planea. Y allí hay gente que suministran todas estas cosas y compran todas estas cosas, estas compañías, pero a veces, hermano, que hay manos negras, Hay manos que no tienen compasión ni piensan en la necesidad de muchos niños que se levantan por la mañana para ir para la escuela y no tienen un lápiz, no tienen un cuaderno y no saben a dónde buscarlo. Y estas personas tienen el derecho, estas personas tienen la obligación de suplirle, Señor, Señor del cielo, estos utensilios. Yo te pido, Señor, que este año sea un año diferente, donde los niños puedan recibir del gobierno, Padre de la Gloria, todos los utensilios, los uniformes, para que ellos puedan ir formalmente a la escuela y que ellos puedan sentirse bien y que ellos puedan estudiar y ellos puedan aprender, Señor, a leer, a escribir, y que tú te glorifiques de una manera especial en el ministerio, en todo el ministerio de educación. Bendice cada hogar, cada niño que va a llegar a la escuela, que se está preparando. Pon el deseo de estudiar, que no se concentren en la calle. Tú sabes que ya los niños están en vacaciones y se acostumbran a no ir a la escuela y se acuestan tarde y después una pereza cuando llega el tiempo de la escuela. Quita todo eso para ahí, pon el anhelo de estudiar, de prepararse, y que tú te glorifiques de una manera especial, que nunca falte el pan en la casa, que nunca falten las finanzas para que ellos como niños puedan seguir funcionando en la escuela y aprender, y que amen la escuela, que amen los maestros, que puedan pues reconocer, Señor del cielo, que hay gente que los quiere educar, que los quiere llevar de la mano para el éxito, Señor del cielo, y que se comporten bien. Reprendemos todo aquello, Padre, que no es tuyo. Aquel que planea vender, Padre, de la droga en las escuelas, aquel que lleva alma en las escuelas, aquel que quiere hacer bulla, que quiere pelear, aquellos que quieren hacer lo incorrecto y después se ponen a las redes a tirarlo, Señor del cielo, para dar mala impresión de las escuelas. Reprendemos todo eso, Señor, porque a la escuela solamente se va a estudiar. Bendice a los maestros que con tanto esfuerzo se levantan por la mañana para educar a los niños. Bendice a los superintendentes y aquel que no está trabajando bien, que no está funcionando bien, Señor del cielo. Trabaja con su corazón, Señor. Y si hay que removerlo para poner otra persona, hazlo tú y glorifícate de una manera especial, Señor. El sistema escolar, Señor, el Ministerio de Educación está en tus manos para que tú te glorifiques y que este año sea un año diferente. En el nombre de Jesucristo, tu amado. Amén, amén, amén. Amén.
1: Vamos a estar dando lectura al Salmo 51.
0: Amén, gloria a Dios, aleluya.
1: Arrepentimiento y plegaria pidiendo purificación. Al músico principal, Salmo de David, cuando después que se llegó a Betsabé, vino a él Natán el profeta. Ten piedad de mí, oh Dios, conforme a tu misericordia, conforme a la multitud de tus piedades, borra mis rebeliones. Lávame más y más de mi maldad y límpiame de mi pecado, porque yo reconozco mis rebeliones y mi pecado está siempre delante de mí. Contra ti solo he pecado y he hecho lo malo delante de tus ojos, para que sean reconocidos justo en tu palabra y tenido por puro en tu juicio. He aquí, en maldad he sido formado y en pecado me concibió mi madre. He aquí, tú amas la verdad en lo íntimo y en lo secreto me has hecho comprender sabiduría. Purifícame con hisopo y seré limpio. Lávame y seré más blanco que la nieve. Hazme oír gozo y hazme oír gozo y alegría, y se recrearán los huesos que has abatido. Esconde tu rostro de mis pecados y borra todas mis maldades. Crea en mí, oh Dios, un corazón limpio y renueva un espíritu recto dentro de mí. No me eches de delante de ti y no quites de mí tu santo espíritu. Vuélveme el gozo de tu salvación y el espíritu noble me sustente. Entonces enseñaré a los transgresores tus caminos y los pecadores se convertirán a ti. Líbrame de homicidios, oh Dios, Dios de mi salvación. Cantará mi lengua tu justicia. Señor, abre mis labios y publicará mi boca tu alabanza. Porque no quieres sacrificio, que yo lo daría, no quieres holocausto. Los sacrificios de Dios son el espíritu quebrantado, el corazón contriste y humillado no despreciarás tú, oh Dios. Haz bien con tu benevolencia, Sión, edifica los muros de Jerusalén. Entonces te agradarán los sacrificios de justicia, el holocausto u ofrenda de todo quemada. Entonces ofrecerán becerros sobre tu altar. El Señor añada bendición a nuestra vida a través de esta poderosa palabra y vamos a orar. Maravilloso es el nombre de Jesús. Vamos a estar clamando por República Dominicana. Maravilloso es el Señor. Padre, en el nombre poderoso de Cristo Jesús, en esta hermosa mañana, Dios, levantamos un clamor a favor de esta nación, Jehová. Pedimos que tu piedad y misericordia alcance esta nación y que tú empieces a trabajar con el corazón, con la mente de cada uno de los habitantes de esta nación, Dios amado. Cuánta violencia, Dios, se ha levantado sobre esta nación. Cómo la balanza se tuerce, Señor. A lo malo le llaman bueno, a lo bueno le llaman malo, Señor. Padre, donde la injusticia, Señor, es el pan de cada día, Dios mío. El chantaje, el soborno, la extorsión, Dios amado. Padre, clamamos delante de ti, Señor. Padre, porque el sistema día tras día, Señor, Padre, colapsa detrás de la corrupción, Rey de Gloria. Padre, el sistema está torcido, Señor. Clamamos delante de ti, Señor, porque el sistema de esta nación está diseñada, Señor, para que la gente no viva conforme a tu justicia, sino conforme, Señor, a las leyes de las tinieblas, Rey de Gloria. Clamamos, Señor, porque República Dominicana necesita tu intervención divina. Clamamos, Señor, porque hay muchos corazones que se han vuelto soberbios al tener el poder en sus manos, Rey de Gloria, y no se han dado cuenta que tú lo has colocado, Señor, para dirigir, Padre Dios mío, y que tú eres el que quita y el que pone reyes, Rey de Gloria. En esta hora clamamos delante de ti porque esta nación te necesita, Dios amado. Esta nación apela a tu misericordia. La violencia es el pan de cada día, Señor. Padre, la irreverencia, Señor, en las calles cada día son peores. Padre, cuántas vidas, Señor, arrebatando la vida de otros, Señor, simplemente por un roce en las carreteras. Cuánta violencia, Dios, cuánta maldad, Señor. Clamamos delante de tu presencia para que tú vengas a nuestro amparo, para que tú vengas a nuestro auxilio, para que tú vengas a nuestro socorro. En esta mañana, Señor, te presentamos a República Dominicana, Señor. Sé tú con cada una de las entidades, Señor, que necesita tu intervención divina. Están en tus manos de amor y misericordia. En el nombre de Jesús.
0: Amén, amén, amén, amén, amén. Maravilloso es el Señor. Vamos a orar por los matrimonios, ¿verdad que sí? Santísimo Dios y Padre Santo, te adoramos y te glorificamos tu nombre, Señor. Venimos a presentarte los matrimonios, Señor del cielo.
1: Gloria a Dios.
0: Los que te conocen y los que no te conocen. Aquellos que se levantaron esta mañana en conflicto, se acostaron con conflicto y se levantaron con conflicto, Señor. No hay paz. Ya muchos de ellos han perdido el amor, la compasión. Pero yo te pido, Padre de la Gloria, que en esta mañana tú arregles aquellas cosas que están torcidas, aquellas indiferencias que hay en el matrimonio, Señor, que tu Padre de la Gloria sabe bregar con ellos. Yo te pido que tú intervenga y que tú te glorifiques en el matrimonio. Al romperse el matrimonio se rompe la familia y lo que crea es un caos, y eso es lo que quiere el enemigo. Nosotros lo reprendemos en el nombre de Jesús. Yo te pido que tú fortalezcas los matrimonios, Señor, que te sirven. Aquellos Padres de la Gloria, Señor, que te buscan, pero tienen problemas. Hay indiferencia. Yo te pido, Padre, que tú intervengas y que tú te glorifiques de una manera especial en la vida de los matrimonios. En el nombre de Jesús.
1: Amén.
0: Amén, amén, amén.
2: Dios le bendiga. Yo quiero un clamor por mi padre y mi madre, por fortaleza y consolación, porque ellos están muy tristes por la muerte de mi hermana, porque era que ella vivía con ellos.
1: Librada Carmona. Padre, en el nombre de Jesús, en esta hermosa mañana te presentamos a los padres de la hermana Librada Carmona, Señor, para que seas tú fortaleciendo en este tiempo tan difícil que ellos están atravesando, Dios. Pedimos en esta hermosa mañana que tú consueles sus corazones, Señor. Padre, que ellos puedan comprender, Dios mío, que todo lo que tú permites, Señor, tú lo permites con un propósito, Dios. Yo te pido que tú prepares sus corazones, que tú los fortalezcas, Dios, que tú los ayudes, Señor. Padre, a sobrepasar este tiempo difícil, Señor, que en este momento de aflicción tú seas su consuelo, tú seas su ayudador, tú seas su auxilio, Rey de Gloria. Padre, ellos están en tus manos de amor y misericordia, Dios amado. Ayúdales, Señor, en este tiempo tan doloroso que están atravesando. Fortaléceles, Señor, en el nombre poderoso de Jesús. Amén.
3: Buenos días, buenos días. Favor oral para que el Señor sane la tierra y por mi familia.
4: Santa Guerrero.
0: Santa Guerrero pide por su familia, Señor, en esta mañana. Solamente tú conoces la condición de la familia de Santa Guerrero, Jehová. Yo te pido que tú intervengas, que tú te glorifiques. Aquello que está entorcido, Señor, tú lo endereces. Y que tú unes esta familia, que tú te glorifiques, que tú traigas paz, amor, gozo, consuelo en esta familia, que tú te glorifiques de una manera especial, Señor. Ella pide por la paz mundial, porque sabemos y entendemos, Señor, que el mundo no tiene paz. No como tú la das, Señor, no tiene paz. Pero yo te pido, Señor, que tú traigas la paz mundial y que pueda haber una armonía, Señor, en los países y en la gente, en el hombre, que tú te glorifiques de una manera especial. En el nombre de Jesucristo, tu amado. Amén, amén, amén.
4: Amén. Dani Félix pide oración por sus hijos, su esposo y por su hogar para que el Señor los cubra.
1: Padre, te presentamos a Dani Félix, que pide oración por sus hijos, por su hogar, por su esposo, Señor, para que seas tú cubriéndolo, para que seas tú guardando. Padre, en esta mañana ya elevado, Señor, esta petición, porque ella necesita que tú los protejas, Señor, que tú acampes alrededor de ellos, Señor. Tu palabra dice que el ángel de Jehová acampa alrededor de los que le temen y le defiende. En esta mañana, Señor, ella pide, Señor, que seas tú protegiendo a cada uno de los suyos, que seas tú guardándole, que seas tú librándole, Señor. Yo te los presento a cada uno de ellos, Señor, para que tú pongas vallado de ángeles alrededor de ellos y ningún mal, Señor, ninguna plaga toque su morada, Señor. Ellos están en tus manos de amor y misericordia en el nombre de Jesús. Amén.
4: Amén. Carolyn pide oración por fortaleza y por una petición de por excelencia que tiene delante del Señor. Carolyn.
1: Por fortaleza.
0: Padre, venimos delante de tu presencia para presentarte a Carolyn, Señor, que en esta mañana ella pide fortaleza y una petición que ella tiene delante de su presencia. Señor, yo te pido, Padre Santo, que tú la fortalezcas. En aquellas áreas donde ella necesita un toque, yo te pido que tú la toques en esta mañana, Señor del cielo. Y la petición que ella tiene, Señor, tú la contestes, que tú intervengas, que tú te glorifiques y que tú hagas un milagro, Señor, en la vida de Carolyn, Señor del cielo. Yo la pongo en tus manos, Señor, creyendo y depositándola, Señor, que tú vas a hacer la obra en ella. Glorifícate, ella va a testificar que tú hiciste la obra, que esa petición tú la contestaste. Y lo que ella pide, Señor, ella lo recibirá. En el nombre de Jesucristo, tu amado. Amén, amén, amén, amén.
5: Dios, yo le bendiga. Oración por la familia, por mis hijos, para que la paz y el amor lleguen a nuestra familia. Dios le bendiga más. Orar por mis hijos, por mí, por mi hogar.
0: Amén.
4: Dilcia.
1: Padre, en el nombre poderoso de Cristo Jesús, te presentamos a la hermana Dircia, Señor, que pide, Señor, la oración por su familia, por sus hijos, por ella, Señor, para que la paz, Señor, pueda reinar sobre este hogar. En esta mañana te pedimos, Dios, que seas tú llevándote todo conflicto, Señor, que seas tú llevándote toda diferencia, Señor, todo pleito, toda contienda, Señor, todo lo que impida, Dios, que la armonía pueda reinar en este hogar, que pueda reinar, Señor, sobre esta familia, Dios mío. En esta hora yo te lo presento para que seas tú quitando, para que seas tú desarraigando y permitiendo que la armonía, la comprensión, Dios amado, pueda reinar sobre cada uno de ellos. Glorifícate sobre la hermana. Pasa tu mano sanadora y de virtud sobre ellos. Fortalécele, aumentale la fe y el amor hacia ti, Señor. Tú conoces los deseos de su corazón, Señor. Si hay algunos que necesita empleo, si hay algunos que necesita algún sustento, sé tú su proveedor, Jehová. Si hay algunos que no te conoce, toca su corazón y su vida para que ellos puedan experimentar un encuentro contigo. Eso te lo presentamos en el nombre de Jesús. Amén.
6: Día en esta mañana pido la oración por mi familia, por mí, por mi hogar, por mis hijatos, por mi esposo. Soy Wendy de Bauruco de Barahona. Wendy. No me olvido nunca de ustedes. Siempre lo llevo presente. Señor, siga supliendo para que el Señor, el que me ayuda a comenzar mi casa, que sea Él en el nombre poderoso de Jesús que me la ayuda a terminar. Amén. Así lo declaro.
0: Wendy de Barahona.
1: Sí, de Bauruco, de Barahona.
0: De Bauruco, de Barahona. Amén. Vamos a orar por Wendy, ¿verdad? Sí, para que Dios pues conteste estas peticiones que ella tiene y que te pueda determinar su casita. Qué bueno, ¿verdad que
1: por
0: sí?
1: Por sus hijos, por su hogar. Hijos,
0: por su esposo, por su
1: hogar.
0: Hijastro, creo que sí, ¿verdad?
1: Amén. Sí,
0: ajá. Padre, en el nombre de Jesucristo venimos, Señor del cielo, en ese nombre que es sobre todo nombre, presentándote la petición de nuestra hermana Wendy de allá de Barahona. de aquel sitio lejos, Señor del cielo, nos está escuchando.
1: Amén.
0: Conectado, aleluya, con nosotros, Señor. Venimos a presentarte las peticiones que ella tiene delante de ti. Ella está construyendo su casa, ya necesita finanzas.
1: Abre las ventanas de los cielos, Señor.
0: Abre, Padre, esa bendición fresca para que ella pueda terminar su casa.
1: Aleluya.
0: Bendice a su esposo, bendice a sus hijos. Bendice su hogar, Señor, bendice su matrimonio.
1: A su hijastro.
0: Bendice a su hijastro, Señor, bendice a esta mujer y glorifícate de una manera especial. Toda esta familia la ponemos en tus manos para que tú traigas bendición, bendición, aleluya, fresca, y que tú te glorifiques como tú sabías hacerlo, Señor. Que tú, Padre, mueva la estructura de esta familia, Señor, y que tú traigas paz, y que tú traigas, Padre de la gloria, Señor, refrigerio.
1: Amén.
0: Y que tú traigas una bendición fresca y que tú te glorifiques de una manera especial, Señor. Windy está en tus manos en esta mañana para que tú la visites allá en Barahona, Señor, en el nombre de Jesucristo, tu amado.
1: Amén,
0: amén, amén, amén. Confiamos en el Señor. Confía en el Señor que Dios va a hacer las cosas. ¿Cómo Dios las va a hacer? Nosotros no sabemos, pero Dios mueve. Dios mueve, Dios hace milagros, prodigios. Y nosotros no estamos aquí perdiendo el tiempo, sino que estamos clamando a Dios. Y sabemos que Dios escucha la oración del justo.
1: Amén. Amén.
4: Amén. Ángela Franco pide oración por los choferes y por la juventud.
1: Padre, en el nombre poderoso, amén, de Jesús, sí, te presentamos a los choferes, Señor, Padre, que transitan en la carretera, Padre amado, aquellos que se dirigen de un lugar hacia otro, Rey de Gloria, a larga distancia. Te pedimos, Dios, que tú trabajes con su conciencia para que ellos vayan moderadamente, Señor. Padre, que no vayan exaltados, Señor, ni causando ningún tipo de accidente, pero también te pedimos, Dios, que tú los guardes a ellos, Señor, que ellos puedan ir, que ellos puedan regresar con bien, Señor, sin ningún percance, sin ningún inconveniente en el camino. Te presentamos a los jóvenes, Padre, sé tú con cada uno de ellos, Señor, toca sus corazones y su vida, que ellos puedan experimentar un encuentro contigo, donde su vida sea marcada, donde su vida sea transformada por el poder de tu palabra. Señor, esta generación te necesita, Padre amado. Padre, revélate sobre sus vidas, sobre sus corazones, sé tú con cada chofer, que ellos puedan experimentar un encuentro contigo, donde su vida sea transformada por el poder de tu palabra, en el nombre de Jesús. Amén.
0: Amén.
4: Amén. Lidia Bobadilla dice seguir orando por Colombia y le da gracias al Señor porque su nuera y nieta estaban allá, el edificio se le estaban abriendo las paredes, pero gracias a Dios salieron bien.
1: Gloria a Dios.
0: Amén. Qué bueno.
4: Gloria, amén, a Dios. Iris Soto pide oración por la unión familiar.
1: Unión familiar. Amén. Esposo Iris Soto, unión familiar.
0: Iris Soto, te presentamos la petición de nuestra hermana Iris Soto, Señor, que ella pide la unión familiar, Señor del cielo. Todo conflicto, todo aquello, Padre de la gloria, que está desuniendo esta familia, nosotros reprendemos en el nombre de Jesús. Reprendemos toda orden satánica, diabólica, que quiere destruir la familia. Pero te rogamos, Señor, que tú construyas la familia, que todo lo que está afectado, Señor del cielo, en esta familia, todo problema sea restaurado, Señor. Y que haya paz en la familia, que haya armonía, que haya, Padre de la gloria, Señor, en mandar en ello y que tú te glorifiques de una manera especial, Señor. Te presente en esta familia y quita todo aquello que no es tuyo, Señor, en el nombre de Jesucristo, tu amado. Amén, amén, amén, amén.
7: Día, buen día. Pido la oración para que Dios mande lluvia a la tierra, ya que, amén, estamos necesitados de la lluvia del cielo hacia la tierra.
1: Amén, gloria a Dios.
4: María Pinales.
1: Gloria a Dios. Padre, en el nombre de Jesús, sí, te presentamos, Señor, la oración de María Pinales, Señor, que juntamente nos unimos, Señor, porque, aleluya, reconocemos la necesidad que tiene la tierra de lluvia, Jehová. Mira la sequía, Padre amado, ya está abarcando el fenómeno del Niño, Señor, está ganando capacidad, está avanzando. Oh, Jehová, y este fenómeno causará sequía en este año, pero tú tienes la última palabra, Rey de Gloria. Clamamos delante de ti para que tú envíes la lluvia, Señor, sobre esta nación, sobre este pueblo, Señor, que necesita, Dios, que tú envíes lluvia, Señor, que tú envíes, Señor, aleluya, Padre, ese preciado líquido, ya que la tierra, Señor, está gimiendo por la sequía, Señor, que está avanzando, amén, Rey de Gloria. Clamamos delante de ti para que tú envíes la lluvia, Señor, que necesitamos, en el nombre de Jesús.
0: Voy a cantar una alabanza. Un pedacito de esta alabanza que yo creo que es propio en este momento de oración, que dice: entra en mi casa, entra en mi vida, estremece mi estructura, sana todas las heridas, dame de tu santidad, quiero amarte solo a ti. Amén.
2: Que Dios le bendiga a mis hermanos. Pido la oración por la salvación para mi familia y salud. En el nombre de Jesús.
1: Amén. Padre, en el nombre poderoso de Jesús, te presentamos la petición de tu sierva en esta hermosa mañana, que pide oración, Señor, por salvación, Señor, para su familia, Dios mío. Oh, gloria a Dios, yo te pedimos que seas tú interviniendo con cada corazón de cada vida que compone esta familia, Señor. Sí, aquellos que no te conocen, Señor, que proceda, Señor, a un arrepentimiento, Dios, que te puedan reconocer como el único Dios grande y soberano, Señor. Trabaja, Señor, remueve la fibra de su corazón, Señor, pueda proceder a un arrepentimiento. Te presentamos a aquellos, Señor, que necesitan que tú pases tu mano sanadora y de virtud. Te pedimos que tú restablezcas su salud, Señor, por completo, Dios amado. Eso te lo pedimos en el nombre de Jesús. Amén.
4: Amén. Lidia pide por su familia, por sanidad. Lidia
0: pide por la familia, sanidad. Amén. Amantísimo Dios y Padre Santo, estamos en tu presencia, Señor, presentándote a la hermana Lidia, que ella pide por su familia, por sanidad. Tú conoces los que están enfermos, tú conoces su enfermedad, su dolencia. Yo te pido, Padre de la Gloria, que tú pases por el lugar de la hermana Lidia, Señor, y aquel que está enfermo, su familia, la visite, y que tú, aquel que está enfermo reciba un impacto de salud en esta mañana. Tú eres el médico por excelencia, por tu llaga nosotros fuimos curados, las enfermedades desaparecen cuando tú llegas, y te rogamos, Señor, que en esta mañana hermosa, Señor, tú traigas sanidad. En el nombre de Jesucristo, tu amado. Amén, amén, amén.
4: Amén. Rosa Carmona pide por su hogar y familia.
1: Padre, en el nombre de Jesús te presentamos a Rosa Carmona, Señor, que pide por su hogar y por Jesús. Su familia, Dios amado. Te pedimos, Señor, que seas tú entrando en cada uno de los, Padre, lo que integra en esta familia. Si hay algunos que no te conocen, te pedimos que tú toques su corazón y su vida para que ellos procedan a un arrepentimiento. Pero también te pedimos, Señor, que la paz y la armonía puedan reinar en ella, Señor. Quite todo aquello que no es de tu agrado, Señor. Padre, para que la armonía pueda reinar en este hogar, si hay algunos, Señor, que estar enfermo, pasa tu mano sanadora y de virtud, Rey de Gloria. Padre, si hay alguno que necesite empleo, sé tú proveyendo, Señor, y derramando bendiciones hasta que sobreabunde en el nombre de Jesús. Amén.
4: Amén. Francisca pide por sus nietos, por liberación y salud.
0: Amén. Amantísimo Dios, venimos a presentarte la petición de nuestra hermana Francisca, Señor, que pide por sus nietos. Cualquier condición que esté con sus nietos, Señor, yo te pido que tú intervengas, que tú te glorifiques, Señor del cielo, que tú los salves, que tú los traigas a ti, que acércate a ellos, Señor, y cualquier condición que haya, Señor, seas tú arreglándola. Te rogamos también por salud, ella pide. Por su salud, Señor, te pedimos que tú hagas un milagro en ella, que tú traigas salud, Señor del cielo, y toda enfermedad, toda dolencia, sea un espíritu de enfermedad, una enfermedad, lo reprendemos en el nombre de Jesús, y te rogamos, Señor, que tú traigas sanidad divina a la vida de ella, en el nombre de Jesucristo, tu amado. Amén, amén, amén.
4: Amén. Amantina pide por su familia, por protección, por su hogar, para que el Señor la ayude, y por la niñez.
1: Padre, en el nombre de Jesús te presentamos las oraciones de Amantina, Señor. Glorifícate, Señor. Tú conoces, Dios, cada una de ellas. Te pedimos que seas tú obrando en cada una de esas áreas, Señor, que ya que el amado delante de ti en esta mañana. Responde a cada una de estas peticiones, Señor, conforme a tus riquezas en gloria, en el nombre de Jesús. Amén.
4: Amén. Por último, Carmen Iris pide por fortaleza y liberación.
0: Carmen Iris pide por fortaleza y liberación. Ella necesita fuerza en esta mañana. Ella reconoce, Señor, que necesita fuerza, pero tiene que venir de ti. Yo te pido, Dios mío, que tú le des fuerza, Señor del cielo, que tú la fortalezcas. Aquellas parias, Señor, que donde ella está débil, donde se encuentra, Señor, que no tiene fuerza, yo te pido que tú le des fuerza en esta mañana, que tú pongas espíritu de ayuno y oración, espíritu de lectura, espíritu de retención, y que ella pueda recibir ese refrigerio que viene de parte de ti, Señor, y ella se sienta fortalecida. ¿Qué más ella pide? ¿Fortalece qué?
4: Liberación.
0: Liberación. Padre, yo te pido que tú la liberes, Dios mío, y que tú te glorifiques de una manera especial, Señor. Que ella pueda recibir una liberación total y que tú te manifiestes en su vida, Señor del cielo, de una manera poderosa y que ella pueda sentir tu presencia en todo momento, Señor. En el nombre de Jesucristo, tu amado. Amén, amén, amén. Seguimos orando, hermano. Hay mucha necesidad. Y mucha necesidad de la familia. Tenemos otra petición más, ¿verdad que sí? No, se acabó. Vamos a orar. Y vamos a orar también por aquellas personas que están con nosotros en sintonía, que no han podido llamar y que a lo mejor van en el vehículo o están en un lugar y no pueden llamar, ¿verdad que sí? Pero nosotros les vamos a presentar esas peticiones que están en el corazón de ellos para que Dios sea contestándolas. Señor, te damos gracias. Un día más que estamos en tu presencia, porque en tu presencia hay plenitud de gozo. Te damos gracias, Señor, porque pudimos escuchar las peticiones del pueblo y traerla ante tu presencia, Señor, y depositarla en tus manos, porque sabemos que en tus manos tú la vas a contestar, Señor del cielo. Pero hay muchas personas que no han podido llamar, por la razón tú la sabes, pero dentro de su corazón hay una petición, y probablemente si pudieran orar por mí, y nosotros pues nos acordamos de ellos, Señor, y yo te pido que tú te acuerdes de ellos, y que tú te glorifiques, y que tú contestes también sus peticiones. Tú conoces sus necesidades, Padre, conforme a sus necesidades, te rogamos que tú te glorifiques de una manera especial, Señor. Yo te pido, Padre de la gloria, por todo el pueblo que está escuchando, todos aquellos que están en sintonía, todos aquellos que mandaron una petición, ellos necesitan finanzas. Yo te pido que tú le multipliques las finanzas, Señor del cielo, porque tú sabes que las cosas han aumentado de precio, el alimento, la luz está por el cielo, tantas cosas, Señor, y el salario es igual. Yo te pido, Padre, que tú hagas un milagro en la vida del justo y que pueda tener finanzas para cumplir con los compromisos que tenemos mensualmente. Bendice a tu pueblo de una manera especial, Señor. Contesta las peticiones. Hoy escuchamos peticiones. Mañana queremos escuchar, Señor, que tú has intervenido, que tú has liberado, que tú has sanado. Amén. Que tú has edificado, Padre de la gloria, a la familia y que tú te manifiestes. Hay problemas en los hogares, hay problemas en la familia porque el enemigo quiere destruir esa constitución de familia. Pero nosotros reprendemos toda obra satánica, diabólica, lo reprendemos. Salva a los brujos. Padre, aquellos que practican la hechicería, la brujería, magia blanca, lo reprendemos en el nombre de Jesús. Todo cae al suelo, todo altar inmundo cae al suelo en esta mañana. Y te rogamos que tú los libertes y que tú nos sanes en el nombre de Jesucristo, tu amado. Amén. Amén. Vamos a darle un aplauso al Señor, porque el Señor es bueno. Y gracias porque tú escuchaste nuestras plegarias. Así que mantengamos orando, hermano. Oremos, seguimos orando por Venezuela. Hay un montón de noticias de gente que ha muerto, ¿verdad que sí? Y vamos a orar siempre por la República Dominicana. Y usted use la prudencia en salir y entrar. ¿Verdad que sí? Aquel que tiene pasola, aquel que no está escuchando en el camión o en el carro, en el agua. Porque hay muchos choferes que ponen a Radio Salvación aquí cuando entran a Baní. Y nosotros pues saludamos a los choferes, ¿verdad? De la guagua pública y todos los que van a la capital, que Dios los bendiga y que los lleve con bien y que los lleve con salud y que no tengan ningún percance, ningún accidente. Una cosa le podemos decir, que los amamos. Una cosa le podemos decir, que los amamos y que estamos conectados. Radio Salvación está conectado con el mundo. Gracias por su sintonía, gracias por la colaboración que siempre nos dan y el amor que nos dan. En el nombre de Jesucristo, amén, amén, amén. Amén. Dios me los bendiga.

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9: Querido oyente, después de escuchar el mensaje de la palabra de Dios, te recomiendo que le entregues tu vida a Cristo. Si así lo decides, repite conmigo esta oración. Oremos. Señor, gracias por haberme hablado. Entiendo que he pecado y he hecho lo malo ante tus ojos. Hoy me arrepiento, te pido perdón y te entrego mi corazón, mi vida y mi voluntad. Recibo en mi corazón a Jesucristo para creer en Él como mi Salvador y mi Señor. Ayúdame, oh Dios, y escribe mi nombre en el libro de la vida. Muchas gracias. Amén. El mensaje que acabaron de escuchar está titulado El destino del rebelde y marcado con el número 1502, predicado el 24 de julio del 2018 en Mahanaim, Santo Domingo. Si lo hiciste de corazón, debes asistir a la iglesia, debes orar todos los días y debes hablar con Dios en oración.
10: En cualquier parte del mundo, háblale a ellos directamente, de manera individualizada, y que ellos puedan entender. Tu siervo está en tus manos, porque sin ti nada podemos hacer. En el nombre de Jesús, leo y hablo de tu palabra. Éxodo capítulo 20, versículo, Éxodo, segundo libro de la Biblia, 20, 2 al 5. Dice así: Yo soy Jehová tu Dios, que te saqué de la tierra de Egipto, de casa de servidumbre. No tendrás dioses ajenos delante de mí. No te harás imagen ni ninguna semejanza de lo que está arriba en los cielos, ni abajo en la tierra, ni en las aguas debajo de la tierra. No te inclinarás a ellas, ni las honrarás, porque yo soy Jehová tu Dios, fuerte, celoso, que visito la maldad hasta la tercera y cuarta generación de los que me aborrecen. Aleluya. Pueden acomodarse, hermanos. Nuestro tema en esta oportunidad: el Dios celoso. El Dios celoso, marcado con el número 1988. No sé si el Dios que usted conoce, no sé si el Dios que a usted le han ofrecido es celoso. Pero yo voy a hablar del Dios celoso. No de un Dios celoso, sino del Dios celoso, porque el único celoso, el único Dios celoso es este. ¿Qué es un Dios? Un Dios es una entidad espiritual supranatural, poderosa, por encima del humano, una divinidad, un agente especial al cual nosotros le rendimos culto, le obedecemos, nos humillamos, le creemos, lo adoramos, etc. Cuando usted quiere mucho a una persona, a un hijo, a un esposo, a una esposa, pero tú crees que eso es un Dios, porque usted, lo que esa persona le pide, usted se lo da. Lo que esa persona quiere, usted lo hace. Porque usted no ofende a esa persona. Ese es un Dios. Aquello a lo cual usted venera, con el cual usted no discute, sino obedece, eso es un Dios. Y celoso, hay mucha gente que están viviendo en carne viva eso. Celoso. Eso es un adjetivo utilizado para describir a una persona que experimenta celos en una relación romántica o sentimental y le dicen que es celoso. Es el ejercicio del celo. Se cree que el celoso es inseguro, incierto. Se cree que el celoso puede actuar con violencia. El celo tiene una mil o más formas y maneras de manifestarse. Por ejemplo, se manifiesta lo más común entre parejas, entre novios, entre esposos, pero también los amigos se celan. Hay gente que cela a los amigos. Y cuando esa persona es amiga de usted, usted no quiere que sea amiga de otro. Usted se pone celoso. Hay celo de colegas. Los abogados se celan entre sí, los médicos, los mecánicos, etc. Pero hasta los niños se celan o celan. Los niños celan. Había una nieta que yo tenía pequeña. Y ella tenía una amiguita. Eso era cuando estábamos en Miraflores. Ella tenía una amiguita. Y a veces yo la llamaba y ella no venía. La nieta. Entonces yo llamaba a la amiguita y la amiguita venía. Inmediatamente venía la nieta. Usted va a los niños jugando, usted carga uno, vienen los otros para que... O sea, es una cuestión natural del ser humano. Eso le llamamos un celo normal. El celo, hay un celo normal o controlado que es una respuesta emocional natural. Pero hay otro celo que es patológico, que es enfermizo. Y ese celo es violento. Los niños no sufren de ese celo, los adultos. Por ejemplo, acechar usted que el esposo se está bañando para checar el celular. Para revisar, ¿y esto? ¿Y quién fue que te llamó? O si ella oyó que sonó el teléfono y él lo cogió y se quedó por allá. Estaba muy entretenido hablando por ese teléfono. ¿Quién fue que te llamó? Pero eso no es solamente ella que lo hace. Él también lo hace. Cuando a ella la llaman y se viven revisando los celulares. Y a veces tienen contraseña que el otro no la debe saber. Porque no quiero que ella vea a quien me llama o que él vea a quien me está llamando. Esos son celos enfermizos. Esas son demostraciones de que no están seguros. No están seguros de muchas cosas. No permitir que tengan ningún tipo de amistad. Hay muchas parejas que tienen ese problema. Yo he conocido una cantidad incomparable de personas que son amigos de uno y de otros y se casan y rompen con los amigos. Porque la esposa le prohibió que tenga amigos. Porque la esposa dijo, este es para mí sola. Y los amigos de la escuela, los compañeros de clase, los de trabajo, no. Yo sola. Es más, de la familia.

Usted tiene que estar claro en eso. No podemos vivir asustados y espantándonos de nuestra sombra sin razones de peso. Entonces, hasta los hermanitos sienten celo con los padres porque creen que su papá ama más al otro. Hay actitud del celoso. El celoso no tolera la competencia. Cree que le van a quitar su lugar. El celoso puede ser peligroso porque entre celoso y violento hay solo un paso. Solo hay un paso entre celoso y violento. El celoso puede ser un arma. Hay pistolas que se disparan con facilidad o cuchillos que cortan demasiado. Y usted dice, ese machete o ese cuchillo es celoso. ¿Qué usted está diciendo? Trátalo con cuidado porque te corta. Igual que una persona celosa, trátala con cuidado porque te corta. La Biblia informa que Dios es celoso. ¿Qué le parece? ¿Usted cree que está bien que Dios sea celoso? ¿Debemos ser celosos nosotros? Pero Dios es celoso. A nosotros no nos toca ser celoso, pero sí cuidadoso. Sí, porque también es todo, ¿verdad? Si usted tiene su esposa y usted ve que tiene una amistad, que cuando llega esa persona, lo suelta usted y se va con esa persona. No es que usted sea celoso, ¿verdad? Sino cuidadoso. Sí, porque el que no cuida a los suyos se lo quitan. Pero eso es un celo natural, un celo normal que Dios nos hizo así. Pero ¿es Dios celoso? ¿Por qué habrá de ser Dios celoso? ¿Y con quién y a quién cela Dios? ¿En qué consiste el celo de Dios? ¿Cómo se manifiesta? Y no somos nosotros que decimos que Dios es celoso, es Él mismo. ¿Qué cela y por qué cela Dios? Uno de los graves problemas de los creyentes, de la iglesia, de los religiosos de hoy, de nuestro tiempo y de muchos otros tiempos, uno de los grandes problemas hoy es que provocamos a Dios con su celo. Dios dice que Él es celoso y a nosotros se nos olvida que Dios es celoso. Y tratamos a Dios como que no tiene importancia, como que no ocupa ningún lugar preponderante en nuestra vida, sino que hacemos lo que nos da la gana, cuando y con quién nos da la gana. Eso se llama provocar el celo de Dios. Vamos a ver un escenario que está en la Biblia, en Éxodo capítulo 20. Dios advierte en el tiempo antiguo, mucho tiempo, muchos siglos antes de nosotros nacer, Dios advierte a su pueblo Israel. El escenario es al pie del monte Sinaí. Moisés viene de estar 40 días y 40 noches con Dios, recibiendo instrucciones de Jehová, y viene a enfrentarse a un pueblo expectante y desesperado que ya había tratado de sustituir a Dios porque Moisés se había dilatado mucho. Entonces, ese Moisés, después de estar 40 días con Dios, ninguno de nosotros ha tenido una experiencia parecida. 40 minutos que estemos nosotros en la presencia de Dios, cuando salimos de ahí, 40 minutos, Moisés tuvo 40 días. La presencia de Dios transforma, capacita y transforma. Entonces Moisés viene de una experiencia singular y le dice, le hace un recordatorio al pueblo, reúne al pueblo al pie del monte Sinaí y le hace un recordatorio a su pueblo, Dios a través de Moisés.

y le dice: yo soy Jehová tu Dios. ¿Había necesidad de decirle eso? ¿No sabían ellos quién era su Dios? Desde antes de su nacimiento, ellos saben quién es su Dios. Ellos saben que Jehová es su Dios. Entonces, ¿por qué Dios le dice a Moisés que le diga al pueblo: yo soy Jehová tu Dios? Es lo primero. Lo segundo, que te saqué de tierra de Egipto. Uno de los problemas de nosotros, de usted y mío, es que somos olvidadizos. Y uno de los problemas de nosotros con Dios es que creemos que Dios es olvidadizo. Y a Dios no se le olvida nada. Hay hombres que se le olvida la fecha de matrimonio. Cosa grave esa. Muy grave para una relación de matrimonio. Hay hombres que se le olvida hasta la fecha en que nació. Y como a nosotros se nos olvidan las cosas, nosotros asumimos que a Dios también se le olvida. Entonces Dios le está recordando. Recuérdale a Israel, aleluya. A mí habrá que recordarme quién es mi Dios. ¿Por qué, cuándo y cómo nos habrán de recordarnos a nosotros quién es nuestro Dios? ¿Por qué hay que hacerlo? Cuando a mí me recuerdan quién es mi Dios, porque yo estoy haciendo algo raro. Usted me encuentra raro en la calle, en un establecimiento. Usted me dice: pastor, ¿quién es su Dios? O hermano Ezequiel, ¿quién es su Dios? O Ezequiel, ¿quién es su Dios? Es como cuando le encuentran a usted en una discoteca y le preguntan: ¿tú eres cristiano? Usted dice: tierra, trágame. Entonces, cuando Moisés le dice, aleluya, hermano, Moisés se para frente al pueblo y le dice: dice Jehová que yo soy su Dios. Usted está diciendo, a ustedes se le olvidó. ¿Y por qué le está diciendo que se le olvidó? Por su conducta, por su comportamiento, no porque ellos lo dijeran. Porque hay cosas que son más contundentes sin hablarla que hablándola. La conducta, el fruto, el comportamiento, la forma de vivir habla más fuerte que nuestra voz. Y le sigue diciendo: te saqué de Egipto. También se le había olvidado a ellos. A ellos se le había olvidado quién era su Dios y se le había olvidado quién los sacó de la esclavitud de Egipto. Entonces Moisés se le está recordando. Le recuerda algo más y les recomienda en el versículo 3. Después que le dice: yo soy Jehová tu Dios, les recomienda un consejo. Porque a nosotros hay que darnos consejo antes de darnos el golpe. Primero viene el consejo. Primero viene el aviso. Primero viene el anuncio. Y después viene el palo. Como tú no hiciste caso, viene el golpe. Entonces Dios le dice a Moisés que le diga: no tendrá dioses ajenos delante de mí. Ya dijimos en una forma sucinta de descripción de lo que es un Dios, un ser venerado por nosotros, respetado y obedecido y adorado. Entonces, cuando Dios a través de Moisés dice: no tendrá dioses, ¿se equivocó Dios? Si se lo está diciendo es porque tenían dioses ajenos. O sea, porque no eran de ellos, eran dioses ajenos. Dioses de los otros pueblos que los rodeaban, que a la gente le encanta la copia. Y como veían a los otros que tenían un dios para cada cosa, imagínese usted los griegos tenían un paquete de dioses. Dice que en el Olimpo griego habían 12 dioses principales y 25 semidioses. Zeus, Hera, Poseidón, Demeter, Afrodita, Ares, Apolo, Dionisio.
Júpiter, Artemisa, Diana. Entonces habrán dioses y diosas. Porque para cada cosa, para la lluvia había un dios. Para la agricultura había un dios. Para las embarazadas había un dios. Para las solteras había un dios. Para los enfermos había un dios. Para los que no tienen empleo había un dios. Para cada necesidad ellos tenían un diosito. Entonces Israel se le olvidaba que el Dios Jehová es competente. No necesita ayuda de otros dioses. Entonces se lo aclaro. No tendrás dioses ajenos delante de mí. No necesitas dioses ajenos delante de mí. Y le prohíbe algo. Versículo 4. De manera específica, no te harás imagen ni ninguna semejanza de lo que está arriba en los cielos o abajo en la tierra. Está claramente definiendo lo que es un Dios. Algo que yo hago con mis manos. No te harás imagen ni ninguna semejanza. Hay algunas personas religiosas que ellos dicen que ellos no son idólatras. Lo que pasa es que ellos tienen ciertas imágenes en su casa para que les recuerden a los santos. Y cuando van a rezar o a orar, ellos van delante de esa imagen para que el dueño o el santo que esa imagen representa interceda por ellos. Que eso no son dioses. ¿Y qué son? Lo que decimos nosotros, muñeco, un muñeco. Un muñeco que está de adorno. Entonces, si está de adorno, usted no tiene por qué prenderle vela. Y si tiene que prenderle vela es porque está en tiniebla. Y si está en tiniebla, ¿qué busca usted ahí? Aleluya. No te harás imagen ni ninguna semejanza de los ángeles que están arriba, ni de los hombres o mujeres que están abajo en la tierra, ni de los peces y aves que están volando en el espacio. No te hará imagen de nada. O sea, Dios, como le dijo Cristo a la mujer samaritana, Dios es espíritu. Y lo que le adoran en espíritu y verdad, es necesario que le adoren. Y le dice Dios, eso son advertencias, prohibiciones que Dios le está haciendo a su pueblo Israel. Le dice además lo que no deben hacer y por qué. No te inclinarás a ella, ni las honrarás, porque yo soy tu Dios fuerte y celoso. Celoso. Él es que lo está diciendo, que él es celoso. Si un esposo, acabándose de casar, en plena luna de miel, llama a su esposa y le dice: mi amor, te quiero decir un secreto. De todo corazón, yo soy celoso. Si usted me dice que el esposo le dijo eso, digo, ponte en las manos del Señor. Yo soy celoso. O sea, no está diciendo nada y lo está diciendo todo. O sea, no, eso no tiene límite. Yo soy celoso. O sea, tú no sabes con qué yo me voy a enojar. Tú no sabes con qué me voy a ofender. Tú no sabes cómo yo voy a reaccionar cuando me ofenda. Soy celoso. Y el celoso cuida su entorno. El celoso cuida su espacio. El celoso no quiere competencia. El celoso es caprichoso. Y cuando ve algo raro, cuestiona: ¿qué es eso? Cambia la cara. ¿Qué es eso? Aleluya. ¿Qué debe hacer una esposa que su esposo le dice que es celoso? ¿Qué piensa usted?
No quiero ofender a alguien que esté aquí en esa situación, porque es posible que muchos oyentes, o muchas oyentes, no oyentas, oyentes, porque se trata de un ente que escucha, porque hay una modalidad progresista diabólica que todo lo quiere cambiar, y que oyento y oyenta. Ay, sí. ¿Verdad que el diablo no vive en su casa, hermano? Entonces, cuando alguien le dice a usted que es celoso, usted tiene un amigo, ese amigo le dice, mira, yo soy delicado, porque no dicen celoso, yo soy delicado, no me gusta tener amistad con todo el mundo, pero soy amigo tuyo. ¿Qué estás diciendo? Hay amigos tuyos que yo no los soporto, o amigas tuyas que yo no las soporto. Así que mira, si tú quieres seguir siendo amigo mío, tú tienes que renunciar a los otros amigos. Bueno, Dios dice eso, que Él es celoso. ¿Qué está diciendo? Renuncia a todo lo que se llama Dios o que se adora. ¿Por qué? Porque yo soy fuerte y celoso. Óigame, dos adjetivos peligrosos: fuerte y celoso. El Dios de nosotros es fuerte y es celoso. Bendito el nombre de Jesús. Entonces el Señor le hace un señalamiento en el capítulo 34, 13 al 15 de Éxodo. Hablando de cuando, porque ellos van para la tierra prometida. Ellos vienen de Egipto, están en el desierto, pero van para la tierra prometida. Y algún día van a llegar a Canaán. Entonces, Canaán tiene otra cultura. Canaán tiene un Dios para cada pensamiento. Canaán es espiritista. Canaán es pagano. Canaán hace sacrificio de niños a dioses paganos. De todas las aberraciones espirituales, esotéricas, Dios, estaban en Canaán. Entonces, para allá va Israel. Entonces, Dios le advierte. Le advierte cuando lleguen a Canaán. Dice: derribaréis sus altares y quebraréis sus estatuas. Cortaréis sus imágenes de acera, que era la diosa principal de ellos. Porque no te ha de inclinar a ningún otro dios, pues Jehová, cuyo nombre es celoso. ¿Se lo repite, hermano? Oiga, aquí dice que su nombre es celoso. Antes de decir soy Dios, soy Jehová, dice, cuyo nombre es celoso, Dios celoso es. Oiga bien, Jehová tu Dios, cuyo nombre es celoso, celoso es. Adverbio y adjetivo y sustantivo. Tu Dios es celoso, se llama celoso porque es celoso. Como consecuencia de eso, como derivado de su celo, de su esencia, porque su esencia es celoso, lo derivado de ahí, no te harás alianza con los moradores de aquella tierra. Porque si la hace, fornicarán en pos de sus dioses. Quizá uno lo pasa por alto, lo lee y no le da mente qué es lo que está diciendo. ¿Qué es una alianza? Una relación, un contrato, un compromiso. Usted se pone un acuerdo, se pone de acuerdo con una gente para algo. Entonces Dios le está diciendo a Israel que cuando llegue a esa tierra, que en el futuro Dios se la dará, estará rodeado de personas de diferentes tribus, diferentes creencias, diferentes culturas. Cuando estés con ellos, no hagas alianza con ellos. Eso se lo dice a la iglesia también. Yo no sé cómo usted maneja eso. Pero a mí me está diciendo eso ahí, que yo no puedo hacer alianza con los inconversos. Yo no puedo hacer negocio con incircunciso. Usted hace un negocio con un impío mentiroso y el primero que va a engañar es a usted. Después está usted con la mano en la cabeza. ¿En qué lío me metí? Yo tenía 2 millones y él tenía 2 y lo pusimos los 2 juntos y me falsificó la firma.
Bueno, pero tú hiciste alianza con un cananita, con un forastero, con un filisteo. No estoy diciendo que no haga negocio, estoy diciendo lo que dice la Biblia. La Biblia dice que Dios es celoso y que usted no puede hacer, estar haciendo juntiña con todo el que aparece. Porque la primera víctima va a ser usted. Pero ¿es eso lo que se está viviendo hoy? Todo lo contrario. No harás alianza con los moradores de aquella tierra. ¿Por qué? Él mismo responde. Porque fornicarán, espiritualmente hablando y físicamente hablando, fornicarán en pos de sus dioses. Usted se muda de la República Dominicana para un país musulmán y usted llega ya de 20 años solo. Aquí usted tiene una cultura, usted ve cómo son los matrimonios, la familia. Cuando llega allá, usted encuentra que los compañeros de trabajo, como nos pasó a nosotros en una tienda de tela en el Cairo, Egipto, había un empleado cualquiera, común y corriente. Y no sé cuál de las hermanas que andaba le preguntó, empezó a hablar con él, porque usted sabe, hay hermanas que hablan mucho, ¿sabes? Como, indagan mucho, la mayoría. No se lo diga, pero es la mayoría. Y entonces le pregunta, yo no sé de dónde le salió ponerse a hablar con él, porque encontró que hablaba un poquitico de español. Le pregunta que si él tiene familia, que si es casado. No sé si fue que le cayó bien a la hermana. Que si él es casado. Hasta que cuánto él gana, le preguntó. Y cuando le pregunta que y su esposa, él dijo, no, mis esposas. ¿Y cuántas tú tienes? 5. Con un sueldo de despachador de una tienda de tela, él tenía 5 mujeres. Entonces, usted llega de 20 años, 25, a ese sitio, y como a la mayoría de los hombres le gustan las mujeres y a los que no le gustan, ya usted sabe. Entonces, cuando usted llega a esa cultura y usted ve que puede tener 5 y que nadie va a protestar, usted cambia. Entonces, ¿qué dice la Biblia? Cuando llegues a donde ellos, no hagas alianza, no te comprometas, no te parezca, no hagas yugo con ellos, porque te inclinarán a la fornicación. Entonces, yo me llevo de lo que estoy viendo alrededor mío y voy a hacer lo mismo que hacen ellos. Entonces, Dios quiere que nos cuidarnos. Si usted va a un sitio aquí en la República Dominicana, usted tiene muchos amigos, muchas amigas, todos son amigos suyos, pero ninguno le sirve a Cristo. Todos hablan mentira. Todos le hablan mentira a su familia. Y usted no. A los 3 o 4 meses está usted hablando mentira también. Porque que se pega. Entonces el Señor le dice, no hagas alianza con los moradores de aquella tierra, porque fornicarán en pos de sus dioses y te harán fornicar. Sí, porque si tú lo ves a todos ellos haciendo lo mismo, eso, tú también lo vas a hacer. Entonces Dios le dice, recuerden que yo soy celoso. Aleluya. Hay una advertencia para este tiempo también. Estoy hablando del tiempo antiguo y ahora vamos a hablar del tiempo de nosotros. El celo de Dios consiste en no compartir su gloria ni su culto con entidad alguna ni con persona alguna. Dios ayer y hoy exige exclusividad de quienes dicen servirle. El que no está dispuesto a aceptar esa cláusula del contrato no va a ver a Dios. Dios, repito hermano, amigo, Dios no comparte su gloria con nadie. Es exclusiva. Exige exclusividad. Entonces, esto lo dice el apóstol Juan en su propia palabra. Dice el apóstol Juan en su propia palabra. No amen al mundo, ni las cosas que están en el mundo. Si alguno ama al mundo, el amor del Padre no está en él. Porque todo lo que hay en el mundo, los deseos de la carne
y la vanagloria de la vida no proviene del Padre, sino del mundo. Cuando yo digo amo a esta ciudad, ¿qué quiero decir? Cuando yo digo amo este carro, cuando yo digo amo a esta persona, ¿es porque quiero tener esa persona o ese objeto cerca de mí? ¿Porque me siento cómodo con él? ¿Porque lo admiro? ¿Porque lo deseo? Cuando usted dice yo amo a mis hijos, está diciendo que usted es capaz de muchas cosas por defender a su hijo. Es capaz de renunciar a muchas cosas para concentrarse en su hijo. Hay gente que ha desperdiciado muchas cosas interesantes porque esto le limitaría criar o atender a su hijo. Escuché una señora importante de nuestro país, que aunque ella no lo sabe el mundo, ella es creyente en la vida, no en el aborto, ella no está con el aborto. Ella me dijo una frase que nunca se me ha olvidado. Ella dijo, mi hijo mayor era inviable, me dijeron los médicos, y me aconsejaron a que abortara. Y yo le dije, yo lo voy a parir, aunque salga defectuoso. Y si me tengo que consagrar a criarlo y atenderlo toda la vida, lo haré con gusto. Aleluya. Eso se llama amor. El hijo nació y es una estrella de hombre. Se equivocaron los médicos porque la ciencia se equivoca. Pero ese no es el tema. El tema es que cuando yo amo a algo o a alguien, yo renuncio a muchas cosas para que esa persona, objeto de mi amor, no se ofenda. Entonces, si yo amo a Dios, si yo amo a Dios y pregono por los cuatro vientos que yo amo a Dios, yo tengo que renunciar a muchas cosas porque yo amo a Dios. Cuando yo doblo mis rodillas y hablo con Dios, te amo, Señor. Hoy más que nunca, Señor, yo te amo.

0: Aleluya. Cuando usted ama, usted necesita. Cuando usted ama a su mujer, cuando usted ama a su marido, usted se va de viaje y usted dice: te necesito porque te amo. Cuando usted no ama, usted lo que quiere es estar lejos de ahí. Pero cuando usted ama, usted se acerca. Y cualquier cosa que pueda interrumpir ese amor, esa comunión, usted le echa a un lado. Apártate de mí, que me estorba. Aleluya. Oh, gloria a Dios. El apóstol del amor dice: no amen al mundo. El apóstol del amor, Juan, dice: no amen al mundo. ¿Por qué? Porque si ama al mundo, deja de amar a Dios. Así de sencillo. Si yo amo al mundo, me acerco, practico, hago todo lo que el mundo quiere. Y me olvido de Dios, porque a quien yo amo es al mundo, no es a Dios. Ahora, ¿qué es el mundo? El globo terráqueo, el planeta Tierra, el sistema, la galaxia, el galáctico, el sistema solar, otras de las galaxias que hay en el universo. No, aquí se refiere a la cultura, a la sociedad, a los que nos rodean. El mundo, la gente, la sociedad, el sistema. A eso que se está refiriendo el apóstol. El mundo es todo lo que nos rodea. El mundo y sus cosas. Entonces, cuando dice que no ame al mundo, es que yo no ame las cosas materiales por encima de Dios. Entonces dice: no ames al mundo, ni las cosas que están en el mundo. El mundo es lo que nos rodea, y las cosas que están en el mundo es todo lo que nos rodea. Entonces dice: porque todo lo que hay en el mundo, los deseos de la carne, la vanagloria de la vida, etcétera, no proviene del Padre, sino del mundo. ¿Qué es el mundo? Los placeres, los deleites, los vicios, la parranda. El disfrutar, como dicen los jóvenes, disfrutar de la vida. El tener amigos y de parranda con los amigos y amigas. Chercha, teteo. Ese es el mundo. Embriagarse, drogarse. Ese es el mundo. Andar en carro nuevo. Se me van los ojos cuando veo que la marca tal de zapato. Porque ahora hay unos zapatos que valen más que los trajes. Y la gente se lo pone como que parece que hay que buscar otro pie para ponérselo. Porque a veces los zapatos valen más que los pies. Pero eso es otro tema. Entonces, las cosas que están en el mundo producen envidia, producen enojo, odio, traición. Porque por esas cosas que están en el mundo la gente se mata. La gente pelea. El orgullo. La codicia, todo eso del mundo. El hombre y la mujer que viven sujetos a las reglas del mundo viven en una eterna competencia. Usted ve que viven chequeando el tipo de ropa que tiene eso, pero ese tipo de ropa no es para este lugar. Ah, pero fulana se pasó. Ah, que ese vestido no le queda bien. Ay, que ese abierto que tiene como que está desfasado. Ah, que de la marca tal. Y usted ve que tiene un reloj. No, que ese hombre está bien. Ese hombre se ve bien. Mire el relojito que tiene. Un relojito cookie. Esas son las cosas del mundo. Las cosas pasajeras. Las cosas que terminan dentro de un rato. Ese es el mundo. El mundo efímero en el cual nosotros nos desenvolvemos. Todo esto pasa. Todo esto se queda. Entonces, dice Juan: no ame esas cosas. No deleite tu alma con esas cosas. No te apegues. Porque eso en cualquier momento te va a dejar. Estaba yo elucubrando en estos días, en las etapas de la vida. Cuando uno tiene menos de 50 años, aproximadamente, 55 para abajo, algo así, uno no piensa en lo transitorio de la vida. No le pasa por la mente que no es eterno. Todo lo que uno planea es como si fuera eterno. No piensen que esto se va a acabar. Ahora, cuando llega a los 60 y va pasando y llega a los 70, se sienta a pensar. Dice esto por un tiempo. ¿Qué tiempo durará tal cosa? ¿Llegaré yo a verlo? Y comienza a elucubrar. O sea, tiene conciencia de la fragilidad de la vida. Entonces, cuando uno está en la carne, en el mundo, y es joven, uno cree que el mundo va a ser para siempre. Y tiene que gozar. Ahora, cuando ese mismo individuo llega a los 60 y pico y es perverso, se aloca. Porque tú se quiere hacerlo todo lo que no hizo. Todo lo que se le escapó. Todo lo que dejó de hacer porque estaba trabajando, porque estaba estudiando, porque estaba en otras actividades. Porque pensaba que iba a ser eterno. Ahora que tiene 65 y ve que el mundo se acaba y que antes que el mundo se acaba él, entonces él quiere en 5 o 10 años hacer todo lo que no hizo en 40 años, 60. Entonces dice Juan que ya era un anciano. Ya Juan era un anciano de más de 90 años cuando escribe esto. Porque todo lo que hay en el mundo, óigalo, óigalo como un consejo de un viejo. De un viejo que ha vivido la vida. Él le dice a los discípulos, a los que iban detrás de él, todo lo que hay en el mundo, todo. Lo deseo, lo que hoy tú deseas, lo que la carne desea, lo que la vista desea, la vanagloria, el gozo pasajero, todo esto pasa. Todo esto pasa. No proviene del Padre, sino del mundo. Entonces yo creo que debemos pensar firmemente si vale la pena dedicar nuestro tiempo a cosas que pasan. Bendito el nombre de Jesús. Hay cosas que son incompatibles con el mundo. Dice Romanos 8, 7 y 8. Por cuanto los designios de la carne son enemistad contra Dios, y los que viven según la carne no pueden agradar a Dios. Los designios de la carne son enemistad contra Dios. No todo lo que yo quiero es bueno. Hay muchas cosas que yo quiero que son buenas, pero hay muchas cosas que yo quiero, me refiero a la carne, a los deseos humanos, hay muchas cosas que los deseos humanos quieren que no son mal, buenas y que tampoco le convienen. Dice los designios del mundo, los deseos de la carne, la verdad, no vienen del Padre, sino del mundo. Y en el mundo todo lo que hay es malo. Entonces, esos deseos que me dan en la carne, si yo no amo al mundo, yo no los cumplo. Pero si yo amo al mundo, yo dejo a Dios para hacer lo que el mundo me dicta. Entonces, los designios, los deseos, las ambiciones de la carne resultan ser enemistad contra Dios. Yo creo que a nadie le gustaría ser enemigo de Dios. Creo que sería una tarea difícil. Enemistarse contra Dios. Lo que según la carne, estos deseos del mundo, que son según la carne, no agradan a Dios. Entonces, si no agradan a Dios, lo desagradan. Entonces, ¿qué yo hago si yo quiero amar a Dios y amar al mundo? ¿Es posible que yo pueda amar a Dios y amar al mundo? La Biblia dice que nadie puede servirle a dos señores. Nadie puede amar de verdad. Ninguna mujer puede amar a dos hombres. Ningún hombre puede amar a dos mujeres. Uno de los dos queda cojo. Yo no puedo amar al mundo y amar a Dios. Yo no puedo dedicarle mi tiempo y mis energías a Dios y al mundo al mismo tiempo. Tengo que tomar una decisión. O amo a Dios o amo al mundo. Porque los designios de la carne son desafíos a Dios. Cuando usted hace lo que su carne quiere, Usted está desafiando, enemistándose con Dios, pero está desafiando a Dios. Lo voy a hacer por encima de ti. Yo sé que tú no quieres, pero lo voy a hacer. Es un desafío. El Dios celoso. La gran debilidad de hoy, ¿cuál es? La debilidad espiritual, una debilidad espiritual. El creyente, la gran debilidad de hoy, para mí, desde mi punto de vista, es provocar a Dios. La gente está provocando a Dios. Dios se toma su tiempo. Pero cuando Dios decide actuar, no hay manera de evitarlo. Creyentes, gente, cuando digo creyente, estoy hablando de gente que va a la iglesia, gente que dice conocer a Dios, gente que dice que es de Cristo. Cuando yo digo creyente, estoy diciendo gente que para el mundo son cristianos, que son discípulos de Cristo. Pero hay unos creyentes cuyo objetivo dentro de la iglesia es servirle a Dios sin dejar de servirle al mundo. O sea, se hacen potable, agradable a la sociedad para que no lo excomulgue, para que lo respete. Dice, no, pastor, es que hay que caerle bien a la gente. Digo, está bien, pues perfectamente. Pero yo primero trato de caerle bien a Dios. Ahora, si cayéndole bien a Dios, también le puedo caer bien a la gente, gloria a Dios. Pero yo no voy a sacrificar mi relación con Dios para tener relación con la sociedad. Mentira del diablo. Porque hay gente que no quieren ofenderle al mundo. Quieren que el mundo los asimile. ¿Y cómo el mundo me va a asimilar a mí? Cuando no haya diferencia. Cuando yo hago lo mismo que ellos hacen, no hay pleito, no hay problema. Ah, no, este es bueno. Pero cuando usted suelta algo que a ellos le molesta, cuando usted le dice dos o tres verdades bíblicas, se revoltean, acaban con usted. Dice que usted, todo lo peor de usted lo dice. Lo descalifican. Pero yo siempre digo, la palabra se coge de quien la dice. Porque un sucio no le puede decir al otro que se bañe. Báñate tú primero, varón. Por ejemplo, hay prácticas que Dios prohíbe. La sociedad cristiana moderna, esta sociedad, consume veneno espiritual. Veneno espiritual, y Dios lo objeta para un discípulo de Jesucristo, quien debe parecerse a su maestro. Por ejemplo, y no me llamen excéntrico ni fanático, sino que es lo que dice la Biblia. Hay una cosa que se ha popularizado en la sociedad evangélica de este tiempo: la música mundana. En matrimonio, en cumpleaños, y hasta sin matrimonio y sin cumpleaños. Ahora, ¿qué yo gano, qué yo consumiendo esa música? Bueno, consigo sensualidad, morbo, incitación al adulterio, a la fornicación, a la traición. Y aunque no me incline a ninguna de esas cosas, la música fue hecha para adoración de Dios. Cualquier música que levante el ego humano, que sea para distraer los sentidos, simplemente me aleja de Dios. Y yo no concibo, yo, fanático Ezequiel Molina Rosario, yo no concibo a una persona que se deleite con algo que lo aleja de Dios. Tanta música cristiana, antigua y moderna, que exalta el nombre del Señor, que alaba a Dios, que podemos consumir permanentemente sin problema. ¿Qué tengo yo que oír a un borrachón, un drogadicto cantando? Parece un ángel cantando, pero es un diablo. Bendito sea el nombre del Señor. La iglesia que no espera a Jesucristo es otra debilidad que tenemos. ama, se preocupa por la belleza física más que por la belleza del alma. Y no se vaya muy lejos. No se vaya muy lejos. La gente va más al gimnasio que a la iglesia. Repito, la gente va más al gimnasio que a la iglesia. Hay pastoras que no dejan de ir al gimnasio. No voy a discutir mucho lo de gimnasio porque eso es griego y eso comenzó en honor a los dioses. Pero se le hace un culto al cuerpo, la belleza física. Pero ¿cómo está tu alma? ¿Cómo está tu alma? Y no solo tu alma, tu salud. Van 4 veces a la semana al gimnasio y no van una vez al año al médico. Al médico no lo visitan porque el objetivo es verse bien. Aunque se lo esté comiendo un cáncer secreto. Luego, cuando destapan el cáncer, vienen a la iglesia para que ore. Pero tú no tenías tiempo porque el gimnasio te llevaba todo el tiempo. Tú no podías ir a la iglesia. Ahora tú quieres que la iglesia vaya donde ti. No somos locos. ¡Oh, gloria a Dios! Pero la iglesia que no espera a Cristo vive así. Ustedes me excusan por mi claridad. Pero la iglesia que no está esperando a Cristo se entretiene. Y asiste a la iglesia como cuestión de cultura. No porque mi abuela iba a la iglesia, mi mamá iba a la iglesia, mi papá era predicador y yo voy a la iglesia. No, a la iglesia se va a recibir a Cristo, a sentir su bendición. Muchos templos hermosos, mucha gente bella, muchas cosas caras tenemos pantalla, tenemos buen sonido. Tenemos muchas cosas bonitas. Quizá ustedes no entienden mi lenguaje. Porque yo he vivido 60 años de evangelio. Más de 60 años. Y he visto los cambios. Cómo se han venido produciendo. Y veía cómo se gozaban la gente con silla de piedra y piso de tierra. Cómo la gente se gozaba. Y veo ahora con catedrales de cristal. Aire acondicionado. Brillo y lujo por todas partes y no se siente nada. ¡Nada! No estoy hablando con esta iglesia. Estoy hablando por allá. Porque aquí tratamos de mantenernos en la línea del Señor. Hacemos el esfuerzo por lo menos. Muchos templos hermosos y mucha gente bella. Muchos profesionales. Mucho carro nuevo. Mucho carro caro. Una sociedad que ha florecido. Pero cuando usted busca el termómetro espiritual, entonces encuentra que esa iglesia florecida está llena de críticas, de chisme, de egoísmo, de envidia, de mentira. Y cuando usted busca una gotita de amor, casi no la encuentra. El amor se ha esfumado. Y van las palabras que le dijo el Señor a Éfeso: has perdido tu primer amor. Entonces, en conclusión, Dios es celoso. Y todas esas cosas a Dios le saben a jipipi. A Dios le molesta nuestra conducta. Tenemos que buscar la forma de acercarnos a Dios. Amigos y hermanos. Porque hay gente que cree que está bien con Dios. Pero bien sin escudriñar la palabra de Dios. Sin saber lo que la Biblia dice. Tú estás bien con Dios cuando cumpla con sus mandatos. Cuando trate de agradar lo que Él dice en su palabra. De lo contrario, no sé quién es que te está engañando diciendo que todo se puede hacer decentemente y en orden. Así que Dios tenga misericordia de nosotros. Nuestro Dios es celoso. El Dios celoso. Yo no puedo ofenderlo ni con el pétalo de una rosa. Padre, gracias. Termina tu obra en cada vida, en cada corazón. Gracias, Señor, en el nombre de Jesús. Voy a hablar con los amigos. con aquellos que no han tenido el privilegio de hacer un pacto con Dios y están aquí o están escuchando este culto. ¿Qué le parece si usted complace a ese Dios celoso? A ese Dios que quiere que usted ande por la línea. A ese Dios que lo ama, pero que no lo puede recibir como usted está. Todo el que entienda que debe acercarse a Dios. Todo el que sabe que no está bien con Dios, pero quiere arreglarse. Y está aquí, le voy a pedir algo. Vamos a hacer una oración pidiéndole perdón al Señor. Vamos a pedirle perdón al Señor por nuestras faltas. Y vamos a entregarle a Cristo nuestra vida. Todo el que está aquí o está por los medios y entendió que debe acercarse a Dios porque Dios es celoso y no comparte su gloria con nadie, quiere exclusivamente servirle a Dios, yo lo voy a ayudar orando. Así que cierre sus ojos y repita esta oración conmigo, donde quiera que usted esté. Repite esta oración. Vamos a pedirle perdón al Señor. Cierre sus ojos y ore conmigo. Amado Dios, Padre Celestial, gracias por tu palabra. Señor, muchas veces te he ofendido. He pecado contra ti. He sido desobediente. Hoy me arrepiento. Reconozco mi pecado. Te pido perdón y te entrego mi corazón. Recíbeme como tu hijo o tu hija. Recíbeme, Señor. Y yo te prometo hacer el mayor esfuerzo por no volver a pecar. Cuento con tu ayuda, con tu gracia, con tu sabiduría y con tu fortaleza. Acepto a Jesucristo. Recibo a Jesucristo como mi eterno Salvador, mi guía y mi redentor. Y a Él, y solo a Él, voy a adorar y voy a servir. Ayúdame, Señor, y recíbeme. En el nombre de Jesús. Amén. Todo el que hizo esta oración conmigo, lo hizo de corazón, póngase de pie, que quiero orar aquí en el altar por usted. Póngase de pie y alguien le va a acompañar hasta el altar. Ayúdenlos a pasar.
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Muy buenos y bendecidos días. Dios les bendiga mucho. Somos Radio Salvación Internacional 810 AM en este martes 11 de agosto de 2026, siendo ya las 8 y 19 minutos de esta hermosa mañana. Pamela Juliet les acompaña y les estará haciendo compañía en este hermoso día, dándole siempre las gracias al Señor por permitirnos un día más de vida, por permitirnos levantarnos, ponernos de pie, entrar, estar en nuestro trabajo, en nuestra cocina, en nuestra casa. Siempre, siempre le agradecemos a Dios por su amor, su misericordia y por su verdad. Vamos a estar leyendo una reflexión en esta hermosa mañana basada hoy en Apocalipsis 3:20. Apocalipsis 3:20 dice: he aquí, yo estoy a la puerta y llamo. Si alguno oye mi voz, abre la puerta, entraré a él y cenaré con él y él conmigo. He aquí, yo estoy a la puerta y llamo. Jesús está a la puerta. Y si así como él llama a la puerta de nuestro corazón, también su venida está cada vez más cerca. No sabemos el día ni la hora, pero sí sabemos que él prometió volver. Y mientras esperamos, no podemos vivir como si nunca fuera a suceder. A veces estamos tan ocupados con lo cotidiano que olvidamos que Cristo viene. Nos preocupamos por el mañana, por nuestros problemas, por lo que vamos a hacer después, pero dejamos de pensar en lo más importante. ¿Estoy preparado para cuando Jesús venga? La pregunta no es solamente Jesús viene, sino ¿cómo me encontrará cuando venga? Que no nos encuentre dormidos espiritualmente, alejados de Él o entretenidos con cosas que nos hagan olvidar su presencia. Que nos encuentre buscando su rostro, permaneciendo firmes y con nuestra lámpara encendida. Jesús está cerca, la puerta está siendo tocada y mientras todavía tenemos oportunidad,

acerquémonos a Él. Arreglemos nuestra vida delante de Dios y vivamos cada día esperando con alegría ese momento en que nuestro Señor regrese. La frase de esta hermosa mañana es: si sabemos que Jesús está a la puerta, no vivamos distraídos, vivamos preparados porque Él prometió venir y viene. Si sabemos que Jesús está a la puerta, no vivamos distraídos, vivamos preparados porque Él, el que prometió venir, viene. Apocalipsis 3:20. He aquí, yo estoy a la puerta y llamo. El Señor está tocando cada uno de nuestros corazones. Está en nosotros si le vamos a responder, si le vamos a abrir. Y tenemos que tener muy en cuenta que tenemos que estar preparados para la venida del Señor y no estar distraídos con las cosas que pasan en este mundo. Así que Dios me les bendiga mucho. Recuerda que usted puede escribir, puede llamar al 809-380-2810, reportar su sintonía al 809-380-2810. Pamela Juliet con todos ustedes en esta hermosa mañana hasta las 2 de la tarde.

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Señor dice, es una noche de pacto. Es una noche para renovar tu pacto de amor con Él. Vamos, levanta tus manos. Yo no sé cuántas circunstancias, adversidades han venido para hacerte tirar la toalla, dejar de seguir al que tanto te ama. Pero esta canción habla de un pacto de servirle. Pero es una respuesta de lo que hizo. Nosotros lo amamos porque Él nos amó primero. Y esta canción es una respuesta de amor, de gente que lo necesita, de gente que está dispuesta a tomar una decisión firme. Yo no sé qué cosa te apagó. Yo no sé qué situación vino en tu contra para distraerte. El salmista David dijo: bendice alma mía Jehová y bendiga mi ser su santo nombre. Y no te olvides de su beneficio, porque a veces nos olvidamos. Por eso esta noche es para recordar lo que Él hizo por nosotros.

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1: Dios los continúe bendiciendo en esta hermosa mañana, siendo ya las 8:50 minutos de este martes. Recuerde que usted puede escribir, puede llamar al 809-380-2810, reportar su sintonía, pedir una alabanza o mandar un saludito. 809-380-2810. 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Así que los esperamos. Siguen siendo Día de Radio Salvación y recuerde escribir. Les dejo con esta: ¿cuán grande es Dios?

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8: ¿Cómo dice?

0: Gloria al nombre del Señor. Bien, hermanos y amigos, el Señor te bendiga, Dios te guarde en esta preciosa mañana del Señor. Esta es Radio Salvación Internacional, la emisora de la doble unción. Usted escucha la hora de avivamiento con los pastores
1: David Loyola
0: y David Rosario. Gloria al Señor, agradecemos a Dios abundantemente el que nos haya dado este alto privilegio de poder estar aquí una vez más ministrando la palabra del Señor en este tiempo especial. Gloria al Señor. David, hace un rato te escuchaba hablar acerca de el cuidado ante una, podríamos decir, una eminente situación en que una persona esté viviendo, en este caso, el caso de la salud o el caso espiritual. El caso espiritual, y muchas veces la gente sabe que está sufriendo de una situación, sea física o sea espiritual, pero vive una vida normal. Por ejemplo, hay personas que sufren de diabetes y ellos viven, dicen, no, yo no le voy a hacer caso a eso, yo voy a seguir comiendo
1: de todo,
0: yo voy a comer de todo, me como mi arroz, yo me como mi dulce, yo no tengo que ver, si yo tengo un deseo de beber refresco, yo me llevo mi refresco. O sea, la gente vive así, igual que algunos también, la vida espiritual, saben que están viviendo una vida donde ha habido una decadencia espiritual, ya su vida de oración, su vida de búsqueda con Dios, la vida de evangelización, la vida de entrega al Señor en todo el sentido, pero ellos siguen viviendo, entrometiéndose en cualquier cosa, se envuelven en cualquier cosa. Bueno, Pablo le dice a Timoteo que los llamados, los escogidos en la línea, no pueden envolverse en cualquier cosa o no deben de envolverse en los negocios de la vida. Si el Señor te llamó, te escogió como un soldado en la línea, tú tienes que tener un cuidado. Pero hay veces que la gente está viviendo situaciones que ellos saben que peligran, que esa situación que en la que ellos se están involucrando lo puede matar,
1: sí, así es,
0: espiritualmente. Pero ellos siguen y tú le llamas la atención, fulano, mira, tu vida espiritual o tu vida de descuido o tu vida de irresponsabilidad en cuanto a la relación con Dios, a tu vida como cristiano, eso no te conviene porque tarde o temprano tú puedes resbalar y al final darte cuenta de que, o no darte cuenta, otros se dan cuenta de que ya no estás vivo, no estás vivo. Entonces, ante esto, yo creo, David, que debe de haber un despertar, ¿verdad? Despertar, porque el descuido es peligroso a toda categoría.
1: Bueno, partiendo de la realidad física y dirigiéndonos a la parte espiritual, que es la más importante, creo que conforme a lo que tú decías, una persona que sufra una enfermedad como la diabetes o la alta, baja presión, yo creo que puede comer de todo, pero de todo lo que el médico le diga que puede comer, ¿verdad que sí? Porque si él se aplica su propia dieta, pues él va a tener su consecuencia de la misma manera que estuviera medicándose él mismo. Que aparecen muchas personas que también se automedican, ¿verdad que sí? Diciendo esto te va a servir. Recuerdo de una joven que estaba muy enferma y tenía algunas llagas en el cuerpo y el papá decidió no visitar más al médico, sino aplicarse un tratamiento de berenjena con envuelta en periódico y poniéndosela en la herida cuando las ciencias médicas no aprobaba eso. Era un tratamiento callejero y al final, cuando la situación se agravó, no hubo ya remedio, sino que la muchacha perdió la vida por la negligencia de un padre que entendía que eso era lo más fácil, lo más económico, lo más cómodo. En cuanto a la vida espiritual, cuando tú haces el comentario, eso a mí me pone a temblar, porque en realidad yo creo que nosotros muchas veces pasamos por situaciones
2: que son complicadas en cuanto a nuestra relación con Dios. Pero hay algo que nos salva y es la disciplina. Porque cuando el hombre de Dios tiene disciplina, sabe que no puede estar en posiciones bajas y que su relación con Dios debe ser continua y progresiva. Y si usted, en esa relación que tiene con Dios, usted es una persona disciplinada en esa relación que tiene con Dios, cuando haya un agotamiento espiritual, cuando haya un descuido, cuando haya un abandono de las cosas que Dios te ha mandado que haga, automáticamente tú no vas a resistir estar en esa posición y hará todo lo del lugar para restablecer con Dios esa relación. Abraham, ¿y tú sabes lo que significa tener años orando cuando nunca el sol te encuentra a ti en la cama, que tú te levantas de madrugada y tú sientes un día que está como medio debilitado? Eso es una alarma que automáticamente le llega a la vida. Y se lo estamos diciendo porque hemos pasado por situaciones como esa. Y andamos buscando con desesperación volver a la posición en la que estábamos de esa íntima comunión con el Señor. Yo creo que debe ser así. Debe ser así. Eso es mantener una buena relación con Dios. Llegan desaliento, llegan angustia, llegan tribulaciones, pero usted tiene que hacer lo propio del lugar. Bueno, cuando tú decías de las presiones que tiene mucha gente, yo creo en ese texto bíblico que le dijo el Señor a Moisés: mi presencia irá contigo y te daré descanso. Yo sé que hay muchas personas que están pasando por presiones, por deuda, por problemas, por tribulaciones, por enfermedades. Tú tienes alguien que te dice: echa tu ansiedad sobre mí, porque yo tengo cuidado de ti. Y creo que eso lo necesitamos, porque muchas veces aspiramos a tener congregaciones grandes, a ser un ministro, un hombre de Dios, y todas estas cosas tienen desafíos que tú tienes que saber que se van a manifestar cuando tú estés en esa posición. Pero te digo algo, que si aprende a depender de Dios, a relacionarte con Dios, a derramar tu alma delante de la presencia del Señor, vendrán grandes angustias, grandes presiones, pero de la misma manera vendrán grandes consolaciones de parte de Dios para tu vida y para mi vida.
0: Gloria al nombre del Señor. Leo la palabra de Dios en el libro de Habacú, capítulo 3, leemos algunos versículos, empezando específicamente en el versículo 8, en el nombre de Dios, Padre, Hijo y Espíritu Santo. Amén. Te airaste, oh Jehová, contra los ríos te airaste. Fue tu ira contra el mar cuando montaste en tu caballo, en tus carros de victoria. Se descubrió enteramente tu arco, los juramentos a las tribus fueron palabras seguras, hendiste la tierra con ríos. Te vieron y tuvieron temor los montes, pasó la inundación de las aguas, el abismo dio su voz, a lo alto alzó su mano. El sol y la luna se pararon en su lugar, a la luz de tu saeta anduvieron. El resplandor de tu fulgente lanza, con ira hollaste la tierra, con furor trillaste las naciones, saliste para socorrer a tu pueblo, para socorrer a tu ungido, traspasaste la cabeza de las casas del impío, descubriendo el cimiento hasta la roca, horadaste con su propio dardos la cabeza de sus carros, de sus guerreros, que como tempestad acometieron para dispersarme, cuyo regocijo era como para devorar al pobre encubiertamente. Caminaste en el mar con tus caballos sobre las moles de grandes aguas. Oíd y se conmovieron mis entrañas, a la voz temblaron mis labios. Pudrición entró en mis huesos y dentro de mí me estremecí. Si bien estaré quieto en el día de la angustia, cuando suba el pueblo al que invadirá con su tropa. Aunque la higuera no florezca, ni en la vides halle frutos, aunque falte el producto del olivo, y los labrados no den mantenimiento, y las ovejas sean quitadas de la majada, y no haya vacas en los corrales, con todo yo me alegraré en Jehová, y me regocijaré en el Dios de mi salvación. Jehová el Señor es mi fortaleza, el cual hace mis pies como de ciervas, y en mis alturas me hace andar. Mi Padre, mi Dios, mi Señor, mi Salvador, oh Padre nuestro, Creador del cielo y de la tierra, del universo y de todo lo que en él hay. Señor, gracias por tu cuidado, gracias por tu promesa.

0: Si la palabra que salen de mi boca pueden llegar a tu presencia, pues no hay cuidado. Señor, no hay cuidado. Gracias, papá Dios, en el nombre de Jesús. Amén.
1: Gloria al Señor. Padre bendito, te seguimos adorando, te seguimos glorificando. Gracias, Señor, por el privilegio de nosotros presentarnos delante de ti. Y en esta ocasión, Dios eterno, procuramos derramar el alma delante de ti como lo hizo Ana. Y como Cristo en los días de su carne, que ofreció oración y ruego al que le podía librar de la muerte. Y dice tu palabra que fue oído a causa de su temor reverente. Es lo que procuramos, Señor, delante de tu presencia, delante de tu santidad, Dios mío, sabiendo en el mundo en el que nos encontramos, un mundo de pecado, bajo una naturaleza caída, Dios del cielo, nos rodeamos de estos males, pero tú eres santo, Señor, tú eres santo, y nosotros tenemos que agradarte en nuestros pensamientos, en nuestras intenciones, Señor. Estamos aquí, Padre amado, para que tú nos ayude, para que tú nos dé la fuerza, porque nunca hemos llegado, Señor, a una vida de dependencia nuestra, sino tuya y lo que somos. Y si nos mantenemos en pie, es porque tu gracia nos sostiene, Señor. Mira a tu pueblo, mira a tus hijos, Señor, que en esta mañana están en sintonía, Señor. No es una oración protocolar, es una intercesión delante de tu presencia. Gracias, para que tú edifique, para que tú levante, para que tú consuele, para que tú des salida, para que tú de apoyo, Dios amado, y que la unción del Espíritu Santo sea derramada poderosamente sobre tus hijos, trayendo sanidad, trayendo liberación, rompiendo cadenas, Señor amado, dando salida, dando refrigerio, como solo tú lo puedes hacer. Nosotros somos tus hijos, dependemos de ti, Padre amado, en el nombre de Jesucristo.
0: Aleluya. Padre mío y Dios santo, seguimos intercediendo y en este momento, oh Dios, oímos, Señor, otros han observado cómo tiembla la tierra a diario en diferentes lugares. Parece ser que se sigue cumpliendo paso a paso la palabra que habla el escritor en el libro a los Romanos, donde la tierra gime por ser libertada. Señor, por ser libertada del pecado que le asedia. Oh Dios, que parece ser como si estuviéramos, Señor, dormido, como si estuviéramos embriagados, que vemos el mal, Señor amado, y pasamos por alto. No tomamos en cuenta, oh Dios, que puede repetirse o que puede llegar a otros lugares. Hoy, Señor, a junto de Venezuela, Dios, ahora llora Colombia. Señor amado, cantidades de personas muertas, heridas, desaparecidas. Señor, oh gloria a Dios, pero ante todo esto, Señor, hay un llamado porque la palabra lo registra. Los últimos tiempos, la tierra ha de temblar. Oh Dios mío, tú hablas de los hombres de los últimos tiempos, hombres llenos de maldad, gente que no teme a Dios, gente que le da la espalda a Dios. Señor, estamos rogándote por misericordia. Dios, estamos pidiéndote. La compasión solo viene de ti. El amor verdadero solo viene de ti, Señor. Oh Dios, tú perdona, Dios. Tú perdona, Dios del cielo, los pecados de los hombres. Tú, Dios del cielo, no pasa por alto ni rechaza un corazón contrito y humillado. Por eso, Dios, ante tu presencia te estamos pidiendo, apiádate, Señor, apiádate Oh, papá Dios, aleluya. Ahí Él fue a Colombia. ¿Quién será hoy? ¿Quién será mañana? Señor, sabemos que hay tiempo que peligran, pero

0: la humanidad necesita volverse a ti. Oh Señor, es que tu palabra lo registra. Si se humillare mi pueblo, si se humillare, es un llamado, Padre, que tú haces para que los hombres se humillen, para que los hombres vuelvan a ti, Señor. Oh Dios del cielo, te ruego por hombres, mujeres, jóvenes, adolescentes, niños. Oh Señor amado, que ahora mismo sufren. Padre que quedó sin hijo, hijo que quedaron sin padre, sin madre, oh Dios amado, madre que quedaron sin hijas, Señor, esposos que quedaron sin esposa y esposa que quedaron sin esposo, Señor, ancianos que han quedado desamparados. Oh papá Dios, te pedimos piedad, te pedimos que te acuerdes, Señor, aleluya, que el sacrificio de nuestro Señor Jesucristo es que nadie se pierda, sino que todo proceda al arrepentimiento. Hoy te ruego, Señor, mueve las naciones, mueve las naciones al arrepentimiento, mueve las naciones a volver a ti, Señor, todos esos corazones endurecidos, los gobiernos, Señor amado, hombres, líderes en las naciones encargados, el trabajo de la iglesia, Señor, una iglesia que llama, una iglesia que predica, una iglesia, Señor, que se olvida de las cosas de esta tierra, porque tú expresaste mi reino no es de esta tierra, lo dijiste así, Señor. Por eso tu pueblo desde el principio nunca se preocupó, aunque le prometiste tierra, aunque le prometiste la mejor tierra, tierra que fluye leche y miel. Siguieron viviendo, Señor, bajo carpas. Señor, no hicieron casas duraderas, casas permanentes. Aún el mismo Abraham, heredero de ella, siguió buscando como algo más excelente, algo más importante, la ciudad celestial. Señor, que la iglesia, que tu pueblo, que la humanidad entienda que hay tierra, hay lugares, hay ciudades, hay hogares preparados, porque así salió Jesús a hacerlo. Voy pues a preparar lugar para vosotros, porque en la casa de mi Padre muchas moradas hay. Señor, por favor, ayúdanos a entender esta realidad para que vivamos para ti. Sí, Señor, te lo pido en el glorioso nombre de Cristo Jesús. En el nombre de Jesús. Amén, Señor. Amén. Bendito sea el nombre del Señor. Bien, mis hermanos, el Señor les siga bendiciendo a todos y a todas. En esta preciosa mañana saludamos a nuestros oyentes, a todos amigos, hermanos. El Señor le bendiga grandemente. Esperamos que usted haya amanecido en el reposo del Señor, amanecido con su presencia. Y aquellos que todavía no han aceptado al Señor, pues hoy es el día más maravilloso para que usted tome su decisión de aceptar a Cristo como único y suficiente Salvador.
1: Bendito y alabado sea el nombre del Señor. Reiteramos saludos para todos nuestros hermanos en esta preciosa mañana. Está en sintonía con nosotros nuestro queridísimo Odalí Casilla, gloria, desde Jarabacoa. Bendito sea el nombre del Señor, que de hecho ya tenemos ruta casi definida para ir a Jarabacoa, conocer aquella hermosa comunidad. Un saludo para nuestro hermano Casilla, okay, y como no, nuestro hermano Pastor Ramón Antonio Valdés, que es un fiel oyente de la Hora de Avivamiento, y a todos los hermanos que en la bolita del mundo nos escuchan, les saludamos en el nombre de Jesús.
0: Gloria al Señor. Oye, David, el ministro Ramón Antonio Valdés junto a nosotros se sostuvo aún en tiempo de pandemia, uh-huh, conectado él desde allá y nosotros aquí. Sí, o sea, que mucha gente durante tiempo de pandemia dejaron las programaciones en Radio Salvación, nosotros nos quedamos aquí. Pero muchos también se desconectaron de Radio Salvación. No, que ya, que no se oye, que no sé. Ramón Antonio Valdés se ha mantenido siempre ahí, fijo, firme. Oh, gloria al nombre del Señor. Qué bueno es que existan personas todavía de esa calidad, de esa categoría. Así que el Señor bendiga a nuestro ministro Ramón Antonio Valdés. Vamos a escuchar esa canción que Pamela tiene preparada ahí. Pamela.

0: Gloria al nombre del Señor. Bien, David, vamos a entrar a la parte de la administración de la palabra de Dios.
1: Sí, estamos ubicados en esta mañana para darle cierre a este importante tema que hemos estado considerando en esta última dos semanas. Hemos estado hablando acerca de la exigencia de Dios y la solicitud de un pueblo. Específicamente, estos temas están orientados a creyentes, a líderes, a personas que entienden que tienen demandas que Dios le está haciendo, pero que también tienen personas que están a su alrededor, que le sugieren, le aconsejan, y que es la voluntad del Señor que usted y yo le prestemos atención a esa forma, a esa manera que el Dios del cielo está utilizando para darte a conocer lo que tú y yo debemos hacer. Josué capítulo 1, versículo 12, leemos en el nombre del Padre, Hijo y Espíritu Santo.
0: Amén.
1: También habló Josué a los rubenitas y gaditas y a la media tribu de Manasés, diciendo: acordaos de la palabra de Moisés, siervo de Jehová, os mandó diciendo: Jehová vuestro Dios os ha dado reposo y os ha dado esta tierra. Vuestras mujeres, vuestros niños, vuestros ganados quedarán en la tierra que Moisés os ha dado a este lado del Jordán. Mas vosotros, todos los valientes y fuertes, pasaréis armado delante de vuestros hermanos y les ayudaréis, hasta tanto que Jehová haya dado reposo a vuestros hermanos como a vosotros, y que ellos también posean la tierra que Jehová vuestro Dios les da, y después volveréis vosotros a la tierra de vuestra herencia, la cual Moisés, siervo de Jehová, os ha dado a este lado del Jordán, hacia donde nace el sol, y entraréis en la posesión de ella. Entonces respondieron a Josué diciendo: nosotros haremos todas las cosas que nos ha mandado, e iremos a donde quiera que nos mandes. De la manera que obedecimos a Moisés en todas las cosas, así te obedeceremos a ti. Solamente que Jehová tu Dios esté contigo como estuvo con Moisés. Cualquiera que fuere rebelde a tu mandamiento y no obedeciere a tus palabras en todas las cosas que les mande, que muera. Solamente que te esfuerces y seas valiente. Gracias te damos, Señor, por tu palabra poderosa que hemos leído para tu gloria y para edificación de este pueblo que nos escucha. Oh, gloria a Dios. Gracias en el nombre de Jesús. Amén.
0: Gracias.
1: Ok, bueno, pues estamos ya en la segunda parte de este tema. La semana pasada estuvimos considerando ese llamado que Dios de manera insistente le estuvo haciendo a Josué, ya que él era el sustituto de este gran hombre de Dios, Moisés, que durante 40 años estuvo presidiendo al pueblo, cruzando ese terrible desierto para pasar a la tierra prometida. Cumplió su responsabilidad y Dios entonces le delega a Josué el compromiso de completar la tarea de repartir la tierra y de poseerla. En este caso vemos que Dios, repito, de manera insistente, le dice a Josué que había una cualidad que tenía que estar en él, y era que tenía que esforzarse y ser muy valiente, porque él iba para la guerra. No era cualquier cosa. La tierra había que conquistarla. Era una tierra de la promesa, pero repito, había que conquistarla, y era con guerra. Gente iba a morir. Gente iba a conquistar terreno, pero tenía que ser de esta manera. Por eso Dios le insiste que debía ser valiente. Además, le dice que el libro de la ley tenía que estar siempre presente en él. Dios le estaba diciendo que debía meditar de día y de noche para que todas las cosas les salieran bien. Esto es muy importante, Abraham, en la guerra espiritual que nosotros estamos teniendo. Tal vez en el tiempo en el que vivimos nos estamos enfrentando a situaciones que no son semejantes a las guerras y las batallas que se dieron en los tiempos bíblicos. Y a veces uno pudiera decir, bueno, pues ya no necesito considerar lo que dice el texto bíblico. La palabra de Dios te manda que de día y de noche debe meditar en su palabra, porque es lo que te va a garantizar que en las guerras espirituales que tú estás teniendo en estos tiempos puedas ser victorioso, porque Dios respalda su palabra y su palabra alimenta tu fe. Su palabra hace que tú estés listo y preparado para tener cualquier enfrentamiento, aunque diste de la misma realidad que vieron los hombres en la Biblia, en esas guerras físicas que tuvieron que librar. Yo creo entonces que debemos considerar esto como una parte fundamental, porque aún lo que el pueblo le exige, le va a exigir a Josué en esta ocasión, tiene mucho que ver con lo que ya Dios de antemano le estaba exigiendo que él debía cumplir para tener triunfo en esta gran batalla que él iba a librar.
0: Bendito sea el nombre del Señor. Qué bueno, David, ya que desde el principio hemos estado presentando estas tres condiciones que encontramos de peticiones a espera de un cumplimiento fiel, de un cumplimiento de esfuerzo, de compromiso, David. Muchas veces hay cosas que nosotros la cumplimos, pero la cumplimos sin compromiso. Por ejemplo, esta mañana, mientras iba para el matutino, me levanté e iba para el matutino, en el camino iba diciéndole al Señor: Señor, esfuérzame en el compromiso por el cual salgo cada día al templo a orar. Porque a veces uno va y está ahí mientras la gente ora, uno ora, pero como que tú no sientes a veces ese compromiso, y tiene que despertar y tiene que entender que te estás levantando a esa hora porque hay un propósito. Por tanto, ese compromiso hay que hacerlo con toda la fuerza necesaria. Esfuérzate, esfuérzate para orar, esfuérzate para adorar, esfuérzate para que la oración que tú estás haciendo pueda llegar a la presencia de Dios. Aquí nosotros encontramos esta parte. O sea, yo creo, David, que cuando Dios le pide a un hombre que se esfuerce, es porque Dios ha hecho su parte en la persona, porque la Biblia dice que Dios es quien pone el querer como el hacer en su buena voluntad. Eso en todo el sentido de la palabra. Dios pone el querer como el hacer en los seres humanos. Y luego entonces, en la parte nuestra, Dios espera que nosotros entonces con propósito lo sigamos, pero que lo hagamos con fidelidad, con fidelidad. Y ya tú acabas de tocar la parte de ese llamado que Dios hace, pero ahí ahora entra la parte del llamado de Josué al pueblo que ya antes se le había entregado, habían tomado ya las heredades del otro lado del río, pero que ahora había un compromiso con el pueblo de pasar. Ellos al principio, cuando ellos dicen que ellos se iban a quedar de este lado, no, aguántate, espérate, porque hay un compromiso de repartir toda la tierra. Y este asunto, aunque Josué tiene el compromiso de parte de Dios de repartir la tierra, pero hay un trabajo del liderazgo, David, del grupo de gente que te tiene que ayudar. Gloria a Dios. Y qué bueno, hermanos, que en la Biblia nosotros encontramos esos registros para que nosotros entendamos que el trabajo no es del líder, a lo que llamamos aquí el líder principal, la persona ungida. Cuando Dios ha puesto a tu lado un grupo de gente para que la obra de Dios cumpla, termine, la ordenanza o lo que Dios le ha planificado para que hagan. La palabra de Dios en el libro de los Efesios habla acerca de los dones y los ministerios, o dones, ministerios, que el Señor da a un grupo de hombres que escoge para que perfeccionen la obra del Señor, para que la obra del Señor sea perfeccionada. Los maestros, los evangelistas, los pastores, los profetas, cada uno tiene una misión. Y antes, entonces, los apóstoles que habían iniciado y que son los que están hablando, entonces entregando esta herramienta en mano de este grupo de líder que iba a seguir trabajando. Ahora hay un grupo de gente ahí que Josué sabe que eran espada necesaria para ir a conquistar esa tierra, para ir a tomar esos lugares, y necesitaba que esta gente entonces con responsabilidad, con propósito y con fidelidad tuvieran la determinación de ir con ellos para recibir o para entregar a cada uno de los que habían de heredar, también recibieran lo que Dios le había prometido.
1: Gloria al Señor. Bueno, Abraham, hay una parte que yo creo que le ha estado afectando mucho al mundo en el desarrollo de gestiones de trabajo, y es específicamente cuando hay cambio de liderazgo. Uh-huh. Hay un problema que se manifiesta, y es que no se le da continuidad al plan que el liderazgo pasado estuvo, sea este bueno, sea este edificante, favorable. Y eso lo vemos a nivel de la política, que en el mundo, la geopolítica que hoy en el mundo opera. Y lamentablemente esto muchas veces ocurre también dentro de la obra del Señor. Claro, es un problema que afecta el avance de la obra, porque cuando los líderes sustituyen a otros, aún a aquellos ante los cuales se formaron a la sombra, a los pies de ellos, no le dan continuidad al trabajo o a la visión que ese hombre recibió de Dios y que debe ser lo que dirija al pueblo a buenos puertos. En este caso, encontramos a Josué diciéndole al pueblo: mira, acuérdense a los rubenitas, a los gaditas y a la media tribu de Manasés, porque ya ellos, como tú dijiste, se le había entregado la tierra de Og, rey de Basán, y también la tierra del rey de los reyes amorreos, ¿verdad? Uh-huh. Ellos tenían esa tierra. Pero Moisés, por dirección de Dios, le había dicho: mire, ustedes tienen que saber que aunque están heredando de este lado, ustedes no se pueden quedar de este lado, porque a ustedes, ese pueblo que está ahí, lo ayudó a esa conquista. Uh-huh. De la misma manera, ustedes tienen que ayudar a ese pueblo a conquistar, y después que ustedes hayan finalizado con el pueblo la conquista, entonces ustedes vendrán a tomar posesión de ella. Pero esto, Abraham, también es muy importante porque estimula el trabajo en la unidad. Tú me ayudas y yo te ayudo. Es una responsabilidad. La unidad dentro del pueblo del Señor tiene que manifestarse. Y no estoy hablando solo de la unidad de pensamiento. Estoy hablando de la unidad de acción. Porque muchas veces con palabra decimos que hay que estar unido, uh-huh, y expresamos lo bello que es la unidad. Y entiendo que esto es importante, pero la unidad práctica tiene que hacerse patente en medio del pueblo, de tal manera que nosotros nos identifiquemos con el trabajo de la obra de Dios, donde quiera que ésta se esté desarrollando. Y qué bueno que el pueblo entendió esta parte. Entonces, pasamos a la respuesta que le da el pueblo a Josué después de haber recibido esas orientaciones. Entonces respondieron a Josué diciendo: nosotros haremos todas las cosas que nos ha mandado e iremos donde quiera que nos mande. O sea, el pueblo está diciendo: nos comprometemos, uh-huh, a hacer lo que tú nos estás diciendo. Específicamente aquellas tribus que sabían que ya tenían su heredad, le estaban diciendo: nos comprometemos a ir donde tú nos mandes y hacer lo que tú nos digas. Pero además, el pueblo en general estaba comprometido con esta palabra que Josué le estaba diciendo: nosotros todos estamos de acuerdo y vamos a asumir la responsabilidad como ha mandado Jehová a nosotros. Y dice más: de la manera que obedecimos a Moisés en todas las cosas, así también te obedeceremos a ti. Tremendo. Cuando los líderes que sustituyen toman en consideración los planes y propósitos de Dios de los líderes que le han precedido, van a contar con el apoyo del pueblo que están presidiendo. Porque hay muchas veces personas que están muy comprometidas con la visión de Dios en un hombre que ya fue quitado o que pasó de esta vida. Y viene otro y dice: nada de eso lo vamos a hacer. Usted no va a contar con el apoyo de esa gente que sabía que la dirección de Dios estaba en ese hombre. Porque entonces va a arruinar lo que Dios ya había puesto en otra persona. De hecho, la palabra de Dios dice que no quitemos los fundamentos que han puesto nuestros padres. Eso hay que conservarlo. Si ellos fueron dirigidos por el Espíritu Santo de Dios, nosotros debemos respetar las normas, las reglas que el Dios del cielo de Dios, que de hecho hoy estamos enredados en muchísimas cosas, tratando de impresionar y de hacer cosas nuevas, cuando lo que en realidad se necesita es darle seguimiento al plan que ya Dios de antemano había trazado. Eso no es, eso no va a tirar por el suelo tu visión. Eso es humildad y eso va a hacer posible que la obra de Dios avance y crezca.
0: Gloria al nombre del Señor. David, entonces hay un compromiso de cumplir con el llamado que Dios está haciendo y a través de este hombre, cumplir, quedarse, no abandonar la obra. Y ya se había planificado, Moisés venía con el proyecto, venía con el plan de Dios, y Josué sencillamente le está dando seguimiento. Ahí entonces hay una necesidad de que Moisés también, David, testificara, viviera una vida testimonial de que verdaderamente Dios estaba con él, no de palabra, porque hay gente que dice: pero Dios también está conmigo como estaba con fulano. No, pero demuéstralo. Ellos le están diciendo: si Dios te acompaña, nosotros vamos a obedecer todo. Es más, nosotros hacemos compromiso. De donde quiera que tú nos mandes, nosotros vamos a ir. Pero una sola condición te pedimos: que Dios esté contigo así como estuvo con Moisés. Que Dios camine contigo, que Dios trate contigo. David, había un compromiso en este liderazgo. Yo no sé si la gente hoy le preocupa eso, porque lamentablemente hoy la gente, desde que tiene 60 años, ya las iglesias de este tiempo, la iglesia moderna de este tiempo, ya quiere sustituir al pastor porque supuestamente ya está viejo. Pero antes los hombres que pastoreaban eran los ancianos, viejos, gente de edad, que sabían estar de rodilla, buscaban a Dios, estaban en su presencia, Dios le hablaba. Cuando esa gente se ponía de pie, todo el mundo escuchaba, porque hablaba un anciano no solamente por experiencia, sino por la relación que tenía con Dios. Y a este Moisés se le escuchaba. Por tanto, ahora a Josué se le está pidiendo que Dios también trate con él, hable con él, que él dirija al pueblo así como Moisés lo había dicho. David, y yo creo que este texto que está aquí: de la manera que obedecimos a Moisés en todas las cosas, así te obedeceremos a ti. Solamente que Jehová, tu Dios, esté contigo como estuvo con Moisés. Oye, David, el 18. Cualquiera que fuere rebelde a tu mandamiento, David, ¿tú sabes el poder que se le estaba otorgando a ese hombre en ese momento? Están confirmando que si Dios está contigo, si Dios es que habla, ahora, si de tu boca sale cualquier ordenanza, si de tu boca sale cualquier dicho que viene de parte de Dios, y ellos afirman y dicen, si alguien no obedeciera a las palabras o a todas las palabras que tú mandes, que muera. David, un compromiso más allá, un compromiso más allá, porque en verdad que esta gente tomaban en serio los dichos de Dios. Oh, gloria al nombre del Señor. David, hoy, ¿cuáles son los dichos de Dios para los hombres? Porque parece ser que los dichos de Dios son momentáneos. Y hoy tenemos un gran problema. Y es que Dios habla a la iglesia, Dios corrige a la iglesia, Dios advierte a la iglesia. Y la gente, mientras está en la iglesia, en el templo, están contentos y están diciendo gloria a Dios, levantando la mano y diciendo qué buen mensaje. Pero David, la gente no practica el mensaje. La gente últimamente no está practicando el mensaje de Dios. La gente escucha, la gente se emociona, la gente salta, la gente habla en lengua, la gente dice ahí en palabras. La gente capaz de testificar, habló Dios, palabra de Dios, cada uno que tome la parte que Dios le habló, porque Dios me habló ahora mismo. Pero en la práctica, David, estamos lejos de lo que dice Santiago, que seamos oidores de la palabra y no personas que olvidan la palabra. Seamos oidores, que personas que escuchemos, pero que hagamos lo que dice la Biblia. Pero hoy, un grupo de personas que sencillamente escuchan, pero olvidan todo lo que Dios está diciendo.
1: Gloria al Señor. Creo, Abraham, que el pueblo está dando un hermoso testimonio acá. Y es que el pueblo está diciendo que Dios estuvo con Moisés. Uh-huh. Fue un hombre respaldado con obras extraordinarias, con señales y con una dirección que venía de parte de Dios. Todo lo que este hombre hacía, Dios lo respaldaba porque él hacía lo que Dios le decía. Amén. Y en este caso le está solicitando a Josué que ese es el fundamental requisito que ellos querían que este estuviera cumpliendo. Yo entiendo, Abraham, que nosotros somos abanderados de lo que es la preparación, la capacitación, la buena relación que debemos tener con las personas, la comunidad, la gente, ser gente de sociedad, que tengamos buenas relaciones humanas. Todo esto pudieran ser cualidades que deben galardonar al hombre que proclama el nombre de Dios en el ministerio, en cualquier área de su desempeño, porque el propósito central es ganar almas para Cristo y debemos tener esa buena relación para ganar a las personas para Jesucristo, ¿verdad? Pero la parte más importante que creo que muchos han descuidado es que la mano poderosa de Dios esté respaldando su vida. Porque dentro de la obra de Dios, lo más importante es que Dios te esté respaldando, que Dios te esté dirigiendo, que Dios hable a través de ti. Por ejemplo, muchas personas, por el temor, por el miedo, el cuidado de así dice Jehová, se han distanciado tanto de esta realidad que Dios nunca le habla. Pero el hombre de Dios tiene que tener palabra de Dios para ese pueblo que preside, para esa gente que está dirigiendo, porque eso era lo que hacía Moisés, eso es lo que Dios le daba a Moisés y Moisés le daba al pueblo. Y creo que en este tiempo necesitamos hombres y mujeres que tengan esa capacidad de ir a la presencia de Dios, permanecer allí hasta que Dios le hable. Y después darle la palabra al pueblo. Y que el pueblo testifique que así como en los tiempos bíblicos Dios hablaba, Dios sanaba, Dios se glorificaba a través de los hombres que él había llamado, en este tiempo Dios sigue obrando con poder como ayer. Eso se necesita. necesita, porque esta es una fuerte garantía para que la obediencia del pueblo pueda inclinarse hacia Dios a través de ti, y que la gente misma condene toda desobediencia, toda resistencia que alguien pueda mostrar en contra del propósito y la voluntad de Dios, como te lo está revelando a ti.
0: Gloria al Señor. David, entonces, ya termina repitiendo otra vez la palabra, solamente esfuérzate y sé valiente. Es lo que yo le pido, que solamente haga esto. Es lo mismo que Dios le había pedido para la tarea encomendada, es lo que ellos le están pidiendo para obedecer totalmente a Dios. Oye, qué buena combinación, que como dicen por ahí, qué buena química. Lo mismo que está pidiendo Dios a Josué, pues eso fue lo que Dios me pidió, que me esfuerce, porque para yo confirmar que voy a hacer, que voy a cumplir con la tarea delante de Dios, Dios me pidió que solamente me esforzara y que sea valiente. Siempre que yo escucho esta palabra, tengo que memorizar la palabra de David a su hijo Salomón. Salomón, que había pedido a Dios sabiduría, porque él entendía que no podía hacer otra cosa, que no podía resolver. Entonces, cuando David va a entregarle y va a aconsejarlo para darle la palabra es ese hombre. Tú tienes que ser hombre, en otras palabras, tienes que esforzarte, tienes que ser valiente, porque aquí hay cosas que vamos a enfrentar, y no es fácil cuando tú ves al enemigo, cuando tú ves el mal que viene sobre ti, que puede ser que tú pierdas tu vida. O sea, tú te vas a ver en peligro hasta de muerte. Ante eso, tiene que estar dispuesto a cumplir con la tarea que Dios te ha dado. Hoy, David, hay un grupo de gente que no quiere compromiso. No quieren compromiso. Porque el compromiso, sobre el compromiso recae, entonces, un esfuerzo que a veces tenemos que hacer, que muchas veces es sobrenatural. Por eso, mientras más Dios delega sobre ti, David, más tú necesitas de Dios.
1: Así.
0: Más dependiente eres de Dios. Cuanto más Dios te da, cuanto más Dios pone sobre ti, pues más dependiente te hace de Dios. Porque para cumplir con la misión, la tarea que Dios nos ha dado, esto no es con asunto humano. Sí, tú decías ahorita, preparación y toda esta cosa. Señores, esto es para uno moverse en los asuntos que uno conoce y que uno... Pero mire, todo esto será aplicado con la fuerza y la dirección poderosa del Espíritu Santo de Dios, quien es que nos guía a toda justicia y a toda verdad. Amado Dios y Padre Santo, Señor, hemos expuesto tu palabra ante esta audiencia, que posiblemente hayan personas aquí que nunca nos habían escuchado y están ahí hoy, pero otros que nos escuchan cada semana. Yo en esta hora clamo a ti a favor de ellos, personas que posiblemente están enfrentando situaciones o que va a enfrentar situaciones, que su trabajo, su compromiso, su tarea es amplia, es grande, y necesitaba, Señor, estas palabras, esta motivación, Dios, para poder decir, seguiré, voy a hacerlo, porque solo con la fuerza de Dios lo podré cumplir. Señor, hay un mandato, mira el grupo de personas que estarán a su lado, ayúdale, Señor, fortalece ese liderazgo que empuja al pastor, que empuja al líder a cumplir con esa misión. Oh Padre, aquellas personas que quizás será por momento, o son aquellos que a manera indirecta, Señor, son los que ayudan, te pido, Padre, que les fuerce también. Oh papá, creemos en que tú lo vas a hacer, porque tú eres nuestro Dios y nos lo ha prometido. Por tanto, Padre mío, nos basta el saber que nos ha escuchado. En el nombre poderoso de Jesús, amén y amén. El Señor te bendiga, Dios te guarde. Ha sido la entrega de la hora de avivamiento con los pastores
1: David Loyola
0: y David Rosario. Y como no, en los controles, nuestra amada
2: Pamela Julieta.
0: Amén.
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Buenos días, hermanos y amigos de Radio Salvación Internacional 810 AM. A continuación, presentamos las noticias. El gobierno de RD ofrece ayudar a Colombia tras el gran terremoto. El presidente Luis Abinader expresó ayer en nombre del pueblo dominicano su solidaridad con Colombia ante este terremoto de 7.4 que ha impactado distintas regiones del país. Indicó también República Dominicana está junto a Colombia y permanece dispuesta a brindar el apoyo y la asistencia que sean necesarios. También el Ministerio de Relaciones Exteriores, que encabeza el canciller Roberto Álvarez, envió un mensaje en la cuenta de esa red social. Lamentamos profundamente las víctimas y los daños ocasionados y seguimos cerca de la evolución de esta situación. El presidente Abinader participó el pasado viernes en la ceremonia transmitida de mano de presidencial de la República de Colombia, en la que Abelardo de la Espriella asumió la presidencia en este periodo del año 2026 al 2030. Ayer el gobierno colombiano declaró la situación de desastre nacional tras contabilizar al menos 132 personas fallecidas y 570 heridas, una cifra que se prevé aumente en las próximas horas, además de que el derrumbe de decenas de edificios en varias ciudades del centro del país y daños en aeropuertos y otras infraestructuras. Ministerio de Defensa entrega 600 millones a 327 militares retirados. El Ministerio de Defensa MIDE, a través del Instituto de Seguridad Social de las Fuerzas Armadas, entregó 600 millones a 327 miembros de las Fuerzas Armadas este pasado a la honrosa condición del retiro durante el año 2026, correspondiente al beneficio del plan Sueldo por un Año. El acto fue encabezado por el Ministerio de Defensa, Teniente General Don Carlos Antonio Fernández Onofré, quien destacó que esta entrega constituye una muestra concreta del compromiso de las Fuerzas Armadas con el bienestar y la seguridad social de quienes han dedicado una gran parte de sus vidas al servicio de la República Dominicana. Fernández Onofre explicó que este programa se sustenta exclusivamente con los aportes realizados por los miembros de las Fuerzas Armadas mientras permanecen en servicio activo, razón por la cual consideró indispensable mantener una administración responsable que permita garantizar su permanencia y capacidad de respuesta con el tiempo. Por otro lado, ADP alerta de tres graves amenazas al año escolar. Inseguridad, pandillas y adicciones acechan los centros educativos. La Asociación Dominicana de Profesores ADP dio a conocer una situación de la que poco se habla, la inseguridad que se vive en los centros educativos dominicanos y la violencia entre los mismos estudiantes. La ADP explicó que muchos estudiantes, incluidos niños y adolescentes, conviven en hogares con situaciones que les afectan en el proceso de aprendizaje, llevándolos hasta la ingesta del alcohol. Temas como padres divorciados o separados y la falta de compañía con una realidad que obliga a los niños a asumir responsabilidades de adultos a temprana edad, como preparar sus propios alimentos, hacerse cargo de su higiene y vivir en el día a día de sus vidas y un acompañante familiar, lo que incluye en sus vidas afectando sus emociones. Ante esto, las escuelas tienen una doble responsabilidad, que además de educar, está familiar, la psicología efectiva, y destacando que existen niños que sienten un abrazo de un adulto cuando el maestro se los da. Severo déficit de aulas para inicio de las clases de este año escolar. La Asociación Dominicana de Profesores ADP aseguró que unos 153,000 niños de 3 años quedarían fuera de las aulas al inicio del año escolar 2026-2027 debido al déficit de espacios en los centros educativos del país.
El presidente de la ADP, Eduardo Hidalgo, afirmó que esta cantidad de niños representa unos 7,000 aulas que hacen falta para atender la demanda del nivel inicial, mientras que en los demás niveles educativos, más de 320,000 estudiantes quedarían sin cupo por falta de espacio. Hidalgo también explicó y ofreció estas declaraciones durante el desayuno con el Listín Diario, donde expuso las principales dificultades que serán el gremio enfrente al sistema educativo dominicano de cara al inicio de este nuevo año escolar. Explicó que cada año aumenta la cantidad de nuevos estudiantes, mientras que el número de escuelas construidas no alcanza para cubrir la demanda de nuevos cupos. Probablemente este gobierno ese año haya entregado 100, ponga usted 200 escuelas, pero esas no son suficientes para la cantidad de niños y niñas y adolescentes que necesitan las aulas nuevas, manifestó Hidalgo. Reorganizan el tránsito en torno a la Plaza de la Bandera. Uno de los puntos donde se concentra más esta reorganización vehicular es la intersección de las avenidas Gregorio Luperón, Rómulo Betancourt, donde el paso se encuentra bloqueado por muros, lo que impide que los vehículos continúen por esta vía de manera directa. Las restricciones de circulación en varios puntos próximos a la Plaza de la Bandera han obligado a los conductores a modificar sus rutas habituales y utilizar vías alternas para llegar a sectores como Isabel Aguiar, la avenida Rómulo Betancourt y el kilómetro 12 de la autopista Duarte. Uno de estos puntos donde se concentra más esta reorganización vehicular es la intersección de las avenidas Gregorio Luperón y Rómulo Betancourt, donde el paso se encuentra bloqueado por muros, lo que impide que los vehículos continúen por esta vía de manera directa. Mientras tanto, el funcionario de semáforos en las intersecciones cercanas a la Plaza de la Bandera adquiere especial importancia. Debido a los cambios de la ruta, los conductores dependen de esas señales para incorporarse las vías habilitadas y realizar los giros correspondientes sin interrumpir el flujo vehicular. Deuda en tarjetas de crédito supera 129,000 millones. La rentabilización de la insuficiencia salarial, endeudamiento y acumulación financiera mediante tarjetas de crédito en la República Dominicana. Una investigación analiza cómo el creciente uso de las tarjetas de crédito se ha convertido en uno de los mecanismos utilizados por miles de hogares para compensar la brecha existente entre los salarios, los ingresos laborales y el costo de la vida. El estudio fue presentado en la Fundación Juan Bosch, en el Instituto de Investigación Socioeconómico de la Facultad de Ciencias Económicas y Sociales de la Universidad Autónoma de Santo Domingo, con el título La rentabilización de la insuficiencia salarial, endeudamiento y acumulación financiera mediante tarjeta de crédito en la República Dominicana. De acuerdo con este informe, este fenómeno ha dado lugar a un proceso de rentabilización de la insuficiencia salarial, mediante la cual las limitaciones de ingresos de una parte importante de la población terminan siendo

López explicó que pese a la magnitud del movimiento telúrico y sus efectos en el territorio colombiano, las operaciones programadas desde Aila hacia Bogotá continúan desarrollándose de manera regular. Las operaciones de los vuelos entre República Dominicana y Colombia se mantienen con normalidad desde el Aeropuerto Internacional de las Américas, pese al fuerte terremoto de magnitud 7.4 que sacudió este lunes varias zonas del país sudamericano, que ha dejado decenas de personas fallecidas. Paro causa cierre de comercio en pueblos del Cibao. En Navarrete, desde las primeras horas de la mañana, se observa una fuerte presencia de agentes de Policía Nacional y miembros del Ejército en las principales vías. El tránsito circula de manera parcial este lunes en dirección este-oeste por Santiago y hacia la línea noroeste, mientras que el 70% de los establecimientos comerciales permanecen cerrados en el municipio de Villavizonó, Navarrete, debido a un paro de 48 horas convocado por organizaciones populares. La jornada de protesta programada para este lunes y martes fue afectada a las actividades comerciales de transporte en distintos municipios, comunidades de las provincias de Santiago y Espaillat, donde convocantes reclaman la ejecución de obras de infraestructura, mejoras en los servicios básicos y soluciones a problemas comunitarios. El director de Comando Cibao Central de la Policía Regional Nacional, General Jesús Tejada Tito, supervisó desde la madrugada el dispositivo de seguridad desplegado en Navarrete y aseguró que las unidades y policiales y militares fueron instaladas en puntos estratégicos para preservar el orden y prevenir incidentes. Tenemos que para la tasa del día, el dólar se encuentra para la compra en 56.40, para la venta 59.90. El euro está a 64.50 para la compra y para la venta 70.00. Gasolina premium 341.10 y la gasolina regular 304.50. El diésel premium 293.10 y el diésel regular en 256.80. Gas propano 135.20 y el gas natural 43.97. Así pasamos a las internacionales. Cali decreta toque de queda, militarización de la ciudad tras terremoto de magnitud de 7.4. El alcalde de Cali, Alejandro Eder, explicó que la medida busca garantizar la movilidad y seguridad de los equipos de emergencia y permitir que los organismos de socorro concentren sus esfuerzos en la búsqueda y rescate de personas que pueden permanecer atrapadas entre los escombros. La alcaldía de Cali decretó que el toque de queda entre las 20 horas de este lunes y las 6 del martes, así como la militarización de la ciudad ante la emergencia provocada por este terremoto de 7.4, que dejó al menos 132 muertos en el país y numerosas estructuras derribadas y derrumbadas y dañadas. Tenemos amenazas de saqueo, por eso he ordenado el toque de queda y la militarización de Cali, afirmó Eder, quien pidió a los ciudadanos informar de cualquier intento de saqueo o situación de inseguridad. El mandatario señaló que la presidencia de la policía y el ejército se reformará en distintos sectores de la ciudad, especialmente con las columnas 16 y 19 en las zonas donde hubo mayores daños. Este terremoto en Colombia de 7.4 ha dejado 111 muertos y 87 heridos. Un terremoto de 7.4 sacudió el Servicio Geológico Colombiano y se sintió a las 7:34 hora local y tuvo en el epicentro en el municipio de San José del Palmar, en el Chocó, una profundidad de 82 kilómetros y provocó daños en una buena parte del centro occidente del país. El mandatario añadió también que 18 carteras resultaron afectadas por el temblor y que, así como 7 aeropuertos, Pereira, Manizales, Quibdó, Armenia, Cartago, Cali y Buenaventura, que sufrieron daños en su infraestructura y permanecen cerrados y sin operación para vuelos comerciales. Los primeros en el rescate de las personas que se encuentran bajo los escombros, esa es la prioridad, afirmó el mandatario, que está en su tercer día de gobierno tras haber asumido el cargo del pasado viernes 7 de agosto. Aumentan así

169 la cifra de los muertos por el terremoto en Colombia. Los fallecidos de Colombia se concentran en la ciudad de Cali, Pereira, Manizales y Quindó, en el oeste del país, y al menos 169 personas murieron y más de 600 resultaron heridas en este terremoto que sacudió a Colombia. Y según un nuevo balance de la Asociación de Alcaldes publicado este martes, los fallecidos se encuentran en las ciudades de Cali, Pereira, Manizales y Quindó, en el oeste del país. Por otra parte, Estados Unidos anuncia 15.5 millones de ayuda a Colombia tras potente terremoto. La administración Trump destina 15.5 millones de dólares a financiar refugios de emergencia, alimentos, medicamentos de protección y evaluaciones de los daños causados por este gran terremoto. Estados Unidos anunció una ayuda, ¿verdad?, de 15.5 millones de dólares para Colombia tras el fuerte terremoto que deja más de un centenar de muertos y decenas de heridos y graves destrozos. Por otra parte, Cuba expresa sentidas condolencias y solidaridad tras el potente terremoto en Colombia. Expresamos sentidas condolencias al pueblo y al gobierno de Colombia ante la pérdida de vidas humanas, heridos graves, daños ocasionados por este sismo y gran magnitud del departamento del Chocó, escribió el Ministerio de Relaciones Exteriores de la isla, Bruno Rodríguez. El gobierno de Cuba expresó sentidas condolencias y solidaridad a Colombia tras este potente terremoto. El temblor se registró a las 7:34 hora local y tuvo como epicentro la localidad de San José del Palmar en el departamento del Chocó, situado en la costa del Pacífico y una profundidad de 82 kilómetros, indicó el Servicio Geológico Colombiano. Fujimori expresa solidaridad también con Colombia y ofrece la disposición de Perú para ayudar. Expresó también su solidaridad con el pueblo colombiano ante el terremoto que se registró, lamentó profundamente las pérdidas y hago llegar mis condolencias a las familias que hoy atraviesan este difícil momento. La presidenta de Perú, Keiko Fujimori, expresó este lunes su solidaridad también con el pueblo colombiano tras el gran terremoto de 7.4 que ha sacudido hasta el momento y ha dejado más de 169 fallecidos y heridos, ¿verdad?, más de 600 en la ciudad de Colombia. El Perú está con ustedes, remarcó la presidenta. Volcán Puracé emite ceniza y gases en suroeste de Colombia y afecta aeropuerto de Popayán. Según el Servicio Geológico Colombiano, el Puracé, que hace parte de la cadena volcánica de los Cononucos, continúa con un aumento de energía sísmica y de la temperatura de emisiones de ceniza y de gases con dióxido de azufre y dióxido de carbono. El volcán Puracé, situado en el departamento colombiano del Cauca, en el suroeste, y que desde finales del mes pasado está en alerta naranja por riesgo de una erupción, hizo este lunes una emisión de cenizas y gases con coincidencia del terremoto de magnitud 7.4 que sacudió al país y que deja más de cientos de muertos. El cierre del aeropuerto de Popayán se suma al de otras 7 terminales aéreas que sufrieron daños en una estructura por el terremoto de este lunes de Colombia. El Servicio Geológico descartó también, sin embargo, que la emisión de ceniza del volcán Puracé tenga relación directa con este terremoto y cuyo epicentro fue en el departamento del Chocó, en la región del Pacífico, que son fenómenos naturales independientes. Por último, contrarreloj, socorristas buscan sobrevivientes tras este potente terremoto en Venezuela, en Colombia. Las principales ciudades del oeste de Colombia, entre Cali, Pereira, Manizales, Quimbó y Buenaventura, muestran escenas de destrucciones. Socorristas y voluntarios pasaron de la noche de este lunes en una carrera contra el reloj para hallar sobrevivientes del potente terremoto que sacudió a Colombia y que hasta ahora ha dejado más de 150 muertos, más de 600 heridos y decenas de edificaciones que han colapsado.
Fue demasiado angustiante, no tengo palabras para todo lo que se está pasando en este momento. Estamos intentando sacar desde los escombros porque acá estaban todos los vendedores de lotería. Y dijo la AFP Juana Marín, que una mercadóloga de 25 años que buscaba frente a la plaza principal cafetero, suma al menos 60, ¿verdad?, los fallecidos en ese momento, pero ya van 169 fallecidos que lamentablemente están en dolor. Me siento derrotada, es demasiado triste ver toda la ciudad así, sabiendo que hay allá gente que todavía pueden estar con vida, pero lamentablemente otros pueden estar muertos. El acceso a Choco es difícil debido a que las carreteras fueron afectadas por el sismo, así como el aeropuerto de Quindot, la capital del departamento, refirió la Cruz Roja Internacional en un comunicado este martes. Yo veía que la gente salía desnuda, la gente se tiraba de sus casas desesperada, dijo Wilmer Cuesta, un estudiante de Derecho que decidió ayudar en el rescate de Quindot. Hasta aquí fueron las noticias nacionales e internacionales. Mis amados, gracias por acompañarnos en esta hermosa mañana. Siga conectado con nosotros. 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Voz Noticiosa, Tibisay Peguero.

0: Eres especial para Dios. No eres un error. No naciste por equivocación. Naciste con un propósito eterno. El salmista dijo en Salmos 139:16: mi embrión vieron tus ojos, y en tu libro estaban escritas todas aquellas cosas que fueron luego formadas, sin faltar una de ellas. Dios tiene un plan para ti. Dios tiene un propósito en tu vida. No desmayes, sigue avanzando. No pienses que estás solo. No pienses que el Señor te ha abandonado. Dios te ama con amor eterno. Búscale a través de la oración.
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0: Dios los continúe bendiciendo grandemente en esta hermosa mañana, siendo ya las 10 y 35 minutos de este martes 11 de agosto de 2026. Recuerda que usted puede escribir, puede llamar al 809-380-2810, pedir un alabanza, una adoración, reportar su sintonía, 809-380-2810. 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Así que los esperamos. Recuerde escribir, llamar 809-380-2810. Les dejo con esta de Marcos Brunet y Cristín de Clario, que se abre el cielo. Así que sigue en sintonía de Radio Salvación.
1: Abre el cielo. Que tu voluntad se haga. Así como en el cielo, también en la tierra. Gracias, Señor.

por amarnos, Dios. Gracias, Señor, porque nos amas tanto que haces de lo imposible algo posible. Gracias, Señor, porque cuando el mundo dice que no debemos y no podemos entender,

Ora por la persona que está a tu lado izquierdo o derecho. Hay varias personas. Señor, me está mostrando que hay varias personas que en este momento van a ser sanadas instantáneamente. Es más, ya están siendo sanadas por el poder del Espíritu Santo. Por el poder del Espíritu Santo, en esta atmósfera de sanidad, atmósfera de libertad, atmósfera de nuevos comienzos. Mientras estábamos cantando la canción, se oía el ruido de la piedra rodándose, la tumba abriéndose, porque nada puede detener el poder de resurrección de Jesucristo. Es Rey infinito, Rey todopoderoso, Rey supremo, que le dice al viento y al mar: calla, enmudece, y las olas se detienen, la tormenta se calma. Y hoy declaramos que todo espíritu de cáncer sale fuera en el nombre de Jesús. Todo espíritu de maldición, de enfermedades congénitas, enfermedades genéticas, en el nombre de Jesús declaramos sanidad, sanidad, sanidad. Por el poder de la sangre de Jesús, recíbelo, recíbelo. Estás sintiendo un fuego en tu interior. Unos están sintiendo un fuego en la parte de atrás, en sus riñones. El Señor está sanando tus riñones en el nombre de Jesús. El médico te había dicho que tenías una insuficiencia renal y que estabas en una situación delicada y que probablemente iban a tener en un futuro que hacerte un trasplante. Pero el Señor te dice: yo soy el Dios de lo imposible. Yo soy el Dios que renueva tus riñones en esta noche, que te restaura completamente, que te da órganos nuevos, ojos nuevos. Glaucoma se va en el nombre de Jesús. En el nombre de Jesús no vivirás con una sentencia de un médico que te ha dicho: nunca más vas a caminar. Rompemos toda sentencia en el nombre de Jesús y declaramos sanidad, sanidad, sanidad, sanidad en el nombre de Jesús. Nos iremos de aquí no solamente inspirados por la palabra, fortalecidos con la revelación que el Señor nos ha dado, sino también libres físicamente, libres en nuestro cuerpo. No más migrañas en el nombre de Jesús. No más migrañas en el nombre de Jesús. Dolores de espalda se van en el nombre de Jesús. Por el poder de la sangre, por el poder de la sangre. Algunos sufrieron un accidente y desde ese momento quedaste con un dolor en el cuello. Y el Señor está en este momento realineando tus vértebras, tus discos, y te está diciendo: yo te sano en esta noche. Recibe sanidad en el nombre de Jesús. Eres libre, libre en el nombre de Jesús, libre por el poder de la sangre. Libre, ya no vas a tener ningún impedimento. Vas a poder cumplir el llamado de Dios sobre tu vida. Lo vas a hacer con fuerza, con salud, con gozo. Nada te lo va a impedir.

Ya me enseñó Julito a hacerle así. Mis hermanos, la palabra dice: recibiréis poder cuando haya venido el Espíritu Santo y me seréis testigos. ¿Cómo somos testigos de aquel que nos envió? Al manifestar las mismas obras que Él hizo. Las obras que yo hago, ustedes las van a hacer, y aún mayores, dice la palabra. Di conmigo: aún mayores. En esta conferencia se ha roto la duda. Alguien te dijo una palabra de descrédito y te quedaste con un golpe en tu confianza personal. Te quedaste con una estaca clavada en tu corazón que te decía: ya me hizo dudar esta persona, no sé si puedo. Pero el Señor te dice: yo he puesto mi espíritu en ti, espíritu de poder, de amor, de dominio propio. No es un espíritu de cobardía. He puesto mi espíritu en ti, espíritu de sabiduría, inteligencia, ciencia y arte. Y si alguien dice que no puedes, está equivocado, porque yo te he dado la capacidad para cumplir con el llamado que te di, y lo vas a cumplir con excelencia en el nombre de Jesús de Nazaret, y nada te lo va a impedir, nada te lo va a impedir en el nombre de Jesús. Eres libre, libre para correr. Algunos de ustedes tienen que empezar a soñar en grande. Algunos tienen que empezar. Yo veo a algunos sentados en una mesa de dibujo y vas a empezar a trazar planos, vas a empezar a hacer diseños, porque vas a construir. El Señor te dice: habías sido golpeado por la crisis del 2008 y casi pierdes hasta la camisa, pero yo estoy recuperando no solamente tu fuerza y tu esperanza, sino también tu confianza en la capacidad que yo te di para levantarte otra vez y para hacer otra vez la obra que yo te mandé a hacer. Así es que di conmigo: todo temor fuera, toda duda fuera en el nombre de Jesús. Y declaramos que en el nombre de Jesús proyectos están naciendo en esta noche, sueños están siendo recuperados, la gracia de Dios te está fortaleciendo otra vez. Dile a la persona que está junto a ti: vas a tener en abundancia, vas a tener en abundancia para ayudar a otros, para alimentar a los pobres, para ayudar al desvalido, vas a sustentar a las viudas y a los huérfanos en sus necesidades.

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Dios los continúe bendiciendo grandemente en esta hermosa mañana, siendo ya las 11 y 14 minutos de este martes. Recordándole que usted puede escribir, puede llamar al 809-380-2810, reportar la sintonía, pedir una alabanza, una adoración o mandar un saludito. 809-380-2810. Les dejo con esta de Lily Goodman, El Equipaje.

Dios los continúe bendiciendo grandemente. En estos momentos saludamos a Graviel, que se encuentra en sintonía con nosotros desde Alemania. Dice que siempre, siempre nos está escuchando. Un saludito para él. Él también le manda saludos a su esposa Valeria, así que el Señor los colme de bendiciones. Siga reportando su sintonía, sigue escribiendo, llamando al 809-380-2810, que aquí estamos para bendecir y alabar el nombre del Señor. Usted puede escribir, reportar su sintonía, pedir una alabanza o mandar un saludito. 809-380-2810. Les dejo con esta de Isabel Valdés en Victoria Estoy.

0: Recuerda esta promesa de poder. Jehová será refugio del pobre, refugio para el tiempo de angustia. En ti confiarán los que conocen tu nombre, por cuanto tú, oh Jehová, no desamparaste a los que te buscaron. Salmos capítulo 9, versos del 9 al 11.
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0: Gracias, Señor, por tu amor, por tu misericordia, Señor. Gracias porque tú llegaste justo a tiempo, Señor, y ahora contigo tenemos todo, porque tú eres todo, Señor. Gracias, Señor, nos humillamos ante ti, Señor. Te damos toda la...
1: Dios tiene un plan para ti. Dios tiene un propósito en tu vida. No desmayes, sigue avanzando. No pienses que estás solo. No pienses que el Señor te ha abandonado. Dios te ama con amor eterno. Búscale a través de la oración.

No hay lugar más alto. Qué hermosa alabanza y qué hermoso mensaje deja esta adoración, que no hay lugar más alto, más profundo, más ancho que estar en los pies de Jesucristo, que estar en su presencia, y que sabemos que si estamos en su presencia vamos a estar seguros y que en su presencia hay plenitud de gozo. Qué hermosa alabanza. Recuerda que en esta mañana usted puede escribir, puede llamar al 809-380-2810, reportar su sintonía o pedir una adoración. También recordándoles sus ofrendas a la cuenta popular 7937-827-80, cuenta popular 7937-827-80. Si usted quiere venir personalmente, estamos ubicados en calle Mella número 2, esquina 27 de febrero, aquí en Baní. Los esperamos. Sigue en sintonía de Radio Salvación y les dejo con esta de Grupo Grace, Los Brazos de Papá.

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Siento algo en el espíritu. 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

Hay algo que el cielo hoy va derramando, pero solo aquellos que digan tengo hambre y sed de justicia. Dice el Señor, bienaventurados los que tengan hambre y sed de justicia, ellos serán saciados. Y aquí está el Espíritu Santo de Dios. No sé si les ha pasado, pero hay días y hay días en donde uno se siente lejos de la presencia de Dios. Alguien que me levante la mano para no sentirme sola. Y si por alguna razón esa es tu situación en esta noche, cercano está Jehová a todos los que le invocan. Presentes tu corazón delante del Señor. Y yo he cantado esta alabanza muchísimas veces en este último año, pero hoy la voy a cantar como si fuera la primera vez, porque estoy parada, percibo que estoy parada frente a un pueblo redimido por la sangre de Cristo. Percibo que estoy parada frente a alguien que entiende que Dios es poderoso para hacer todas las cosas posibles. Cierra tus ojos y preséntate delante de Él. Aleluya.

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0: Dios los continúe bendiciendo grandemente. Buen provecho para todas esas personas que están comiendo, para esas personas que están almorzando. Recuerde orar y darle gracias a Dios por los alimentos. Recuerde que usted puede escribir, puede llamar al 809-380-2810, reportar su sintonía, pedir una alabanza mientras usted cocina, mientras usted está ahí en su cocina, o mandar un saludito, 809-380-2810. Les dejo con esta de Cristín de Clario, En el trono está, así que sigue en sintonía de Radio Salvación.
1: No hay nada más alto que tú. ¿Cuántos saben que a pesar de lo que podamos vivir, Él sigue siendo Rey?

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0: Dios los continúe bendiciendo en esta hermosa tarde, siendo ya las 12:47 minutos de este martes. Recuerde que usted puede escribir, puede llamar al 809-380-2810, reporte su sintonía, pide una alabanza o mande un saludito. 809-380-2810. Les dejo con esta de Christine de Clario. Él nos ama.
1: Gracias, Señor. Aleluya, porque en el momento, aleluya, que sí.

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Levanta esa mano arriba. Cierra esos ojitos. De repente el profeta le dice al criado: sube y dime qué es lo que ves. El criado le dice: yo solamente veo una pequeña nube del tamaño de la palma de una mano.

De repente el profeta le dice al rey: prepara tu caballo. Diga conmigo: prepara tu caballo. Diga conmigo: prepara tu casa. Vamos, vamos, dígame: prepara tu familia, porque gran lluvia se oye. No, no, no, no, alguien tiene que entender lo que estoy diciendo. Gran lluvia se oye, porque Dios no se condiciona a lo que se puede ver.

Dios los continúe bendiciendo en esta hermosa tarde, siendo ya la 1:19 de este martes. Vamos a así estar leyendo nuestra reflexión de esta tarde, basada en 1 Timoteo 4:12. Ninguno tenga en poco tu juventud, sino sé ejemplo de los creyentes en palabra, conducta, amor, espíritu, fe y pureza. 1 Timoteo 4:12. Ninguno tenga en poco tu juventud, sino sé ejemplo de los creyentes en palabra, conducta, amor, espíritu, fe y pureza. A veces pensamos que para ser de ejemplo tenemos que hacer algo grande, pero Pablo le estaba diciendo a Timoteo que el ejemplo también se demuestra en las cosas pequeñas, en cómo hablamos, cómo actuamos y cómo tratamos a los demás. Porque es fácil hablar de Dios cuando todo va bien. Lo difícil es demostrar que Cristo está en nosotros cuando nos provocan, cuando algo no sale como queremos o cuando estamos pasando por un momento complicado. Nuestra conducta habla, nuestras palabras hablan, la manera en que respondemos también habla. Y quizás alguien nunca se sienta a leer la Biblia, pero puede estar observando nuestras vidas. Por eso, esta tarde vale la pena preguntarnos, ¿qué estoy reflejando con mi manera de vivir? ¿Y la gente puede ver a Cristo en mí? No se trata de ser perfecto, sino de procurar cada día parecernos un poquito más a Jesús. Que nuestra vida pueda ser ejemplo que inspire a otros a acercarnos también a Dios. No se trata de ser perfecto, sino de procurar cada día parecernos un poquito más a Jesús. 1 Timoteo 4:12. Ninguno tenga en poco tu juventud, sino sé ejemplo de los creyentes en palabra, conducta, amor, espíritu, fe y pureza. Recuerda que en esta tarde usted puede escribir, puede llamar al 809-380-2810, reportar su sintonía, pedir una alabanza o mandar un saludito. 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Sigue en sintonía de Radio Salvación y les dejo con esta, aunque me tiemble la fe.

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0: Dios los continúe bendiciendo grandemente hasta que ha llegado mi parte. Pamela Juliet estuvo con ustedes, será hasta mañana, si así Dios lo permite. Espero que pasen feliz resto de la tarde. Les dejo con su programa Soplando Vida TV.
1: 32, bueno, ya el 33, que es la conciliación de Jacob y su hermano Esaú. Antes vamos a orar a Dios presentando el contenido del día de hoy. Gracias, Señor Dios, porque tú nos has permitido estar en tu presencia, Dios, y que podamos transmitir vida a través de la radio, a través de la televisión. Señor Dios, que cada persona que esté viéndonos o escuchándonos pueda ser tocada o tocado por tu palabra. Gracias en el nombre de Jesús. Amén y amén. Aquí estamos con ustedes y pues merece en primer comentario hablar sobre, bueno, la partida de nuestro hermano Juan Francisco Díaz Cholo. Nosotros estimábamos mucho a Cholo y el que aquí en la provincia Peravia, exactamente Baní, creo que había pocas personas de iglesias que no conociera al hermano Cholo, Juan Francisco Díaz. Dios ya lo llamó a su presencia y estuvimos ayer dándole santa sepultura en su comunidad donde nació, Río Arriba. Consolamos a sus familiares. Nosotros deseamos que estén tranquilos en Dios, sabiendo que Cholo pasó a una nueva etapa, a la presencia con nuestro Señor. Así es que consolación a toda la familia en este día. Bien, hoy vamos a hablar sobre lo que fue el comentario bíblico de la semana pasada, pero no sin antes agradecer el patrocinio de lo que son el libro Promesas y el libro Más Allá del Éxito, escrito por el hermano Anthony Franco Montero. 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Gloria a Dios para siempre. Hay un tema que contiene el libro Más Allá del Éxito, está en la página 77, capítulo 8, y dice: inteligencia emocional, la clave del éxito interior. Dice: la blanda respuesta quita la ira, mas la palabra áspera hace subir el furor. Proverbios 15:1. También hay una porción de texto escrita por Daniel Goleman que dice: las emociones afectan a nuestra atención y nuestro rendimiento. Gloria a Dios para siempre. 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Agradecemos la audiencia de la gente de Radio Salvación Internacional, las gentes que están viéndonos a través de Manaclar TV, canal 67, los que nos ven a través del sistema de Claro TV en el canal 111 y los que nos ven a través de Win Telecom, canal 181. Agradecemos a los que nos están viendo a través de las redes sociales, YouTube, Instagram, Facebook u otras redes sociales. Gracias por escucharnos, movernos en diferido, muchos de ellos, y en cualquier parte del mundo. Gracias. Bienvenido a este programa Soplando Vida TV. 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Qué bueno es el Señor. Y pues ahora sí llegamos a una parte que queremos hablar sobre el himno número 6. Y ahí Control me va a estar poniendo esa instrumental del himno que se titula Libertad. Ese himno bien conocido. Ahí está sonando el himno Libertad, himno número 6 del himnario de Gloria y Triunfo. Libertad está basado en Gálatas y se le atribuye la letra a L. A. Bella y la música se le atribuye a Elliot Warren. Completo el nombre, Barney Elliot Warren, a finales del siglo XIX. Ya ustedes saben, son 100 y pico de años que tiene la creación de este precioso himno del himnario de Gloria y Triunfo, que nos animan a la libertad en Cristo. Alabado sea el Señor para siempre. En algunas colecciones antiguas en inglés, el himno aparece con el título Victory, mientras que en español fue se conoce como Libertad, destacando el tema central de la redención en Cristo. Hay un tema, varios temas doctrinales en este himno. El tema doctrinal, la salvación en Cristo, la victoria sobre Satanás, la esperanza de alabar a Dios eternamente en el pecado y la libertad de la condenación mediante Jesucristo. Aleluya. Este es el himno Libertad, himno número 6 del himnario de Gloria y Triunfo. Gloria a Dios para siempre. Qué bueno es Dios. Y la semana pasada estuvimos hablando sobre un acontecimiento de la preparación de lo que fue el Jacob y todos sus bienes y toda su gente, su familia, sus hijos, sus esposas. Estuvimos viendo cómo él se preparaba para recibir a su hermano Esaú. Y él ya tenía un temor porque habían pasado muchas cosas con su hermano Esaú. Habían pasado ya 20 años que no había visto a su hermano. No sabía cuál iba a ser la reacción de Esaú al verlo personalmente. Y pues Jacob prepara el ambiente. ¿Cómo prepara Jacob el ambiente para encontrarse con su hermano Esaú, que él temía que pudiera agredirle, pudiera matar a sus esposas con sus hijos? Quizá él pensó que lo que había hecho contra Esaú era tan grande que quizá cargaba un odio grande, extremo, que podía destrozar todos sus bienes. Pero vemos que él astutamente envía regalos, envía presentes a su hermano. Con su hermano, como decimos en buen dominicano, se estaba enfriando con su hermano. Y ahí vemos cómo le envía un presente, le envía otro presente de vacas, ovejas, rebaños, cosas de valor. Pues le envía a su hermano y él se queda atrás con su esposa y sus hijos. Y luego entonces, cuando llega el momento, porque ya él sabía que venía con 400 hombres hacia él, cuando le llegaron los mensajeros, porque él mandó mensajeros primero para ver cuál era la situación y para decirle a su hermano que iba para allá en su encuentro. Pero nos vemos la sorpresa de que Esaú no esperó que Jacob llegara a aquel lugar, sino que él salió apresuradamente con 400 hombres a encontrar a su hermano en el camino. Y bueno, cuando le dijeron eso, a Jacob sintió temor. Y vemos ahí cómo le llegan los regalos en el camino. Llega uno, llega otro, llega otro, llega otro. Pero vamos a ver en la próxima sección qué es lo que pasa cuando entremos en el capítulo 33. Pero antes de eso, hay una lucha, óigame bien, antes de encontrarse con su hermano, hay una lucha con el ángel de Dios, con el ángel de Jehová, allí, en aquel lugar, porque se quedó él solo en un lugar y entonces tiene un encuentro con el ángel de Dios. Y ahí es donde él recibe la bendición, aleluya, una bendición grande, porque él luchó con el ángel y dijo, no te suelto hasta que no me bendigas, alabado sea Dios. Y el nombre de Jacob, que es engañador, usurpador, le fue cambiado por el nombre de Israel, aleluya, qué bueno es Dios, le fue cambiado el nombre por bendición. Y allí consiguió, después de una lucha con el ángel, consiguió ser bendecido. Aleluya, antes de encontrarse con su hermano, ya Jacob era un hombre bendecido. Aleluya, un hombre que era ya cambiado, porque eso es lo que hace Dios con la persona que se acerca a Él. Con los que nos acercamos a Él, nos cambia. Él hace que ya nuestro nombre sea cambiado, y no un nombre físico, esto es simbólico. Nuestra vida, nuestro comportamiento, nuestra actitud es cambiada cuando tenemos un encuentro con Dios. Aleluya. Qué bueno es el Señor. Y ahí vemos que dice en el 32, 22, dice, y se levantó aquella noche y tomó sus dos mujeres y sus dos siervas y sus 11 hijos y pasó el vado de Jaboc. Los tomó pues e hizo pasar el arroyo a ellos y a todo lo que tenía. Así que se quedó Jacob solo y luchó con él un varón hasta que rayaba el alba. Y cuando el varón vio que no podía con él, tocó en el sitio del encaje de su muslo y se descoyuntó el muslo de Jacob mientras con él luchaba. Y dijo, déjame porque raya el alba, decía el ángel. Y Jacob le respondió, no te dejaré si no me bendices. Y el varón le dijo, ¿cuál es tu nombre? Y él respondió, Jacob. Y el varón le dijo, no se dirá más tu nombre Jacob, sino Israel, porque has luchado con Dios y con los hombres has vencido. Entonces Jacob le preguntó y dijo, declárame ahora tu nombre. Y el varón respondió, ¿por qué me preguntas por mi nombre? Y lo bendijo allí y llamó el nombre de aquel lugar Peniel, porque dijo, vi a Dios cara a cara y fue librada mi alma. Esa fue la lucha que tuvo Jacob con el ángel en aquel lugar. Pero ahora cuando retornemos, después de una pausa, vamos a entrar en el capítulo 33 de Génesis y es la reconciliación entre Jacob y Esaú. Volvemos ahora después de esta pausa, no te muevas.

0: pronto, muy pronto en Manaclar contigo.
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De nuevo con ustedes, aquí su hermano Oscar Romero Pineda, y vamos a entrar en lo que es el Génesis capítulo 33, el encuentro de Jacob y su hermano Esaú. La palabra dice: alzando Jacob sus ojos, miró, y 300 hombres con él. Entonces repartió él a los niños entre Lea y Raquel y las dos siervas. Y puso las siervas y los niños delante, luego a Lea y a sus niños, y a Raquel y a José de último. Y él pasó delante de ellos y se inclinó a tierra 7 veces hasta que llegó a su hermano. Pero Esaú corrió a su encuentro y le abrazó y se echó sobre su cuello y le besó y lloraron. Ven ahí el paso del encuentro entre esos dos hermanos. Lo que esperaba Jacob era algo muy diferente a eso. Jacob esperaba odio, rencor, problemas. Sin embargo, Dios transformó esa situación en un momento de amor, en un momento de reconciliación, en un momento de perdón. Vean aquí cómo dice en el versículo 5: y alzó sus ojos y vio a las mujeres y a los niños y dijo, está hablando de Esaú, ¿quiénes son estos? Y él respondió, son los niños que Dios ha dado a tu siervo. Jacob ahí se pone como siervo. Vean cómo él, yo había leído ahorita una palabra que dice que la blanda respuesta, esto hace que el enojo se aplaque, en otras palabras. Y miren cómo, además de que él se puso en mano de Dios antes de, oró a Dios y le dijo, tú sabes que mi hermano viene contra mí. Él tiene temor de su hermano y oró a Dios, porque lo que tenemos primero es que recurrir es a Dios. Y Jacob recurrió a Dios primero. Y vemos cómo Dios es capaz, transforma todo. Transforma lo mal en bien. Eso es lo que hace Dios en nuestras vidas. Dice, luego vinieron las siervas y sus niños y se inclinaron a él, a Esaú. Y vino Lea con sus hijos y se inclinaron, y después José y Raquel, y también se inclinaron. Y Esaú dijo, ¿qué te propones con todo este grupo que he encontrado? Y Jacob respondió, el hallar gracia en los ojos de mi Señor. Óyeme cómo él realmente humildemente llega, le está llegando a su hermano. Y dijo Esaú, suficiente tengo yo, hermano mío, sea para ti lo que es tuyo. Esto nos demuestra que ambos, tanto Esaú como Jacob, tenían bienes, riquezas, abundante. Porque cuando nosotros estamos en las manos de Dios, lo que es llega abundante. Y no es que yo me estoy refiriendo a la doctrina de la prosperidad que existe hoy en día. Yo creo que nosotros tenemos que ser como Pablo, que sirvamos a Dios en la abundancia, pero también en la escasez. Eso de esa doctrina de la prosperidad, nosotros no estamos de acuerdo con eso. Estamos de acuerdo en que Dios bendice, pero la bendición más grande nosotros la hemos recibido ya con la salvación. Yo creo que no hay bendición más grande y riqueza más grande que la salvación que Dios nos ha dado a través de su Hijo Jesucristo. Entonces, lo que venga de ahí para adelante ya son cosas que la tomamos. Si Dios quiere darnos, si Dios nos las quiere dar, nos las va a dar. Pero no podemos nosotros decir, Señor, si tú no me bendices con riquezas materiales, entonces tú no eres el Dios que yo estoy sirviendo. No, no, no, de ninguna manera. Esperemos que Dios nos dé cuando tenga que darnos. Y que si hay momentos en que tenemos que pasar por escasez, pues lo vamos a pasar sin ningún problema. Entonces, el caso de Esaú y Jacob eran dos hermanos que habían sido bendecidos tanto material como espiritualmente. Porque miren cómo Jacob fue bendecido por aquel ángel con el cambio de nombre, que esto es un símbolo de lo que iba a hacer él con su cambio de comportamiento, porque Jacob hasta ahora se había comportado de manera muy difícil, de manera errada, de manera violenta,
de manera engañosa ante su familia, ante su hermano, ante incluso su suegro. Se había comportado de manera pues engañosa. Pero vemos cómo Dios lo transforma. Y dijo Jacob: no, yo te ruego que si he hallado ahora gracia en tus ojos, acepta mi presente, porque he visto tu rostro como si hubiera visto el rostro de Dios, pues que con tanto favor me has recibido. Aleluya. Acepta, te ruego, mi presente que te he traído, porque Dios me ha hecho merced, y todo lo que hay aquí es mío. E insistió con él, y Esaú lo tomó. Y Esaú dijo: anda, vamos, y yo iré delante de ti. Y Jacob le dijo: mi señor, sabe que los niños son tiernos, y que tengo ovejas y las vacas paridas, y si las fatigan, en un día morirán todas las ovejas. Vemos allí cómo hay una insistencia en Jacob en decirle a Esaú que reciba los presentes que él le trajo. Aunque Esaú dijo: no los necesito, yo tengo suficiente, tengo riqueza también, entonces no necesito eso. Pero Jacob le dijo: acéptalo, acepta el presente que te estoy dando. Aleluya. Y además de esto, cuando le dice: pues vamos, le dice: ve adelante, porque tengo niños. Había los niños de Jacob, estaban pequeños, algunos de ellos pequeñitos, tiernos, y vacas paridas, y no podían andar muy deprisa. Entonces le dice: se pueden fatigar y pueden morir las ovejas si yo salgo muy deprisa adelante. Así que pasa ahora, mi señor, delante de su siervo, y yo me iré poco a poco al paso del ganado que va delante de mí y al paso de los niños hasta que llegue a mi señor. Todavía él está siendo muy humilde, muy sumiso, muy sometido a la voluntad de Esaú, porque Esaú había sido muy misericordioso con él. Le había perdonado todo lo que le había hecho. Le había robado la primogenitura, le había robado la bendición del primogénito. Y aún así, Esaú tiene misericordia para con su hermano. Le salva la vida porque pudo haberlo matado, pudo haberlo raído con todo y familia. Pero ya Jacob había orado a Dios, y miren cómo es sanado de aquel problema. Gloria a Dios. Y Esaú dijo: dejaré ahora contigo de la gente que viene conmigo. Y Jacob dijo: ¿para qué es esto? ¿Para qué esto? Hallé yo gracia en los ojos de mi señor. Así volvió Esaú aquel día por su camino a Seir. Y Jacob fue a Sucot y edificó allí casa para sí, e hizo cabañas para su ganado. Por tanto, llamó el nombre de aquel lugar Sucot. Después Jacob llegó sano y salvo a la ciudad de Siquén, que está en la tierra de Canaán. Cuando venía de Padanarán, y acampó delante de la ciudad, y compró una parte del campo donde plantó su tienda de mano de los hijos de Hamor, padre de Siquén, por 100 monedas, y erigió allí un altar y lo llamó Elohé, Elohé Israel. Gloria a Dios para siempre. Esto pasó en el encuentro entre Jacob y Esaú. Todo esto que hemos hablado nos trae una enseñanza espiritual muy especial. Nos enseña el Génesis 33 que la reconciliación es posible. Aunque Jacob engañó a Esaú y sucedió lo inesperado, su hermano, en vez de reprocharlo, de odiarlo, de tomar venganza, lo que hizo fue recibirlo con amor, con abrazo, con beso, y llorar juntos. Se restauró una relación que estaba rota. Nos enseña que los conflictos no deben durar para siempre. Yo aprovecho para enseñar a la gente que me está viendo
Señores, pueden haber algunos conflictos, pueden haber algunas diferencias entre familia, entre hermanos, pueden haber diferencias. Ahora mismo quizás haya algunos conflictos de herencia entre familia. Quizás en estos momentos hay conflictos entre hermanos por algo que sucedió que no debió suceder. Quizás hay conflictos entre algunas gente, amigos, pero quizás llega el conflicto, pero tenemos que ser sabios, tenemos que buscar la reconciliación, tenemos que buscarle la vuelta al asunto y buscar ser justos, ser desprendidos, ser humilde y pedir perdón. Y nosotros nos vamos aún más lejos. A veces tenemos a veces que dar la razón a la otra persona con tal de estar reconciliado. Porque tiene más valor la relación que tú puedas tener, poseer con cualquier persona que cualquier bien material. Eso es pasajero, eso es efímero. Eso puede pasar, eso puede desaparecer. Pero la relación entre hermanos, la relación entre padre e hijos, la relación entre amigos, la relación entre miembros de iglesia y su pastor es mayor que cualquier interés personal, material. Yo creo que debemos de buscar la reconciliación. También pudimos aprender a través de este capítulo de Génesis 33 que la humildad abre puertas. Jacob se inclinó varias veces delante de su hermano Esaú como muestra de respeto. La humildad ayuda a resolver tensiones y restaurar relaciones rotas. La humildad, ser humilde. Sin embargo, si nos comportamos de manera diferente, de manera, nosotros de manera como sublevado, de manera arrogante, esto es lo que provoca es un mal y un empeoramiento en la relación. Yo creo que en los conflictos, en los problemas, tiene que haber alguno que ceda, tiene que haber alguno o ambos que puedan ceder y llegar a ser razonables y llegar a ser personas que puedan buscar la solución de otra manera. Yo creo que pues, se puede, que es posible, pero todo esto es posible si hay humildad en cualquiera de los dos o en cualquiera de los dos grupos, porque muchas veces se da un conflicto entre dos personas, pero a veces hay conflicto entre un grupo y otro grupo, entre una parte de la familia y otra parte de la familia. Y es importante que lleguemos a reflexión, que haya un punto medio, un punto de inflexión, un punto donde podamos acordar, porque para eso Dios nos ha dado inteligencia, nos ha dado sabiduría, para nosotros llegar a acuerdos, llegar a conclusiones favorables para ambos, que podamos llegar a conclusiones favorables, no para una parte, sino para ambos, por el bienestar de ambos. Y yo le decía ahorita que muchas veces tenemos que irnos más lejos y darle la razón aún al que no tiene la razón. Tenemos que ceder, porque no podemos vivir como humanos con raciocinio, vivir una eterna guerra. Yo no creo en eso. Yo creo que debe haber una paz, debe haber paz en un conflicto entre una persona y otra persona. También pudimos aprender en este capítulo de Génesis que Dios puede cambiar los corazones. Jacob esperaba ira y esperaba encontrar, y quizá no esperaba encontrar misericordia, pero la encontró. Dios habla obrando en ambos. Dios obra en Jacob, pero también Dios obra en Esaú. Por eso le dije que Esaú quizás podía tener la razón de irse contra él, aunque en cierta parte no, porque acuérdense que todo fue provocado por el mismo Esaú cuando vendió por un plato de lenteja su primogenitura.
Y ahí comenzó todo. Y la bendición llegó a Jacob porque él le dio valor a las cosas espirituales. Y él dijo, una bendición de mi padre, Isaac, me va a venir bien. Porque cuando nosotros le damos la prioridad a las bendiciones, pues estamos en buen camino. Jacob hizo eso, le dio prioridad a la bendición de su padre. Y pues ahí vino y Dios obró, Dios en Esaú y obró Dios también en Jacob. También aprendimos en estos versos bíblicos que el perdón refleja el carácter de Dios. El perdón refleja el carácter de Dios. ¿Cómo lo hace? Bueno, Esaú decidió no vengarse. Dios es un Dios de misericordia. Y dice que también el perdón trae paz y evita que el odio siga creciendo. Esto es lo que hace el perdón. Trae paz y evita que el odio prosiga su camino de crecimiento. También, reconocer la gracia de Dios en todo momento, tenemos que reconocer la gracia de Dios en nuestras vidas. Jacob atribuyó sus bendiciones a Dios y no a sus propios esfuerzos. Todo lo que nosotros hagamos, lo que tengamos, todo es por vía de Dios. Nosotros no somos quienes para nosotros tener ni poseer cosas y decir, eso lo hice yo con mi fuerza. Nosotros podemos lograr muchas cosas haciendo un esfuerzo, pero si Dios no lo permite, pues no lo vamos a lograr. Sin la ayuda de Dios no va a ser posible en un mundo lleno de tanta maldad y problema. Pues yo creo que cualquier logro que yo tenga en esta vida, pues ha sido Dios quien ha obrado. Eso yo estoy por seguro de esto. El perdón trae paz y evita que el odio siga creciendo y reconocer la gracia de Dios. El creyente debe reconocer que todo bien procede de Dios, pero todo bien procede de Dios, no uno, no todo. Alabado sea el Señor para siempre. Es importante que nosotros analicemos esto, que nos va a ser de gran bendición cuando nosotros reconozcamos que Dios obra en los conflictos, porque el mundo lo que más está lleno es de conflictos, de problemas. Yo a veces digo, ¿cuántas cosas nos libramos si fuésemos sabios y pudiésemos evitar los conflictos que crezcan? Porque ellos van a llegar inevitablemente. Van a llegar los problemas, van a llegar las diferencias. Y muchas veces nosotros tenemos que ser jueces, porque no podemos irnos a favor de uno o a favor del otro si no analizamos primero cuál es la situación y concientizar a un grupo y a otro grupo. Aunque haya un grupo que me favorezca a mí, yo no puedo ir a favor de ese grupo. Tengo que ir a favor de lo que es justo en la vida. Y me ha tocado personalmente intervenir en algunos asuntos donde yo había sido favorecido en alguno de los grupos y yo no di la razón a ese grupo con tal de yo ser favorecido, sino que yo vi la situación, estudié la situación, pedí sabiduría a Dios y pude intervenir de manera sabia para que se pueda lograr un final feliz, un final justo, donde ambos sean favorecidos con la bendición de Dios y que puedan tener una conclusión feliz. Gloria a Dios. Qué bueno. Hasta aquí ha sido el comentario de este capítulo 33. En la próxima semana seguimos con la continuación de lo que va de la Biblia, de Génesis capítulo 33 en adelante. Vamos ahorita a venir con lo que es la bendición de una alabanza que vamos a tener para la gloria de Dios y para todos ustedes. Vamos a ir a una pausa ahora y retornamos en breve con la canción, aleluya, preparada para ustedes hoy. Venimos ahora.

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0: Dios, qué bueno es Dios, aleluya, te adoramos, Señor, te damos toda gloria y toda honra, gracias por tu gracia, Señor, qué bueno que en esta hora podemos decirle a Dios, gracias porque tú has estado conmigo hasta este momento y podemos confiar en Dios y creer que Él va a estar con nosotros en todo momento de nuestras vidas, aún en los momentos de conflictos, en los momentos de problemas, como fue con Jacob y Esaú, así mismo va a estar con nosotros. Pero qué bueno que podemos entender que cuando nos acercamos a Dios tiene que haber perdón, tiene que haber reconciliación, tiene que haber paz, tiene que haber obediencia, tiene que haber sumisión, alabado sea Dios para siempre. Esto nos enseñó la lección del día de hoy. Gracias por haber estado con nosotros en este programa de Soplando Vida TV, esperando que la próxima semana Dios mediante estén con nosotros en una nueva programación. Oscar Romero Pineda estuvo con ustedes. Será hasta la próxima. Bye bye y Dios le bendiga.
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Buenas tardes. Dios bendiga de manera especial a todos los que están en sintonía de Radio Salvación Internacional. Su hermana y amiga Stephanie Villegas les hace compañía en esta hermosa tarde de este martes 11 de agosto, año 2026. Un tiempo maravilloso para adorar, para engrandecer el nombre de nuestro Señor Jesucristo. Así que les invito a que usted siga escuchando Radio Salvación. Puede reportar al 809-380-2810 y estaremos complaciendo, recordándoles que los martes estamos en Himnos del Himnario. Sí, para los amantes de esas melodías, de esas letras que nos instan a adorar, a glorificar, a exaltar el nombre de nuestro Señor Jesucristo. Pero quiero compartir con ustedes un poco del Salmo 44. Hoy lo estuve saboreando y lo voy a compartir para que usted también pueda saborear, pueda gustar de lo mismo que yo estuve gustando en el día de hoy. Porque algo he escuchado por ahí, que lo bueno se comparte. Y voy a compartir la palabra de Dios. En el nombre del Padre, del Hijo y del Espíritu Santo. Oh Dios, con nuestros oídos hemos oído, nuestros padres nos han contado la obra que hiciste en sus días, en los tiempos antiguos. Tú con tu mano echaste las naciones y los plantaste a ellos. Afligiste a los pueblos y los arrojaste, porque no se apoderaron de la tierra por su espada, ni su brazo los libró, sino tu diestra y tu brazo y la luz de tu rostro, porque te complaciste en ellos. Tú, oh Dios, eres mi rey. Manda salvación a Jacob. Por medio de ti sacudiremos a nuestros enemigos. Este salmo es maravilloso. Liberaciones pasadas y pruebas presentes. Aquí el salmista empieza haciendo memoria de las maravillas que Dios hizo, porque le contaron sus padres. Y esto nos lleva a nosotros a que debemos de hacer lo mismo. Debemos de hablarles a nuestra generación de las maravillas de Dios, para que cuando nosotros no estemos, pues esto se siga postergando, que se siga hablando de las grandezas del Señor. Contemos a la humanidad lo bueno que ha hecho Dios. Contemos a todos las grandes maravillas de nuestro Señor. Hablemos de las cosas que Dios ha hecho en nuestra vida, porque han sido grandes y maravillosas. Quizás hay tiempo que nosotros nos dedicamos exclusivamente para hablar de las cosas difíciles y dolorosas que nos acontecen. Pero qué maravilloso es, y siempre lo voy a comentar, que es una terapia emocional y espiritual meditar en las maravillas que ha hecho Dios con nosotros. Y voy a dejar esta pregunta: ¿qué ha hecho Dios por usted? ¿Qué ha hecho Dios por usted que hoy el mundo tenga que saberlo? Porque el mundo está bombardeando muchísimo. Hay mucho bombardeo. Es mucho lo que se escucha. Pero que nuestra voz se escuche hablando de las grandezas del Señor. El salmista dijo claramente: nuestros oídos han oído lo que nuestros padres nos contaron. ¿Qué contaron los padres? Las proezas de Dios, el poder de Dios. Y dice, ellos no fueron bendecidos por su brazo, ni fueron librados por su fuerza. Fue con el poder de Jehová. Y esto mismo podemos nosotros también contar y hablar de las grandes maravillas del Señor. Quiero iniciar esta tarde, ya son las 2:35, con esta programación de Himnos de Gloria, con este clásico. Yo lo llamo uno de los clásicos en el Himno de Gloria. Tú dejaste tu trono.

Saludos especiales para todos los dominicanos que escuchan a través del internet por Radio Salvación Internacional.net. Quiero compartir estos versos. En tu nombre hollaremos a nuestros adversarios, porque no confiaré en mi arco, ni mi espada me salvará, pues tú nos has guardado de nuestros enemigos y has avergonzado a los que nos aborrecían. En Dios nos gloriaremos todo el tiempo y para siempre alabaremos tu nombre.

Quiero saludar de manera especial al varón Cristian de Repuesto que está en el mercado. Estos saluditos también para su amada esposa en el barrio Corazón de Jesús. Así que saluditos para Cristian y su amada esposa. Que Dios le bendiga de manera especial.

Saludos especiales para Juliana, reportando la sintonía. Nosotros debemos de poner nuestra confianza en Cristo Jesús. Continúa este salmo, pero nos has desechado y nos has hecho avergonzar, y no sales con nuestros ejércitos. No hiciste retroceder delante del enemigo, y nos saquean para sí los que nos aborrecen. Nos entregas como ovejas al matadero, y nos has esparcido entre las naciones. Has vendido a tu pueblo de balde. No exigiste ningún precio. Nos pones por afrenta de nuestros vecinos, por escarnio y por burla de los que nos rodean. Nos pusiste por proverbio entre las naciones. Todos, al vernos, menean la cabeza. Cada día mi vergüenza está delante de mí, y la confusión de mi rostro me cubre, por la voz del que me vitupera y deshonra, por razón del enemigo y del vengativo. Todo esto nos ha venido, y no nos hemos olvidado de ti, y no hemos faltado a tu pacto. Es maravilloso, hermano, porque al meditar en este salmo que habla de las maravillas pasadas y de las pruebas presentes, aquí podemos ver un hombre que habla, generaliza en la condición en la que se encontraba el pueblo, pasando situaciones muy difíciles, muy adversas. Pero ello, él dice, pero con todo nosotros no nos hemos olvidado de ti y no hemos faltado a tu pacto. Usted puede estar pasando el proceso, como decimos en República Dominicana. Usted puede estar pasando el desierto a pie, este calentón, sin agua, pero no se olvide de Dios. No nos olvidemos del pacto de Dios. Usted puede mirar a todos los lados. Usted puede ver la maldad. Usted puede ver el pecado. Usted puede ver cómo está todo, pero no nos olvidemos de Dios, porque Dios sigue siendo bueno. Disfrutamos de esta bella entrega musical, Bellas Palabras de Vida. Saludos para Solange, en Michigan, Estados Unidos.

La única sangre que tiene el poder para limpiarnos, para salvarnos, esa sangre preciosa derramada en la cruz del Calvario. Así que les invito a que continúen disfrutando de esta tarde de himnos del Himnario.

Mándanos lluvias copiosas, lluvias del Consolador. Este himno es maravilloso. Yo me lo disfruto porque estas letras, amados, son maravillosas. Lluvias de gracia, lluvias del Consolador, el Espíritu Santo, la presencia del Espíritu de Dios con nosotros. Es maravilloso. Así que vamos a continuar escuchando canciones que nos elevan a adorar al Señor en esta hermosa tarde.

0: Yo me rindo a Él, solo a Cristo, en sus manos estoy. Maravilloso es nuestro Señor, que merece que nosotros nos rindamos a Él completamente. Así que, amados hermanos, nos vamos a ir a una pausa comercial. Retornamos con más en Radio Salvación Internacional. Dios les bendiga.
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No mirar atrás. Dios bendiga a ese pueblo que escucha Radio Salvación en esta hermosa tarde. Ya el mes va avanzando con 11 días y la Biblia nos enseña que en todo tiempo busquemos a Dios. En todo tiempo. Gloria al Señor. Quiero saludar de manera especial a mi hermana Silvia, que está reportando desde la Florida, en sintonía siempre de Radio Salvación, esperando ir un día y poder allá comerme una gallina. Y que te vas a ir de Santo Domingo para la Florida a comerte una gallina. Gloria al Señor. Saludos a mi hermano y amigo Félix Martínez en el Bronx. Al Bronx yo voy a ir con mis hijos para que la peladita salga gratis. Teófilo, Dios te bendiga de manera especial. Gracias por estar ahí. Dios te bendiga muchísimo. Gloria al Señor. Yanni, Dios te bendiga. Así que usted le invito. Ay, qué fácil decir aquí le espero, ¿verdad? Ay, Dios mío, Dios bendiga a todos los que escuchan desde las carreras de Baní. Gloria al Señor. Sí que es maravilloso adorar al Señor. Domingo Mariñez, Dios le bendiga siempre con nosotros. Él dice, Stephanie, estamos aquí. Gloria al Señor, Dios bendiga a mi hermana en Villa Fundación. Hay Fundación y Villa Fundación. Pero Dios bendiga a Belkis Abreu, Gloria al Señor. Selenia, sí, Selenia Ruiz está en sintonía, Selenia. Ya he ido dos veces por su casa y nada, no he tenido la bendición de encontrármela. Y ese es el horario que puedo ir. Así que Dios me le bendiga de manera especial. Gloria al Señor. De Peravia yo salí bendecida porque me llevé dos aguacates, mi amor. Criollo, dos joyas. Así que esto fue parte de la comida hoy. Y crea que dos aguacates allá no alcanzan. Quedan poco. Así que hay que hacerlo los dos. Adela Tejeda, Dios te bendiga de manera especial. ¿Cómo está? Abrazos para usted. Quiero saludar a mi hermana Juliana y estaremos orando por usted y por toda la familia. Que Dios me le siga dando fortaleza. A toda la familia, también en la tarde de hoy están velando un señor que fue atropellado en la comunidad de Paya y está siendo velado en Matagorda. Así que pedimos al Señor que esté fortaleciendo a toda la familia, a todos los que están enlutados. Pedimos al Señor que tenga misericordia y que esté consolando, porque es un tiempo muy difícil, como que le entra a uno ese dolor, ese comezón, como ese desespero, ¿verdad? De sepultar a un familiar. Esto es muy doloroso. Pero el Espíritu Santo es nuestro consolador. Negra, Dios te bendiga. Jennifer, Dios te bendiga. Lidia, Inés, Dios le bendiga de manera especial. Yo quiero saludar a mi hermana Melania Falcón en Don Gregorio. Hace rato que yo no sé de Melania y quisiera saber cómo está Melania Falcón. Así que Dios bendiga a toda la gente hermosa que escucha desde Don Gregorio Nisao. Creo que desde ahí es nuestra Marilady Paulino, que, ¿verdad? Esa mujer corre, que no hay forma de que le ganen.

0: Dios la siga bendiciendo y ella siga creyendo en Dios y afirme su fe cada día más en el Señor. Rosa Elba, Dios te bendiga. Jordania, Dios te bendiga de manera especial. Y si de hablar un poquito, vamos a enfocarnos en el libro de Eclesiastés y luego vamos a orar, vamos a presentarnos delante del Señor, vamos a seguir orando por todo lo que está pasando. Gloria al Señor. Por eso el libro de Eclesiastés nos enseña que todo tiene su tiempo. Hay un tiempo, hermano, donde estamos de fiesta, donde podemos, pero hay un momento donde sentimos ese peso de dolor y de angustia que nos invita a orar por aquellos que están atravesando situaciones tan dolorosas como está Venezuela, como está Colombia y como están otras naciones que están atravesando situaciones muy dolorosas. Santo Betancourt, Dios te bendiga. Yaneris, Dios te bendiga de manera especial. La sierva María, Dios le bendiga. María Teresa, Dios te bendiga de manera especial. Gloria al Señor. Entonces vamos a orar por cada necesitado, por aquellos que están sedientos, por aquellos que necesitan ese toque de Cristo, porque hay quienes están en su proceso, pero están en Cristo. No es que no duela, pero no es lo mismo ni es igual. Pasar un proceso doloroso sin estar en las manos del Señor, sin estar cubiertos, aleluya, con la cobertura del Omnipotente, alabado es el nombre de Cristo. Por eso es que no podemos dejar de invitar a que la humanidad se humille y busque al Señor, porque Él es el verdadero refugio, aleluya, ese refugio seguro. Gloria al Señor para el corazón sediento, para el corazón triste, para el que está agobiado, para el que está cansado. Es Cristo Jesús. Gloria al Señor. Dios bendiga a Yolanda desde Arroyo Hondo, toda la gente hermosa que nos escucha también desde Arroyo Hondo, desde Cañafistol. Que Dios le bendiga muchísimo. Ángela Adames, también con nosotros. Abrazos para usted, la gente de Santa Rosa, mi hermana Mercedes San Quintín, que Dios le bendiga muchísimo, los que están en el Santa Elena, Altagracia, que Dios le bendiga a todas las Altagracias que hoy están en sintonía, la gente hermosa de Pizarrete, que Dios me le siga bendiciendo en gran manera. Vamos a unirnos, vamos a pedirle al Señor misericordia, vamos a honrar el nombre de Dios, aleluya. Padre, porque tuya es la gloria y porque grandes son tus maravillas. De tiempos y tiempos, Señor, se ha venido hablando y glorificando tu nombre por todo lo que tú has hecho. Y en esta generación también te adoramos. Engrandecemos tu nombre y proclamamos tus grandezas, Señor, y nos humillamos. Reconocemos que fallamos, que cometemos errores, que pecamos contra ti. Pero te pedimos que nos perdones, Señor, que perdones a la humanidad, aun a aquellos que teniendo el conocimiento de tu ley, de tu pacto, Señor, aleluya, de tus estatutos, están en caminos extraviados. Es lo que te pido, Señor, en esta tarde, Padre, en el nombre poderoso de Cristo, que tu bendición se siga derramando sobre cada hogar, que tu bendición se siga derramando, Señor, sobre cada ciudad, aleluya, en el nombre poderoso de Cristo. Aquellos que están ahí, que no pueden enviar un mensaje, que no pueden reportar, Señor, yo te los presento para que tú te sigas manifestando a favor, llevándote toda angustia, toda preocupación, todo cansancio mental, Señor, en el nombre poderoso de Cristo. Es lo que te pido, Padre, en esta tarde, misericordia, misericordia, Señor, honrando tu nombre, glorificando tu nombre, Señor, aleluya, porque tuyo es el poder por siempre. Dios, pues donde no hay alabanzas, el Mercedes, Dios te bendiga de manera especial. Gloria al Señor. Dios bendiga a todos los que están en sintonía de Radio Salvación. Es un tiempo de humillación, hemos venido diciéndolo. Las señales que estamos viviendo, que estamos viendo, es para humillarnos a Dios, es para buscar al Señor. Aleluya. Hay muchos que están agobiados, hay mucho cansancio espiritual, emocional, financiero, familiar, hay muchos problemas, pero Dios está ahí para hacernos descansar. El Señor está ahí, aleluya, para darnos sabiduría en todo tiempo, para darnos esa sabiduría que necesitamos para avanzar en el día a día, aleluya. Dios bendiga a esos dominicanos que, mire, están en diferentes países del mundo. Usted puede escuchar en un rinconcito de este planeta y hay un dominicano por allá. Oramos al Señor por cada uno de esos dominicanos, aleluya, para que Dios esté manifestando en salvación, en fortaleza, en el nombre poderoso de Cristo, que haya sabiduría en el nombre de Jesús, esa sabiduría que proviene de Dios para obedecer, para temer al Señor. Dios bendiga a Germania Guzmán, Dios le guarde, hermana, gloria al Señor. Pastora Apolonia, Dios le bendiga muchísimo. Dios le esté guardando, amada.
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0: Gloria al Señor, así es, amada. Pastora, vamos a orar por el pastorado, por ese discernimiento. Yo le pido, Señor, que no se apague la lámpara en nuestros pastores, en nuestros líderes. Gloria al Señor, que haya ese avivamiento, que haya esa corrección. Yo digo, estamos falta de cartas, como Pablo escribía esas cartas, ¿verdad? A las iglesias para que siguieran a Cristo, para que aquellas cositas que no estaban bien se manejen, se vayan dejando y que vayamos avivando ese fuego, ese don que hay en nosotros, que ha sido derramado por el Espíritu Santo. Y oramos al Señor por el pastorado en general. Gloria al Señor, Padre, tú conoces esos ángeles que has colocado para guiar y dirigir tu iglesia. Señor, tú has colocado un orden, Dios. Aleluya, tú has colocado hombres y mujeres, Señor, que están ahí enfrente con un gran remanente. Aleluya, para que tú estés dando discernimiento, para que tú te estés glorificando, para que estés dando fortaleza, Señor, sobre todas las cosas, discernimiento espiritual. Yo te pido que te glorifiques en gran manera, Señor. Que haya un avivamiento en el pastorado, en el liderazgo, Señor, para accionar conforme a tu propósito, Señor, y conforme a las necesidades del pueblo en esta generación que, Dios mío, de tanta vanidad, de tanta perversidad, pero tú eres Dios Santo, único y soberano. Y así como ministraste a Juan, Señor, y nos dejaste esos mensajes en el Apocalipsis, Señor, aleluya, para que podamos estar en la visión, para que podamos estar en la corrección, Señor, para que podamos ver aquellas cosas que nos impiden, Señor, heredar el reino tuyo, que nos impidan entrar por las puertas, Señor, a tu ciudad. En el nombre de Jesús, yo te pido misericordia en esta tarde. Fortalece el liderazgo, aviva, Señor, ese don que ha sido depositado en cada líder, Señor, no importa lengua, no importa nación, Señor, yo te pido en esta hora misericordia. Ten misericordia, Señor, del pastorado. Gloria a Dios. Gloria al que vive por los siglos de los siglos. Recibe la gloria, Dios, en esta tarde. Recibe la adoración, Señor. Recibe la adoración. Hermanos, ahora que la pastora escribió y estuve orando por el pastorado, mire, qué tan necesario es tener los ojos abiertos. Yo estoy en todos estos días estudiando y meditando qué tan pendiente estaba Pablo, qué tan pendiente le instaba a Timoteo, a Tito, que se mantuvieran en la brecha, que estuvieran viendo, que abran los ojos espirituales para ver la falsedad que hay. Aleluya. Gloria al Señor, cuánto tenemos que cuidarnos, iglesia. ¿Cuánto tenemos que cuidarnos del devorador? ¿Cuánto tenemos nosotros que cuidarnos de la falsa profecía, de las falsas enseñanzas, de las falsas doctrinas? ¡Aleluya! Tenemos que tener los ojos abiertos. Tenemos que pedirle al Señor discernimiento espiritual para no dejarnos engañar. ¡Aleluya! ¡Poderoso es el Señor! ¡Poderoso es el Señor! ¡Aleluya! ¡Qué bueno es nuestro Dios! Mira cómo se enviaba carta a los hermanos en Corintio, porque habían situaciones que se estaban dando, porque entre nosotros se dan situaciones todos los días. Pero esas situaciones que no son de un cristiano, de un hijo de Dios, deben de irse corrigiendo, aleluya. Deben de irse trabajando, alabado es el nombre del Señor, aleluya. Dios es maravilloso, hermano, aleluya. Mire, aquí yo así me tuve que ir al libro de Tito, a esa carta que se escribió a Tito, gloria al Señor, aleluya, donde aquí se le enseña acerca de la sana doctrina. Y voy a seguir diciéndolo con toda autoridad. Hay un evangelio que se está predicando en las redes que no es el evangelio de Cristo. Y usted dirá, y entonces hay que tener un discernimiento. Hay que tener un discernimiento, hay que estar en la palabra. Mire, dice acá la carta en el capítulo 2, pero tú habla lo que está de acuerdo con la sana doctrina. Y usted dirá, ¿cuál es la sana doctrina? Vete a la palabra, la que está ahí, ese evangelio puro. Aleluya, que no se contamina, no importa lengua, no importa nación. No importa que usted se pueda encontrar en una aldea, allí lo que es impuro es impuro, lo que es puro para Dios. Y quien nos va a guiar y enseñarnos en toda verdad es el Espíritu Santo. Que no hay barreras, que no hay idioma, que no hay dialectos. Aleluya, la gente a veces se no, es que yo tengo que aprender porque tengo que manejar a aquellas personas de tal nacionalidad, de tal escultura. Mire, solamente quiero estar lleno del Espíritu Santo, que el Espíritu, para el Espíritu Santo no hay dialecto, no hay idioma, no hay lenguaje. Es que el Espíritu Santo, santo es. Y a la vida que llegue, no importa la cultura, no importa la costumbre, va a romper con todo lo impuro. Aleluya. Gloria al Señor. Por eso es que hay que entrar en una comunión con Dios. Hay que creer que el Espíritu Santo ministra. Y si Pablo le escribió a Tito diciéndole, mira, pero tú habla lo que está de acuerdo con la sana doctrina. Porque le estaba diciendo que habían quienes estaban predicando y no era una sana doctrina. Hay que tener los ojos abiertos en este tiempo. Sí, hay que cuidarse. No es que sea uno más que otro, no, pero hay falsedad. Hay quienes se levantan con una doctrina falsa. Y esto hay que identificarlo espiritualmente para no dejarnos engañar, pero también para tratar de predicarles. Y quiera Dios, y Dios le permita volver. Sí, Dios le permita volver. Y estos consejos que les dio acerca de la sana doctrina, dijo que los ancianos sean sobrios, personas cuerdas, con una capacidad, dice, serios. Ay, Dios mío, hermanos, seriedad. Y a veces la gente como que, es que yo no sé lo que es sana doctrina, es que yo no sé, entonces dice, váyase a la palabra. Y yo le recomiendo, todo aquel que quiera conocer el Evangelio Santo, la doctrina pura, mire, váyase a la palabra y quédese en el capítulo 2 de la carta a Tito. Dice que los ancianos sean sobrios, serios, prudentes. Y en todo lugar, en toda cultura, lo que es sobrio es sobrio. Lo que es de seriedad, es seriedad. Lo que es prudencia, prudencia. Un cristiano debe de ser prudente. Y si vamos a enseñar algo, que sea en la prudencia de Dios. Dice, sanos en la fe. A mí me encanta ver la gente que va creciendo en una sanidad en la fe en Cristo. No con tabúes, no con estratagemas de hombres impíos, no. Que van creciendo con una fe pura en el Cristo de la gloria. En el Cristo que caminó y no se contaminó. Aquel Cristo que luchó contra todo gobierno, contra todo el sistema religioso. Y dice la palabra que venció, aleluya, y que se mantuvo en una santidad. Y los que creímos a Él seremos más que vencedores. Es maravilloso. Y mire que yo no tenía nada, pero al estar orando, llegó a mí esta carta. Dije, hay que compartirla. Yo sé que hay un buen liderazgo que está escuchando, que nos honra siempre. ¿Cómo poder identificar? ¿Cómo poder estar al cuidado? Pablo estaba siempre pendiente. No importa que estaba en la cárcel. Él enviaba la carta. Mira, tienes que cuidarte, Tito. Pero tú tienes que seguir hablando lo que está de acuerdo con la sana doctrina. Ese evangelio de transformación, ese evangelio de arrepentimiento, ese evangelio de conversión, de perdón de pecados, de nueva criatura, de nacimiento, nuevo nacimiento. Esto hay que seguir predicándolo, líderes. Los que tenemos facilidad y autoridad de parte de Dios de poder enseñar. Hay que enseñar la sana doctrina. Ay, Stephanie, que estamos en, mira qué año estamos, en qué siglo estamos, y la gente ya no quiere esto. Pues entonces, hermano, va a tener que coger el caminito desde el camino ancho y por ahí se irán a perder. Pero el camino de Cristo es un camino estrecho, pero nos lleva a la salvación. Sí, es donde aquí podemos nosotros ser moldeados. Es donde me dice a mí que yo tengo que estar en sobriedad. Es donde me dice a mí que yo tengo que ser una persona seria. Y usted sabe en República Dominicana lo que es una persona seria. Y si alguien que está en Estados Unidos me puede escribir y me puede decir qué es en Estados Unidos una persona seria. Y alguien que puede estar en Venezuela, algunos que puedan estar en Colombia, algunos que puedan estar en Haití, que puedan decir, mira, ¿cómo identifican una persona que sea serio en su nación? Es lo mismo. Lo mismo. Y usted se va, mire, y es lo mismo. Dice, sanos en la fe, en el amor, en la paciencia. Esta es la sana doctrina. Que estas cualidades deben de estar en un cristiano. Y esto es lo que debemos de enseñar. Y que lo que está fuera de ahí, amado, lo que quiere decir ebrio, hombres que no son serios, que son dañinos, que usted no tiene confianza porque él fue a su casa, le dijo, mira, préstame este teléfono y yo te lo voy a pasar en 15 minutos. Y van 15 días y la persona no aparece con el teléfono. Ahí no hay seriedad. Una persona que le dice, mira, a las 5 de la tarde yo voy a estar en tu casa, pero son las 8 de la noche y no ha aparecido ni un texto le he enviado. Ahí no hay seriedad. Ahí no hay seriedad. Y dice la palabra, las ancianas asimismo sean reverentes. Y en toda cultura y en toda lengua la reverencia tiene su lineamiento. En todas las culturas, usted puede ver lo que es reverencia y lo que no. Y dice que sean reverentes en su porte. La sana doctrina es lo que dice la palabra. Y este tiempo es para que nos cuidemos, porque Cristo viene pronto a buscar esa iglesia, esa novia vestida de blanco, resplandeciente. Y dice la palabra, no calumniadoras, no esclavas del vino, maestras del bien. Maestra del bien. ¿Qué enseñan el bien? Es difícil ver quienes enseñan un empoderamiento, amado, que usted no le puede pasar ni por el lado. Se enseña por ahí un empoderamiento que no es cristiano. No es el porte de una mujer de Dios. Debemos de ser reverentes en nuestro porte. No estar calumniando a nadie. Difícil sea que nos conozcan por ser calumniadoras, por estar metidas en una y en otras situaciones que no es de Cristo, sino es de las cosas de la vida. Dice, no esclavas del vino, maestras del bien. Y usted dirá, ¿y por qué esclavas del vino si hay cristianos que no toman vino? Este tema hay que enseñarlo mucho, porque hay quienes están siendo esclavos. Hay quienes para dormir, ¿verdad? Ya excepto aquellos que tienen algunas situaciones estomacales, que el vino, nos ayuda a la digestión. Pero usted maneje lo que es el vino y lo que es el alcohol, es otra cosa. Es otra cosa. Y aún así, dice, no sean esclavas del vino. No podemos entrar en eso, porque eso no es parte de la sana doctrina. Y hay quienes, pues, usted lo ve normal y dicen estar en Cristo. Dice, que enseñen a las mujeres jóvenes a amar a sus maridos. Y hay un empoderamiento en algunas mujeres, en este tiempo, que de enseñar a amar a sus maridos está muy lejos. Muy lejos. ¿Y tú lo vas a amar así como se comporta? No, es que tú no tienes que amar a nadie así. Ay, Espíritu Santo, ayúdanos. Ayúdanos, dice. Y a sus hijos, a ser prudentes, castas, cuidadosas de su casa. Hay quienes dicen, no, es que yo no tengo que estar cuidando mi casa porque yo no soy sirvienta de nadie. Yo digo que la mujer de Dios es diferente. La mujer que sirve a Dios es diferente en su porte, su manera de vivir, en su manera de criar. No podemos criar igual. Yo tengo dos varoncitos y créame que yo le pido mucha sabiduría a Dios. Y hay días que tengo que decirle, perdóname, Señor, porque creo que así no lo estoy haciendo bien. Porque nosotros no podemos criar igual. Debemos de pedirle al Señor sabiduría. Que debemos de corregir, sí, reprender y tomar la vara, pero hay que hacerlo con sabiduría y con amor. Dios sabe por qué nos hemos ido por acá, ¿verdad? Pero estamos en la palabra del Señor, exclusivamente en la palabra del Señor. Dice, cuidadosa de su casa, buenas, sujetas a sus maridos, para que la palabra de Dios no sea blasfemada. Esto se llama testimonio. Esto se llama que nosotros no podemos comportarnos para que el evangelio por nuestra causa sea blasfemado, iglesia. Esto que dice aquí no es para las inconversas. Es para nosotras las cristianas, las mujeres que nos decimos ser santas. Hijas de Dios, las que portamos el nombre de Cristo. Dice, exhorta a sí mismo a los jóvenes a que sean prudentes. Esto debe ser como tenerlo así, como en nuestra entrada, en nuestra salida. Dice, nuestros jóvenes deben de ser prudentes. Y usted puede buscar en el diccionario, aquellos que usan la IA, usted puede decir qué es ser prudente, pero fácilmente con esta generación y esos robots que tenemos, mire, le van a decir que la prudencia es usted estar por ahí calibrando un motor. Miren, pídale discernimiento a Dios y sabiduría. Nuestros jóvenes cristianos deben de ser prudentes. Presentándote tú en todo, le digo a Tito, escuchemos los que enseñamos, los que tenemos esta oportunidad de Dios de poder enseñar. Aquí está la clave. Él le dijo, mira, yo te estoy enseñando lo que es sano, lo que pertenece a la sana doctrina para que lo enseñes. Pero tú debes de presentarte en todo como ejemplo de buenas obras. Yo no puedo estar enseñando esto y comportándome imprudentemente. Yo no puedo estar enseñando esta palabra maravillosa y santa cuando yo no hago las cosas bien. Él está diciendo, Tito, preséntate tú en todo como un ejemplo de buenas obras, en la enseñanza, mostrando integridad. Ay, ay, ay. Integridad y seriedad. Iglesia, no es por falta de palabras que nosotros no nos estamos comportando bien. Es por falta de irnos a ella y obedecerla. Porque ahí está. Esta carta es poderosa para que usted pueda identificarse dónde está parado. No porque yo hago esto porque me gusta. No porque yo lo puedo hacer. Porque yo con esto no le hago daño a nadie. Hay que ser prudentes. ¿Qué dice? Prudentes, íntegros, serios. Debe de haber seriedad en un cristiano. Mira, yo te voy a pagar mañana. Yo tengo un compromiso con usted de esta manera y esto se va a hacer tal día. Se le presentó una situación, comuníquelo, pero no deje que pase como que sin importancia. La seriedad que debe de tener un cristiano, mire, el mundo quizá no va a ver como, voy a usar esta palabra, quizá como estúpidos. Pero no, usted ve la gente que no es serio y usted dice, no, pero como quiera, yo tengo que comportarme con seriedad. Pero usted está reaccionando con seriedad con alguien que no es serio, porque usted no tiene que comportarse como alguien, usted tiene que comportarse como Cristo. Esto es maravilloso. Y dice, palabra sana y reprochable, de modo que el adversario se avergüence y no tenga nada malo que decir de nosotros. Yo digo, ¿cuándo vamos a llegar a esta estatura? De que usted pueda presentarse y que el enemigo quede avergonzado, porque usted se está comportando dignamente. Que el enemigo esté rebuscando por dónde yo voy a atacar el siervo y la sierva porque no ve forma. Porque es alguien sobrio, es alguien prudente, es alguien serio que por el barrio, en la ciudad, en el trabajo donde está, le dice no. Con ese no, ese serio. Con esa no, con ese seria. Ah, que el siervo le fue a pedir prestado. No, a ese usted le puede prestar. Porque ese hombre es serio. Si él le dijo, mire, pero es difícil cuando usted escucha a alguien no creyente decir, aquel que dice ser cristiano no paga. Esto es vergonzoso. Esto es muy vergonzoso. Y esto no pertenece a la sana doctrina. Dice, exhorta a los siervos a que se sujeten a sus amos, que agraden en todo, que no sean respondones. Ay, ay, ay. Que no sean respondones, no defraudando, sino mostrándose fieles en todo, para que en todo adornemos la doctrina de Dios nuestro Salvador. Usted sabe que nuestro comportamiento es un adorno a la doctrina. Por eso es que se ha blasfemado mucho y a mí me da mucho dolor. Porque hay comportamientos de llamados hijos de Dios que en vez de ser adorno son vergüenza. Porque su comportamiento provoca vergüenza. Porque no se están comportando con la serenidad y la seriedad que amerita un hijo de Dios. Cristiano no es cualquier cosa. Cristiano no es por usted estar de moda. Cristiano es un estilo de vida, es un buen comportar, Dice, porque la gracia de Dios se ha manifestado para salvación a todos los hombres, enseñándonos que, renunciando a la impiedad y a los deseos mundanos, ¿a los qué? A los deseos mundanos, a esos deseos que tenemos por las cosas del mundo. Y usted dice, no, pero que eso no es pecado. Son deseos del mundo, son deseos a la carne. Es algo que el mundo está ofreciendo que no nos favorece para nada. Dice, vivamos en este siglo sobria, justa y piadosamente. Este siglo que estamos viviendo es un siglo peligroso, de mucha impiedad, de mucho morbo, de mucha vanidad. Pero nosotros como hijos de Dios debemos de mantenernos aislados de esto. Por eso es que en vez de ser adornos, muchos están siendo vergüenza para el evangelio. Por el comportamiento. Porque nuestro comportamiento aporta o daña. Dice la palabra, aguardando la esperanza bienaventurada y la manifestación gloriosa de nuestro gran Dios y Salvador Jesucristo, quien se dio a sí mismo por nosotros para redimirnos de toda impiedad y purificar para sí un pueblo propio, celoso de buenas obras. Esto habla y exhorta y reprende con toda autoridad. Nadie te menosprecie. Mira, estamos en una generación donde necesitamos la reprensión con amor, con autoridad de Dios, con un buen testimonio. Para usted corregir y enseñar esto, debe de ser ejemplo. Para yo poder enseñar esta palabra que tiene tanto peso, debo de llevarla acompañada de mi testimonio, para que sea un adorno a la doctrina de nuestro Dios y Salvador Jesucristo. Amados, yo les invito a la iglesia y quizás algunos amigos que quieran identificar, que quieran decir, ¿cómo hago si veo esto, si escucho aquello, dónde voy? Vete a la palabra, vete a esta carta de Tito en su capítulo 2. Y ahí puedes ver lo que es un hijo de Dios, un cristiano, el comportamiento, cuál es la sana doctrina, qué debes de hacer, qué no debes de hacer, cuáles deseos deben de haber en tu vida y cuáles no. La palabra misma es que nos enseña, acompañado del Espíritu Santo, amado, que nos da esa revelación tan profunda y nos convence de pecado. Es el Espíritu Santo. Por eso es que muchos dicen, y yo voy a ir para que me enseñe fulano, pero en cego. Porque no tienen un testimonio, porque no son serios, porque están en las cosas del mundo, porque están en lo que es la impiedad, porque están en los deseos mundanos. Que quizás usted lo ha escuchado y dice, no, pero ese se da unos humos a veces. Eso es vergonzoso, amado. Eso da hasta vergüenza decirlo. Vergüenza decirlo. Pero esta generación amerita de una reprensión y de que volvamos cada día a conocer y a aprender de la sana doctrina. Porque existe la sana doctrina y este es el Evangelio de Cristo. Señor, sigo adorándote, sigo engrandeciendo tu nombre. Gracias porque traes a nosotros la palabra que necesitamos. Gracias por cada vida que ha estado ahí, que escuchó esta palabra y que le has hablado de que tienen que exhortar, reprender, enseñar, Señor, pero ser ejemplos también. Guíanos, Señor, que así los ancianos, las ancianas, los jóvenes, podamos ser prudentes, reverentes en nuestro porte, que no caminemos bajo los deseos mundanos, Señor. Guárdanos, ayúdanos, Dios mío, para que nuestros ojos no se vayan al mundo, sino que podamos permanecer creyéndote, Dios, y esperando en ti, Padre, esa redención. Gracias te doy, gracias por ese remanente cristiano, no cristiano. Aquellos que todavía no han dado el paso para que al escuchar esta palabra puedan saber que hay una sanidad en el Evangelio, que hay una sana doctrina, que es solo poner de nuestra parte y accionar conforme a tu palabra. Y que debemos de ser diferente a lo que el mundo muestra porque no somos del mundo. Gracias, Señor, gracias. Gracias por este ministerio Radio Salvación. Gracias por los que están ahí, Señor, gracias. Gracias por los que ofrendan. Gracias por cada locutor, gracias por cada programador, por nuestra secretaria, por el director, por nuestro gerente, Señor, gracias por este ministerio. Gracias por los que se anuncian, por los que vienen, por los que ofrendan, Señor. Gracias te doy, Señor, en esta hora. Gracias, Señor. Bendice la vida de Santa Stephanie Lara, de Morena, Señor. Glorifícate en gran manera. Gracias, Señor, te doy en esta tarde. Gracias, Señor, porque permitiste que pudiera compartir esta palabra que es tan maravillosa. Señor, tuyo es el poder, Señor. Tuyo es la gloria por los siglos de los siglos. Bendice la vida de Lucía Ortega, Señor. Bendice la vida de Idín. Sigue glorificándote, Dios mío, en cada hogar, en cada familia, Padre amado. En cada una de esas empresas que conectan allí a Radio Salvación. Aquellos que están en sus trabajos, aquellas secretarias que están ahí. Aquellos choferes, Señor, que tu bendición sea sobre ellos. Ten misericordia, Señor, en gran manera, Padre. En esta tarde te pido misericordia. Que te sigas manifestando y que nosotros podamos ser adornos, Señor, con nuestro testimonio, a tu doctrina, a tu enseñanza, a tu evangelio, Jesús. Ayúdanos a vivir piadosamente en este evangelio, para agradarte, para honrarte, Dios, en todo. Gracias, Señor, gracias, Padre. Gracias por el liderazgo, gracias por el pastorado, gracias por lo que están ahí, Señor. En el nombre poderoso de Cristo. Amén y amén. Iglesia, Dios le bendiga, amigos, Dios les bendiga. Si hay alguien en esta hora que escuchando esta palabra de verdad quiere ser parte de la iglesia, oramos por ustedes. Y ahí donde están pueden decirles: Señor Jesús, hoy te reconozco como Señor y Salvador de mi vida. Reconozco que soy pecador, que soy pecadora. Te pido que me perdones, que me limpies, y que inscribas mi nombre en el libro de la vida, y que yo camine para honrarte y sea de salvación. En el nombre de Jesús. Amén y amén. Dios le bendiga. Les invito a aquellos que no se congregan, que no asisten a una iglesia cristiana, que den pasos, pasos firmes, porque la palabra de Dios no cambia. Mire, esta palabra que leímos, quizás para muchos podría escucharse como, y está todavía en las Escrituras, sí. Está todavía en la Biblia, no se ha quitado. No se ha quitado, sigue ahí las instrucciones a la sana doctrina. Gloria al Señor, al tener un buen testimonio. Dios te bendiga, Dios te guarde.

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1: Te adoramos, Jesús.
9: Hey, seguimos adorando al Señor en esta rica tarde. 809-380-2810. Usted tiene la libertad de llamar, escribir y elegir esa canción que usted quiere disfrutar. Mientras tanto, Stephanie Villegas estará aquí en cabina colocando esas canciones que serán de adoración al Señor.
1: Estoy agotado emocionalmente y todos pasamos por momentos como los de Elías. Pero mientras yo ministraba esta alabanza, Dios me dijo algo poderoso, pero muy, muy poderoso. Si Jesús salió de una tumba, salió de una tumba que era como una cueva, que haces tú en ella? Porque Él salió de ahí para que tú no te metieras en esa tumba. Él salió de ahí para que tú no te quedaras en esa cueva. Y cuando Él me decía eso, yo tuve que dejar de cantar y meditar qué me decía. Porque si Él se levantó de ahí y te hizo más que vencedor a ti, a mí, pagó el precio por ti y por mí. Porque yo tengo que estar cantándole como muerta, como en la tumba, como en la cueva. Hoy yo no sé si alguien está entendiendo. Aleluya. Su sanidad fluye cuando nos juntamos a adorar su nombre. Oh, te adoramos, te adoramos. Y hoy queremos ministrar al pueblo de Dios.

Te adoramos, Jesús. Aleluya, aleluya. ¿Y qué le parece si lo hacemos otra vez? Y en uno de los momentos usted dice, su sanidad fluye en mí. Y como usted quiera, póngale la palabra ahí que le pegue bien. Y cantémoslos una vez más, porque yo quiero hacer este tema. Ya con esta revelación, Jorge, cuando el Señor me ministraba, si Jesús se levantó de ahí, ¿con qué propósito tú crees que salió de esa cueva? ¿Con qué propósito tú crees que salió de esa tumba? ¿Con qué propósito tú crees que resucitó? Vamos, cántale a un Dios vivo en esta mañana. Lo hacemos de nuevo, muchachos. Vamos, cántele, cántele al Señor, cántele. Oh, te adoramos, Jesús. Aleluya. Te adoramos.

siempre feliz con Ilse. Continuamos llevándote lo mejor en esta rica tarde. Aceite fresco, la pastora Virginia Brito. Continuamos con más.

poder proclamarte. Y recibiréis poder cuando venga sobre vosotros el Espíritu Santo, el aceite del cristiano, para poder ser testigos, para poder proclamar las buenas nuevas. Señor, este año no es

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4: Maravilloso es el Señor. Esta melodía de este himno, allí no habrá tribulación. Pero vamos a ponerlo por ahí un momentito en Q. Mientras comparto con ustedes la palabra que sí quería compartir ahorita, pero por motivo de la oración y la administración nos ubicamos en el libro de Tito. Pero sí, quiero compartir un poco en el libro de Eclesiastés, capítulo 3. Será de gran bendición para cada uno de nosotros. Quizás usted que hoy está en sintonía podría identificar el tiempo que está viviendo. Y el consejo es, en todo tiempo, Dios está ahí. Sí, y que cada una de las temporadas que nos toca vivir es para fortalecimiento, es para conocimiento. Y Dios nunca nos va a dejar. La palabra del Señor nos dice, todo tiene su tiempo. Y todo lo que se quiere debajo del cielo tiene su hora. Tiempo de nacer y tiempo de morir. Tiempo de plantar y tiempo de arrancar lo plantado. Si me detengo un poquito en lo maravilloso que es cuando nace un niño. El tiempo de nacer es maravilloso. Es de mucha esperanza, planes, proyectos. Es un tiempo de felicidad. Pero así como nos llega el tiempo del nacimiento, también llega el tiempo de morir. Pero son tiempos tan necesarios en la vida del ser humano. Tiempo de plantar y tiempo de arrancar lo plantado. Es maravilloso cuando usted planta un árbol, pero luego va para cosecharlo del árbol o para quitarlo ya del lugar porque dio lo que tenía que dar. Tiempo de matar y tiempo de curar. Tiempo de destruir y tiempo de edificar. Tiempo de llorar y tiempo de reír. Tiempo de endechar y tiempo de bailar. Tiempo de esparcir piedras y tiempo de juntar piedras. Tiempo de abrazar y tiempo de abstenerse de abrazar. Tiempo de buscar y tiempo de perder. Es un tiempo maravilloso donde buscamos y encontramos lo que buscamos. Pero también debemos de ser valientes porque nos llega el tiempo de perder. Lo que quizás por mucho tiempo tuviste en tus manos, pero ya no está. Hay que seguir hacia adelante y entender cada tiempo que nos toca vivir. Tiempo de romper y tiempo de coser. Tiempo de callar y tiempo de hablar. Tiempo de amar y tiempo de aborrecer. Tiempo de guerra y tiempo de paz. ¿Qué provecho tiene el que trabaja de aquello en que se afana? Yo he visto el trabajo que Dios ha dado a los hijos de los hombres para que se ocupen en él. Todo lo hizo hermoso en su tiempo y ha puesto eternidad en el corazón de ellos, sin que alcance el hombre a entender la obra que ha hecho Dios desde el principio y hasta el fin. Yo he conocido que no hay para ellos cosa mejor que alegrarse y hacer el bien en su vida. También, que es don de Dios, que todo hombre coma y beba y goce el bien de toda su labor. He entendido que todo lo que Dios hace será perpetuo. Sobre aquello que no se añadirá, ni de ello se disminuirá, y lo hace Dios, para que delante de él tomen los hombres, teman los hombres. Aquello que se fue, ya es, y lo que ha de ser, fue ya, y Dios restaurará lo que pasó. ¿Quién lo hará? Dios. Nosotros no, Dios. Y verdaderamente hay situaciones y hay temporadas en nuestras vidas que quizás nos gastamos tanto en cómo hacer y volver las cosas que ya no son, que no se pudieron en nuestra fuerza. Pero dice la palabra que Dios restaurará lo que pasó. El único que tiene ese poder para hacerlo se llama Dios. Aprendamos de cada tiempo, de cada temporada en nuestra vida, porque verdaderamente cada uno de ellos es necesario para el conocimiento de Dios en cada uno de esos tiempos. Es bueno celebrar lo que Dios hace, es bueno celebrar y adorar a Dios por un nacimiento, por una cosecha, pero también debemos de permanecer adorando a ese mismo Dios cuando nos llega el tiempo de la muerte, cuando nos llega el tiempo que se rompe, que perdemos lo que tenemos en nuestras manos. Por eso es necesario adorar al Señor en todo tiempo. Dios les bendiga.

Continuamos escuchando a Marcos Witt en los valles y en los montes. 809-380-2810, llevándote buena música en esta hermosa tarde. 4:52 minutos ya.

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9: Diga conmigo, mi Dios.
10: Mi Dios.
9: Te escucho, diga mi Dios.
10: Ey, ¿dónde están?
9: Dios.
10: 809-380-2810. Escuchamos un poco de coros. Virginia Brito nos deleita en esta rica tarde. Son las 5:05 ya en República Dominicana.
9: ¡Aleluya!

Yo voy a volver a preguntar, ¿cuánto le están esperando? ¡Aleluya! Vamos escalando peldaños.

0: Ay, Santo Cristo, ¿y qué fue eso que salió ahí? Buenas tardes, Dios bendiga de manera especial. ¿Cómo están? ¿Cómo están? Este es el horario de Cuatro Voces a las 4. Stephanie Villegas le acompaña al junto de nuestro querido hermano Héctor L. Vicentí. ¿Cómo está?
1: Estamos bien. Dios bendiga, qué Dios bueno. Bendiga, familita. ¿Ya tú oraste?
0: Bueno, yo he orado desde que llegué, bueno, pero pues, para presentar el programa no.
1: Bueno, vamos a orar. Amantísimo Dios y Padre Santo, adoramos, glorificamos, gracias, tu nombre, damos gloria y honra, alabanza por lo grande y lo bueno que tú has sido. Señor, te rogamos que tú bendiga a cada hermano que esté en sintonía, a cada amigo, que conforme a sus necesidades, sí, Señor, tú le ministres, que tú te glorifiques como tú sabes hacerlo. Tú eres un Dios bueno, un Dios de amor, un Dios de misericordia, siempre dándote gracias por el sacrificio que hizo tu Hijo, para que nosotros podamos tener esta vida de gloria, una vida de victoria. Hemos conocido la verdad y la verdad nos ha hecho libres, Señor. En el nombre de Jesucristo te pedimos todas estas cosas. Amén, amén, amén. Dios bendiga, familita. Buenas tardes, ¿cómo están ustedes? Qué bueno que usted está con nosotros, nosotros estamos con ustedes, estamos aquí esperando que se acabara la música, ¿verdad que sí? Pero estamos siempre presentes aquí en Radio Salvación Internacional. Le damos la bienvenida a todos los amigos y a todos los hermanos que están con nosotros en sintonía. Porque Dios ha sido bueno y para siempre su misericordia.
0: Amén.
1: Está como que quiere llover por acá, por la provincia de Peravia, que necesitamos el agua. Bueno, ya Puerto Rico, gracias a Dios, se enchumbó.
0: Sí.
1: Se enchumbó bien, sí, llovió mucho. Llovió mucho. El río La Plata, eso es un río que cruza casi todo Puerto Rico completo, se llenó. Y gracias al Señor, pues ya la sequía, ¿verdad que sí? Ya está...
0: Va disminuyendo.
1: Disminuyendo. No sé si terminó por completo, pero había una sequía tremenda. Lo que se veía era, mire, el fango de los ríos. Así que le damos gracias al Señor por eso. Nosotros estamos locos que llueva también porque usted sabe que se llevan el agua, traen el agua, se la llevan por dos o tres horas. A mí la dan por dos o tres horas, se la llevan por dos o tres días. Eso es un revolú. Pero mientras haya agua, hay que orar para que Dios suple el agua, ¿verdad? Que yo pensaba que ahorita, cuando estaba en el gimnasio, cayó un aguacero fuerte. Yo dije, bueno, aquí es que, pero no.
0: Cayó nortecito. Tranquilo.
1: Cayó así, como que.
0: Un norte.
1: Y tronó, hizo, tú sabes, ahí.
0: Ah, lo que pasa fue que yo no escuché el trueno por estar aquí dentro.
1: El trueno.
0: Pero el COE coloca dos provincias y el Distrito Nacional en alerta verde. Uh-huh. Por eso es que estamos viendo esos, ¿verdad? Dice, debido a que el informe del Indomet establece que producto del arrastre del viento y los efectos de una onda tropical estarán generándose durante la tarde incrementos nubosos acompañados de aguaceros moderados a fuertes, tormentas eléctricas y ráfagas de viento. Esto es en el Gran Santo Domingo, Distrito Nacional y San Cristóbal, esperando que en esas lluvias que van a caer en San Cristóbal, pues nos toque un poquito por acá.
1: No, que nos toque un pocote, porque imagínate, necesitamos agua. Necesitamos agua. Yo veo la cisterna y sufro, imagínese, y también sufro por los demás. Yo digo, wow, y cuando no hay agua no es fácil, lo yo. Y ahorita llevan esos muchachitos de la escuela, todos sudados, cuando llegan a la casa, por lo menos quieren echarse un cacharro de agua por encima, porque imagínense, no es fácil. No es fácil, ¿verdad que no? Así que vamos a orar para que Dios...
0: Sí, porque sí, dice que el Centro Nacional de Huracanes muestra este martes dos fenómenos que se desplazan por el Atlántico y el Caribe, uno de los cuales presenta un 70% de probabilidades de convertirse en depresión tropical en los próximos 7 días. Quiere decir que en 7 días vamos a estar como entre si quiere llover, no quiere llover, pero se está acercando un poquito de lluvia. El Atlántico nos está diciendo que hay... que podría caer lluvia. Entonces,
1: bueno, eso es una esperamos. Buena señal, ¿verdad que sí?
0: Sí. Y que todo sea moderado, claro está, ¿verdad, señor? Amén.
1: Seguro que sí. Elías le dijo al criado, tú oye, viene un torrendial, y tú lo oyes, y dice, no, todavía no. Tuvo que seguir orando hasta que él, ¿verdad?, vio una nube con la palma de la mano. Nosotros pues reclamamos que Dios mande agua, mande lluvia, para que nosotros podamos cesar esta sequía que hay. Hay sequía, hermano. Así que seguimos orando. Cuando el pueblo se une, pasan cosas. Cuando el pueblo se une, hermano, en la oración, en el clamor, en la alabanza, pasan cosas. Claro que sí. ¿Cómo que no? Mañana, el miércoles, ayuno de oración con Radio Salvación Internacional. Nosotros hemos venido ayunando por muchos años, hermano, por aquellos que no conocen al Señor. Siempre decimos lo mismo. Aquellos que están enyugados, aquellos que están encadenados. Aquellas personas no tienen fuerza para ayunar. Y el yugo se rompe, por el ayuno rompe yugo. Entonces nosotros ayunamos a favor de ellos para que Dios rompa las cadenas. Yo estaba escuchando a un americano donde decía que en Irán hay 10 millones de cristianos. Y estaba contando que uno iba en el carro y se le pareció el Señor, él guiando. Él estaba detenido y él estaba en el carro, estaba guiando, pero se detuvo en ese momento. Y el Señor le dijo que corriera, que hablara, que viniera el que lo quería salvar. Mire, fue él. Pues esa gente son musulmanas y tienen una creencia tremenda, que eso no se la quita a nadie, solamente Jesús. Y estaba testificando el pastor que habían pasado cosas así. Mucha gente, Dios le había hablado, Dios le había revelado y han venido a los pies de Cristo. Hay 5 millones de personas. Y yo dije rápido, yo dije, por eso es que seguimos orando y por eso es que tenemos que seguir ayunando por aquellos que no tienen conocimiento, porque yo no sé a dónde Dios los va a salvar, cómo Dios los va a salvar, pero nosotros estamos orando por la humanidad para que Dios la salve. Nosotros estamos haciendo el trabajo que dice Isaías 58, el verdadero ayuno, para que las almas se salven. Así que mañana ya usted haga planes, ¿verdad? Para mañana esté con nosotros en el ayuno y pueda ayunar a favor de aquellos que no tienen el conocimiento que usted tiene, y en ese grupo de personas están sus familiares.
0: Eso sí.
1: Sí, están sus familiares, déjeme decirle. Mire, todo el mundo le preocupa a su familia. Sí, todo el mundo le preocupa a su familia. Estamos viendo que por la mañana, a las 6 de la mañana, casi todas las personas, son raras, son 2 o 3, a lo mejor, y tenga cuidado. Siempre están mencionando su familia, sus hijos, su esposo, ¿verdad? Para que Dios salve, para que Dios sane, para que Dios arregle su familia, Dios intervenga. Hay problemas con la familia. Nosotros, pues, ¿verdad? Que uno sabe, uno conoce la verdad y sabe lo que le espera, pues uno se preocupa que ellos no den su corazón a Dios, pero yo y mi casa serviremos a Jehová. Amén. Usted tiene que estar positivo, que su papá, su mamá, sus hermanos van a venir a los caminos del Señor. Usted lo que sabe que tiene que hacer, darle testimonio. A veces hablamos mucho, y a veces juzgamos mucho, pero si usted le da testimonio a la manera que usted vive, las cosas cambian. Mi hijo, perdone, ¿verdad?, que lo use como ejemplo, pero mi hijo se convirtió al Señor. Cuando se convirtió al Señor, se enamoró de una muchacha católica. Y empezaron a salir, ¿verdad que sí? Y esa muchacha fue una muchacha excelente. Y una vez se sentó con nosotros y dijo, papi, yo me quiero casar. Pero tú sabes que ella es católica y se quiere casar por el catolicismo. Y nosotros somos protestantes, somos pentecostales. Y yo le dije, sí, pero la voz es de la novia. Vamos para allá. Y fuimos para allá. Y conocimos el padre, y bien chévere, todo bien nice, esto y lo otro. Ellos allá y nosotros ahí, tranquilos, dando testimonio. Oiga, usted sabe una cosa. Duró casi 13 años para que se convirtiera al Señor. Y para mi sorpresa, fueron un grupo, fue a un culto de familia. Y dijeron que quién quería decir algo, y ella se paró. Y ella dice, si yo tengo que decir a quién ha sido un ejemplo en la vida mía, es a mi esposo. Mi esposo ha sido un ejemplo para mí, lo que es un hombre cristiano. Y hoy en día están pastoreando. Para que usted vea, son casos especiales, pero usted lo ve. Son casos especiales, hermano. Y ahí ellos están pastoreando, están echando para adelante. Un matrimonio que Dios los bendiga. ¿Verdad que sí? Así es, hermano. Entonces, ¿qué yo le quiero decir? Que Dios se va a glorificar. Dios va a salvar. Pero usted tiene que dar testimonio. Usted tiene que dar testimonio que Dios vive y reina en su corazón. Hay gente que dice, no, mi familia, ese. Y dicen barbaridades de la familia. Primero que usted tiene que dar testimonio a la familia. Ahí está nuestro hermano Nildo Andújar. Te bendiga mucho, varón. Y usted tiene que dar testimonio a su familia. Claro, usted tiene que dar testimonio que Dios vive en su corazón. La manera que usted habla, la manera que usted se conduce, la manera que tú los trata. Sí, porque a veces somos luces para la calle, ¿verdad? Y tinieblas para el hogar y la familia. Entonces usted tiene que darle un buen testimonio para que usted va como la familia. Dice, fulano de tal es cristiano. Mi papá me ha dado testimonio, mi hermano ha dado testimonio. Tenemos que dar testimonio que Dios reina en nuestros corazones. Porque es fácil juzgar, hermano. Juzgar, mire, eso es fácil. Nosotros somos prestos para juzgar cualquier cosa. No, que tú no te vas a hacer mal, que si esto, que si lo de testimonio, viva. Viva la palabra, métase en la palabra. Y a través de su testimonio, ellos van a venir. Ellos van a venir al Señor. Claro, porque es que es así, hermano. Predicar, nosotros tenemos que predicar este evangelio con nuestro testimonio. La manera y la forma que nosotros vivimos. ¿Verdad? Y hoy en día, la familia, los que le servimos al Señor, pues se preocupan por la familia. Se preocupan por la familia, que ellos saben que estamos en los últimos tiempos. Hoy en día ya no se habla de huracán, se habla de fenómeno. Hoy no se habla de un terremoto, es fenómeno. Algo sobrenatural. Ya los huracanes, no, usted no puede hablar de, ¿verdad?, de una onda tropical. No, se está viendo que las cosas nunca se habían pasado como las que nosotros estamos viviendo. La tierra no ha temblado nunca como hemos vivido. En Colombia nunca había un temblor. Desde que la historia de Colombia nunca había sido un temblor de tierra como pasó en Colombia estos días. Nunca lo había visto. La gente no lo había. Hay un huracán que está, perdón, un huracán, no, un volcán que está en erupción y estaba dormido por muchos años. En El Salvador, hermano, hay un montón de volcanes dormidos, muchos, no es que le estoy diciendo dos o tres, muchos volcanes. Hay un lugar que usted sube la montaña, cuando nosotros fuimos, y hay diferentes volcanes. Y usted sube, ¿verdad? Sube la montaña y usted ve los volcanes ahí que están, como que le dicen que están durmiendo. En el Perú hay un montón de volcanes también. Lo que yo he podido ver, ¿verdad que sí? Así que hay tantas cosas que están pasando con la naturaleza. Pero el único que tiene el control de la naturaleza es Dios, porque el hombre no puede hacer absolutamente nada en contra de la naturaleza. No puede parar un volcán, no puede parar el temblor de tierra, no puede parar las tormentas, los vientos, nadie lo puede parar, hermano. Si no llueve, no podemos hacer absolutamente nada. No podemos mandar un avión a las nubes y explotar las nubes, esto y lo otro, como hacen en Kuwait. En Kuwait hicieron una cosa así que hicieron, que se inundó todo Kuwait, porque Kuwait es un desierto. Y ponga como usted lo ponga, y póngale todos los edificios hermosos, y todos los carros hermosos, y todo lo que sea, es un desierto. Dios lo creó un desierto, y es un desierto. El único lugar que estamos viendo que eran muchos desiertos. Que
0: ¿te dicen
1: lugar,
0: Hawái?
1: ¿Ah?
0: ¿Te dicen Hawái?
1: No, en Kuwait. En Dubái.
0: En Dubái.
1: Perdón, en Dubái. Los desiertos de Israel, los israelitas sembraron. Y ahora están cosechando. Y es uno de los países más grandes que importa el alimento. Y donde no había, ahí, la bendición de Dios. Donde no había río, salieron ríos. Donde no había agua, hay agua. Y tienen por muchos años que el agua que usan en Israel es de la mar. Le sacan la sal. No es como salina, que eso es como en gravedad, ¿verdad? Que eso es otra cosa aparte, que sacan la sal del lado de aquí en Salina. No, allá tienen unas bombas y tienen unas cosas que pusieron, ¿verdad? Y ellos limpian el agua, y eso es el agua que usan. Y usted piensa que está salada, que si esto y lo otro, usted nunca más en la vida. La mejor agua la tiene Jerusalén, Israel. Es lo que le estoy diciendo. Entonces hay lugares que hoy en día están pasando cosas y usted no puede controlarlo. Usted no puede controlar absolutamente nada de lo que está pasando en la naturaleza. Nosotros tenemos que vivirlo. Tenemos que seguirlo confiando en el Señor. Su confianza tiene que estar en el Señor. Porque lo que estamos viendo, hermano, mire, todo el mundo estaba lo más bien hace 2 días atrás y de momento Colombia. Ahora usted sabe lo que esta gente está diciendo, ¿cuál es el próximo? ¿Cuál es el próximo? Uno estaba diciendo en las redes los otros días que Dios quiera que a Luis Abinader estuviera escuchando lo que él iba a decir. Que llamara al pueblo por lo menos un día para humillarse. Yo estuve de acuerdo con eso. Porque usted sabe lo que pasa, que nosotros cuando viene el problema es que nosotros humillamos. Cuando tenemos el problema encima es que nosotros empezamos a clamar. Entonces nosotros tenemos prevención. Vamos a clamar, vamos a entregarnos a Dios, vamos a hacer un clamor, vamos a guardarnos para Dios, para que usted vea cómo las cosas cambian. Mire, si usted se va, que eso nosotros hicimos, Juventud Humillada Ante Dios. Nosotros hicimos esto, usamos este versículo que viene siendo Segunda de Crónica, capítulo 7, versículo 14. Sí. Eso es sí. Oiga lo que dice, si se humillara. Si se humillara mi pueblo. No es que se va a humillar y que se humille, si se humillara, como mire lo que está, mire lo que Dios está hablando claro, mire lo que está hablando claro, aquí se humillara mi pueblo. Sobre el cual mi nombre es invocado y oraren. Pero nosotros no invocamos a Dios. Nosotros no oramos. Probablemente oramos, pero no lo suficiente de clamar a Dios. Tal 1 hora, 2 horas de rodillas clamando a Dios para que Dios tenga misericordia de nosotros. Porque mire, pedirle a Dios solo hace cualquiera, pero misericordia, hay que pedir misericordia. Yo le digo al Señor, Señor, acuérdate de nosotros en los días malos. Acuérdate de nosotros tu misericordia. Su gran misericordia. Entonces, si su pueblo se humillare, si hubiera un humillamiento en el pueblo completo, en el mundo, y pudieran entender, primero tenemos que entender que Dios es soberano sobre todas las cosas. Si mi pueblo se humillare, si nosotros nos humilláramos, pero mañana miércoles ayuno de oración, ¿cuántos años nosotros venimos diciendo miércoles ayuno de oración? Y la gente lo oye por aquí, se le sale por allá y no le interesa, como que no le pone importancia. Sí, hermano, tenemos que hablar así de esa manera. Tenemos una agenda. Cuando Dios establece a Radio Salvación en esta esquina como alabón para el pueblo, es para que nosotros podamos trabajar unidos. Y eso es lo menos que nosotros hacemos. La gente no le gusta que yo le diga estas cosas, pero son la verdad. Vamos a unirnos. Aquí los micrófonos están abiertos. Aquí nosotros siempre hacemos llamados. Aquí nadie puede decir, Vicentín me cerró la puerta. Porque esto no es mío, puede cerrar la puerta. Esto no es mío, me las abrieron a mí, yo se las voy a cerrar a otro. No, a mí no. No, es que esto no es así, hermano. Esto es del Señor. Claro que hay un orden, ¿verdad que sí? Pero nosotros estamos dispuestos a humillarnos. Nosotros estamos dispuestos a orar con el pueblo, a clamar con el pueblo. Hemos visto estos días que hemos estado orando a las 6 de la mañana, hemos visto la necesidad, hermano. Y antes de nosotros entrar, oramos. Queremos orar. Yo no tengo una oración programada. Lo que yo hablo específicamente con Dios. Yo hablo con Dios como si estuviera hablando con una persona. Y eso es lo que hablo, lo que me escuchen saben. Mis oraciones, pues yo hablo con Dios como si estuviera hablando. Que me esté escuchando. Porque hay necesidad en el pueblo. Hay necesidad, hermano. Si usted está bien, piense en los demás. Usted probablemente está bien espiritualmente, pero hágalo por aquellos que no pueden. Aquellos que no pueden ayunar, aquellos que no pueden orar. Vamos a darle la mano, vamos a levantar a aquel que está en el piso. Vamos a levantarnos. Vamos a hacer que seamos mano menos. Vamos a ser un alabón. Si cada miembro de la iglesia que nos está escuchando se fuera a la iglesia y le dijera, pastor, miércoles con ayuno de oración con Radio Salvación, déjeme anunciarlo, vamos a verlo. Y cuando los hermanos se acuerden el miércoles, alguien va a escuchar. Alguien va a escuchar, hermano. Yo no lo estoy haciendo para decir, ah, que somos muchos, esto y lo otro. No, nos queremos ayudar, si mi pueblo. Dios nos habla del pueblo, Dios nos habla en plural. que nosotros podamos estar unidos. Un pueblo unido jamás será vencido, hermano. Es la unión. Porque el Espíritu nos une. Entonces, si mi pueblo se humillare, ¿qué Dios va a hacer, hermano? Sobre el cual mi nombre es invocado, y oraremos, y buscaré mi rostro. Tenemos que buscar el rostro de Dios. Nosotros no podemos darle la espalda a Dios, nosotros tenemos que dar de frente a Dios. Vivir para Dios, buscarle el rostro. Cuando usted busca el rostro de Dios, usted vive una vida agradable a Dios. Cuando usted le da el frente a una persona, que usted dice, yo voy de frente. Cuando usted dice, yo voy de frente, usted es una persona de respeto. Una persona que es sincera, transparente. Transparente. Y usted va de frente y busca el rostro de Jehová. Y busca la guianza de Dios. Y busca su palabra, sus mandamientos, se somete. Busca a Dios, hermano. Cuando nosotros buscamos a Dios, lo que hay es bendición. Usted se dedica a buscar a Dios, es que su vida tiene que cambiar, no puede ser igual. No es igual, hermano, no es igual. No es igual. Si usted trató y un día usted vivió y usted daba 100, 80, lo que fuera, y usted ha bajado, vuelva de nuevo. Y crépese en altura. Y mira las cosas. Cuando usted mira las cosas de altura, las ve diferentes. Si usted se va a un avión y usted ve las cosas diferentes, como usted lo ve de altura, no lo ve cuando usted está caminando, es imposible. Usted puede ver y puede distinguir cuando usted está en altura. Y eso nos pasa, hermano. Cuando nosotros estamos en altura, nosotros podemos ver las artimañas del enemigo. Nosotros vemos tantas cosas, el poder de Dios en la vida de nosotros. Es algo hermoso, hermano. Entonces nosotros tenemos que buscarle su rostro. Tenemos que orar. Usted mire, hay personas que pueden orar 2 o 3 horas, claro que los hay, claro que sí. Pero usted puede orar un tiempo ahora, un tiempo más ahorita, un tiempo a las 3 de la tarde. Es conectarse con él, buscar su rostro. ¿Verdad? Y mire lo que dice mi rostro. Y se convirtieren de qué? De sus malos caminos. Se convirtieren de sus malos caminos. Porque todos nosotros pensamos que vamos por el camino correcto. La gente, aunque la persona más mala piensa que está haciendo lo correcto. No, yo hago esto porque esto, yo hago esto porque me gusta. Yo hago esto porque esto, la gente piensa que es lo correcto. Pero si nosotros dejamos el camino malo, el camino que nosotros mismos hemos cogido, porque hay veces que nosotros pensamos que lo estamos haciendo bien, pero hemos tomado decisiones nosotros. Donde usted toma decisiones, usted tiene que tener cuidado. Pero cuando usted ora a Dios para que Dios lo dirija, para que tome la decisión correcta, usted va a ver cómo las cosas cambian, cómo las cosas son diferentes. Claro, hermano, mire, usted podía ver gente que cuando estábamos en el mundo, nosotros hacíamos y deshacíamos y hacíamos cuantas cosas. Pero cuando nosotros hemos venido a Cristo y hemos dejado que Cristo tome posesión de nuestras vidas y que sea el que mande, mire, la gente dice, pero aquel era, aquel hombre, mire, usted no lo podía ni mirar. Y mira ahora, parece un corderito. Eso es lo que hace Dios. Eso es lo que hace Dios, nos afila. Dejamos el camino malo y cuando cogemos el camino de Dios, la vida de nosotros cambia. La vida de nosotros transforma, hermano. Es más, usted no piensa ni lo que hacía. Y trata de hacerlo y no lo puede hacer porque ya hasta se le olvidó lo que usted hacía. Porque eso es lo que hace Dios. Dios arranca esos malos caminos de la vida de nosotros y nos pone el camino correcto. Porque la Biblia lo dice, yo soy el camino. El único camino es Él. El único camino es la salvación. Porque hay mucha gente que está en el camino para la salvación que piensa que ese es el camino. En la brujería, en la hechicería, en todas esas cosas que, ¿verdad?, que piensa que ellos están así, en la idolatría. La gente está, imagínense, piensa que esos caminos, pues esos son los caminos que no van para ningún lado, hermano. Esos caminos no te van a llevar al cielo. El único camino que lleva al cielo, ese es Cristo Jesús. Ese es el único y estamos pegados a Él, hermano. Ah, dígame, Stephanie.
0: No, el Hable. Único camino es Cristo.
1: Amén.
0: Sí, el único. No hay otra forma de llegar al Padre que no sea a través de Jesucristo, su Hijo, aquel que fue a la cruz del Calvario.
1: Si nosotros no hacemos todos estos cambios que nosotros estamos hablando, si nosotros no nos humillamos, Si nosotros no cambiamos el rostro, no cambiamos los malos caminar, si nosotros no buscamos el rostro del Señor, si nosotros no oramos, Él no va a escuchar. Pero si nosotros nos arrepentimos, nosotros escuchamos, dice, y yo oiré desde los cielos y perdonaré su pecado. Mire lo que interviene entre Dios y nosotros, el pecado. La vida que nosotros vivimos en pecado. Eso es lo que nos separa de Dios. Y dejar en sus pecados, oiga, yo iré desde los cielos y perdonaré sus pecados y sanaré su tierra. La tierra está enferma, la tierra gime. Es arrepentirnos delante de la presencia del Señor. Señor, te hemos ofendido, hemos pecado, arrepentidos estamos de nuestros pecados. Ayúdanos, cuídanos, protégenos. Tenemos que orar a Dios, hermano. Nosotros podemos pedir, seguro que yo no, pedimos, pero primero en la humillación, buscar el rostro, orar a Dios para que Dios perdone nuestros pecados, para que Dios nos meta en el camino correcto y que no nos salgamos del camino. Tenemos que hacerlo, hermano. Tenemos que hacerlo como pueblo. Mire, hay veces que el enemigo quiere hacer algo y no puede hacerlo porque hay un grupo o hay una iglesia y un grupo de personas que están clamando. No puede. Donde hay un grupo de personas unido, el enemigo no puede entrar. Él hace aguaje, hermano, pero no puede entrar porque el Espíritu Santo está ahí. Dios nos está dirigiendo. Estamos humillados, buscando su rostro, clamando. Póngase a pensar, mire, usted a veces como que dejamos la oración y usted se siente vacío. Y usted se siente, usted comió como que se siente que yo, como que el alimento, como que los alimentos ni efecto le hacen.
0: Que no se llenó.
1: Que no se, ¿ah? Porque es que la vida espiritual, hermano, la vida espiritual es necesaria para el que conoce a Dios. Nosotros no podemos vivir seco de Dios. Nosotros no podemos sentir que estemos fuera de la presencia de Dios. Tenemos que sentir esos ríos de agua viva. Usted se preocupa cuando esos ríos de agua viva faltan en la vida suya. Usted se preocupa, ¿qué está pasando? Usted rápido corre al altar, porque ahí es que usted va a encontrar la respuesta, la solución a su problema. Una vida que no ora está seca, completamente seca, es como el coco, que está completamente seco, se pone duro. Y para usted podérselo comer, usted tiene que hacer un jugo, tiene que hacer un dulce, tiene que meterle fuego para ablandarlo. Entonces, cuando usted está así, usted tiene que meterle fuego al Espíritu Santo para que usted coja fuerza. No se deje engañar, hermano, no baje la guardia. Sigamos adorando a Dios, vamos a humillarnos delante de la presencia del Señor y dejemos las indiferencias y las opiniones diferentes, metámonos en la palabra. Y seguro usted escucha todo. Te escuche todo, coge lo bueno. Lo que le aplique usted, usted lo coge, lo otro se lo coge el otro. Y lo cojo para mí, lo cojo para... Usted lo coge para... ¿verdad? Pero tenemos que escuchar. Y que sea la palabra del Señor para nosotros acercarnos, acerquémonos a Dios. Toma una decisión y acérquese a Dios. Y aquellos amigos que siempre están con nosotros en sintonía, que son amigos de Radio Salvación. Amado amigo, tú has escuchado mucha palabra. Tú nos has apoyado, tú fiel colaborador de Radio Salvación, pero necesitas tomar el paso más grande de tu vida. Dale una oportunidad a Dios que entre a tu corazón y entre en tu familia. Amén. Así que seguimos orando por la familia. Mañana estaremos aquí a las 6:00 a.m. Entregando el ayuno. Vamos a seguir orando. Levántese con nosotros a las 6:00 a.m. Mande su petición, vamos a seguir orando. El deseo y el anhelo de nosotros es que Dios conteste su petición. No enterarnos por los problemas que Dios conteste la petición. Uno se conmueve de las peticiones, pero lo que nosotros tenemos que hacer es clamar a Dios. Buscamos su rostro por la mañana y presentamos las peticiones y esperamos Él y confiamos que Dios va a hacer la obra. Amén.
0: Amén.
1: Así que le agradecemos. Que usted siempre esté con nosotros, los queremos, los amamos. Acuérdese mañana, ayuno y oración con Radio Salvación. Estaremos aquí a las 6:00 a.m, si el Señor lo permite. Y Él no ha venido y nos da vida, estaremos aquí. Amén.
0: Si Dios quiere. Estuvieron con ustedes.
1: Esto Luis en ti.
0: Estefany Villegas, esto fue.
1: Cuatro voces a las 4.
0: Dios le bendiga.

de carne y hueso, sino contra gobernantes, malignos y autoridades del mundo invisible, contra fuerzas poderosas de este mundo tenebroso y contra espíritus malignos de los lugares celestiales. Por lo tanto, pónganse todas las piezas de la armadura de Dios para poder resistir al enemigo en tiempo del mal. Y así, después de la batalla, todavía seguirán de pie, firmes.

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0: Muy buenas tardes, Dios le bendiga, mis amados hermanos, en el nombre de Jesús. Gracias por estar con nosotros, por su fiel sintonía. Cada martes a las 6 de la tarde en este programa me pongo en tu lugar, de verdad que sí. Yo soy su hermano y amigo Teófilo Lacerda Santana. Muchas gracias. Señor Jesús, Dios eterno, gracias Padre Celestial. Gracias Jehová por darnos la oportunidad de estar una vez más aquí en este lugar, Dios mío. Gracias Señor Dios del cielo porque nos ha permitido estar aquí, Dios del cielo. Gracias por tu misericordia, por tu verdad y por tu amor para con cada uno de nosotros, Señor, en el nombre de Jesús. Te pedimos, Dios mío, que tú nos estés dirigiendo, Padre Celestial, en todo lo que vayamos a hacer, Dios mío, y esté ministrando cada una vida, Señor, Dios mío, en el nombre de Jesús. Amén y amén. Gloria a Dios.
1: Amén, así es. Y hoy, martes 11 de agosto, es un martes especial, pues porque el programa Me Pongo en Tu Lugar, el día de hoy, será exclusivamente de oración. Así que si usted desea que oremos por usted, puede llamar o escribir al 809-380-2810. Así el hermano Teófilo estará orando. Amén.
0: Amén, así es. Bendito sea el nombre de Dios. Yo voy a leer un verso. Primera de Tesalonicenses. Es capítulo 5, verso 16 al 18.
1: Amén.
0: Primera de Tesalonicenses 5, 16 al 18. Dice así en el nombre de Jesús.
1: Amén.
0: Estad siempre gozosos, orad sin cesar, da gracias en todo, porque esta es la voluntad de Dios para con nosotros en Cristo Jesús. Voy a volver y lo voy a repetir. Está siempre gozosos. Ora sin cesar. Da gracias en todo, porque esto es la voluntad de Dios para con todo vosotros en Cristo Jesús. Alabado sea Dios. Bendito sea el nombre de Dios por siempre. Gracias, Padre Celestial, oh Dios mío. Gracias, Dios del cielo, por tu amor. Gracias, Señor, oh Dios del cielo, porque tú siempre estás en el mismo lugar, Padre. Gracias, Dios mío, porque tú no has mirado y tú no ves, Dios mío, con ojo de misericordia, con ojo de amor, con ojo de misericordia, Dios mío. Oh, Padre Celestial, porque si estamos aquí, Dios del cielo, no es por nuestra fuerza, tampoco por nuestra sabiduría, inteligencia ni esfuerzo, sino por tu fidelidad, por tu amor, por tu misericordia y por tu fidelidad, Dios mío. Gracias, Padre Celestial, Dios mío, porque tú no has, Dios mío, fundamentado en las rocas que tu Hijo Jesucristo como iglesia y como cristiano y como persona de manera particular, Dios mío. Gracias, Padre Celestial, Dios mío, porque se agarra de ti, nunca cae, Dios mío. Y siempre seguimos tu paso, Dios del cielo, Dios mío, Dios mío. Te pedimos, Dios del cielo, que tú estés decontaminando los aires, Jehová, en el nombre de Jesús. Nos humillamos delante de ti, Señor. Te pedimos que nos perdones, Señor. Perdónanos, Señor, perdóname. Sana nuestra tierra, Dios mío. Sana nuestra provincia, nuestro país, Dios del cielo. Gracias, Señor, Dios del cielo. Oh, Dios mío, cada una plegaria, Dios mío, una petición, un ruego, una súplica, Señor. Sabemos, Dios del cielo, que tu oído es tan presto a nuestro clamor, Dios mío. Y tú a tus hijos nunca dejes en el olvido, Dios del cielo. Oh, en el nombre de Jesús. En el nombre de Jesús. En el nombre que es sobre todo nombre, en el nombre de Jesús. Obra, Señor, Dios del cielo. Oh, Señor, ¿a quién iremos, Dios mío, sino a ti? Si solo tú tienes palabra de vida que darnos para nosotros, Señor. Sin ti nada somos, Dios mío. Sabemos, Dios del cielo, que tú a tus hijos nunca dejes en el olvido, Dios mío. Que tú te complaces, Dios del cielo, del que te teme y hace justicia, Señor. Gracias, Dios mío. Gracias, Padre Celestial. Todo te lo debemos a ti, Señor. Sin ti nada podemos hacer, Dios del cielo. Sin ti no puedo, Dios mío. Gracias, Señor, por los momentos buenos. Gracias por los momentos malos. Porque sabemos, Dios del cielo, que tú eres el dueño de todo, Dios del cielo. Y que la última palabra tú la tienes, Señor. Y no hay desierto que dure para toda la vida. No hay prueba ni tribulaciones que dure para siempre, que es eterna, Dios del cielo. Gracias, Padre Celestial, oh Dios mío. Porque si respiramos, es porque tú nos das el oxígeno, nos das la respiración, Dios mío. Y si estamos aquí, Dios mío, porque a ti te ha placido, Dios del cielo, y ha sido tu voluntad, Dios mío. Gracias, Padre Celestial, Dios mío. Gracias por nuestra provincia, gracias por Baní, gracias por nuestro país, gracias por nuestra familia, gracias por nuestro prójimo, gracias por los ciudadanos, Dios del cielo, por cada un ciudadano. Gracias, Señor, por las iglesias. Gracias, Padre Celestial. Oh, Dios mío, por estas ondas radiales, por esta emisora, Dios mío, porque ha durado tantos años, porque a ti te ha placido, Dios del cielo, y porque es tuya, Señor. Gracias, Señor. Gracias, Dios del cielo, porque yo estoy aquí, Dios del cielo. Gracias, porque yo estoy aquí en este lugar. Gracias, Señor, Dios mío, porque tú me has dirigido. Porque tú me sacaste del lodo cenagoso, Dios del cielo, y me ha limpiado con la sangre de tu Hijo Jesucristo, Dios del cielo. Gracias, Padre Celestial. Obra, obra, obra, Dios mío. Y glorifícate, Señor, en el nombre de Jesús. En el nombre de Jesús. En el nombre de Jesús.
1: Amén, amén. Bendecimos la vida de Adela Tejeda. Está en sintonía y nos pide la oración por sanidad y liberación de su hogar.
0: Señor, te presentamos, Dios mío, Adela Tejeda, Dios del cielo. Señor, esta mujer está en tu mano, Adela Tejeda, Dios mío. Tú la conoces, Señor, mucho antes de que ella estuviera, que tú en el vientre de su madre, Adela Tejeda, Dios mío. Te pido, Señor, Dios mío, esa liberación, ¿verdad? Sí, Señor.
1: Sanidad y liberación.
0: Esa liberación, Dios mío, para ella, para su hogar, Dios mío. No sé, Dios mío, en la situación que ella se encuentra, pero tú la sabes y eso es lo más importante, Dios mío. Que tú estés obrando, Padre. Que tú estés rompiendo la cadena, Dios mío, en el nombre de Jesús. En el nombre de Jesús, Dios mío. Y que, Dios mío, esa paz, esa tranquilidad, Dios mío, vuelva a su hogar, Señor, en el nombre de Jesús. Obra, obra de una manera especial, Dios mío. Quita todo lo que no sea de tu agrado en ese hogar, Señor. Y pon lo que está haciendo falta de parte de ti en ella y en esa familia, Jehová, en el nombre de Jesús. Te pido, Dios mío, por sanidad, Señor, Dios mío. Te pido no solamente por sanidad física, sino también por sanidad espiritual, Jehová, que es lo más importante, Señor. Que tú estés obrando, Señor, en esa sanidad. Que es la paz que tú das. Como una ocasión dijo tu Hijo Jesucristo, mi paz os dejo, mi paz os doy, yo no la doy como el mundo la da, Señor. Que en ese hogar reine la paz, Dios mío. Cualquier desosiego, Señor, oh Dios mío, cualquier, Señor, oh Dios mío, intranquilidad, Dios, échala fuera en el nombre de Jesús. En el nombre de Jesús, Dios del cielo. Y que también, Señor, la salud física tú le estás dando, Dios mío, en el nombre de Jesús. Obra sanidad, Señor. Tu nombre está por encima de toda enfermedad, Señor. Y tu Hijo Jesús llevó las enfermedades en la cruz por su llaga, Dios mío. Fueron curadas nuestras enfermedades. Obra, Señor, Dios mío. Obra, Señor, en ese hogar, en esa mujer, en toda su familia, en su esposo y en todo, Jehová, en el nombre de Jesús. No importa cuál sea la enfermedad, Dios mío. Desde una simple hasta una mayor. Que tú estés obrando, Señor, Dios mío. Y que tú estés marcando un antes y un después en ese hogar, en esa familia, Señor. Unifique esa familia. Unifique ese hogar, Jehová. Que sean uno, Señor, Dios del cielo. En el nombre de Jesús. En el nombre de Jesús. En el nombre de Jesús. En el nombre de Jesús. Aleluya, aleluya, aleluya.

Señor, mira, Dios mío, nuestra provincia. Baní, provincia Peravia, Padre Celestial. Nuestro país, Dios mío. Clamamos, Dios del cielo, por esa persona que están completamente descarrilada y descarriada. Pero también clamamos por la juventud, Dios mío, que son el relevo en todo, Dios mío. Oh, Padre Celestial, mira la juventud, Dios del cielo, que anda, Dios mío, en delitos y pecados, Señor, Dios mío. Que su padre, Señor, le señalen que captaron principios y valores y están completamente descarriados, Dios mío. Padre Celestial, que tú estés obrando. Que ellos puedan crear conciencia, Dios mío, en el nombre de Jesús. No importa en la situación en que ellos estén y donde se encuentren, Dios mío. Señor, que tú le estés inquietando, Señor. Que tú le estés ministrando su mente y su corazón, Jehová, en el nombre de Jesús. Y que puedan entender que tienen oportunidad. Y que puedan entender, Dios mío, muéstrale el camino de la salvación, Padre Celestial. Revélate, Dios mío, en el nombre de Jesús. Y que puedan entender, Dios mío, que ese no es su destino. Ese no es tu destino, joven. Ese no es tu destino, mujer. Ese no es tu destino, hombre. Alabado sea el nombre de Dios. Eso no ha sido lo que Dios ha marcado para ti. No, no, no, no. Alabado sea Dios. Obra, Señor, Dios mío. Atamos todos esos jóvenes para ti, Dios del cielo, Padre Celestial, en el nombre de Jesús. Que andan delinquiendo, Dios mío. Que andan negando la fe, Dios del cielo, en el nombre de Jesús. En el nombre de Jesús, Dios mío. En el nombre de Jesús, Dios del cielo. Oh, Dios mío. Que aunque el mundo, que aunque su familia digan que eso no sirve, que eso vas a morir, Dios mío. Pero tú eres quien tiene la última palabra, Dios mío. En el nombre de Jesús. En el nombre de Jesús. Señor, declaramos liberación para nuestros jóvenes en la provincia de Peravia. Y a nivel nacional. En el nombre de Jesús, liberta para el celestial. Visita, Dios mío. Porque la juventud es el relevo. En todo, que es el relevo en todo. Y si algo va torcido, entonces, pero todo tú lo enderezas, Dios mío. No hay árbol que tú no puedes enderezar, Jehová. No hay árbol que tú no puedes enderezar, Dios mío. Y aunque dice un dicho que árbol que nace torcido jamás endereza, eso es literalmente un árbol de la naturaleza, pero la persona, no hay ese ser que tú no puedas cambiar, Dios mío. No hay ese ser que tú no puedas transformar, Señor, en el nombre de Jesús. En el nombre de Jesús, Dios mío. Mira, Señor, te presentamos, Dios mío, los presos, los que están doblemente cautivos, Señor, que tú le estés visitando, Jehová, en el nombre de Jesús. Declaramos para ellos salvación, Dios mío, en el nombre de Jesús. Ministra su mente, Jehová. Oh, regenera su mente, Señor, en el nombre de Jesús. Regenera su mente, Señor, su corazón, su vida, en el nombre de Jesús de Nazaret, Dios mío. Oh, Padre Celestial, porque sabemos, Dios mío, que el fracasado no es el que cae. El fracasado es el que cae y se queda en el suelo.

justicia es tuya, Dios mío. Tú eres el justo, Jehová, en el nombre de Jesús. En el nombre de Jesús. En el nombre de Jesús, Dios del cielo. En el nombre de Jesús. Y donde no puede llegar una mente para resolver un problema, una mente humana, tú llegas, Jehová. Cuando el hombre dice, ya, hasta aquí llegué, tú dices, aguántate que yo voy a empezar, que déjame, alabado sea. Tenemos que darle la oportunidad a Dios. Tenemos que darle la oportunidad a Dios para que Él haga. Tenemos que olvidarnos de nuestra capacidad y de lo que podemos lograr. Y darle la oportunidad a Dios para que Él haga. Porque muchas veces estamos completamente limitados como cristianos, como iglesia, como pueblo, como persona, como sociedad. Es porque no le damos esa oportunidad a Dios. A plenitud como Él quiere que se la dé. Y tenemos que darle la oportunidad a Dios en el nombre de Jesús. En el nombre de Jesús. Aleluya, aleluya. Gloria a Jesús.

0: 809-380-2810 son nuestras líneas de comunicaciones. Envía tu petición, aquí estamos para orar por ti. Es tiempo de oración, programa especial de Me Pongo en Tu Lugar. Bendecimos la vida de nuestra colega Tibisay Peguero, que está en sintonía, el cual pide la oración por su embarazo y su familia.
1: Vamos a orar por su embarazo, ¿sí? En el nombre de Jesús, de verdad, de
0: hermana Tibisay.
1: Tibisay, en el nombre de Jesús. Señor Jesús, oh Padre amado. Oh Dios mío, como dice la canción, el poder del cristiano está en oración, Dios mío. El mismo Jesucristo, nuestro Señor y Salvador, nos enseñó a orar y nos ha dado cátedra de la oración y nos lo ha dejado como legado. Señor, te pedimos, Dios mío, por la vida de Tibisay del cielo, en el nombre de Jesús. Señor, Dios mío, que tú te obrando en ese embarazo, Jehová. Que tú te obrando en su embarazo, Señor, Dios mío. Que tú le estés librando de todo mal, Dios mío. Que tenga un embarazo feliz, Dios mío, en el nombre de Jesús. Que tú le estés librando de todo aborto y de todo contratiempo, en el nombre de Jesús. Y que tú te obrando, Dios mío. Y así, Dios mío, como tú vas a seguir haciendo, Dios mío, que tenga un embarazo normal, te pedimos también que así tenga un parto normal y feliz, Jehová, en el nombre de Jesús. En el nombre de Jesús, Dios mío. Conserva, Señor, esa criatura, ese feto, en ese vientre, Jehová, en el nombre de Jesús, en el nombre de Jesús, Dios del cielo. Tibisay está en tu mano, Dios mío, y el fruto de su vientre, Padre celestial. Oh, Dios mío, también su esposo está en tu mano. Unifica cada día más y más esta familia, esta pareja, en el nombre de Jesús. Que sean uno en todo. También su niña esté en tu mano, Dios mío. Y también el hijo mayor de ella. Toda esta familia esté en tu mano, Señor. Obra, Dios mío. Obra en ellos, Señor, Dios mío. En el nombre de Jesús. En el nombre de Jesús. Aleluya. Aleluya.

0: Bendecimos la vida de la sierva que nos acaba de llamar de forma anónima y pide la oración por liberación de su casa, en especial por su habitación. Ella dice que ella es la única que percibe que hay algo que la molesta y ella es la única que lo percibe.
1: Que lo percibe de todos los miembros del hogar.
0: Solamente en su habitación, solamente ella dice que ella es la única que lo percibe.
1: Okay. Alabado sea Dios, aleluya.

0: Aleluya, aleluya. Señor Dios mío, seguimos, Señor, delante de ti, Señor, en el nombre de Jesús. Mira, Señor, la vida, Señor, de esta mujer, Dios mío. Mira la vida de esta tu hija, Señor, Dios mío. Mira, Señor, te pedimos, Dios mío, que tú, Señor, te obrando, Señor, en su hogar, Dios mío. Que todo eso que le está haciendo la guerra, todo ese espíritu maligno, Señor, tú le estés reprendiendo en el nombre de Jesús, Dios del cielo. En el nombre de Jesús, Dios mío. Mira eso, Dios mío, que ya no puede tener paz, que no puede tener tranquilidad, Dios mío. Que no puede estar pasiva, Señor, Dios mío, sino que hasta se acelera por completo, Señor, Dios mío, en día a día, Señor, Dios mío, por lo cual pido la oración, Señor. Todo espíritu inmundo, Dios mío, repréndelo en el nombre de Jesús. En el nombre de Jesús, Dios del cielo, Dios mío. Toda enviación, Dios mío, le echamos fuera en el nombre de Jesús. Repréndela, Dios mío, en el nombre de Jesús. Sabemos, Señor, que tu poder, Dios mío, es un poder, Dios mío, ilimitado, Dios mío. Y no hay cosa, Dios mío, que tú no puedas hacer, Dios del cielo, en el nombre de Jesús. Y ella ha acudido a ti, Dios mío. Ella ha acudido a ti, Señor, porque tiene esa fe y esa confianza, Señor. Tú no dejas a tus hijos en el olvido, Dios mío. Obra, Dios mío, de una manera especial. Obra, Señor, Dios mío. Rompe la cadena, cualquier enviación, Dios mío. Échala fuera en el nombre de Jesús. En el nombre de Jesús, Dios mío. No importa cuál sea, porque tu nombre es sobre todo nombre. No importa cómo se llame ni nos interesa, Dios mío. Solo te pido, Dios mío, que tú traigas liberación a ese hogar, Jehová, en el nombre de Jesús. Que tú traigas liberación, que ese hogar vuelva a su normalidad, Jehová, en el nombre de Jesús. Y que de hoy en adelante, Dios mío, ella siente esa paz, ella siente esa tranquilidad y su vida de un giro de 100 grados, Jehová, en el nombre de Jesús. Y que ella te pueda también ser más fiel, Dios mío, en el nombre de Jesús, en el nombre de Jesús. Quita de tu hija todo lo que no sea de tu agrado, Señor, y pon lo que esté haciendo falta de parte de ti en su vida, Jehová, y que ella pueda dormir tranquila y así también despertar, Jehová, en el nombre de Jesús. Aleluya, aleluya.
1: Amén, amén. También nos pide la oración la sierva Mildred. Ella pide por su casa.
0: Mildred, por su casa.
1: Ajá.
0: Amén. Señor, mira, Mildred, Dios mío. Ella está en tu mano, Señor. Señor, Dios del cielo, tú eres un Dios de la familia. Tú estableciste la familia. El primer hogar es la familia. Y si la familia tiene problemas, hasta uno o dos miembros, completamente va teniendo problemas todos. Porque el dolor de uno es el dolor del otro. Y la alegría del uno es la alegría del otro, Dios mío. Por lo cual te pido por mí, Dios mío, en el nombre de Jesús, que tú estés obrando en esa familia, Dios mío. Que tú estés obrando en esa familia, Jehová, en el nombre de Jesús. Oh, Dios mío, obra en ese hogar. Obra en ella, obra en cada miembro de esa familia, Jehová, en el nombre de Jesús. Oh, Señor, Dios mío, comienza a obrar en las mentes, porque muchas veces las guerras mentales, o la mayoría de veces, oh, Dios mío, que tú estés regenerando toda esa mentalidad, Jehová, en el nombre de Jesús. En el nombre de Jesús, Dios mío. Que tú te obrando, Señor, Dios mío. Y cualquier culpabilidad que haya, Dios mío, entre ellos, Dios mío, que la estén dejando y tú la estés quitando, Jehová. Y que ellos se puedan sentir libres, porque al que el Hijo del Hombre libertare será verdaderamente libre en el nombre de Jesús. Liberta ese hogar, Dios mío. Liberta, Señor, liberta. Cualquier cosa que se ha perdido, Dios mío, que ellas vuelvan a buscarla. Que ellos restablezcan, Dios mío, el altar familiar, Dios mío. Que si se ha perdido la unidad, que esa unidad vuelva, Dios mío, en el nombre de Jesús. Si se ha perdido esa búsqueda constante ante ti a nivel familiar y matrimonial, Dios mío, que ellos acudan a ti, Dios mío, en el nombre de Jesús. Señor, obras liberación en ese hogar. Obra liberación, Jehová, en el nombre de Jesús. Reprende todo lo que no sea de tu agrado, Jehová. Obra liberación, Señor. No aceptamos nada que no venga de ti en ese hogar ni en esa familia, Jehová. En el nombre de Jesús. En el nombre de Jesús. En el nombre de Jesús. Aleluya, aleluya. Antes de seguir, estimada Sneida, Dios me está inquietando, me sigue inquietando en todos. Y vamos a hacer una oración por Colombia. Vamos a orar por Colombia, ¿verdad? Y también por Colombia en especial, porque son nuestros hermanos, en el nombre de Jesús. Y también por el otro país que Venezuela. Dirige una oración por ese país, por favor.
1: Gloria a Dios, aleluya. Seguimos aclamando a Dios, seguimos glorificando el nombre de Jesús. Para Dios todo es posible y la palabra de Dios lo dice en su palabra. Y también dice que aclamemos a Él y Él nos responderá. Padre amado, en esta hora, Dios, seguimos aclamando delante de ti, Señor Jesús, porque reconocemos, Señor Jesús, que tú eres Dios que responde, Jehová, y eres fiel a sus promesas. En esta hora clamamos por esas naciones, Jehová, que están pasando por momentos difíciles, especialmente Colombia y Venezuela, Dios amado. Padre Santo, que sea usted, Señor Jesús, fortaleciendo, Padre amado, aquellas familias que perdieron familiares, Señor Jesús. Aleluya. Que sea usted consolándoles, Señor Jesús, Padre amado, Dios de la gloria. Padre Santo, mira esas familias, Señor Jesús, que perdieron donde, Padre Santo, donde vivían, Señor Jesús. Te rogamos, Dios, que sea usted supliendo, Jehová, obrando conforme a tu voluntad, Señor amado, que sea usted restaurando esas naciones conforme a tu voluntad, conforme a tu propósito, Señor Jesús. También te presentamos allá en el oriente, Rey amado, esas guerras, Señor amado, para que sea usted cesando, Jehová. Padre Santo, que sea usted fortaleciendo a aquellos que te conocen, Jehová, y a los que no te conocen, que sea usted tratando, Jehová, rompiendo cadenas, Señor Jesús, trayendo liberación y sanidad. En el nombre de Jesús, amén.
0: Amén, gloria a Dios. ¿Tenemos? Amén, bendito sea el nombre de Dios, aleluya. Bien, vamos a orar por un anónimo, por una madre, ¿verdad? Que ella clama y pide oración por sus hijos. Y ese es el amor que más se asemeja al amor de Dios, el amor a una madre. Vamos a orar por ella, ¿verdad? Para que Dios le siga dando la fortaleza y por su hijo, en el nombre de Jesús, por su hijo. Para que Dios, la obra que inició en él, le esté terminando en el nombre de Jesús. Y sobre todo que él venga el camino del Señor, venga el camino. Señor, te presentamos, Dios mío, aquella mujer, esa mujer, Jehová. Te pido que tú le des la fuerza, Jehová. Dale la fuerza, Señor. Dale la fuerza. Dale la fuerza, Señor. Aumenta su fe, Dios del cielo, en el nombre de Jesús. Que ella se siga refugiando cada día más y más en ti, Señor, Dios mío. Y pueda seguir clamándote a ti, Señor. Y sirviéndote y serte fiel. Y siga con su ejercicio espiritual. En el nombre de Jesús. Te clamamos por sus hijos. Esté en tu mano. Líbralo de todo mal. Líbralo de la muerte, Señor, en el nombre de Jesús. Y donde quiera que Él se encuentre, Dios mío, que Él pueda, Señor, concientizar, concienciar y venir a tu camino, Señor Dios del cielo. Revélate, Jehová, en el nombre de Jesús. Y sabemos desde el cielo que tú eres un Dios fiel y un Dios justo, Señor Dios mío. Y la obra que tú iniciaste en Él le esté terminando y le esté librando, Señor, a este joven de toda injusticia, Jehová, en el nombre de Jesús, en el nombre de Jesús, aleluya, aleluya.
1: Amén, vamos a escuchar un audio que nos envía Germania Guzmán, vamos a escuchar.
0: Amén.
2: Hermana, buenos días, buenas tardes, buenas noches, Dios le bendiga y la guarde. Hermana Germania Guzmán pide la oración, y pido la oración por un ataque que vienen a mi casa. Siento como un olor a basura quemada. A basura quemada. Y bueno, por enviación de la tiniebla. Pido la oración por enviación de la tiniebla, para que toda malicia caiga por tierra en el nombre de Jesús.
0: Amén. Ese es el mania, ¿verdad? Alabado sea Dios. Aleluya, aleluya, aleluya. Gloria a Jesús. Oh, Padre Celestial, Dios mío. ¿A quién iremos sino a ti, Señor, Dios del cielo? Oh, Padre Celestial. Mira, Señor, te presentamos a Germania. Te presentamos a Germania, Dios mío. Esos ataques, Dios mío. Todo eso que ella siente, esos malos olores. Esa cosa que sale del mismo infierno, Jehová, del mismo enemigo y del mismo demonio. Te pedimos, Señor, que tú estés reprendiendo todo eso en el nombre de Jesús. Que tú estés deshaciendo todo eso en el nombre de Jesús. Que tú estés eliminando todo eso, favores que te pedimos en el nombre de Jesús. No importa quién la haya enviado. No importa de dónde haya salido, ni lo interesa. Lo que te pedimos, Dios mío, que tú estés obrando a favor de tu hija en el nombre de Jesús. Reprende, Dios mío, toda enviación demoníaca, toda enviación del mismo infierno, toda enviación de la tiniebla en el nombre de Jesús. Reprende, Dios mío, en el nombre de Jesús, Dios del cielo, toda enviación de 21 divisiones de hechicería en el nombre de Jesús. En el nombre de Jesús, Dios del cielo. La puerta del infierno no van a prevalecer contra la iglesia, Germania. Confíe en Dios. Séle fiel y siga clamando. Y Dios ha obrado en su hogar y a su favor. En el nombre de Jesús. En el nombre de Jesús. En el nombre de Jesús. En el nombre de Jesús. Porque usted no ha ido a una persona equivocada ni a Dios se pagado, sino ha ido a su Dios, Jehová Dios de los ejércitos, que es el único Dios verdadero, ni ha ido a comentarlo, ni a vecindad que no se lo va a resolver, sino a Dios, a Dios. Gracias, Padre, porque tú lo has hecho. Gracias, Señor, porque tú lo has hecho y lo sigue haciendo, Jehová. Gracias, Señor. No hay más, ¿verdad, estimada? Porque tú te has glorificado en cada un clamor y te vas a seguir glorificando, Dios mío, en el nombre de Jesús. Y tú has obrado, Señor, porque tú eres un Dios de misericordia que te complace y hace justicia en el que te teme, Dios mío. Y tú eres un Dios que nos ama como país y ama a la humanidad, porque tú no quieres que nadie se pierda, sino que todos procedamos al arrepentimiento. Gracias, Padre Celestial, por todo, Dios mío. Nuestra vida está en tu mano, mi vida, la vida de Sneira, la vida, Dios mío, de todo el personal, de los gerentes y de todo en esta cabina de emisora está en tu mano, Dios mío. Gracias, Señor, por todo, Dios mío. Con luchas y pruebas, tú no has sostenido, sigues sosteniendo, Dios mío. Y la batalla, tú la peleas. La batalla no es mía. Mi batalla es tuya, Dios mío. Tu batalla es de Dios. No la pelee con tu fuerza. Deja que la pelee por ti. Dios te bendiga y hasta la próxima en el nombre de Jesús. Amén.

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0: Levanta tus manos al cielo un momento. Señor, recibimos de ti esta noche tu gracia.
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7: Levanta tus manos.

Algo está pasando en este lugar. Hay gente que está siendo restaurada. Hay gente que está siendo liberada. Hay gente que está siendo restaurada. Yo quiero que tú levantes tu mano al cielo. En el nombre de Jesús, todo lo que no te deja pasar al próximo nivel se rompe en el nombre de Jesús.

depresión en esta noche. La depresión en los jóvenes se va, se va, se va, se va. Hágale así, se va, se va, se va. Hay jóvenes que tú lo ves que sonríen, que saltan, que brincan, que gozan, y por dentro están destruidos. Yo caminé así, no se preocupe. Eso nos pasa a todos. Usted puede caminar, reírse y gozar, pero por dentro está destruido. Pero hoy la presencia de Dios restaura y se rompe todo espíritu de las tinieblas que no te deja avanzar. Hay depresión que están siendo rotas en el nombre de Jesús. La depresión se está rompiendo. La depresión se va. La depresión se va. Hoy la tristeza se va. Hoy la tristeza se va. Levanta tu mano. Hoy la tristeza se va. Hoy hay un refrigerio del cielo. Hoy hay un refrigerio del cielo. Hay un aceite nuevo. Hay un gozo nuevo. Hay un gozo nuevo que va a ser depositado en tu corazón. Y dile al diablo, hasta hoy tú juegas conmigo.

Usted tiene autoridad. Usted tiene autoridad para decirle al diablo, con mi casa no. No tenga miedo, que nadie tenga en poco tu juventud, porque Dios puede usarte para sanar, Dios puede usarte para restaurar, Dios puede usarte para quebrantar. Amén. Usted tiene autoridad en su boca para quebrantar todos los planes del diablo, en el nombre poderoso de Jesús. Dele un aplauso fuerte a Jesús. A Jesús. A Jesús. Vamos a decirlo fuerte, a Jesús. Al que te abraza hoy, al que te ama con amor eterno, al que te restaura el día de hoy, al que te vivifica. Creemos en ti, Jesús.

7:25 de la noche, Radio Salvación continúa conectados contigo por más de 20 años, dos décadas conectados contigo, las 24 horas del día, los 7 días de la semana, los 365 días del año compartiendo la palabra de Dios y proclamando que Jesucristo sigue siendo nuestra esperanza. Y esta hora continuamos escuchando esas canciones que ministran el alma, que levantan el corazón y que traen gozo y nos recuerda que Dios tiene el control de todo. Y recordarles que sus ofrendas, sus contribuciones son muy importantes para el avance y el crecimiento de este ministerio radial. 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Estamos aquí en Baní, provincia Peravia, calle Mella, número 2, esquina 27 de febrero. 809-380-2810. Son nuestras líneas de comunicaciones. Queremos saber de dónde estás en sintonía con nosotros en esta maravillosa noche de este martes 11 de agosto. Señores, los días están corriendo como agua. Señores, los días van rapidísimos, pero hay algo que no cambia y es que la misericordia de Dios son nuevas. Las misericordias de Dios son nuevas cada día y se renuevan cada día. Seguimos escuchando música, buena música. Ahí está en sintonía nuestra amiga y hermana allá en la zona norte de aquí de Baní, nuestra hermana Marta Peguero, y nos pide dos de las canciones favoritas de ella, señores. La primera es la de Rosa Karina, Los que vieron. Y la otra es de Débora García, señores.

los que vieron, estas son las canciones que a Marta le gustan y como nosotros estamos aquí para complacerle, aquí estamos complaciendo a nuestra hermana Marta. Así como hermana Marta pidió su canción al 2x1, usted también la puede pedir al 809-380-2810. Así que Marta, dele volumen a su radio y disfrute Los que vieron de Rosa Karina.

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acabamos de escuchar uno de los éxitos de Tercer Cielo, complaciendo a la hermana Juliana, que está por ahí en sintonía. Y nosotros continuamos complaciendo a nuestros fieles oyentes con hermosas alabanzas. Débora García, ¿de qué me vale?

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1: Siete y 50 minutos de la noche y Radio Salvación continúa conectados contigo en este maravilloso martes. Martes 11 de agosto, donde los días, las horas van rapidísimo. Radio Salvación, seguimos conectados contigo. 809-380-2810 son nuestras líneas de comunicaciones. Recuerda que estamos para ti 24 horas, los 7 días de la semana, los 365 días del año. Y antes de continuar, queremos hacerte una pregunta. Esta noche, ¿recuerdas tu primer amor? Ese momento cuando comenzaste a conocer a Jesús, cuando orabas con pasión, cuando adorabas con lágrimas, cuando buscabas al Señor en todo momento. Recuerda que en esos momentos, cuando no te cansabas de hablarle a Dios y cualquier oportunidad era buena para decir, Cristo cambió mi vida. Como dice la palabra de Dios en el libro de Apocalipsis, capítulo 2, versículo 4 al 5, pero tengo contra ti que has dejado tu primer amor. Recuerda, por tanto, de dónde has caído y arrepiéntate y haz las primeras obras. Apocalipsis, capítulo 2, versículo 4 al 5. Quizás haya alguien que nos escuche y necesita hacer esta oración en esta noche. Tal vez has estado lejos, tal vez has dejado de orar como antes, porque hay momentos que nos sentimos atribulados, que nos sentimos que nada tiene solución y a veces hasta nos sentimos solos. Y precisamente con este clamor, nuestro corazón vamos a escuchar una canción que precisamente se convierte en oración. Y esta es la canción de Oasis Ministry, Llévame al primer amor. Jesús, llévame de vuelta a ti, llévame al lugar donde todo comenzó. Quiero volver a mi primer amor, quiero volver a ti. Así como dice esta hermosa canción de Oasis Ministry, llévame al primer amor. Así que dele volumen a su radio y continúe disfrutando de nuestra programación. Oasis Ministries, estás escuchando.

Llévame al primer amor, hermosa canción que estamos escuchando de Oasis Ministry. Jesús no ha cambiado, Él sigue ahí. Bendiciones para Ron Ivir, que está ahí en sintonía, Luisa Beltré y todos aquellos que están ahí escuchándonos. 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Allí está también Radio Salvación. No hay excusas para que no te pierdas la mejor programación de esta emisora radial. Jesús, Jesucristo es la solución a nuestros problemas. Jesucristo sigue siendo Dios. Así que vuelve a la presencia de Dios, vuelve a su palabra, vuelve a la oración, vuelve a ese lugar donde tu corazón aprendió a confiar. Bendiciones, Luisa Beltré, que está ahí en sintonía. Ramona Rodríguez también. Bendecimos tu vida en el nombre poderoso de Jesús. Recordarle que nuestras líneas de comunicación es 809-380-2810. Estaré con ustedes hasta las 10 de la noche disfrutando de la mejor programación de Radio Salvación Internacional. Ahora con mucho más unción. Seguimos escuchando canciones que ministran el alma, canciones que nos llenan de la presencia de Dios, como declara Oasis Ministries, si tu presencia conmigo no va. Aleluya.